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6: Muy, pero muy buenos días, muy buenas tardes, muy buenas noches, chicas, chicos, chicles, ¿qué tal? ¿Cómo le va? ¿Cómo andan? ¿Qué dicen? ¿Cómo están? ¿Todo bien? Una vez más acá al aire de FM, la tribu de Buenos Aires y de más de 30 radios de toda la República Argentina. Mundo Hormiga, este programa que hacemos desde la Cooperativa de Comunicación UIT con los compañeros de la tribu para más de 30 radios en todo el país. Y qué tan felices nos hace que ocurra eso de esta manera. Una hora de economía social, agricultura familiar, cooperativismo y comunicación comunitaria para el bolsillo de la dama y la cartera del caballero, chicles. Para comunicarse con el Mundo Hormiga, al 11-3271-5961, repito, 11-3271-5961, en cualquier momento y en cualquier lugar del planeta Tierra. También a las redes sociales de Mundo Hormiga, Mundo Hormiga en Facebook, arroba Mundo Hormiga en Twitter y mundo.hormiga.radio en el Instagram. Para consultar el reservorio antropológico de Mundo Hormiga, donde están absolutamente todos los programas de los 8 años consecutivos que lleva al aire este programa, pueden ir a iBooks y a Spotify, ponen Mundo Hormiga y ahí van a encontrar todo, absolutamente todo. Bueno, ¿qué vamos a tener rápidamente en el programa de la fecha, chicles? Vamos a estar por un lado con la entrevista que hicimos con Mario Monteros de la cooperativa Dulce Esperanza de Simoca en Tucumán, que nos va a estar hablando de un proyecto que hicieron con el INTA sobre harina de batata, otro que hicieron sobre cúrcuma y un poco

de la cooperativa y un poco de la actualidad de los productores. Así que, y de la cooperativa, ¿no? Así que por ahí va a andar la cosa y tenemos el honor de la presencia de la columna del profesor Darío Aranda. Por ahí, por ese lado, va a andar el mundo hormiga de esta fecha. Recuerden llamar al 11-3271-5961 para mandarnos información y se la devolvemos como formato radiofónico. Arrancamos de esta manera entonces, chicles. Momento de música, momento de música, chicles, el mundo hormiga. La profesora Paula Prati nos propone escuchar en esta ocasión la composición de la profesora Ana Prada, Me Quiere Sonar.

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1: Muy bien, chicas, chicos, chiquiles, continuamos con el mundo hormiga. Y durante la semana nos topamos en las redes sociales con una información que hablaba sobre un proyecto conjunto que estaban desarrollando la cooperativa Dulce Esperanza y el INTA, y que tenía que ver con la producción de cúrcuma, ¿no? Y bueno, nos interesó, ahí estuvimos leyendo un poquito sobre el proyecto y rápidamente decidimos comunicarnos con Mario Monteros, que es presidente de la cooperativa Dulce Esperanza. No fue fácil encontrarnos por distintas cuestiones ahí, pero en este momento lo logramos. Así que estamos en comunicación con Mario para charlar sobre el proyecto en puntual y de la cooperativa en particular. ¿Cómo te va, Mario? Gracias por atendernos, che, finalmente.
2: No. Gracias a vos, Walter. Bueno, y saludos a todo el país, a todos los amigos, porque la verdad que siempre estamos atentos cuando vos nos envías toda la información para que nos conectemos, y la verdad que un placer. Sí, esto que bien dijiste, el proyecto de cúrcuma es uno de los tantos proyectos que presentó la cooperativa Dulce Esperanza. Yo soy Mario Monteros, presidente de la cooperativa de trabajo agropecuario Dulce Esperanza, en el cual nosotros hace 2 años atrás ya habíamos trabajado con la Facultad de Ciencias Exactas de la Universidad Nacional de Tucumán,

0: en el proyecto de harina de batata, en el cual todavía estamos gestionando ante el Código Alimentario Argentino que se lo incluya, porque no estaba incluido en el Código Alimentario, y sabemos que tenemos un producto no tan solo novedoso, sino que es sano, 100% agroecológico, y que la verdad que a nosotros este proyecto nos ha dado pie también para vincularnos con el INTA, en el cual hemos trabajado en otro desarrollo que es la cúrcuma, una raíz, una planta muy noble, en el cual nosotros, para diversificar, para poder tener una alternativa para nuestros productores, hemos realizado una siembra a fines de agosto, cuando ya pasan las heladas que decimos acá en el norte, en Tucumán sobre todo. Y bueno, y la cosecha se ha dado los primeros días de mayo, en el cual nosotros la hemos lavado, lo hemos fileteado y deshidratado. Tenemos justamente una sala de valor agregado en convenio con la agencia AER Simoca INTA, en el cual a nosotros nos ha permitido hacer todo este trabajo. Y la verdad que grata sorpresa ver la óptima cosecha que hemos tenido, tanto en campo como también en la sala de valor agregado, en el procesamiento, trabajar con algo que creemos que se puede tener un enfoque, repito, agroecológico, ya es muy importante. Uh-huh. Hacer un manejo de tierra que no tengamos que estar usando nada que tenga que incidir en el suelo, es muy importante, porque sabemos y cada vez se está tomando conciencia, y lo destaco en tu programa siempre, que cuidar nuestra tierra es cuidar justamente los seres vivos, que muchas veces no, si bien es cierto, no los percibimos, pero están ahí y hay que cuidarlos porque son los que ayudan a la planta. Y bueno, y a través de este trabajo articulado se vieron parámetros para obtener este polvo deshidratado, y que la verdad nosotros nos ha sorprendido mucho porque, por ejemplo, en el campo, nosotros en el rendimiento, ha llegado a los 5 kilogramos aproximadamente de rizoma, que por decir raíz, para poder poderlo trabajar. Y la verdad que nosotros también, como bien sabéis, ya en estos contextos que tenemos, el dar un mano de obra a nuestros asociados ya es la verdad una grata satisfacción para todos los que trabajan en este proyecto, porque estos datos también demuestran que también este cultivo emergente, si se puede decir, tiene un gran potencial para la agricultura familiar.
1: Es un producto que se está utilizando mucho más en los últimos años, ¿no? A partir de las tiendas saludables y de la agroecología y de la agricultura familiar.
0: Así es, ¿no? Y la verdad que creo que es bueno.
1: Y que tiene muchas propiedades, ¿no?
0: Muchas propiedades. Además, creo por ahí también lo marcan, sabiendo utilizar las redes sociales, las tendencias, destacar todo lo bueno que tiene, desde un antioxidante, antiinflamatorio, que puede, en fin, creo yo que todos los beneficios que obtiene, que es importante porque también el consumidor sabe que está dando algo, poniendo digamos en su mesa algo sano y algo que le está haciendo bien, o sea, sin desmerecer los ultras procesados y todas las cosas que ya todos conocemos, pero creo que es bueno que cada vez la gente, vuelvo a repetir, no me voy a cansar de decir, lo que hacen ustedes es justamente destacar el trabajo de campo, y es lo que creo yo que tiene que seguir en tendencia y cada vez valorar. Y de paso aprovechar y saludar a los amigos de la Red de Alimentos Cooperativos, que la verdad que son ellos también, que gracias a nosotros también comentarle a la audiencia que nosotros también tenemos un punto de venta que se llama la despensa, que eso fue gracias a la interacción que tuvimos con la gente en su momento, con Nacho Vila, bueno, estaba el amigo como Oscar Mentiguía, en el cual nos dieron a través de Miguel Avarela y otros chicos, no me quiero olvidar de nadie porque la verdad que son todos geniales, ustedes, Walter, que también nos dieron un apoyo grande para que nosotros pudiéramos en conjunto conseguir esto, y que es un punto de venta en el cual nosotros no tan solo le brindamos esta diversificación, sino también ofrecemos nuestros productos, porque nosotros acá somos zona batatera, zona de choclo, Hacemos sandía, hacemos melones, hacemos hoja verde, lechuga, etcétera. Así que este punto es muy importante para nosotros, que bueno, sostiene un poco nuestra economía social.
1: Escúchame, Mario, ¿y ahora en qué etapa está el proyecto?
0: Bueno, ahora vamos a hacer una escala mucho más mayor, porque la verdad que este proyecto, como bien dije, terminamos hace 2 años de harina y trabajamos 2 años más en este. Uh-huh. Y este tercer año, ya midiendo los parámetros, viendo las diferentes etapas, estamos preparándonos justamente ahora en un módulo importante para cubrir la demanda, porque este tipo de noticias siempre tiene una buena repercusión, pero a su vez también genera una gran demanda, y es por eso que nosotros queremos estar preparados ya para esta otra campaña, poder ya cubrir la demanda incluso a los puntos de acopio, no tanto de acopio, sino a los puntos de venta, uh-huh. que son, hablamos de la despensa, gente que ya se ha contactado con nosotros de Córdoba, la gente de Jujuy, Javier Rodríguez, a través de Cauqueva, y la verdad que nosotros, te imaginarás, estamos en estos momentos, bueno, atravesando un poco de complicaciones con nuestro, climatológicamente todavía ha habido precipitación en el invierno, no sé si sabían ustedes, en el verano hemos sufrido inundaciones bastante severas en la provincia de Tucumán, con caída de lluvia de 200 milímetros en una hora y media, que la verdad que es equivalente a casi lo que puede llover en un mes, y todo de repente, abnegaciones. Ha habido muchas pérdidas, por suerte ha podido seguir, por eso digo que es una buena alternativa, en el caso de nosotros la cúrcuma, porque ha podido resistir a esas inundaciones, porque lo hacemos en bordo, pero nosotros nos queremos preparar porque ahora creo que no va a ser, avecina una especie de ciclogénesis para este verano que viene, así que bueno, que creo que va a afectar a todo el país, Sudamérica, así que bueno, queremos estar preparados. No queremos bajar los brazos, tenemos fe que la Pachamama nos va a acompañar y nos va a cuidar de que podamos, lo que pongamos en tierra pueda desarrollarse, y que bueno, que más adelante, Walter, nosotros ya podemos estar hablando de que ya estamos haciendo entregas al país, pues, sea, el proyecto va a crecer, es una etapa ahora que vamos a dar de escala mayor, así que bueno, estamos en eso. Mirá esa suerte, acá estoy justo estoy en la agencia, en el patio hablando con usted, y acaba de salir el sol, así que bueno, hermoso verlo, porque hace rato que no lo veíamos, y con las lluvias constantes que está habiendo, así que bueno, ya es una luz de esperanza para que podamos seguir adelante, y bueno, seguir apostando a lo nuestro, a nuestra tierra, a nuestro trabajo, porque nosotros todos residimos acá, y bueno, queremos que este proyecto, en la escala, como bien vos preguntabas, una escala mayor y una escala de que ya podamos. Tenemos todo en el sentido, la gente que apuesta a esto, los técnicos del INTA, tenemos la sala, el trabajo articulado, tenemos la red de alimentos cooperativos, si se puede decir, si nos tienen que dar una mano, ellos siempre están para el tema de comercialización, así que bueno, está en nosotros, diríamos, en que podamos dar ese tercer salto de escala al proyecto de cúrcuma.
1: Escúchame, Mario, y además de lo de la harina batata y la cúrcuma, ¿qué más está produciendo ahora la cooperativa?
0: Bueno, también de manera increíble, hemos tenido ya 3 años consecutivos el tema de la mandioca, que nosotros nos dimos cuenta que fue un cultivo un poquito más delicado por el tema de lluvia, pero hemos podido, por suerte, subsistir ahora en este año, pero nosotros la idea era de que podamos alternar. Hicimos también algo de lo que es la harina de mandioca, hemos tenido también probado con los deshidratados, por ejemplo, nosotros tenemos una zona cítrica, que tenemos la zona, nosotros hicimos los ají, nuestros ají también, así que bueno, hemos tratado de darle el valor agregado a toda esa producción doméstica, si se puede decir, que todo acá en la zona de Tucumán goza de una muy, muy buena fertilidad de las tierras, entonces en cada casa siempre existe un frutal, así que estamos apostando a eso. Bueno, tenemos mujeres en la cooperativa que producen mermelada, otras que hacen su producción local, desde, como te decía, desde las hojas verdes, desde la acelga, todo, y que bueno, que lo tenemos en la feria también, no tan solo en el punto de venta, de la despensa, sino también tenemos la gran feria de Simoca, una feria impresionante que se hace todos los sábados del año y que, bueno, eso también nos ayuda mucho a poder comercializar.
1: ¿La actual situación económica pega o la van llevando? ¿Cómo va eso?
0: Por supuesto. El otro día conversábamos con otros productores que por ahí, un poco para comparar, me decía un poco resignado, bueno, lo mismo, yo trabajo, tengo que trabajar, pero le decíamos, compañero, no es lo mismo trabajar para sobrevivir que trabajar para invertir. Nosotros ahora el trabajo es de subsistencia, es lamentable decir esto, pero lo que son nuestras economías regionales, nuestro contexto, a nosotros, vuelvo a repetir, si no hubiéramos tenido esa estructura, gracias a los compañeros de venta, no sé qué no hubiéramos hecho, a dónde hubiéramos estado, seguramente en una esquina de cualquier cuadra, tratando de ofrecer una mesita, en un gazebo, para ver si podíamos vender algo. O sea, el texto realmente es muy, diría yo, alarmante, porque las políticas públicas no se las ven, y cada vez la tendencia, sobre todo este último año, estos últimos 3 años, que nosotros ya esperemos que se termine el año que viene, es realmente de subsistencia, de que si a vos te inundás, como nos pasó, no tengamos respuesta a nivel nacional, no tengamos ningún relevamiento hecho por ello. La verdad que nosotros también extrañamos y solidarizamos siempre a lo que fue lo que era el Instituto de Agricultura Familiar, que ellos siempre estaban presentes en territorio. Si teníamos pérdida con los animales, ellos siempre estaban viendo, y estamos hablando de organización y de gente laburante, digamos que eso también a nosotros, no sé si le habrá pasado a usted, nos quisieron como ocultar o hacer creer que nosotros somos una especie de gente que no generamos trabajo, y todo lo contrario, las pequeñas organizaciones cooperativas son una empresa, y nosotros como tal actuamos, damos valor agregado, generamos trabajo, tanto interno como para tercero, porque si decimos tercero, siempre tenemos nosotros la posibilidad de que trabajar con un hijo, con nuestras esposas al lado, o incluso hasta nuestros padres nos apoyan en este tipo de emprendimiento y de producción. Así que te digo que la pregunta me dé un disparador para decirte que a donde yo me dé la vuelta, la situación está bastante complicada con esta situación económica, que la verdad que esperemos que se termine. Y que si ha habido algunos compañeros como este que yo le dije, no me contestes, así que yo voy a trabajar y como que no va a pasar nada, porque vuelvo a repetir, no es lo mismo trabajar para sobrevivir que trabajar para invertir, ¿eh? Así claro. Que esperemos que vuelvan los años en que trabajemos para invertir, para crecer y para salir adelante. Así que bueno, creería yo que vamos a volver de nuevo a tener un rumbo, si Dios quiere, el año que viene.
1: Y con los proyectos, ¿no? Sin embargo, avanza con los proyectos a pesar de esta situación que estás contando.
0: Sí. Nosotros con los proyectos, vuelvo a repetir, nosotros tenemos que, dentro del proyecto está contemplado siempre que puede existir algún tipo de inconveniente, hasta esto del clima también lo contemplamos, pero creo yo que si nosotros no tenemos proyectos, creo que no tendríamos un norte, una brújula. Es importante para toda organización tener un proyecto, los riesgos siempre están, pero bueno, una vez que uno pasa esa línea o cruza ese puente, las cosas se van dando, y nosotros también estamos siendo previsores de que podamos justamente seguir entusiasmados con la organización. Tenemos en mente también ya continuar con otras producciones, por ejemplo, ahora, de paso te comento, estábamos preparando acá los plantines de frutilla agroecológicos, para que tengamos, se retrasó mucho por cuestiones que yo te decía de lluvia, pues generalmente en el mes de septiembre se cosecha, pero bueno, si llegamos a octubre llegamos, y después también algo de salsa mora, que también es interesante, y le sumaríamos el jengibre también a la experiencia de cúrcuma, que también tiene mucha demanda, y que bueno, tenemos que ir para ahí, para donde tengamos una posibilidad de venta y de que el crecimiento para nosotros sea importante, incluirlo dentro de este proyecto de diversificación que tenemos en la cooperativa Dulce Esperanza.
1: Es lindo sin moca, Mario.
0: Hermoso, la verdad. Y yo te invitaría, Walter, que puedan venir un día sábado. Ajá. Y sobre todo aprovecho para invitar a los todos los sábados del mes de julio. Ajá. Es la fiesta nacional de la Feria de Simoca. Son más de 500 metros de impresionante de pasillos, de ranchos de comida típica, de artesanos, de productores, de vendedores, de todos los rubros, Walter. O sea, cuando te digo, te puedes encontrar desde juguetes, puedes encontrar mantas, puedes encontrar regionales, puedes encontrar artesanías en muebles, en cerámica. La verdad que los invito, no se van a arrepentir de conocer. Y nosotros estamos enfrente de la feria, se encuentra el punto de venta de la despensa de la red de alimentos cooperativos. Así que a los que nos están escuchando, cuentan con una embajada, si se puede decir, para que pregunten. Lo escuché a Mario, nos invitó, yo estaré ahí esperándolo. Si les tengo que hacer de guía, lo haré de guía. Y bueno, y darle ser como corresponde, como a mí me recibieron muchas veces ustedes. Bueno, me toca a mí recibir a cualquiera de los compañeros. Y bueno, uno siempre es lindo cuando uno va a un lugar tener a alguien conocido que lo pueda orientar. Así que bueno, cuenten con nosotros, con la cooperativa Dulce Esperanza, para recibirlo.
1: Muy bien, Mario, te queremos agradecer un montonazo la comunicación, ¿eh?
0: Y un abrazo enorme. El agradecido somos nosotros. Y bueno, sigan adelante y estamos en contacto. Y bueno, como dice nuestro nombre por ahí, vamos a tener esa esperanza de que, vuelvo a repetir, de que vengan, así como apareció el sol recién a nosotros, que también vuelva a aparecer el año que viene. Un abrazo grande para todos.
1: Un abrazo enorme.
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1: Muy bien, chicas, chicos, chicles, momento especial de Mundo Hormiga, como siempre decimos, momento que nos enorgullece, de distintas maneras, para presentar al profesor Darío Aranda, que siempre nos acompaña año a año en esta aventura del Mundo Hormiga por distintos temas vinculados al cooperativismo, la economía social, la agricultura familiar, el extractivismo y todas esas cosas que tan de moda están en este momento, que tanto dinero dejan a los que trabajamos. Pero bueno, ¿cómo anda Aranda? ¿Qué dice? ¿Cómo le va?
4: ¿Qué tal, Isaías? ¿Cómo va?
1: ¿Está viendo el mundial?
4: Yo pongo mi currículum. Te metes en un tema.
1: Sí.
4: No sé ni quién juega, sabía que juega Messi. Cuesta, más allá de los goles que hace, olvidarlo de Trump, hay que decirlo, o lo tengo que decir.
1: Sí, obviamente.
4: Está el gran arquero que tenemos, que apoya a este gobierno también.
1: Difícil.
4: Yo no sé, no quiero caer en lo, viste, todo pasado fue mejor, pero claro, viste, pensás, nada, se nos fue el Indio, nos fue el Diego, decís, loco, faltan referentes, digamos, así, que vayan contra el poder. Pero bueno, es lo que hay. Seguramente si Argentina sale campeón del mundo se le celebra, obvio. Pero sí me siento lejos de fútbol. Lo poco que vi no me entusiasmó ningún partido, así que... Pero bueno, ya es recién el inicio, así que es una linda excusa para sentarse a comer chocolate y mirar el partido con mi hija, así que
1: perfecto. Sí, siempre es lindo para disfrutar con hijos esas cosas y boludear un poco en la cabeza. Y igualmente, tengo algo para decir yo también.
4: Epa.
1: Además de lo que decís vos, ¿no?, de la vinculación del fútbol con la política, ¿no?, que es una historia que atraviesa al deporte.
4: Sí.
1: Tiene múltiples dimensiones, ¿viste? Y uno puede, con niños o con grandes o con compañeros o con compañeras, analizar la geografía, analizar la biología y el funcionamiento de los cuerpos, analizar la psicología de las mentes, de la cabeza de los deportistas, la escritura, ¿por qué no?, el lenguaje, Tiene como, hay que encontrar la vuelta al fútbol también, no solo desde los goles y desde obviamente que la política nos tira mucho, ¿no? Pero tiene que muchas dimensiones en las que uno puede profundizar y a veces se vuelve interesante.
4: Bueno, dos cortitas de esas, lo de Argelia fue una excusa que obviamente, mi hija sabía, digamos, por dónde venía, pero ahí le sacamos un poco las manos a Francia, lo colonial y todo eso, así que hay una bajada de línea, diría Víctor Hugo, estuvimos charlando. Y después la farsa esta de cortar por el calor, bueno, eso también, ¿no? El rol de la empresa, de la apuesta, también como para charlarlo. Yo no lo sabía, habían pasado como 10 partidos de la primera fase y un día caí en lo de mi viejo y justo me pusieron un partido y ahí me enteré que cortaban a los 25 minutos, 23 minutos. Pero bueno, sí, es lo que usted dice, se puede abordar distintos puntos de vista.
1: Sí. Bueno, pero vamos a lo importante que tiene que ver con su palabra, en este caso.
4: No sé si tanto, pero
1: y bueno. Sí, boludo, para eso hablábamos. Para que cuenten cosas.
4: Está bien, está bien.
1: Importante lo que decís, que sos, ya que sos una figura importante, aparte, ya que ha trascendido el mundo del periodismo desde hace cuántos años.
4: Muchos. Yo, al inicio de la columna, cuando dijiste lo de tantos años, yo en mi currículum pongo que soy columnista del programa, del presente programa,
1: por
4: del
1: Cooperativo
4: Haití, así que está presente ahí, sí, yo lo digo, es uno de mis orgullos. pero bueno, después te pasaré la factura correspondiente.
1: ¿Qué pasa dos temas queremos tocar? Con el etiquetado,
4: ¿cómo? Sí, eso, un tema que yo no suelo abordar, pero he leído mucho porque en Tierra Viva lo cubrimos y en otros espacios también. Me puse a leerlo hace un tiempo ya, pero últimamente, cuando el gobierno anunció hace dos semanas que va por la derogación de la ley de etiquetado de alimentos, el etiquetado ultraprocesado, ahí se diferencia, ya con las palabras de vuelta lo mismo, ¿no?
1: Claro.
4: A ver, una gaseosa azucarada, como le dicen, una Coca-Cola, la que sea, o unas papas fritas, una galletita, pueden llamarse alimentos, como lo llama la industria, o podemos decirle productos ultraprocesados, que son cuestiones ya políticas, ideológicas, como nos posicionamos.
1: Sí, que son productos comestibles, digamos.
4: Exactamente, también es otra forma de llamarlo, tal cual. La cuestión, lo que está probado es que son productos que no hacen bien a la salud.
1: Uy.
4: Como siempre, no es que comes una galletita y te vas a morir o te va a dar diabetes mañana, digamos, pero está probado desde hace décadas eso. Y Argentina aprobó en 2020 una ley muy buena, que es de referencia incluso para Latinoamérica, la ley 27.642, que se llama de promoción de alimentos saludables. Paz, también conocida popularmente como ley de etiquetado frontal.
1: Uh-huh.
4: Hubo 15 proyectos, se debatieron durante años, impulsados por muchas organizaciones de la sociedad civil, y fue rotundo el apoyo. En la Cámara de Senadores fue 64 votos contra 3, y en diputados fue 200 votos contra 22. Y en ese sentido, esto fue 2020 y 2021.
1: Números
4: salió
1: absolutos.
4: Con mucho apoyo. Sí, distintos sectores. En 2014, en 2024, el gobierno actual ya la flexibilizó mediante una resolución del ANMAT, y ahora lo que va directamente es por la derogación. O sea, no haya ley que dice que atenta contra, que puede ser, las inversiones, digamos, una farsa, ¿no?
1: Sí.
4: Y hay un breve paréntesis, los productos ultraprocesados son formulaciones de origen industrial que tienen altas cantidades de azúcares, grasas y sodio. Todas cuestiones que atentan contra la salud, ¿no? En forma acumulativa. Ahí entran los snacks, las galletitas, los productos lácteos saborizados, los cereales refinados.
1: Etcétera, sí, todas esas cosas que hay en las heladeras de los supermercados, ¿no? Que ni se sabe bien qué es.
4: En las góndolas, ¿viste?
1: En los freezer de los supermercados, que sabes, te vienen todas cajas de cosas que ni sabes qué se trata.
4: Exactamente.
1: Tienen un dibujo de una comida en la tapa, pero después adentro, mamita.
4: Exactamente. Y la ley que fue aprobada lo que hace son los famosos octógonos negros, que los habrás visto en distintas cuestiones, desde yogures hasta galletitas, papas fritas, lo que sea, que dice alto contenido de sal, de sodio, etcétera, etcétera, etcétera. Está lleno o varios en el frente ese etiquetado frontal. Bueno, el gobierno dice que esto es un obstáculo al comercio y la inversión, entonces va justamente por la derogación. Hay más de 300 organizaciones médicas, sociales, ambientales y de la alimentación, que ya emitieron un comunicado de repudio y presión también en buena medida para que no se derogue la ley. Un dato que arrojan, que es un dato que está confirmado también, los productos ultraprocesados tienen directa relación con algo que también por ahí no se conoce, pero se llama enfermedades crónicas no transmisibles, uh-huh. que son las cardiovasculares, diabetes,

0: test y algunos tipos de cáncer. Digo, hay una relación, así como el cigarrillo tiene una relación justamente con ciertas enfermedades, estos productos ultraprocesados también. Y ese dato para mí me sorprendió, yo no lo tenía, un dato de la OPS, la Organización Panamericana de la Salud. En Argentina mueren por año 140.000 personas por enfermedades crónicas no transmisibles. O sea, es un dato, digamos. Y tiene relación, no larga, tampoco súper corta, pero tiene relación directa con justamente los productos ultraprocesados. Y el otro factor importante que remarcan estas organizaciones es que, a través de una encuesta nacional de nutrición y salud, directa vinculación con la obesidad. Y ahí los datos, los últimos datos del Ministerio de Salud son que el 13% de los niños y niñas menores de 5 años tienen problemas de obesidad. Alcanza entre 5 años y 17, alcanza el 41% de los niños y niñas y adolescentes.
1: O sea, 13% de niños menores de 5 años.
0: Sí, 41% entre niños y niñas y adolescentes de entre 5 y 17 años.
1: Tremendo.
0: Y agárrate esto, mayores de 18 años. ¿A qué porcentaje llegan los problemas de la afectación de la obesidad, sobrepeso y obesidad?
1: No sé.
0: Al 70% de la población.
1: ¡Apa!
0: Sí, es un montón, digamos. Pues son datos como contundentes. Hay distintas federaciones de nutrición, graduados, o sea, está. Sí. Es todo un mundo que sí, que es súper preocupante a todo lo que nos pasa en la salud y que no lo estamos visualizando. ¿Sí, me querés decir algo?
1: No, te estaba escuchando.
0: Bien, y ahí con la que hablé, que es una amiga, una compañera, una referente, Andrea Graciano, de la Cátedra de Soberanía Alimentaria y Nutrición de la UBA, ella nos dice, no casualmente, los argumentos que presenta el gobierno para intentar derogar son los mismos argumentos que presenta la industria que va contra la ley de etiquetado, que están nucleados en la COPAL, son las grandes empresas, COPAL, son la Coordinadora de Industria de Productos Alimenticios. El gran lobby viene a través de las grandes multinacionales, y ahí sin duda está entre otras, Danone, Arco, Mastelone, Micaun, Estrés. Nada, es como un atentado, el gobierno toma directamente los argumentos de estas corporaciones, que son, o sea, primas hermanas de las que solemos hablar, ¿no? De las transgénicas, de las mineras, de las petroleras, pero en esto, justamente en lo que comemos. Al que le interesa el tema, recomiendo mucho buscar el texto de 300 organizaciones, muchas de ellas de la salud, que trabajan el tema, que se llama En contra de la Declaración de Organizaciones de la Sociedad Civil, científico en defensa de la ley de promoción de alimentación saludable. Es medio largo, pero bueno, busca ley de promoción de alimentación saludable, organizaciones que respaldan y van a salir desde la Federación Argentina de Graduados, la Fundación Sanar, FICA Argentina, la Escuela de Nutrición de la UBA. Me parece que es un temazo en el sentido de que es directamente lo que comemos. Y muy chiquito vinculado a esto a nivel global, hay un trabajo de fines del año pasado de la revista científica de Lancet, que es muy cortito esto, pero dice que a nivel global, Nestlé, Pepsi, Unilever, Coca, Danone y Mondelez, entre otras empresas, son las principales corporaciones responsables de la pandemia de enfermedades crónicas relacionadas a la alimentación. O sea, no lo dice la izquierda diario, por decirlo de alguna manera, no lo dice Greenpeace, lo dice una revista científica que tiene su reputación y demás, que son, me llamó la atención este documento, este paper de Lancet, porque nada, va con los tapones de punta, hablando del mundial, y dice que estas empresas son responsables de la pandemia de enfermedades crónicas.
1: No, todas multinacionales, en algún momento, ¿no?
0: Todas multinacionales, y todas que si vamos a la cena o a nuestra heladera, o un cumpleaños o algo, vamos a encontrar algo de ellas, digamos.
1: Sí.
0: Me parece importante remarcar, citar, y sobre todo el rol del gobierno, que no nos sorprende ya a esta altura, obedeciendo, sintonía con las grandes corporaciones, y dejando de lado justamente la salud de la población, ¿no?
1: Bien, ahí. Darío, hasta ahí el tema de los ultraprocesados y los octógonos negros, pero también teníamos un tema ahí para hablar sobre los pueblos originarios.
0: Tenemos algo muy profundo, muy de esta época justamente, cuando todos estamos por estos lados prendiendo las estufas, sintiendo el frío, que amanece más tarde, que anochece más temprano. Justamente es el llamado para el pueblo mapuche, Huayno Ishipantu, que se suele decir año nuevo, no es el año nuevo, el pueblo mapuche siempre cree que es el reinicio del ciclo, para ellos no hay un año nuevo, un año viejo, y que se da puntualmente el 21 de julio, el 21 de junio, pero en las distintas comunidades las conmemoraciones pueden variar entre el 21 y el 24, las comunidades de la Patagonia, tanto argentina como chilena, en realidad territorio mapuche, anterior,

0: al aire libre. Imagínate el frío en la Patagonia estos días, he tenido la posibilidad de ser invitado varias veces por las comunidades mapuches. Y bueno, atraviesa distintos momentos, ¿no? De celebración, de música, de comida, también de mucha religiosidad. También es un momento al mismo tiempo de esto, de religiosidad, pero también de abrazarse, de solidaridad y de lucha. En las tres veces que tuve posibilidad de estar, siempre
1: ¿Dónde
0: uno ha
1: estuviste?
0: leído, le han contado, ¿cómo?
1: ¿Dónde estuviste?
0: Las tres veces en Neuquén, dos veces en Neuquén, cerca de Neuquén Capital, y una vez en Loncopué, hace 2 años en Loncopué. Hacía 14 grados bajo cero, también lo recuerdo mucho por eso,
1: Claro.
0: al costado de un río. Pero bueno, nada, es un espacio de mucho, para los que no creemos en nada muchas veces, es un espacio también de bajada a tierra, y termina siendo siempre, o es siempre, un mensaje filosófico y político de, bueno, qué hacemos, qué somos, para dónde vamos, de dónde venimos. Me parece fundamental eso. También yo a veces me río y suelo poner en redes, a veces esos días, una abuela mapuche que dice, bueno, les quiero contar un secreto, el año comienza ahora, o algo así, como diciendo, tiene toda una lógica territorial, tiene una lógica de naturaleza o de bienes naturales, como se suele decir, que justamente que el año inicia, aunque yo no le llame año nuevo, cuando los días empiezan a alargarse. Dentro de la lógica natural es, pasan los fríos, vienen las heladas y ahora empiezan a renacer las plantas, digamos. Me parece que tiene todo un mensaje que a nosotros, superurbanos, se nos escapa, pero bueno, son fechas. En Neuquén se ha logrado, entre otros lugares, que sea para el pueblo mapuche, días feriados, días no laborables, digamos. Y es un reencuentro familiar, un reencuentro comunitario y también un reencuentro con el pasado y el futuro. Entonces no quería dejar de marcarlo. Hay un video para el que le interese el tema, un video corto de 5 minutos del colectivo Vaca Bonsai, que ha reflejado muy bien, ha condensado en 5 minutos, 5 o 6 minutos, lo que es el Wiñoy Xipantu. Y bueno, recomiendo mucho en estas fechas retomar un poco eso y también aclarar que no es el único pueblo indígena que en estos tiempos se conmemora, celebra, se reúne para los reinicios del siglo, ¿no? Yo en este caso me enfoco más en el pueblo mapuche, que quizás es el que más he compartido en estas fechas.
1: Che, y ya que algo dijiste, pero ya que estuviste ahí presente, ¿qué se hace, qué se toma, qué se come, quiénes están,
0: Hay
1: cuánto
0: distintos
1: dura?
0: momentos, claro, dura todo el día, empieza la noche, o sea, las veces que estuve, por ejemplo, en Neuquén Capital, la Confederación Mapuche lo que hace, tiene un encuentro que comienza en la noche anterior, se está siempre hablando del fuego, del fogón, una forma de soportar, hay música, se habla en mapuzungún. Los que hablan, obviamente, mapuzungún, a los que somos invitados nos traducen. Y ahí se comparte pan, tortilla, café, mate, carne, semillas, se va. Y después hay distintas rogativas, digamos. Hay un rehue, que es el sitio sagrado donde están las banderas, donde están las semillas, donde están los alimentos. Hay música, se baila en un momento alrededor del rehue, a través de la música mapuche. Eso también se repite durante el día, digamos, pues en un momento, y hay un desayuno comunitario, sigue hasta el otro día a la tarde, digo, las veces que yo he estado en Neuquén Capital terminó a las 6 de la tarde del otro día,
1: Se
0: en
1: quedan todo
0: Loncopué
1: el
0: termina un
1: tiempo.
0: poquito antes. Todo el tiempo presente, en Neuquén Capital lo que sucede es que a las 8 de la mañana se abre, se hace intercultural, algunas comunidades esto, no todas, cada una tiene su particularidad, pero la Confederación Mapuche en Neuquén Capital lo hace. Estaba en ese momento, era a la vera del río Limay. Se abre a los no mapuches y se hace intercultural. Entonces ahí, no sé, una de las veces que estaba ha habido, no sé, 500 personas, por dar una referencia.
1: Claro,
0: En
1: muchísima
0: Loncopué
1: gente.
0: fue una comunidad más pequeña y habremos sido así unas 100 personas, 150 personas. Se pasa por todos los momentos, en el momento reflexivo, el momento de rogativas, el momento político, hay un discurso político en un momento, estado de situación del pueblo mapuche, sus reclamos, sus posturas y su mirada hacia el futuro. Hay un momento para los niños, digamos, donde los niños también toman la palabra, los ancianos obviamente son muy escuchados. Atraviesa todos los momentos que puede atravesar una vida de una comunidad en, bueno, 24 horas o un poco menos. Nada, fuerte para los que no estamos acostumbrados, uno lo
1: Claro.
0: traduce a lo que es un año nuevo nuestro, una celebración y bueno, obviamente tiene todos otros matices. Y siempre muy arraigado, bueno, obviamente, ¿no? En música mapuche, en idioma mapuzungún, idioma mapuche, con las banderas mapuche, la Buenafuente, una bandera histórica. histórica.

0: pueblo mapuche. Me parece que es eso, es un vincularse de otro lado y con toda una simbología de la fecha, digamos. Yo ya estoy, uno mira acá, ya se amanece 7:30 de la mañana o algo y dice, bueno, tiene una logia, ahora empieza a amanecer más temprano. Bueno, es que el año está dando vuelta el ciclo. Lo que le interesa el tema, incluso muchas comunidades en la Patagonia son abiertas a recibir a compañeros, compañeras, a personas no del pueblo mapuche, ¿no?
1: Buenísimo, ahí que se acerquen entonces para vivir una experiencia fuerte, ¿no?
0: Sí, me parece que va, es un vínculo más, así como en otros pueblos indígenas más del norte, quizás el primero de agosto tiene una enorme simbología.
1: Claro.
0: Me acuerdo un texto muy muy resumido y muy contundente de Galeano, ¿no? Que es la fe más antigua de las Américas, la Pachamama. Bueno, vos me conocés, yo no tengo una mirada idílica o idealizada de muchas de estas cuestiones, pero sí de mucho respeto y de aprender, digamos. Me parece que uno va entendiendo ciertas lógicas o ciertas miradas, ciertos paradigmas, digamos, de vida, y siempre si uno se acerca con el respeto, como incluso a otras religiones, quizás o algunas religiones, también se entienden otras miradas. Yo lo recomiendo y me parece que de ahí nace también, siempre lo resumo de esta manera, el vínculo de que la tierra o el territorio no es un recurso natural, no es bien común, sino que es parte de la vida de las comunidades. No son parte, recordemos por la duda, aunque la audiencia mucha la sabe, mapuche significa gente de la tierra, ¿no? Uh-huh. Mapu tierra, che gente, gente de la tierra. Ya el propio nombre del pueblo mapuche es muy contundente para ese vínculo tan ancestral, tan arraigado y tan de dignidad, incluso, digamos, de donde se posicionan.
1: Darío, te queremos agradecer enormemente la comunicación y, bueno, nos estamos reencontrando en algunas semanas seguramente.
0: Creo que la próxima vez que hablemos habremos sabido si Argentina clasificó a la final o ese tipo de cosas o ya quedó afuera. Así que, bueno, puedo hacer otro tema de conversación en la próxima columna.
1: Por supuesto, cómo no. Un abrazo enorme. Gracias, ¿eh?
0: Un abrazo.
1: Momento musical con Salandru, con Matilde López, haciendo la composición Soy todo lo que recuerdo, Music en Mundo.

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1: Y hasta acá llegó el Mundo Hormiga. Esperemos que haya gustado, que haya interesado la entrevista con Mario Monteros de la Cooperativa Dulce Esperanza y la columna del profesor Darío Aranda, que siempre nos engalana con su presencia en Mundo Hormiga. Así que por ahí vamos a andar hasta la semana que viene, que nos volvamos a encontrar. Che, hicimos este programa la profesora Paula Prati, el profesor Mauro Limas, el profesor Darío Aranda, el profesor Manuel Barrientos y el alumno Walter Isaía. Nos vamos a estar encontrando la semana que viene para hacer otro Mundo Hormiga. Pasamos la gorra radiofónica, ya que estamos. A todos los que puedan y quieran y estén en condiciones de colaborar, cafecito.app/mundohormiga, cafecito.app/mundohormiga, cafecito.app/mundohormiga. Por otro lado, les recordamos que tengan cuidado con la estupidez con la mano y del bardo con los pies, como decía el artista musical, y cuídense también de los y las que le toman leche al gato y a la gata, como decía el artista deportivo. Vamos a encontrarnos la semana que viene. Comuníquense toda la semana, en cualquier momento, en cualquier lugar del planeta, con el 11-3-2-7-1-5-9-6-1. Y vean el mundial, no sean boludos, hay un montón, y boludas, no sean eso. Hay un montón de formas de relacionarlo con la política, con la geografía, con la historia, con la matemática, con la geometría, con el pensamiento filosófico, con miles de disciplinas, además de solo ver la pelotita, y que están buenas para debatir, para profundizar y para reflexionar también, y aprovechemos mientras se ocurre esto, disfrutémoslo de la todos unidos, sí, juntitos. Che, la vamos a dar vuelta, insistir, resistir y nunca desistir. Se los quiere mucho por ser parte de la comunidad de Mundo Hormiga. Que viva el Mundo Hormiga. Abrazo gigante y nos vemos, las escuchamos, mejor dicho, la semana que viene. Chau.
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0: Gracias, Pablo. Gracias, Pablo.
1: Gracias, Onda Vara. Gracias, la hermandad. Gracias, con Onda Vara.
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0: gracias.
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Esta es la historia de ese tipo que estaba siempre ahí, ahí parado y esperando a que todo le llegara siempre de algún lado. No quería hacer nada porque tenía mucho miedo de equivocarse.

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vas a arreglar todo este quilombo? La casa es un desastre. ¿Por qué no lavas esa montaña de platos? Ordenas un poco. Levantas toda esa ropa tirada en el piso.

0: bien te queda el movimiento de pelvis, ¿eh? Bailas lindo igual.
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0: Kevin Johansson, mi querido.
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0: 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Levantá, levantate que el mundo ya arrancó hace rato. Buenas tardes, China. Por Radio LED.
1: Cinco de la tarde, un minuto allá en Henan. Y mientras amanece en la Argentina, les decimos buenas tardes, China.
2: Seis de la mañana en punto de este lado del mundo. Y así les digo buen día, mañaneras, mañaneros. Ustedes que arrancan este día jueves con nosotros.
1: Sí, a esta hora estamos juntos empezando este 25 de junio del 2026. Como siempre, como cada mañana, juntos por Radio LED y todo el mundo.

0: a las 6.02 levantamos la persiana en una mañana donde vamos a hablar del devastador terremoto que sacudió Venezuela con la cantidad de cifras de fallecidos y las consecuencias con todo el mundo movilizándose en ayuda del país hermano. También vamos a hablar del día donde se aprobó media sanción del Super Rigi. Dieron también un apoyo local clave en Neuquén, todo para buscar inversiones, además de un acuerdo polémico de Argentina con Estados Unidos. Vamos a estar hablando del dólar que pasa los 1.500 pesos y empieza a ser tema, y del ataque de todo el kirchnerismo contra Kicillof, todo eso y mucho más.
1: Vamos a hablar también en esta mañana del pedido de elevación a juicio oral contra el empresario acusado de abuso sexual de compañeros de la escuela de uno de sus hijos, y de otro caso de detención por injuria racial en Brasil. Esta vez la acusada es una turista española.
0: Atención con la política.
2: Hoy vamos a hablar del PRO, que pone contra las cuerdas a los aliados por el caso Adorni en el Senado y, de paso, se diferencia de Ritondo.
0: Atención con el Mundial.
3: Vamos a hablar de los clasificados a los 16avos de final del primer cruce de esa instancia confirmado y también de los posibles rivales de la selección argentina a falta de un partido.
0: Estamos en Dallas y hay espectáculos.
1: Sí, más o menos. Messi cumple 39, homenajes por todos lados, festejos en la intimidad de la selección. La torta la hizo una argentina que vive en Kansas.
0: ¡Vamos!

0: Hola, gracias por estar acá.
1: Y a esta hora abrimos con Luis Alberto Spinetta. Atado a tu frontera.

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3: El Servicio Meteorológico Nacional prevé para hoy una temperatura máxima de 13 grados con cielo algo parcialmente nublado. El viento rotará del sudoeste al sur en las primeras horas de la noche.
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3: El Super Rigi obtuvo media sanción. Los bloques oficialista y sus aliados en la Cámara de Diputados aprobaron el proyecto que el gobierno considera imprescindible para incentivar inversiones extranjeras en el país, con 130 votos a favor, 106 en contra y 7 abstenciones.
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0: justamente porque venimos de ser cavernícolas, necesitamos hacer una ley para proteger el derecho de propiedad.
1: Alberto Venegas Lynch, diputado por La Libertad Avanza.
0: Hemos ahuyentado las inversiones. Todos los discursos de este recinto, hemos ahuyentado las inversiones. Bueno, combatimos el capital. Cambien el cantito, muchachos, cámbienlo. No se combate el capital porque nos lleva a bajar cocos con los dientes, a la peor pesadilla de la pobreza. Y eso es lo que ha pasado. Los recursos naturales y los cuatro climas, esta cosa que solemos decir de la Argentina, está buenísimo para una promoción de turismo, pero la verdad que el capital no tiene patria. Competimos con otros mercados y el capital va donde hay negocios, pero donde hay seguridad institucional.
2: Además, volvieron a blindar a Manuel Adorni, rechazando dos pedidos para tratar la interpelación del jefe de gabinete, quien le mintió al Congreso respecto a su incremento patrimonial, así como autorizaron desembolsar más de 170 millones de dólares a fondos buitre.
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2: Cerraron un peaje en Olavarría y más de 100 trabajadores fueron despedidos. Se trata del peaje ubicado sobre la Ruta Nacional 226, cuyos empleados fueron notificados de que serán despedidos a partir del próximo 30 de junio, cuando finalice la actual concesión del corredor vial y entre en vigencia el esquema de privatización impulsado por el gobierno de Javier Milei. Los trabajadores afectados desempeñan tareas como operadores viales, personal de balanza, cajeros, supervisores, técnicos y trabajadores de maestranza, y la mayoría reside en los distritos de Olavarría, Hinojo y Colonia Hinojo, por lo que la medida tendrá impacto directo en la economía de la región.
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2: Lomas de Zamora creará el Instituto de la Comunidad. El intendente Federico Termín convocó a planificar con la comunidad como eje y no desde los escritorios para hacer frente al ajuste del gobierno de Javier Milei y anticipó la presentación del nuevo ente el próximo 8 de julio, que tendrá como objetivo la elaboración de un plan de desarrollo estratégico para el distrito. El jefe comunal aseguró que hay que salir del vamos viendo, ya que la planificación no puede ser algo que se haga en un escritorio, sino que tiene que tener un sentido y hacerse junto con la comunidad.
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2: Más de 30 muertos en Venezuela por dos potentes terremotos. La presidenta Delcy Rodríguez informó esta madrugada que, como consecuencia de los dos sismos de magnitud 7.2 y 7.5 que afectaron al país en la tarde de ayer, hasta el momento se reportan 32 personas fallecidas y más de 700 heridos que fueron recibidos en diferentes instalaciones del sistema de salud público y privado. Los terremotos afectaron a 7 estados del país caribeño, siendo el más afectado La Guaira, con decenas de edificios colapsados, por lo que se lo declaró zona de desastre. Además, el Centro de Alerta de Tsunamis de Estados Unidos emitió durante la madrugada un aviso de tsunami para las zonas costeras de Venezuela, Puerto Rico, las Islas Vírgenes, Bonaire, Curazao y Aruba.
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2: Advierten sobre una nueva ola de despidos en el CONICET. Investigadores y becarios postdoctorales del organismo denunciaron que 379 profesionales altamente calificados podrían ser despedidos a partir de julio por la caída de prórrogas de proyectos en curso, en medio de reclamos por la falta de cobertura médica, demoras en concursos y recortes, a la vez que aseguraron que el Sistema Científico Nacional atraviesa una situación crítica que se profundizó en los últimos 2 años, ya que perdió casi 8 puestos de trabajo por día desde diciembre de 2023. Ante ese escenario, la comunidad científica convocó a una nueva movilización para el próximo 1 de julio en el Polo Científico en el barrio porteño de Palermo.
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2: México, Suiza y Brasil ganaron sus grupos en el Mundial. El seleccionado azteca se quedó con el primer puesto del Grupo A tras derrotar por 3-0 a República Checa y será acompañado en la próxima ronda por Sudáfrica, que le ganó a Corea del Sur por 1-0. El Grupo B quedó en manos de Suiza, quien le ganó por 2-1 al seleccionado canadiense, que igual avanzó de ronda por sobre Bosnia y Herzegovina, que derrotó por 3-1 a Qatar y deberá esperar para ver si queda entre los mejores terceros. Por su parte, Brasil le ganó por 3-0 a Escocia y se quedó con el grupo C por sobre Marruecos, quien derrotó a Haití por 4-2.
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0: cortaron la luz.
1: ¿Carlito? ¿Y la motito?
2: Ni me hables, la vendí.
3: Ahora bondi, ¿no?
2: Ni eso, me prestaron esta bici.
4: Trabajo sobra, acá si no laburás. Yo ahora en la noche me puse una empresita de alimentos en el barrio y la verdad que...
0: Cállate, Raúl, que estás vendiendo sándwiches de milanesa y sacándole la clientela a Martita y Lorena de la otra cuadra, que hacen lo mismo que vos.
5: No hay inflación, no hay inflación... Chamuyo, no hay laburo y encima acá en el negocio el problema es que no se vende nada.
6: Argentina es puro futuro. La economía no importa, acá valen las expectativas. Además, es exactamente lo que voté.
0: Todo muy lindo, pero pasa el tiempo y seguís preguntando.
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0: ¿Qué tal? ¿Cómo andan? Aquí estamos comenzando jornada de día 25 de junio, día jueves, para ir recorriendo la semana junto a Cruce, junto a todas las radios comunitarias y universitarias, ya teniendo también la mañana temprano con Buenas Tardes China, haciendo el recorrido habitual desde Aijuna, encontrándonos con FM en Tránsito a partir de las 10 del día. Y por la tarde con la Uniradio y Radio Universidad. Bueno, también con todas las radios que están ya con sus antenas bien paradas ahí para expandir en todo el conurbano lo que tenemos para contarte. UNQ Radio, Radio UNAG, Enganchate Rock, Gardeliando, sigue la lista con Asamblea, FM Freeway, Radio Conurbana y Radio UNDAB. Desde Avellaneda al barrio de Chacarita en Ciudad de Buenos Aires, Ramos Mejía, Florencio Varela, Tigre. Bueno, podés pasar por Morón, podés pasar por Lomas de Zamora. Nos quedamos aquí en Bernal también. El recorrido de todos los días. Bueno, en la técnica general Martín Castro, Manu Iglesias, perdón. En la puesta audiovisual, Milagros Hermida está en la operación técnica, digo bien. Diego Restucci en la producción de las noticias que ya venís escuchando, el panorama conurbano. Y en el cierre nos cruzamos un poco ahí con Diego para meterle al Mundial. ¿Cómo está el Mundial, no? Está tremendo. Esta etapa del Mundial es impresionante. Es como una licuadora de partidos. Viste que estamos ya transitando la definición de los grupos. Las definiciones se juegan con los dos partidos en paralelo de cada zona, por eso te vas a encontrar que, no sé, el viernes hay 8 partidos en toda la jornada. Ya medio imposible de seguir. Hay que ser selectivo también. Ver todo hace mal, verdaderamente. Y elegir, sobre todo. Bueno, yo empezaría por elegir los partidos de la zona en la cual tenemos que definir quién va a ser nuestro rival, ¿no? Argentina le toca todavía jugar con Jordania, pero tenemos 4 equipos raramente en una zona que todos pueden ser rivales de Argentina, porque todos tienen posibilidades de quedar segundos. Vengan, los estamos esperando. Aquí te saludo con todo el equipo de producción de todo el día, de todos los días, y invitarte también a que nos crucemos por WhatsApp en el 1557 99 50 25, también que nos crucemos por el chat de YouTube, donde también estamos con nuestro streaming audiovisual. Saludar en particular el laburo de Juan Pedro Legarreta, lo hago habitualmente, ya que parte de las producciones de Juan Pedro también van al YouTube precisamente de Radio Aijuna, y ahí te podés reencontrar con algunas buenas entrevistas, algunas de las producciones que nos vienen atravesando todo el ciclo 2026, el 2025, ahí queda agendado hasta que Mr. YouTube decida. Bueno, te podés suscribir al canal, nos viene muy bien, podés meterle campanita, comentar alguna de las notas si es que son de tu agrado o desagrado. Troll abstenerse, pero sabemos que están ahí, también a veces atento, boicoteando. Y bueno, y también puedes mandar los mensajes para que crucemos en el vivo cada día. Tengo varios temas para tratar, hay muchos relacionados con la economía, algunas lecturas importantes de datos que nos vienen atravesando en la semana. Hoy tenemos entrevistas para pensar un poco qué pasa con la producción agraria en nuestro país, te lo prometo para la próxima hora. Hubo debates en el Congreso, agenda del gobierno, el super rigi. Bueno, algo de todo eso estaremos compartiendo también con siempre algunas buenas canciones. Tengo un poco de todo hoy, ¿eh? Sí, vamos a ver qué pasa. Si es de tu agrado. Ya nos encontramos, dale.
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0: Bueno, mira, sigo enganchado con los datos del PBI que ha anunciado el INDEC durante esta semana. Me pareció importante no solo sumar datos en el día de hoy, sino también algunas lecturas, porque quedaron picando algunas preguntas. Incluso ayer, cuando hablamos de desempleo, cuando cruzamos con la entrevistada del Instituto Argentina Grande, bueno, ¿qué pasa con crecimiento económico y crecimiento de desempleo? La pregunta que surge es: ¿crecimiento para qué, en definitiva? El PBI, en efecto, ha dejado sectores que han tenido buena performance en el primer trimestre del año. Que destaca la pesca, por ejemplo, a ese sector mejoró 27,5% interanual. La agricultura, ganadería, caza y silvicultura 18,1% y la explotación de minas y canteras 12,3%. Todo eso tiró el PBI para arriba, ¿sí? Fíjate que son, bueno, producciones primarias y algunas extractivistas, por cierto, ¿sí? Entonces, te voy a citar en este caso una buena nota de Adrián Mirkovich, de el portal, en este caso destacado, es un instituto que hace referencia a la producción agroindustrial en nuestro país, el Instituto para el Desarrollo Agroindustrial Argentino. Bueno, en esa nota ya aparece una pregunta, me pareció lo más interesante. Crecemos, dice, ¿nos desarrollamos? Dice, el modelo de Midale en clave territorial, enclaves exportadores, economías regionales en crisis y un Estado que se retira. En Argentina reaparece una vieja contradicción. Se exporta más, pero no se vive mejor. Los dólares ingresan, pero en los pueblos el trabajo se apaga. Encabeza la nota, en este caso, Adrián Mirkovich. Dice, en la Argentina discutir crecimiento nunca fue solamente discutir números, fue y sigue siendo discutir poder. ¿Quién produce? ¿Quién decide? ¿Quién se queda con la renta? ¿Y qué lugar ocupa cada región en el proyecto nacional? Nuestra experiencia muestra que una economía puede integrarse al mundo vendiendo recursos naturales y aún así seguir siendo dependiente si no transforma su estructura productiva. El problema no es exportar. El problema es hacerlo sin industria, sin ciencia, sin trabajo agregado, sin mercado interno y sin un Estado capaz de ordenar prioridades. La pregunta entonces no es académica, es profundamente política. ¿Crecemos, nos desarrollamos? Es la pregunta que hace Adrián Mirkovich y él interpreta que es política. ¿Y crecimiento del PBI para qué? Claro, uno se pregunta, si crecemos, ¿quién está creciendo? ¿Y qué pasa con la renta? Yo digo, ¿qué pasa con lo que sobra de la producción del país? El primer trimestre del año 2026 aportó un superávit energético en la Argentina de 2.405 millones de dólares, lo que se consolida como el principal motor de la economía. Qué datazo, ¿no? Sin embargo, las economías regionales son mucho más que actividades productivas, dice en este caso Adrián Mirkovich. Son una forma concreta de federalismo, son el tambo que sostiene un pueblo, la bodega que mantiene vivo una comunidad, el yerbal que organiza el trabajo familiar, la chacra que evita el desarraigo. Cuando una bodega familiar en Mendoza cierra, cuando un productor yerbatero en Misiones deja de ser viable o cuando una chacra del Alto Valle se abandona, no se pierde solo producción, se rompe un pedazo de la Argentina integrada. Un país que exporta, por ejemplo, 87 mil millones de dólares, pero tiene 8 economías regionales en rojo. No es un país que se desarrolla, es un país que se fragmenta, destaca también el autor. Y en el mismo portal al cual hice referencia, que tiene esta nota, hay un ejemplo bien claro y unas placas que te quiero mostrar, que son como el botón de muestra de esto que desarrolla Adrián Mirkovich. En este caso, José María Romero, ha hablado con Aijuna en alguna ocasión, analice un poco qué pasa con el consumo de carne. Viste que en estos días, ahí hay una plaquita que te vamos a compartir, se dio nuevamente, se actualizó el dato sobre consumo histórico de carne en la Argentina. Consumo histórico a la baja, por cierto. ¿Sí? Bastante sorprendente porque a la baja, incluso por encima de las mayores crisis que ha tenido nuestro país, crisis del 2001, por cierto. Ese dato que aporta en este caso Romero en su nota, bueno, es un gráfico muy, pero muy simple. Analiza los años, ¿no? 2001 de derecha a izquierda, 2001, 2007, 2011, 2015, 2019, 2023 y el 2026. A la baja total, ¿no? Consumo de carne en la Argentina. Bueno, pero hay novedad en esto, porque la primera lectura que hemos hecho durante algún tiempo es que esa carne que no se consume en el país se exporta. Bueno, es verdad, hay crecimiento de exportaciones en nuestro país. Pero lo novedoso en este caso, y que destaca José María Romero en su nota, es que se consume menos, se exporta más y cae la producción. Se desarma la producción ganadera en nuestro país. Hay problemas con la producción de carne en nuestro país. Y es impactante esto, ¿no? Porque ahí está la placa también que te dice, las exportaciones de carne vacuna aumentan a pesar que el consumo y la producción de carne cayeron un 12% y un 7,1%. Bueno, mirá qué bien este gráfico. El consumo interno cayó el 12%, las exportaciones subieron el 9,2%, la producción de carne en la Argentina cayó 7,1%. Dice que el aumento de las exportaciones no se explica por una expansión de la actividad productiva, sino por una fuerte contracción en el mercado interno. Por cierto, en un proyecto económico libertario como este, sin ideas de desarrollo, lo que termina primando es el ajuste. Comer peor y sin saber para qué.
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3: Bueno, en estos días, en esta semana, también venimos poniendo en valor algunos testimonios, algunas voces. Tendrás presente, si no, te recomiendo repasar la nota de la semana pasada respecto a el debate que se está dando sobre las modificaciones de la ley de tierras en nuestro país. Hay un avance internacional y también nuestro riquísimo país y nuestra extensión territorial es muy apetecible para la acumulación territorial, ¿sí? La propiedad territorial. Hay un capital financiero que tiene que, de alguna manera, poner en lugares seguros sus enormes ganancias. Y no solo es el territorio, sino las producciones. Y esa modificación de la ley de tierras, te venimos diciendo, está atada a una serie de decisiones que viene tomando el gobierno, está atado a un modelo económico que tiene muy pocos ganadores y está atado a este super rigi que comenzó a debatirse ayer en la Cámara de Diputados nuevamente, sesión especial, con agenda del gobierno exclusiva, por cierto. Bueno, allí se dijeron varias cosas al respecto. Superrigi, creación del régimen de incentivo para grandes inversiones en nuevas industrias. Acordate que el rigi anterior tampoco es que ha sido de gran recaudación para el gobierno, le ha dado un poco de aire, si vos querés, en el año 2025, pero no tuerce ningún rumbo, no tuerce ninguna medida estructural en el modelo de producción o de crecimiento de nuestro país, o de desarrollo, dijimos las apreciaciones anteriores, ¿no? El Superrigi busca ampliar los beneficios impositivos para lograr una mayor industrialización de los recursos del país, promover el desarrollo de nuevas cadenas de valor. Según dice el proyecto, ahora está apuntado sobre todo a planes de inteligencia artificial. Cuando el Colo Retamar te viene destacando, cuando estuvimos hablando en la comparativa de inversión en ciencia entre los países que fueron y son rivales de nuestra selección nacional en el Mundial, por ejemplo Jordania, por ejemplo Austria, por ejemplo Argelia, tres países muy diversos, muy dispares, tienen un plan para abordar la inteligencia artificial. Nosotros no tenemos ni plan, pero estamos ofreciendo Superrigi, ¿no? Milei dijo esta semana, por ejemplo, que Argentina ya cuenta con 150 mil millones de dólares de inversión del RIGI. No es así. Milei hace las cuentas con los que le proponen guita y después no desembolsan nunca, o prometen, pero prometen para extorsionarlo, o prometen poco y piden mucho a cambio, en este caso. Y los resultados o los números del RIGI dicen que prometen 150 mil millones de palos, de dólares, pero las cifras son infinitamente menores. Lo hemos repasado también con Miguel Giudicati hace algunas semanas. Milei tiene algo a favor. Tiene un país para entregar. Si en las citas que te hicimos anteriormente de Adrián Mirkovich plantea que

0: posiblemente vamos camino a una fragmentación en la producción o en el desarrollo de nuestro país, bueno, esa fragmentación es de la que se aprovecha el modelo libertario para entregar, ¿sí? Así que con esta introducción te voy a dejar con parte de los testimonios, los debates, las críticas que se dieron ayer en el Congreso Nacional en el marco de Cámara de Diputados. Debate del proyecto de Superregi.
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3: Tiene la palabra para el dictamen de mayoría el diputado Venegas Lynch. Adelante, diputado.
4: Gracias, presidente. Bueno, como se anticipó, tratamos Superregi, que es incentivo a grandes inversiones de nuevas industrias. O sea, ¿quién puede, dígame, quién puede estar en contra de esto? ¿Quién? Sí, ya sé.
5: Aparte.
4: Claramente.
5: Aparte.
4: Son, a ver si entendemos, son incentivos fiscales, incentivos cambiarios, incentivos aduaneros, seguridad jurídica. Son cuatro conceptos que los países civilizados ya lo tienen incorporado y por eso le va como les va. Y nosotros en los últimos 100 años, ni les digo en los últimos 20, hemos acelerado contra la pared y hemos transformado la Argentina en cavernicolandia. Y ustedes, a propósito que salen y saltan, que sobre sus propios bienes darían la vida por defenderla, vienen acá, se ponen el trajecito de expropiadores y legislan sobre los bienes y el patrimonio de otros. Entonces, ¿esto tiene que cambiar en la Argentina en los últimos 100 años, presidente? ¿Ha pasado esto?
6: Parle la firma acá como si nosotros fuéramos escribano. Un proyecto de ley que en sus partes centrales profundiza la desigualdad entre el aparato productivo nacional con las corporaciones económicas extranjeras. Lo dice en el artículo 4, señor presidente, quedan expresamente excluidos del presente régimen aquellos proyectos cuyo objeto, alcance, ejecución consistan en ampliación, adecuación, modernización, reconversión, reorganización o reutilización de instalaciones preexistentes. Le está diciendo a la industria nacional que se joda. Le está diciendo a los laburantes argentinos que se van a quedar sin trabajo. Esto no es un proyecto de ley. Esto es parte de un plan macabro para entregar a la República Argentina. Porque este proyecto de ley está encadenado con otros, con la ley de glaciares, con la ley de la inviolabilidad de la propiedad privada, con la ley laboral, con la ley de sociedades. Es todo un paquete para darle seguridad jurídica a esos fondos buitres que van a volver a hacer negocio en la Argentina.
7: Naciones líderes en el orbe. Bien, este proyecto del Superregi se propone lograr alcanzar inversiones de alta escala, entonces, para que ello se realice, para lograr la materialidad, debemos tener una base cierta en lo jurídico, la bien llamada seguridad jurídica. Con ello, lo que vamos a lograr es no solo el crecimiento en la generación de empleo, sino también el aumento de exportaciones. Bien, esto contribuye claramente al crecimiento sostenido que se ha propuesto el presidente Javier, de la economía que se ha propuesto el presidente Javier Milei.
8: Muy interesante para invertir en esos sectores. Todavía no se han logrado la concreción del primer compromiso del primer RIGI, en donde se anunciaron inversiones o compromisos, repito, por 81 mil millones. y solamente se invirtieron 700 millones. Yo digo que hay que terminar con este sistema de regímenes especiales, como los que están vigentes en la Argentina, que también benefician a determinadas provincias, porque hay que ir a un régimen de carácter general y federal para el país, contemplando con equilibrio las distintas actividades económicas del país. Y lo que hay que considerar que este sistema del Superligi tiene una vigencia de 30 años, cruza a los próximos 8 gobiernos que va a tener la Argentina, que pueden ser de distinto signo político. Es muy interesante volver a insistir que en el informe del CEPA, que es una consultora que es conducida por una diputada de esta casa como actividad de seguimiento desde el punto de vista técnico, sostiene que más de los 11 proyectos del primer RIGI ya habían sido anunciados con carácter previo, habían sido publicados y tenían inversiones ejecutadas antes de la sanción del primer RIGI.
9: Los proyectos que se despegaron, que están funcionando, ya estaban funcionando. ¿Qué van a hacer para explicarles a quienes se vieron beneficiados por el RIGI que tienen menos beneficios que los que van a entrar en el Super RIGI? Y cuando aparezca algún sector que les sea funcional al pago de algún tipo de favor, ¿cómo les van a explicar? Porque no benefician a cualquier sector, benefician a un sector tecnológico que particularmente va a dejar afuera muchísima mano de obra. Hoy la discusión mundial es el salario universal. Lo plantea Elon Musk, no lo plantea la izquierda. Elon Musk está diciendo qué va a pasar, cómo va a absorber la mano de obra que quede desempleada por la tecnología. Mayorá, deja de negar con la cabeza. Porque lo plantea quien te va a beneficiar a vos. A ver, dale. O sea, ponete a leer un poquito y vas a escuchar lo que dice Elon Musk. Sí, tienen una dinámica de inestabilidad en ese proyecto. Lo que están haciendo no va a generar ningún beneficio. No hay claridad. Son grupos hiperconcentrados. Particularmente van a vender toda la data de la ciudadanía. ¿Quién se va a hacer cargo de regular con empresas que ni siquiera van a estar en Argentina, cediendo la posibilidad de judicializar afuera de nuestro país? ¿O ustedes se creen que las guerras son solamente armamentísticas hoy en día? ¿Que no están pensando qué van a hacer en el sur del continente? ¿Que no saben que tenemos recursos, que somos reservorio de agua, de petróleo, de gas? No, porque claro, vos en 30 años capaz que tenés la suerte ni siquiera verlo al país.
10: Se meten con las provincias. Mire, yo quiero ver cómo votan las provincias hoy. Porque en el RIGI ustedes dijeron que había beneficios para todas las provincias. Ayer no vino ninguno, muchas provincias no vinieron. Ahora en el Super RIGI la destrozan por 30 años. 0,5% de ingresos brutos. Y a lo mejor, presidente, su hijo, su nieto, va a ser intendente de Anillaco, de algún lugar, y no van a poderle poner tasas municipales dentro de 30 años. Mire cómo lo van a insultar a usted. Quiso tratar esta ley, su bisnieto, y cuando sea intendente diga, mi bisabuelo me cagó. Fíjense, esto es la ley que estamos tratando hoy. Y estas leyes, y después esto va engranado, por eso digo que es un modelo, va a ganar con la ley de tierra, tratemos todo juntos para que la población sepa. Es la ley de tierra y de las empresas fantasmas, que va a ser un token, no un, como, ¿qué trajiste recién vos? Un pendrive. No es un pendrive, es un token, como las SAS de Macri, que se llevaron toda la guita a través de las SAS por Rosario. 8.000 SAS cerramos. Entonces, presidente, para terminar, no van a dejar tierra arrasada. El pueblo no se lo va a perdonar. Y no saben por qué no se lo van a perdonar. Porque ayer hicieron un pacto de impunidad para no tratar lo de Adorni.
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6: Hola Argentina, muy buen día, ¿cómo están? Les damos la bienvenida a esta producción informativa nacional de Farco, el Foro Argentino de Radios Comunitarias. Estamos aquí en nuestro centro de producción en la ciudad de Rosario y ya estamos enlazadas las radios comunitarias del país para la primera edición de hoy, jueves 25 de junio de 2026. Venezuela sufrió dos fuertes terremotos y hasta ahora hay 164 personas fallecidas y 971 heridas. Los sismos de 7,2 y 7,5 grados en la escala de Richter provocaron el derrumbe de edificios y viviendas y obligaron a iniciar numerosos operativos de rescate en las zonas afectadas. Anoche, la presidenta encargada, Delcy Rodríguez, emitió un mensaje al país y anunció la declaración del estado de emergencia.
7: Es un hecho de grave consecuencia que hay estados particularmente afectados. La ciudad capital, Caracas, hubo derrumbe de edificios en distintas parroquias, el estado Miranda, el estado La Guaira también ha sido duramente afectado, el estado Aragua, Carabobo, Falcón, donde hemos tenido incidencia. El primer mensaje para nuestro pueblo es mantener la unión para salvar vidas. Estamos en este momento declarando el estado de emergencia tal como lo contempla nuestra Constitución. Quiero pedir a los médicos, enfermeras, a todo el personal de salud en su conjunto para que se dirijan a sus puestos de trabajo y podamos atender a las personas que están ya siendo llevadas a las emergencias, tanto de los hospitales como centros de salud privados. En Unión Nacional vamos a superar esta coyuntura.
6: Declaraciones de la presidenta de Venezuela, Delcy Rodríguez, cuando todavía no se conocía la cifra que está dando el propio gobierno ahora, que actualizada a esta hora, el cierre de esta edición de Informativo Farco, es de 164 personas fallecidas y 971 heridas. En la ciudad de Buenos Aires fue detenida y golpeada la secretaria general del Sindicato de Trabajadoras Sexuales AMAR, Georgina Orellano. La dirigente es reconocida por denunciar los abusos de la policía de la ciudad contra las trabajadoras sexuales. Desde su detención anoche, distintas organizaciones se movilizaron para reclamar su liberación, incluso se difundieron mensajes a nivel internacional pidiendo su liberación. Así relató lo ocurrido su hijo Santino.
8: Soy el hijo de Georgina Orellano, ahora mismo acaban de llevarse a mi madre detenida en un grupo de patrulleros justo cuando había venido Vicky Montenegro a ver lo que estaba pasando y por qué la estaban deteniendo. Lo único que me llevó a decir es que la sacaron rajando de cuando entró a nuestro edificio, una vecina lo pudo confirmar, que la habían pegado, la habían agarrado de los pelos y que la sacaron a la fuerza. Le querían retener el dinero, por suerte no pudieron y me terminaron al menos devolviendo el dinero. No sé si se llevaron alguna parte, si está completo la verdad, y el celular y las llaves al menos con la cartera. Lo que sí le pegaron y justamente uno de los comisarios que más odia a mi madre por siempre decir sobre todo lo que ha estado haciendo este chabón.
6: Santino, el hijo de la dirigente del Sindicato de Trabajadoras Sexuales, AMAR, a nivel nacional, Georgina Orellano, que desde anoche está detenida en la ciudad de Buenos Aires. El oficialismo y sus aliados lograron la media sanción del superrigi en la Cámara de Diputados. Fue por 130 votos a favor, 106 en contra y 7 abstenciones. El proyecto otorga importantes beneficios por 30 años para inversiones de más de $1,000 millones que tendrán la reducción de aportes patronales a ANSES, la baja del impuesto a

0: ganancias del 25 al 15%, estarán eximidas de pagar retenciones para exportar y derechos de importación y no estarán obligadas a contratar proveedores locales. En el cierre del debate, el presidente del Bloque Libertario, Gabriel Bornoroni, defendió el proyecto.
1: Estamos orgullosos que hoy, después de un tratamiento extenso sobre esta materia, vamos a terminar aprobando esta ley que beneficia a los puestos de trabajo de los argentinos, dignifica a los argentinos y nos lleva hacia una Argentina potencia. Gracias, presidente.
0: El diputado del Frente de Izquierda, Nicolás del Caño, denunció en el debate los beneficios que van a recibir grandes millonarios del mundo sin pedirles nada a cambio.
2: No se les exige nada, mire, el impuesto a las ganancias pasa del 35 al 15. Un trabajador que gana un poquito más que la mínima tiene que pagar ganancias. Los grandes millonarios del mundo, prácticamente nada. Se reducen al 10% las contribuciones patronales, también desfinanciando el sistema previsional. La libre disponibilidad de las divisas, como planteamos, bueno, hay enorme cantidad de beneficios. Entonces, presidente, la cuestión acá es que este plan, el objetivo del gobierno de rediseñar toda la estructura económica y social de la Argentina a la medida de estos grandes grupos económicos.
0: Por su parte, la diputada de Unión por la Patria, Julia Estrada, criticó que el proyecto entregue 1.800 millones de dólares al año por la rebaja de impuestos.
3: Nos quieren convencer, de verdad, yo estoy sorprendida, que el RIGI y el Super RIGI son formas de desarrollo industrial de la Argentina. Es espectacular, no sé qué libro leyeron. Se golpearon la cabeza cuando vinieron y descubrieron que esto era política industrial. A ver, 1.800 millones de dólares al año conceden en rebajas de impuestos. Punto uno, entonces, con 26.000 empresas menos no hay a cambio generación de empresas en Argentina. Punto dos, los dólares se liquidan en Argentina, no, al tercer año libre disponibilidad. Punto tres, empleo. ¿Saben cuántos empleos dijo Adorni que se iban a generar según el RIGI? Acá, cuando vino a la interpelación, 28.000 puestos de trabajo, 28.000. Salieron los datos del INDEC el lunes, se destruyeron 250.000. 250 versus 28.000. Chicos, la cuenta no da.
0: Parte de lo que pasaba en la sesión de ayer, donde el oficialismo y sus aliados dieron media sanción en diputados al Super RIGI, antes de la discusión de este tema, estos mismos bloques rechazaron las propuestas de la oposición para tratar la interpelación a Adorni y los proyectos que buscan aliviar los altos niveles de endeudamiento de las familias. Y mientras en la Cámara de Diputados de la Nación, el oficialismo y sus aliados dieron media sanción al proyecto de ley a favor de las grandes empresas transnacionales, en Neuquén la legislatura aprobó el acuerdo con YPF para rebajar regalías a las petroleras para la exportación de gas natural licuado. Nos informa nuestro compañero Marcelo Pascucio.
4: La legislatura de Neuquén aprobó el acuerdo entre la provincia e YPF por GNL. El oficialismo provincial obtuvo los votos necesarios y ratificó el convenio con YPF, que establece regalías diferenciales, estabilidad fiscal a las empresas por 30 años y un bono de infraestructura a cambio del desarrollo del mercado del GNL en Neuquén. Desde el oficialismo argumentaron que el acuerdo busca reducir costos, pero para hacer viable el proyecto. Desde la oposición cuestionaron el esquema de regalías diferenciales y las exenciones fiscales, al considerar que la provincia resignaría ingresos futuros. Andrés Blanco, del Frente de Izquierda PTS, diputado provincial, en el debate dijo que no es casualidad que se apruebe este proyecto al mismo tiempo que se aprueba en el Congreso el RIGI.
5: La sintonía fina de Figueroa con Milei ya es inocultable. Porque en este día de hoy, donde estamos tratando este proyecto, en el Congreso de la Nación, se va a discutir el Super RIGI, se está discutiendo el Super RIGI. ¿Cuáles son los beneficios que ya tienen por ingresar como proyecto en el RIGI? Bueno, exportación sin pago de retenciones, disponibilidad 100% de las divisas, es decir, que los dólares ni siquiera van a quedar en la Argentina. La eximisión de pago de derechos de importación, tienen un tope en la alícuota de ganancias del 25%. Exención en el pago de IVA, esto es escandaloso.
4: De Neuquén Capital para Farco les informó Marcelo Pascucio.
0: Distintos sectores sociales reclamaron en conferencia de prensa rechazar el proyecto de ley del gobierno.

0: bajo el título de Ley de Inviolabilidad de la Propiedad Privada, que será tratada hoy en el Senado. La ley plantea restringir el poder expropiatorio del Estado, elimina las pocas garantías que inquilinos e inquilinas pueden usar para defenderse en un juicio de desalojo, deroga las restricciones a la extranjerización de tierras y elimina la prohibición del cambio de uso de suelo por 60 años luego de un incendio en vegetación, bosques, áreas naturales protegidas y humedales. A propósito de este tema, en FM en Tránsito dialogamos con Matías Oberlin, historiador e integrante del Observatorio de Tierras.
1: Esto tiene que ver no con ciudadanos que vienen del exterior a vivir en nuestro territorio a trabajar la tierra, sino a grandes corporaciones o grandes magnates que se quedan con una porción importante de nuestro territorio y la controlan desde afuera. A eso nos referimos con extranjerización. Actualmente hay 13 millones de hectáreas extranjerizadas en nuestro país, que para que nos demos una idea de más o menos las dimensiones de la provincia de Santa Fe. Es como si toda la provincia de Santa Fe estuviera bajo control extranjero en este momento en nuestro país. Y son tierras muy ricas en recursos naturales como recursos hídricos, ¿no? En bienes comunes, espejos de agua, litio, minerales críticos. Claramente lo que está en juego con este intento de derogación de la ley de tierras es un intento de debilitar nuestra soberanía nacional. Esto es lo que venimos alertando desde el observatorio.
0: ¿Qué está en juego? La ley de tierras, sancionada en el 2011, establece límites a la concentración y extranjerización de la tierra. Pone topes a la propiedad extranjera sobre tierras rurales, restricciones en zonas de frontera y resguardos sobre inmuebles vinculados a cuerpos de agua y determina que solo el 15% puede estar en manos extranjeras. Desde Castelar, en el oeste del Gran Buenos Aires, reportó Sergio Lucarini, de FM en Tránsito, para el informativo Farco. Hasta luego.
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1: El Servicio Meteorológico Nacional prevé para hoy una temperatura máxima de 13 grados con cielo agua parcialmente nublado. El viento rotará del sudoeste al sur en las primeras horas de la noche.
0: Nuestro país.
1: El gasoducto Néstor Kirchner ya le ahorró al país cuatro veces lo que costó. Según un informe elaborado por la Fundación Encuentro, la obra ya permitió ahorrar 9.122 millones de dólares en importaciones de energía, casi cuatro veces más que los 2.300 millones de dólares que demandó su construcción. Además, inyectó más de 17.000 millones de metros cúbicos de gas a la red nacional, permitiendo sustituir compras de gas natural licuado, gasoil y fuel oil provenientes de Bolivia, Brasil y Uruguay. El dato adquiere especial relevancia en un contexto en el que el gobierno nacional mantiene una postura crítica respecto a la obra pública, ya que desde su llegada a la Casa Rosada, Javier Milei impulsó la paralización de numerosos proyectos de infraestructura bajo la premisa de que esas inversiones deben ser asumidas por el sector privado.
0: Nuestra provincia.
1: La primera sesión del año del Senado bonaerense estuvo atravesada por la interna del peronismo. Con cruces y tensión entre legisladores ligados al kirchnerismo duro como Mario Iggi y Sergio Berni y la vicegobernadora Verónica Magario, representante del kicillofismo, la Cámara Alta convirtió en leyes una serie de proyectos que contaban con media sanción de diputados y que abarcan desde medidas de accesibilidad hasta herramientas para la identificación de personas desaparecidas. Además, tomaron estado parlamentario tres proyectos enviados por el gobernador, que incluyen la creación de un centro de industria farmacéutica bonaerense, la puesta en marcha del sistema integrado provincial de salud y un marco regulatorio para el trabajo en plataformas digitales de transporte y reparto.
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1: Jubilados de Lomas de Zamora se movilizarán al domicilio de Cristina Fernández de Kirchner. Será desde las 15:30 en agradecimiento a las políticas públicas que impulsó durante sus gobiernos en favor de la tercera edad. Desde la organización, que cada miércoles se concentra en la Plaza Grigera de la Ciudad del Sur del Conurbano en rechazo a las políticas de ajuste del gobierno nacional, aseguraron que se movilizan para agradecer todas las políticas generadoras de derechos, como los remedios, la moratoria jubilatoria, las jubilaciones de ama de casa, las pensiones y los viajes que eran organizados por el PAMI durante los gobiernos de la exmandataria.
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1: La comunidad internacional dispondrá personal y elementos para colaborar con Venezuela tras el terremoto. Gobiernos de diversos países, que incluyen a Estados Unidos, Italia, Uruguay, Brasil, México, Portugal y la India, entre muchos otros, aseguraron que enviarán personal especializado a las zonas de desastre para colaborar con los rescates, a la vez que también mandarán ayuda humanitaria de todo tipo. Las necesidades más urgentes son la búsqueda y el rescate, el albergue de emergencia para las familias cuyas viviendas resultaron dañadas o destruidas y la atención médica de urgencia.
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3: En las próximas horas estaremos recibiendo rescatistas de países que ya se han comunicado con nuestro gobierno.
4: Delcy Rodríguez, presidenta de Venezuela.
3: Debo informar que el estado más afectado por este inédito fenómeno sísmico es el estado La Guaira. Hay decenas de edificios colapsados y estamos en este momento en labores muy arduas de rescate para salvar las vidas.

0: que Dios nos permita salvar. Igualmente, quiero decir que es una verdadera tragedia. Podemos decir que el estado de La Guaira es una verdadera tragedia y se convierte en una zona de desastre.
1: La Cruz Roja Venezolana mantiene activos equipos de rescate para apoyar las labores de evacuación y búsqueda y desplegó equipos de evaluación en las zonas más afectadas al tiempo que moviliza suministros de socorro, según indicaron desde la Federación Internacional.
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1: El CIN reclama a la Corte una pronta resolución sobre el amparo presentado por la Ley de Financiamiento Universitario. El Consejo Interuniversitario Nacional presentó un pedido de pronto despacho ante la Corte Suprema con el objetivo de impulsar el tratamiento del expediente ligado a la norma y para obtener una resolución favorable. La posición de las universidades nacionales es que, más allá del acuerdo alcanzado en el ámbito paritario, el reclamo judicial por la cautelar continúa vigente. La medida fue tomada de manera urgente luego de que el juez Ricardo Lorenzetti indicara en una entrevista televisiva que el máximo tribunal dejó arbitrariamente en suspenso el tratamiento de la cautelar que obligaba al gobierno nacional a implementar dos artículos de la norma relacionados con la recomposición de salarios y becas.
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1: Se definen los grupos D, E y F de la Copa del Mundo. De manera simultánea, desde las 17, Ecuador enfrentará a Alemania y Curazao a Costa de Marfil por el cierre del grupo E, mientras que a las 20 y por el grupo F jugarán Túnez, Países Bajos y Japón, Suecia. A las 23, Paraguay enfrentará a Australia y Turquía al local Estados Unidos en la definición del grupo D.
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4: Ya para la segunda hora de Loco No Te Sobra Una Moneda, jornada de día jueves, 9 y 10 de la mañana, mañana tempranera, fresquita, pero no tanto como fue la jornada de ayer, porque ya date cuenta que estamos en 8 grados en el día. Tengo un registro personal, sí. Cada vez que retomamos horas, ¿sí? Va a estar soleado, está muy despejado. La verdad que es una linda jornada aquí en nuestro conurbano sur. Pocas cositas para decirte en relación a la movilización, tránsito y si tenés que tomarte algún tren. Arranco por ahí porque los trenes están todos con frecuencias habituales. La autopista Buenos Aires-La Plata en este momento tiene una reducción de calzada, carriles de acceso a la ciudad de Buenos Aires en el kilómetro 9, ¿sí? Están retirando un vehículo que quedó detenido. Y por otra parte, si me voy sentido La Plata, hay reducción de calzada en el kilómetro 20,5, 21,4. Tiene que ver con tareas de mantenimiento. Medio que el panorama a esta hora de la mañana es así. Muy temprano estuvo muy complicado la autopista 9 de julio, ¿sí? La conexión entre Puente Pueyrredón y el barrio de Constitución, porque allí hubo una persona asesinada, hubo un intento de robo, el intento de robo en movimiento entre una moto y otra. La persona robada era un efectivo de la policía. Y disparó a una de las personas que intentó robarle, por lo tanto hubo peritaje durante primeras horas de la mañana y bueno, el tránsito estuvo muy, muy complicado, te diría casi absolutamente parado. Creo que estaban bajando todos en la primera bajada, la de Suárez en este caso. Ahí estaba escuchando atentamente la renovación y actualización de noticias respecto a lo que ha sucedido en Venezuela. Bueno, vos sabés que ahí a medida que van pasando las horas, la información...

0: programación va quedando corta, porque es inevitable que crezca la cantidad de personas fallecidas, zona de desastre para varios estados allí en Venezuela. Son 7 los estados afectados por el terremoto, en este caso, este doble terremoto con réplica, además con algunos especialistas advirtiendo de que la dimensión del terremoto es bastante atípica, no atípica la zona de este tipo de movimientos en Venezuela, pero sí con este grado, ¿sí?, en la escala, en la famosa escala que se menciona para los terremotos. Es inevitable que se espere algún tipo de réplica, incluso también en otras partes, en otras zonas y en otros países también. Se hablaba de parte de Centroamérica y también del sur de los Estados Unidos. El estado más complicado es el estado de Yaracuy, la localidad de La Guaira también, zona costera. Hay un montón de videos que han circulado. Obviamente, en este momento, ustedes saben que cuando sucede algún tipo de esta situación, rápidamente te encontrás con una enorme cantidad de información, de gente. Bueno, hay un video impactante que es de gente que estaba pescando, por ejemplo, ¿sí?, en La Guaira. Y se encontraron con el terremoto ahí y empiezan a enfocar toda la parte costera. Es muy, muy impactante. Bueno, lo más grave es que hay muchas pérdidas humanas, va a haber más, y a nivel infraestructura está bastante complejo también, varios edificios que se han caído y todo lo que genera futuro, ¿no? Un desastre de estas características. Ayuda internacional, que también destacó la actual presidenta de Venezuela. Veremos también cómo empieza a deshacerse, bueno, el rescate de personas, por un lado, y después la evaluación de las pérdidas de vidas y pérdidas materiales. Tema que va a estar muy presente durante los próximos días.
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0: Lo vamos a traer aquí a Javier Preciado Patiño. Él es agrónomo, forma parte del Instituto para el Desarrollo Agroindustrial Argentino. Instituto y laburos y notas que hemos citado en la hora anterior. Y medio atándonos algunos indicadores que nos ha dejado INDEC durante esta semana. En este caso nos vamos a meter un poco más en el detalle, a dejar una mirada, qué es lo que está pasando con la producción, en este caso agroindustrial, en nuestro país. Yo te cité en la hora anterior una nota que decía: crecemos, nos desarrollamos, se preguntaban también ahí desde el instituto. Javier, aquí Pablo Martínez te saluda de Radio Aijuna para Cruce, la cadena conurbana de comunicación y cultura. ¿Qué tal? Buen día.
9: ¿Qué tal, Pablo? Bueno, buen día. Y antes que nada, un saludo y un abrazo a todos nuestros colegas venezolanos que están viviendo acá y que tienen familia allá y tienen una enorme preocupación por su gente, que es lo que pasó con esta desgracia del terremoto de ayer. Así uh-huh. que antes de arrancar, un saludo a toda la comunidad venezolana en la Argentina.
0: Sí, que es mucha y también en otros países de Latinoamérica, ¿no? De aquí del sur también, y que debe ser una situación muy, muy compleja, muy compleja.
9: No, vos comentabas ahí los videos que han filmado la gente con los celulares, devastador, terrible, pero uh-huh. bueno. Nuestra solidaridad desde la Argentina para con ellos.
0: Uh-huh. Javier, vos sabés que metiéndonos ya en el tema y el motivo de esta charla que vamos a tener, pensábamos que, bueno, pesca, agricultura siguen siendo temas que están tirando el dato del PBI, del crecimiento de la Argentina, para arriba. Y nos queríamos preguntar cuando empezamos a desagregar, bueno, ¿qué está pasando también en la producción agroindustrial en nuestro país? ¿Qué está pasando con el campo, como se dice habitualmente, no?
9: Bueno, dale, arranquemos por ahí. Mirá, hubo una sequía muy fuerte en 2023, ¿no? Uh-huh. Que, digamos, podó la producción de la soja a la mitad y la de maíz le sacó un tercio, eso afectó el ingreso de dólares, ¿no? Y a partir de ahí, digamos, todo lo que venía un ciclo de sequía se cortó. Y desde que asumió Milei hay un ciclo húmedo, uh-huh, que está haciendo que la producción agrícola esté, digamos, por las nubes, porque básicamente es una producción a cielo abierto. Si el clima acompaña y es bueno, tenés una gran producción, ya si a eso le sumás tecnología, manejo, pim pum pam. Uh-huh. Estamos con unas cosechas muy buenas. Esta cosecha de este año va a ser récord. Eso
0: prioritariamente en qué granos prioritariamente, en soja.
9: Mira, por ejemplo, para los oyentes se den una idea, ¿no? Normalmente la Argentina produce en trigo 18 millones de toneladas. Uh-huh. El año pasado en diciembre se cosecharon 28.
0: Claro, es impresionante.
9: O sea, tuviste,
0: claro,
9: 10 millones, sí, de toneladas más, que es una guasada, 70%, uh-huh, más de producción. El maíz, que ponele veníamos en, qué sé yo, ponele 50 con viento en popa, estamos en 65, 68, algunos tiran 70, ¿viste? O sea, uh-huh, es un cosechón. En soja estamos estabilizados en 50 millones de toneladas. Y después hay un boom también de girasol, que producíamos 3, 4 millones, y hoy estamos, viste, para 8 millones de toneladas. Uh-huh. Entonces,
0: claro,
9: ahí ya tenés una cuestión que diría es, que son mayoritariamente climática, no es que porque vos haces una política buena vas a tener una cosecha espectacular,
0: claro,
9: algo influye, por supuesto, ¿no? Pero es más que nada clima. Uh-huh. Entonces, bueno, ahí...
0: Javier, acá...
9: Eso viene bien.
0: Acá el debate es, en definitiva, cuando tenés enormes cosechas, ¿qué pasa o cómo se reparte el excedente, sería?
9: Mirá, lo primero que hay es que te entran dólares a la economía argentina, ¿no? Uh-huh. Eso es lo primero. Y entonces, y eso es lo que siempre se habló, viste, lo habrás escuchado 20 millones de veces, el tema de la restricción externa. Uh-huh. Fue un tema que estuvo muy vigente en el gobierno de Alberto. De hecho, no entran los dólares, es un problema, nuestra economía necesita dólares para crecer. Bueno, hoy eso te está entrando. Uh-huh. Después, en las comunidades rurales, vos te vas a cualquier pueblo, cuando la provincia de Buenos Aires, para irme muy lejos, la realidad es que cuando al productor rural le va bien, el pueblo vos ves, ves que está vivo. Uh-huh. Se venden electrodomésticos, se venden cosas para el hogar, se construye, se nota eso en los pueblos, ¿viste? O sea que en ese sentido, localmente la comunidad la ve, eso, uh-huh, también es así, hay que decirlo.
0: Hay como una movilidad, hay como una reactivación claramente del mercado interno del pueblo, digamos, o del comercio.
9: Mirá,
0: ¿no? Uh-huh.
9: Para ser claro, por ejemplo, en 2011, cuando fueron las elecciones, y digamos, era un momento bueno del campo también. En el interior bonaerense, Cristina ganó con el 54% de, claro, los votos, arrasó. Uh-huh. Entonces, yo me acuerdo muy bien de haber ido en 2000, 2001 a aquellos pueblos del interior bonaerense, uh-huh, que, viste, parecía la estepa siberiana,
0: sí,
9: estaba muerto y volvías en 2007, 2008, 2009 y volaba. O sea, eso vos lo percibís, viste, por eso que desde el instituto lo que decimos es, en materia de política agroindustrial, es lo primero, hay que estimular la producción, más producción. Lo, uh-huh, segundo es, hay que estimular la transformación industrial o la transformación de esos granos, que no se vayan tal cual. Uh-huh. Y tercero, hay que exportar más porque hay que generar, viste, dólares, porque la economía que lo necesita. Uh-huh. Entonces, en ese sentido,

0: sentido, viste, la verdad es que hay que las cosas como son, ¿no? Hay una gran producción, hay una, a pesar del dólar atrasado, a pesar de la retención, de lo que se te ocurra, las buenas cosechas le están llevando, digamos, tranquilidad a todo el entramado rural argentino.
1: Viento a favor, podríamos decir. Como se dijo también muchas veces.
0: ¿No? El famoso viento de cola, ¿no?
1: El viento de cola, sí.
0: El viento de cola. A otro le toca el viento de jeta, a otro el viento de cola. ¿Qué va a ser? Después el tema, otro tema, por ejemplo, que anda bárbaro, porque los precios volaron en el mundo, es el tema de la carne vacuna. Hoy hablás con cualquier ganadero y está chocho, porque además que tiene pasto para darle de comer a las vacas, el precio es muy bueno, la relación, por ejemplo, de una vaca con la tierra, con el campo, en plata, es una relación que creo que hace décadas que no se daba. Uh-huh. O sea, el poder de compra de un novillo de una vaca es muy bueno, así que los ganaderos también están chochos. Por ejemplo, el otro día estuve en Saladillo, en un feedlot, y ahí vinieron, habían estado reunidos con empresarios chinos que quieren poner la plata para comprar hacienda, engordarla, faenarla y exportar a China. Uh-huh. Entonces, eso es otro de los temas, ¿viste? Que también está bien. La contrapartida, y bueno, hoy estamos comiendo de carne vacuna 47 kilos por año, cuando antes comíamos teóricamente, porque son promedios, que son, uh-huh, arriba de 50 kilos y ya era poco, y el consumo, seguramente vos lo ves, Pablo, cuando vas a la carnicería, se vuelca al pollo o al cerdo, que realmente el cerdo está en muy buen precio.
1: O a los cortes muy económicos, o a los cortes de carne muy de vaca, muy económicos.
0: Y la verdad es que, por ejemplo, vos decís, el pasé milanesa, ¿no?, de carne de vacuna, por acá en Capital, en el barrio, te piden 22 lucas, te quemas 22 lucas. Uh-huh. Si te llevas un corte de cerdo que sea pura carne, pagás 11 lucas, ¿viste? Uh-huh. 11 mil pesos. Entonces, y te comiste, o sea, te comes el doble con la misma cantidad de plata de cerdo. Y es una carne de primera. Entonces, hay un cambio, ¿viste?, en la matriz de consumo asociado a que hoy en el mundo se paga muy bien por la carne vacuna y es negocio exportar. Uh-huh. ¿Qué es eso?
1: Javier, vos sabés que estaba viendo en el instituto respecto a la carne y me preguntaba si es una situación inédita esto de que caída de consumo de carne a nivel país, crecen las exportaciones, pero por otro lado, caída de la producción, digamos, lo que explica que en realidad la carne que no estamos comiendo es la que explica la exportación en parte.
0: Sí, es un trabajo que hizo el ex subsecretario de Ganadería, Cacho Romero, José María Romero, con los números de estos primeros 5 meses del año. Uh-huh. La producción de carne vacuna está cayendo, la faena está cayendo, porque normalmente cuando el precio es bueno, ¿no?, el productor busca, digamos, retener y ponerle más kilos para sacar más plata por animal.
1: Claro.
0: ¿Entendés?
1: Sí.
0: Entonces, no lo manda a la faena.
1: Se entiende.
0: Y se da fíjate las paradojas, ¿no?, que se dan, Pablo. Liberaron el peso de faena. Quiere decir que si vos querés vender el ternero para faena cuando nació, vos lo podés vender, ¿viste? Antes no se podía, tenía que tener un peso mínimo. Uh-huh. Y aún así, por lo que es la demanda, se está aumentando el peso de faena, porque como se paga muy bien, el precio es muy bueno, el productor dice, che, yo le voy a meter todos los kilos que pueda. Uh-huh. Y lo voy a vender lo más gordo posible.
1: Claro.
0: Entonces, se nos quemaron los papeles, Pablo.
1: Claro. Sí, se entiende.
0: Uh-huh. Porque vos liberás todo y resulta que aumenta el peso de faena. Así que es otra situación. Y después lo que está complicado, sí, es, por ejemplo, el sector avícola, porque está entrando mucha importación de Brasil, Y el sector porcino, por la misma razón. Brasil se está vendiendo mucho carne de cerdo, carne de pollo. Eso lo que hace es como que te pone un techo de precios. Es como que en la radio te dicen, bueno, mirá, si vos no aceptás este salario, traigo un periodista al exterior que le pago la mitad de lo que te pago. Bueno, decís, no, pará, che, está bien, dame el laburo, qué sé yo. Entonces, eso le está poniendo un techo a la actividad acá en la Argentina. Los productores más chicos, los que no, digamos, son tan eficientes, tienen costos altos, no pueden competir contra el valor de la carne brasileña importada, y entonces salen del negocio, ¿viste? Ahí estamos complicados. Mirá lo que estos números, Pablo. Normalmente, hasta 2023, por cada 100 kilos que se exportaban de pollo, se importaban 4. Uh-huh. O sea, una relación, ¿viste?, absolutamente favorable a la exportación.
1: Sí.
0: El año pasado, ya por cada 100 kilos que se exportaban, se importaban 15.
1: Sí, o sea, se triplicó, mirá.
0: Se triplicó. Y este año, por cada 100 kilos que se importan 33.
1: Uh-huh. Impresionante.
0: ¿Entendés? Entonces, ahí, ahora el 2 de julio, el jueves que viene, es el Día de la Avicultura. Vamos a estar, yo voy a estar, me han invitado, vamos a estar charlando con la gente del sector bien en profundidad, pero te quiero decir que la avicultura tiene un triple problema. Por un lado, no está pudiendo exportar los volúmenes que debería. Entonces vuelca al mercado interno excedentes, o sea, nosotros, en donde nuestros salarios tienen poder de compra. Uh-huh. Y además, digamos, el que va a ser, no sé, patita de pollo, nuggets, hamburguesa de pollo, viste, la industria alimenticia, te digo, incluso los supermercados, te dice, bueno, pará, che, a este precio me conviene traer lo de Brasil, las pechugas, la carne para hacer procesar. Entonces, estamos en el peor de los escenarios en ese sentido, ¿no? En el caso del cerdo, no pasa algo parecido, solamente que el cerdo se exporta poco y nada, prácticamente nada, pero la importación también le pone un techo al productor chico. Mirá, de hecho, ahí en Saladillo, cuando estuve la semana pasada, que la acompañé a la diputada Julia Estrada, ¿no? Uh-huh. Que fue a visitar, que está recorriendo mucho la provincia, los galpones de pollos los habían vaciado, porque no da el número.
1: Sí.
0: Y bueno, y así está un poco la situación. Tenés un mix de cosas, uh-huh. ¿Viste? Cosas que, por ejemplo, una de las cuestiones que está, la exportación de harina a Bolivia se multiplicó por casi 3 en este año, ¿no? Respecto al año pasado. Entonces vos decís, che, ¿qué pasó? ¿Los bolivianos están comiendo mucho más pan que antes?
1: Sí.
0: No, lo que pasa es que hace con el tema de la brecha cambiaria, había un contrabando fenomenal. Entonces, iba todo negro, ¿viste? Y ahí el país perdió unos cuantos millones de dólares por el tema este de la brecha y el contrabando. Se acabó, ponés, si querés, la informalidad, para no decir contrabando. Se acabó la brecha y todo volvió a exportarse de forma legal, viste, con todos los papeles, declarando los dólares. Entonces, digamos que hay, viste, cosas que también hay que tomar nota.
1: La última, Javier, tiene que ver, es un panorama impresionante el que nos dejaste para nuestro segmento, que no es un segmento exclusivamente dedicado a la producción agroindustrial. Bueno, nos pone una serie de datos que son clave, que se te escapan, por cierto, en el día a día. Te pregunto por algo muy puntual, porque ayer el gobernador de la provincia de Buenos Aires, Axel Kicillof, con el ministro de Desarrollo Agrario, hizo un anuncio de una inversión de 400 millones de dólares de una empresa agroindustrial para construir una planta de molienda, de multisemillas, esto en Bahía Blanca. ¿Nos pones en dimensión esa noticia?
0: Sí, mirá, es la compañía de Dreyfus, es una de las grandes cerealeras globales, ¿no? que lo que están viendo es que hay un boom, lo que yo te decía, ¿viste? Hay un boom de girasol en la Argentina. Estamos desplazando a Ucrania en los mercados internacionales, que era el gran proveedor de girasol, Ucrania, ¿no? ¿Dónde se produce girasol en la Argentina? Y básicamente en el sudeste, sudoeste bonaerense, ¿no? De Balcarce para el sur y para el oeste. Y entonces ahí los tipos que tienen siempre, ¿viste? Tienen un radar bastante grande.
1: Un radar y los satélites tienen todo, sí.
0: Tienen todo, entonces dicen, che, pará. La Argentina está duplicando la producción de girasol, posiblemente también aumente la producción de colza y de algún otro producto más para hacer, viste, ese biocombustible para aviones. En ese caso, vamos a meter 400 palos en Bahía Blanca, que es un poco el lugar donde toda la cuenca del sudoeste y del sudeste bonaerense va a parar.
1: Sí, y tiene puerto aparte, ¿no?
0: Y bueno, han tomado la decisión, ¿no? Entonces, en buena hora. Hay otra inversión que está dando vueltas, que es la de Agricultores Federados Argentinos, AFA, que quiere poner una planta de bioetanol, o sea, para hacer etanol, viste, un combustible renovable a partir de maíz, y está viendo si la pone en Santa Fe o en Buenos Aires, y bueno, ahí están en diálogo con los gobernadores a ver quién hace la mejor oferta, y en ese caso serían como 200 millones de dólares. Entonces, lo que vos me preguntabas al principio, y tiene que ver con esto, ¿quién se queda con la renta? Mirá, lo importante es que si vos producís más y generás negocio, automáticamente, viste, se empiezan a generar cuestiones aledañas que con la inteligencia suficiente desde la gestión de gobierno la podés capturar. Y con la negligencia te la perdés.
1: Claro. ¿No?
0: De hecho, podríamos tener una planta de malta, viste, para procesar la cebada en Necochea, y con todos los problemas externos al negocio, que es la logística, la burocracia, los temas portuarios, nunca se hizo, viste, y cuando se hace, eso automáticamente significa más empleo, más oportunidades, toda la gente que está, viste, vinculada lateralmente, del camionero que tiene que llevar las cosas hasta un soldador, un tipo que maneja el montacarga, todo eso tiene laburo cuando hay producción y hay inversiones. Y bueno, de eso se trata, viste, así que me alegro, lo sabía, y bueno, me alegro por los bonaerenses con esta decisión de Dreyfus.
1: Javier, como siempre, te agradecemos los minutos de charla, dejamos abierta la posibilidad de hablar en otro momento.
0: Cuando quieran, siempre para mí es un gusto conversar con ustedes.
1: Javier Preciado Patiño es agrónomo, forma parte del Instituto para el Desarrollo Agroindustrial Argentino, en otras gestiones también ha sido funcionario público, especialista y particularmente en el área agropecuaria. Bueno, un panorama muy detallado como para también tener en cuenta qué está pasando con la economía, por qué también el número de producción agroindustrial y agropecuaria en el PBI dio positivamente y está ligado a este desarrollo que nos hizo Javier esta mañana.
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2: Bueno, lo tenemos a Oscar Cesaro para charlar un ratito con nosotros, acompañándonos en esta jornada, en esta mañana. ¿Cómo estás, Oscar? ¿Bien?
3: Buen día. ¿Cómo está?
2: Muy bien.
3: Bueno, entre todas las noticias espantosas que estamos viviendo en los últimos días, precisamente más en los últimos dos días, hay una que puso blanco sobre negro... la situación que está ocurriendo en Gaza con los chicos. Esto fue presentado en Naciones Unidas por la Comisión Internacional Independiente de Investigación de las Naciones Unidas sobre el territorio palestino ocupado, incluida Jerusalén Oriental e Israel. Esta comisión fue formada en el año... No se conformó para esta situación que vive Gaza o Palestina en este momento, sino que se conformó en el año 2021, en principio.
2: Tiene capacidad de monitoreo ya, digamos.
3: O sea, lo que hace es hacer investigación sobre la situación en el lugar, en el terreno. Como lo hace la metodología es a través de

0: documentación fílmica, documentación escrita, entrevistas a todas las personas que puedan entrevistar dentro de Gaza, a los palestinos, a los israelíes, uh-huh. e incluso teniendo en cuenta las publicaciones de los medios israelíes. Esa es más o menos la base de datos que utiliza esta comisión. Sí,
1: múltiple fuente, uno podría decir también, ¿no?
0: Claro. Son varias. Ahora, pero... ¿de quién depende? Uh-huh. De la Comisión de Derechos Humanos de Naciones Unidas, que es la que conformó esta otra comisión. ¿Qué dice? Se basó básicamente en los padecimientos de los niños uh-huh. en Gaza y en el resto del territorio de Cisjordania. Dice que hasta el 7 de octubre de 2023, aproximadamente la mitad de la población de la franja de Gaza tenía menos de 18 años. Y que ellos vivieron toda su vida sometidos al bloqueo, a las persecuciones y a la presión del Estado ocupante, que es el Estado de Israel. Dice, entre el 7 de octubre de 2023, fecha clave, que es cuando empieza la última ola, no la primera, la última ola de asesinatos por parte del Estado de Israel, al menos 20.200 niños fueron muertos. Y más de 44.000 resultaron heridas, lo que representa el 30% de los fallecidos. Uh-huh. A ver, de todos los fallecidos en Gaza, desde ese momento hasta fines de 2025, son niñas. Esto lo que muestra es que hubo un crecimiento en la represión a niños y niñas, uh-huh. porque dice que superó los porcentajes que hubo en 2008, en 2009 y en 2014, que llegó al 25%. Digo, tengamos en cuenta esto, lo superó, eso ya era muy grave.
1: Sí, claro.
0: Uh-huh. Ya era muy grave, pero un tercio de los muertos que existen en Palestina a manos de la represión y de los ataques israelíes son niños. Aparte, probablemente el otro tercio, nosotros lo hablamos acá, son mujeres. Uh-huh. Y esto tiene que ver con una cuestión reproductiva, tiene una cuestión de impedir que el pueblo palestino pueda subsistir, que no haya niños palestinos que empujen y no haya niños palestinos que impidan que desaparezca la población. Uh-huh. Después dice que representan los chicos muertos, representan el 2% de la población infantil de Gaza, que es más o menos 1.200.000 niños. Y también señalan que es sin duda el mayor reportado. Unos 5.600 niños permanecen enterrados bajo los escombros, uh-huh. dije ese niño. Y otro número más o menos similar, suponen, porque no pudieron conseguir números concretos, están enterrados en tumbas NN. Uh-huh. Nadie sabe quiénes son.
1: Ahí se junta pibes que desaparecieron con los bombardeos y el derrumbe de sus familias.
0: Claro, sí. Hay desaparecidos más de 5.000.
1: Y otros que creen que fueron enterrados como...
0: Claro, uh-huh. otros aparte, uh-huh. que más o menos consideran que debe ser similar el número, uh-huh. Están en tumbas que no están identificadas, o sea, están perdidos. Son los que se llaman en general desaparecidos. Uh-huh. Pero probablemente toda su familia haya desaparecido, claro, y no hay nadie que los esté buscando. Entonces uh-huh. no hay forma de recuperar algún tipo de medición para esas cosas. Bueno, dice también que la UNICEF clasificó a la Franja de Gaza como el lugar más peligroso del mundo para ser un niño. Uh-huh. Dice que
1: UNICEF.
0: Sí. Por otro lado, dice que la muerte de niños en esta situación no tiene precedentes en la historia bélica de la humanidad. No hay precedentes, no hay antecedentes de que se hayan matado tantos niños ni a la Primera Guerra, ni a la Segunda Guerra Mundial, ni las guerras anteriores. Sí, sí. Por otro lado, dice que lo que hace es puntualizar algunos casos de los que tuvieron mayor trascendencia, como para ejemplificar lo que sucedió. Y en este caso, yo rescaté algo que en un caso de lo que se hizo una película. Se llama la película La Voz de Hind. Uh-huh. ¿Quién es Hind? Hind Rahab, que es la niña, es una niña de 5 años. Era uh-huh. una niña de 5 años que murió bajo las balas de los soldados israelíes. ¿Cómo fue esto? Ella viajaba, estaban desalojando. Ellos se iban del lugar porque había un conflicto, estaba con sus tíos. Que iban sus tíos y 4 niños, ella y 4 niños más en un automóvil. El automóvil fue atacado por los soldados israelíes y en el acto murieron casi todos, salvo una niña de 15 años uh-huh. y Hin Rahab, que quedaron vivas. La niña de 15 años logró comunicarse por celular con la cruz, la luna roja palestina, la luna roja árabe, uh-huh. Y habló durante 2 horas. Después se cortó la comunicación. Uh-huh. ¿Por qué? Suponen que fue un momento en que murió, porque ella lo que decía es que le seguía, estaban casi todos muertos, salvo 2, adentro del auto, el auto parado, destruido por, uh-huh. digamos, por los tiros, y le seguían disparando. A continuación siguió hablando Hin Rahab,
1: de 5 años.
0: Habló durante 4 horas la niña, o 3 horas, no me acuerdo, y finalmente sobre el fin del día no habló más.
1: Uh-huh. Oscar, ¿hicieron una película con eso?
0: Hicieron una película, la película se llama La Voz de Hind, uh-huh. Está ficcionada o medio ficcionada, uh-huh. porque la ficción está puesta en aquellos que estaban atendiendo el teléfono,
1: claro.
0: y la situación que convivían, uh-huh. pero la voz es la voz de Hind.
1: Es impresionante. ¿Quién hizo esa producción?
0: ¿Qué
1: país la hizo?
0: Creo que Francia y Palestina, la producción, no me acuerdo,
1: es una coproducción con
0: que fue, a ver, fue presentada en 2025 uh-huh. en el Festival de Venecia, uh-huh. de cine. Si la pueden conseguir, véanla, en YouTube está, pero hay que pagar para uh-huh. verla. Uh-huh. Es impresionante porque uno, cuando está viendo la película, bueno, ve que hay actores ahí trabajando,
1: sí.
0: pero la voz con la que se comunican ellos es la de gente.
1: Es casi documental eso.
0: Es casi documental.
1: Por todo lo que contaste, Oscar, y como para cerrar, entiendo que es un informe inmenso el que acabas de destacar.
0: Muchísimo.
1: Y tiene lineamientos que te lleva a fortalecer la idea de genocidio.
0: Bueno, ellos dicen que esto fortalece la idea de genocidio y además lo que hacen es promover algún tipo de línea de acción. Uh-huh. Esto es promover las denuncias ante la Corte Penal Internacional, piden que los estados detengan a las personas que están indicadas como genocidas uh-huh. Por denuncias previas en la Corte Penal Internacional y que la propia comisión iba a hacer una denuncia en la Corte Internacional de Justicia, que esta sí depende de Naciones Unidas. Y no sé si lo dije recién, disculpen, pide que los países aceleren o actúen en función de apresar a aquellos que están mencionados o a aquellos que están acusados frente a la Corte Penal Internacional.
1: Oscar Cesaro, en esta jornada, bueno, destacando un informe, volvimos en esta jornada a la situación de Palestina, de Gaza en particular, monitoreo que incluso se viene haciendo desde Naciones Unidas con, bueno, una conclusión realmente gravísima, terrible, con recomendaciones, con llamado internacional, pero también fortaleciendo la idea y las acciones de Israel como genocidio contra el Estado palestino.
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0: día sábado, 23 horas contra Jordania. ¿Cómo anda, Diego? ¿Bien?
1: ¿Cómo le va, Esteban Martínez? Zafamos.
0: ¿De qué?
1: La invasión extraterrestre.
0: ¿Por qué?
1: Porque ayer una vidente brasileña había dicho... Espere, tengo como un rebote en el audio que me está volviendo loco.
0: No podemos hacer nada, Diego. Sáquese el auricular de
1: la oreja. Sí. Ahí vamos.
0: Mirá, hace magia acá, ¿eh? Tenemos videntes.
1: No. Grosos. Decía, una vidente brasileña había dicho que durante el partido entre Brasil y Escocia, que terminó ganando Brasil por 3-0, iba a haber una invasión extraterrestre.
0: Justo ahí en ese momento, mirá, me la perdí, yo estaba mirando.
1: ¿Iba a abducir gente?
0: ¡Upa!
1: Sí. No pasó nada al final, ¿eh?
0: No.
1: Los extraterrestres fueron los escoceses que le regalaron 2 goles a Brasil, pero bueno.
0: Che, Diego, ¿cómo venís con ese tono, no? Digamos, ayer hablamos un poco de algunos gualichos, ahora videntes. Ajá. Es como atraviesa todo el Mundial, ¿eh?
1: Es que el mundial se lleva todas las miradas.
0: Da para todo, dirían, sí.
1: No soy el único, porque reportes en el aeropuerto de Miami, en donde se jugó justamente este partido entre Brasil y Escocia, previo al inicio del match, dijeron que había una actividad inusual en el aire de los Estados Unidos.
0: Hay una confirmación científica. Escuchame, Ronda, ¿en el Mundial aparece el fantasma de la B, por ejemplo, cada tanto?
1: Sí, lo sufrió ayer para mí Corea del Sur. Qué
0: sí,
1: pequeño.
0: Viste que algunos son de la B. Algunas selecciones son de la B.
1: Escúcheme una cosa, Martínez. Sí. Todo bien, vamos a hablar del Mundial. Pero antes...
0: ¿Qué tiene? ¿Qué tiene por ahí? Tiene videíto.
1: Cortina. Vamos a hacer cortito.
0: Se acordó que tenía un video.
1: Cortito.
0: Sí.
1: ¿Vio que cuando se dan los cumpleaños de 15, ayer fue el cumpleaños de Messi, ¿no?
0: El de Messi,
1: pero cuando se da el cumpleaños de 15, se junta la familia, siempre hay algún cachengue. Siempre hay algún cachengue. El tío que se mama, la abuela que se pelea con la tía porque le prestó plata y no se la devolvió. Cosas así que suceden. Bueno, ayer en el cumpleaños de Messi también hubo cachengue. Fíjese lo que sucedió. Póngalo, Iglesias.
0: A ver, ¿qué pasó? ¡No! ¡A la mierda!
2: ¡Sí!

0: ¿Cómo estamos con la inteligencia artificial? Impresionante, ¿eh? Espectacular, Diego. Muy bueno esto, ¿eh? Muy bueno.
1: Siempre sucede los cumpleaños, sí. Pero después terminan todos
0: terminó
1: bailando.
0: Todo bien, esto, terminó todo bien. Me hizo acordar algunos fines de año familiar y algunas navidades que hemos tenido por casa. Que eran claro, así, eran así, eran así.
1: Me pedía que lo cuente, nada, una pelea entre Cristiano Ronaldo y Messi. Cristiano, que como hizo un par de goles durante la última fecha de Portugal, se quiso hacer el pillo y Messi le enrostró los 8 balones de oro, uh-huh, la Copa del Mundo, etcétera,
0: che, etcétera, ojo, onda, que se puede haber cruce de Argentina con Portugal,
1: Puede llegar a haber cruce. Igual vamos a esperar que la cosa vaya decantando. La Argentina juega el sábado a las 11 de la noche, como bien lo decía usted, contra Jordania. Ya tenemos grupo cerrado, grupo A, grupo B, grupo C, ya todos clasificados, con en realidad alguna chance de terceros que todavía están con la posibilidad de acceder o no a los 16avos de final. Pero hoy se la juega Ecuador contra Alemania a las 5 de la tarde, se la juega Curazao contra Costa de Marfil, se la juega Japón contra Suecia, Túnez ya está afuera, jugará con Países Bajos, esto a las 8 de la noche, se la juega Paraguay hoy a las 11 de la noche contra Australia y se la juega nadie más, porque Estados Unidos ya está clasificado y Turquía ya está afuera en el último partido del día de hoy. Argentina ya está practicando, Scaloni no dio ninguna

0: señal para todavía para el 11 del próximo sábado. Se prevé que habrá algunos cambios.
1: Scaloni, Diego, hay que escucharlo en la conferencia de prensa. Scaloni dio señales en la última conferencia de prensa.
0: Pero no me deja terminar, Martín.
1: A ver, ¿qué va a decir?
0: Si usted me dejara terminar.
1: ¿Cuál es su fuente? Esperemos por
0: yo
1: ahí.
0: Le explicaría,
1: ¿Cuál es la fuente?
0: Yo le explicaría. Sí. Escúcheme una cosa, sí. El propio Scaloni, si bien todavía no dio ninguna señal concreta del 11, quiénes serían los 11 que ingresarían a la cancha,
1: el mismo de siempre.
0: Ya dijo sí. Que para el sábado está pensando en hacer cambios para que algunos jugadores que vienen con mucho rodaje encima descansen.
1: Bien, yo le voy a...
0: Usted no me dejó terminar
1: le voy a contraponer eso. Argentina va a salir a la cancha con el equipo titular, que ya es uno el equipo titular, va a salir con el mismo equipo titular y después va a haber cambios durante el partido.
0: Puede que se vea así, Scaloni es una metodología que lleva adelante. Pero
1: porque
0: no
1: lo dijo en conferencia
0: titular.
1: De prensa, digo, puede cambiar de idea,
0: no va a
1: el hombre,
0: el once titular.
1: Si es el DT.
0: ¿Sabe por qué cambiar? No va a ser el once
1: ¿Por qué?
0: ¿Sabe por qué no va a ser el once titular? Porque, por ejemplo, el Cuti Romero se lo va a guardar por el golpe en la rodilla.
1: No, ya sé, bueno, pero ahí hay una cosa particular. Hay una cosa particular.
0: ¿Usted se apura?
1: No, hay una
0: usted
1: cosa
0: se apura
1: particular.
0: Y me apura y... ¿Sabe qué? Me voy con Cristiano Ronaldo.
1: No,
0: ahora,
1: te pregunto esto. ¿Viste el debate? ¿Messi juega o no juega? ¿Cómo no va a jugar Messi contra Jordania si tiene la posibilidad de ponele, hacer un golcito más, dos golcitos más, o los que pueda hacer, ¿no? Lo pones, el tipo juega en el partido más fácil que nos va a tocar, porque aparte estamos clasificados, y después en la mitad del tiempo lo sacás.
0: No solamente estamos clasificados nosotros, sino que Jordania ya está fuera.
1: Mira,
0: es verdad que una de las chances es que Messi juegue una buena parte del partido. Ya salió a lo largo de este Mundial, recordemos que en el primer partido fue reemplazado. Podría darse esta situación. Messi quiere jugar siempre.
1: Claro.
0: Esto lo dijo muchas veces el propio Lionel Andrés Messi Cucciniti, o Cuccitini, mejor dicho, porque así es el apellido, siempre le digo al revés. Así que seguramente va a ser de la partida. Pero, por lo pronto, siempre digo lo mismo. A Scaloni hay que esperarlo hasta último momento, porque suele dar el once poquito antes de que su equipo pise el verde.
1: Bien, y después le quiero decir a los que piden Juli Álvarez y Lautaro Martínez juntos, dijo en conferencia de prensa que rotundamente dijo no, ¿sí? Así que
0: no,
1: vale, sigan de largo. Bueno, nos vemos, Diego, porque se me fue todo. Perdone.
0: Sí, va. ¿Sabe qué, Martínez? Voy a seguir comiendo la papita y los chichitos que me sobraron el día.
1: Mañana te peleamos un poco más. Chao, Diego. Estuvo con los reportes acá, Diego Restucci. Sí, un poco de Mundial también para el cierre y ya nos vamos, dale. Buen día, dice Walter. Mira, llegó Walter, ¿eh? Buen día, escuchando atentamente como siempre. Hoy tocó hacer el trabajo. Mi patrón hace que me paga y yo hago que trabajo. Walter, que ya tiene una frase ahí. Bueno, nos reencontramos mañana. Mañana es viernes. Vamos a cerrar la semana, anticipando un poquito también algunas cosas del Mundial. Nos vamos a cruzar también con Oscar Cesaro, cerrando algunos temas. Por lo pronto, al día le queda un montón. La Patria de las Moscas, Pablo Vin. Después se viene Fingiendo Demencia, desde la Uni Radio. Y cerramos con Hay que seguir, desde Radio Universidad. Mañana, desde las 8, un abrazo grande. Buena jornada.
2: Bien abajo.

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0: muchas personas que requieren de terapias, transporte, educación, acompañamiento, todo ese tipo de cuestiones se está viendo deteriorado porque no se le está pagando lo que corresponde a los trabajadores y a las trabajadoras del sector. En definitiva, el gobierno nacional están planificando sistemáticamente la muerte de un determinado sector, porque hay que ser realista y hay que ponerle palabra a las cosas. Si no se acompaña, si no se cumple con lo que plantea la ley, impacta directamente en la falta de medicación, de terapia, de acompañamiento, redunda generalmente en su deterioro de calidad de vida y en la muerte en muchos casos. Hay que ponerle palabras, porque si no, parecía que esto pasa. Yo soy una persona con discapacidad, tengo mi trabajo y por ahora puedo sostener algunas cosas, pero digo, trabajo con un montón de compañeros y compañeras que requieren de un montón de terapia, de medicación, alimento, que si no lo tienen, se mueren, de a poquito se van apagando, y nosotros lo estamos viendo, y es muy triste y da mucha bronca.
1: Buenos días, bienvenidos, bienvenidas a La Patria de las Moscas en la cadena de comunicación y cultura Cruce. Arrancamos el programa de jueves en las radios comunitarias y universitarias, en este segmento desde FM en Tránsito. Vamos a ir con las noticias del día, vamos a ir con el terremoto en Venezuela, que está shockeando y conmocionando a la región. Vamos a ir con la política, después de la aprobación con media sanción del Superrigi en el Congreso. Pero vamos a ir con lo humano, que es lo más importante de todo eso, ¿no? De todo lo que hablemos, lo más importante son las personas. Y arrancamos el programa con la palabra de Gustavo Goyochea, un militante por los derechos de las personas con discapacidad, una persona con discapacidad que milita por los derechos, los suyos y los de todos sus iguales, compañeros y compañeras. Eres una persona con discapacidad visual, una persona ciega. Habló con nosotros esta semana rumbo a lo que iba a ser una marcha más, que sucedió finalmente en el día de ayer, por el no cumplimiento de la ley de emergencia en discapacidad. Y dijo eso que recién escuchamos y lo queremos tomar y abrazar como un concepto, como un título, como un sello que tenemos que llevar en la piel para no dejar que se nos haga cuero y que no tengamos sensibilidad para comprender lo que le está pasando al de al lado. Dijo Goyochea que el no cumplimiento de la ley de emergencia en discapacidad por parte del gobierno está provocando que las personas con discapacidades se vayan apagando de a poco, se vayan yendo de a poquito. Lo estamos viendo, da bronca, pero nadie hace nada, dijo Goyochea, y es la cruda realidad que atravesamos como sociedad. Y bueno, ayer hubo una convocatoria, hubo una marcha, se hizo un banderazo frente al Congreso de la Nación y en distintos puntos de la provincia y del país hubo banderazos. En Capital, en La Plata, en Córdoba Capital, en Río Cuarto, en distintas ciudades de toda la República, denunciando la profundización del colapso del sistema de prestaciones, la baja del plan Remediar, el desmantelamiento de la atención primaria en el PAMI, la situación de riesgo de las pensiones no contributivas que se siguen cayendo o amenazan con quitárselas a miles de personas, el último manoseo que ayer volvieron a denunciar, la mala información sobre la gratuidad del boleto de colectivo, subte, transportes, trenes, con una disposición que se dictó de parte del gobierno nacional para el sector, que hizo que, por la mala información, cientos de personas discapacitadas vayan a hacer cola a la estación Constitución, a las terminales, horas de cola, para asociar de manera presencial el CUD, el Certificado Único de Discapacidad, con la SUBE, porque tenían miedo que con el vencimiento del beneficio, se queden sin esa posibilidad que para muchos es vital, ¿no? Poder viajar en los transportes públicos con ese subsidio, con ese beneficio. Bueno, otro manoseo más, como cuando citaban a personas discapacitadas a validar su certificado y daban direcciones que no existían y las personas iban hasta allí, personas ciegas, personas en silla de ruedas, personas con discapacidades motrices, físicas o hasta mentales. Iban a un lugar, buscaban la dirección que les habían dado y no existía. Y había gente que se quedaba ahí preguntando, buscando y no existía. Y después se caían las pensiones en algunos casos porque no terminaban un trámite que no estaba bien indicado cómo hacerlo. Bueno, con el CUD y la SUBE hicieron lo mismo. Informaron mal o no informaron, tiraron al aire una fecha de tope para hacer el trámite, que en realidad se podía hacer virtual, y la gente salió a perder tiempo y a perder energía y a exponerse, personas con discapacidades, haciendo esas colas. Un maltrato total. Sobre el banderazo, se realizaron cortes en Congreso, en los cortes de semáforo, repartos de volantes, banderazo con el simbolismo de la bandera argentina, ya que estamos tan de selección y todos nos ponemos la celeste y blanca, clases públicas, asambleas en el Congreso y en distintos puntos del país, pronunciamiento en apoyo al pedido de juicio político que presentaron diputados nacionales como Juan Marino y Pablo Todero en contra del presidente Milei y en contra del ministro de Salud, Mario Lugones. Apoyaron las denuncias penales presentadas contra Milei, contra Lugones y también contra el secretario de Salud, Alejandro Vilches, y el exdirector de la Agencia Nacional de Discapacidad, Diego Spagnuolo, que está involucrado en las coimas de la ANDIS, por los delitos de incumplimiento de los deberes de funcionarios públicos, abandono de persona y abuso de poder en relación al incumplimiento de la Ley de Emergencia en Discapacidad. Todo eso en lo legal. Y fueron a Comodoro Pi, también con el banderazo, para presentarle a la justicia un petitorio para pedirle que acelere los tiempos en la causa por el incumplimiento de la ley y sus consecuencias, que son esas que dijo el compañero que escuchamos. Se están apagando de a poco muchas personas con discapacidad, sin los tratamientos, sin las terapias, sin el acompañamiento, sin el transporte, sin medicamentos, sin poder seguir trabajando en mejorar su calidad de vida. Se van apagando de a poco y mientras eso pasa, miramos para otro lado. El resultante de todo esto es ignorancia, ninguneo, individualismo, porque la sociedad en su conjunto sigue mirando para otro lado. La justicia no mueve un pelo, no mueve un papel, mientras Milei sigue dilatando, no cumple la ley, y a fin de año se cae la ley. A fin de año, como son parámetros de recursos que tienen que ver con el 2026, cuando lleguemos al 31 de diciembre, ya la ley deja de tener sentido porque habla de parámetros que van a quedar completamente desactualizados y no van a servir para nada. Y Milei navegó sin cumplir, como si fuera un rey y no un presidente democrático, por arriba de lo que dispuso el Congreso y lo que dispuso la justicia. Y la justicia no hace nada, lo mira hacer sin intervenir. El Congreso, bueno, que venía también del papelón de no dar quórum para la interpelación o el juicio a Adorni, ayer estuvo, mientras marchaban las discapacidades, votando el superrigi para extender las exenciones impositivas y los beneficios a las grandes corporaciones transnacionales y un montón de otras cosas más que se votaron ayer en el Congreso. Y mientras estaban los discapacitados y las discapacitadas, acompañados de los jubilados, que los miércoles es día de ellos y de ellas también,

0: Bien, y indiferencia total. Pero la peor indiferencia no es ni la de los jueces, ni la del presidente, ni la de los políticos, es la de la sociedad, ¿no? Porque ayer volvieron a ser un grupo pequeño que marchó con la mirada indiferente de todo un pueblo. No vale echarle la culpa a Milei, solamente decir, ah, Milei, qué malo que sos con los discapacitados, te odio, te odio, te odio. No alcanza con eso, porque eso no transforma. Hay que comprometerse de otra manera, ¿no? Me parece, a esta altura. No alcanza solo con indignarse, no alcanza solo con manifestarlo en una red social, ¿no? Hay que cambiar las cosas, hay que cambiar las cosas. Y si a este sector tan vulnerable lo golpean y lo van apagando de a poco, como dijo la persona que habló con nosotros, como dijo el militante de los derechos discas que habló con nosotros en esta semana previa a la marcha de ayer, vemos que se van apagando de a poco y no nos sensibiliza porque no tenemos una persona con discapacidad en la familia, o pensamos que es otro mundo distinto al nuestro, o porque no nos interesa y porque solamente tenemos las anteojeras para ver si la inflación nos permite comprar un paquete de fideos más o ir a comer afuera una vez por mes, y si vemos que Argentina está inserta en el mundo, en el primer mundo de vuelta, como aliada de Estados Unidos, y pensamos que esa es la panacea, pero no vemos lo que le pasa al de al lado. Bueno, no solamente se están apagando de a poco las personas con discapacidad, sino se está apagando de a poco la Argentina. Nos estamos apagando, nos estamos yendo en fade como país, ¿no? Porque ¿qué es un país? ¿Qué es una nación? ¿Qué es una bandera? Es un conjunto de individuos, de personas, de ciudadanos, de ciudadanas, que hacen la patria, ¿no? Y Argentina, bueno, volvemos a repetir esto que varias veces pensamos conjuntamente, tiene una identidad de solidaridad, ¿no? Ser argentino, ser argentina es estar con el otro, estar con el de al lado. Es un pueblo solidario, intrínsecamente solidario, tiene esa conformación ética y diría yo casi biológica, histórica. Y se está perdiendo eso. Marchan las discapacidades, les pegan a personas en sillas de ruedas o personas con bastones de ceguera, la policía, y la sociedad mira para otro lado, ¿no? Yo no estoy diciendo que tenemos que salir a hacer una revolución, pero sí tenemos que comprometernos con los cambios. Tenemos que comprometernos y sacar a este insensible que está en el poder. Si es insensible y si está apagando de a poco a las discapacidades y nos está apagando como argentinos, está apagando de a poco el país, bueno, como lo pusimos, como lo puso el pueblo con el voto, lo tiene que sacar con el voto, pero no solo con el voto, también con la participación, con el repudio, con el acompañamiento, que tiene que ser masivo a estos sectores sociales. Repetimos la frase, se están apagando de a poco estas personas. A honor de dar créditos, nos subrayó este título en el momento de la entrevista en vivo, que creo que fue el lunes, una oyente, Laura de Castelar, que resaltó esa frase y la tomamos hoy para arrancar el programa y para ponerlo no como título de un editorial, sino casi como una especie de tatuaje, ¿no? Tatuemos no esto, tatuemos en nuestra piel, en nuestra mente, en nuestra sensibilidad. Se están apagando de a poco las personas que son abandonadas por el gobierno, por el Estado y por ende, por la sociedad, porque si la sociedad no hace nada con eso, está siendo cómplice. Y nos estamos apagando de a poco todos, no solo los discapacitados y discapacitadas. Se está apagando de a poco la Argentina y hay que volverla a encender, ¿no? Con esa solidaridad que nos caracteriza y no permitir que esa batalla cultural que están enunciando y concretando termine cambiando nuestra matriz y convirtiéndonos en norteamericanos, por ejemplo, o en europeos insensibles que van por la vida sin mirar al que tienen al lado. Y no somos eso, somos latinoamericanos, somos argentinos, somos solidaridad, somos colectivo, somos patria y no tenemos que dejar de serlo y hay que dar esa lucha mirando lo que le pasa al de al lado y tendiéndole la mano.
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0: Con una temperatura inicial de 10 grados 7 décimas, vamos con la patria de las moscas en esta mañana, ya pasados 22 minutos de las 10, vamos hasta la 1 de la tarde. Bueno, hemos recibido ya hace instantes la posta, el testimonio, el cetro, la continuidad de parte de Pablo Martínez en Loco no te sobra una moneda. Desde las 8 arrancó Loco desde Radio Juna de Bernal para todas las radios de cruce. Más tempranito desde Radio LED y por YouTube también estuvo Jairo Estarcha con todo su equipo haciendo Buenas Tardes China desde las 6 de la mañana. Y ahora a las 10 llega nuestra patria de las moscas. Ya llegó, la patria de las moscas ya llegó hasta la 1. Desde FM en Tránsito de Castelar, Estudio Nora Cortiñas, en la República de Castelar, en el oeste, transmitiendo para todas las emisoras de cruce. Están los controles técnicos Yanina Espinosa, está en los controles audiovisuales Rocío Pimentel, manejando las cámaras y la puesta en streaming en el canal de YouTube. Suscríbanse, dejen mensajes, revisen, visiten y compartan. Hoy en la producción está al mando de la producción, en la dirección general del programa, en la conducción periodística, en la coordinación de aire, Agustín Maneses. Con asistencia, colaboración, en el mismo plano de compromiso y responsabilidad de nuestro compañero Joel Casco. Este es el equipo de hoy de La Patria de las Moscas. Mi nombre es Pablo Daniel Ovín en el micrófono. 1541-65-8252 en nuestro WhatsApp para los contactos, para los mensajes, para las opiniones. Déjennos su opinión, su pensamiento. Con ese pensamiento construimos también lo que decimos y lo que comunicamos en La Patria de las Moscas, como hicimos recién en la apertura de hoy, tomándonos de lo que nos dejó como sensación un oyente, porque construimos juntos, ¿no? De vuelta a eso. Es en colectivo la cosa, no en individualismo cerrado, ciego, insensible. Hablo de ceguera, no de una persona que tiene esa discapacidad y vive con ella, sino de la ceguera emocional, la ceguera mental, la ceguera de la sensibilidad a la que nos quieren llevar, ¿no? Así que abrazo gigante a todas las personas que están en esa pelea, a las familias y demás, vuelvo a decir. Bueno, y también abrazo gigante, mientras estoy charlando con ustedes acá al aire, también estoy entrecruzando mensajes con Venezuela, con colegas, periodistas y gente conocida, artistas también allá en Venezuela después del terremoto. Tremendo lo que pasó ayer, sorpresivo, impensado, fuera de todo rango. Hubo un terremoto, de doble terremoto, de más de 7 puntos en la escala Richter, que dejó muchos daños y todavía no se conocen, por lo menos hasta esta hora yo no tenía los datos precisos de víctimas fatales, pero de muchos heridos y mucha destrucción. Bueno, queriendo contar lo que pasa y de solidaridad desde acá. Solidaridad que tardó mucho del gobierno argentino, puntualmente. Mientras, rápidamente, todas las cancillerías del mundo empezaron a pronunciarse y a poner a disposición elementos, ayuda sanitaria y humanitaria para Venezuela y su gobierno, Argentina tardó, el gobierno de Milei tardó cerca de 3 horas, 4 horas en emitir un comunicado. Y en el comunicado hay una frase que dice: a pesar de las diferencias que tenemos con el gobierno de Venezuela, nos solidarizamos. A pesar de, ¿qué importan las diferencias con el gobierno de Venezuela cuando estamos hablando del pueblo, ¿no?, que está sufriendo este impacto? Triste y lamentable, otra vez, el comportamiento diplomático de Milei. De vuelta, ¿no? El individualismo, las diferencias por sobre la humanidad, ¿no? La convicción o la ceguera política, vuelvo a usar esa palabra, en el sentido no de la discapacidad, sino de la imposibilidad de querer ver, de querer entender, lo hacen también en términos nacionales, ¿no? Con este país hermano que está atravesando esta situación. Bueno, triste. Vamos a ir contando a lo largo del programa. Mi nombre es Pablo Daniel Ovín, aquí en la conducción. 1541-65-8252, repito el WhatsApp para los mensajes. Estamos en el foro del canal de YouTube, ahí también hay una caja para dejar sus testimonios. Tenemos Instagram, tenemos Facebook, tenemos X, ahí también se pueden dejar mensajes. Primeros consejos de cruce y enseguidita presentamos el capítulo de hoy de nuestro imaginario mundial de discos que juega también en esta jornada.
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Juegan hoy en el grupo número 9 de la segunda fase Valentín Alsina de 2 minutos, año 1994. David Bowie con su disco homónimo de 1967. Y Conociendo Rusia, la banda argentina, con su disco homónimo también. El primero se llama igual que el grupo, del año 2018. Estos tres discos son los que juegan. Clasifican los dos primeros. Quizás, solo quizás, si dividimos por géneros, podría ser que Conociendo Rusia y David Bowie dividan votos y 2 minutos vaya por otro camino. Si dividimos por países, podría ser que 2 minutos y Conociendo Rusia dividan votos argentinos y el gusto por la música internacional lo lleva a David Bowie por otro camino. Vamos a ver cómo se da la ecuación. Hay que votar. Clasifican los dos primeros, así que pedimos un voto consciente, un voto inteligente. Vamos a ir escuchando canciones de estos tres álbumes. Dos clasifican y van a seguir viaje hacia la gran final que va a ser en el mes de diciembre de este imaginario campeonato. Arrancamos por Conociendo Rusia con Mateo Sujatovich y toda la musicalidad y todo el clima. La luna se llama esta a esta hora de la mañana.

0: Elías Reyes nos dice por Instagram que votó a Dos Minutos, pero también le gusta escuchar a David Bowie. Bueno, me cruzó géneros y nacionalidades. Me encanta esa diversidad. Y Laura pone un fueguito en la encuesta, pero no me dice a quién vota. Después díganos, Laura, a quién vota. Se vota en el Instagram entre este disco de Conociendo Rusia, David Bowie, el primero de Bowie, y Valentín Alsina, el primero de Dos Minutos. Vamos al Duque Blanco, David Bowie. Año 1967, sonando Rubber Band de David Bowie. Primer disco, pide votos.
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muy Beatle esta canción y este primer disco de David Bowie, 1967, psicodélico también, ¿no? David Bowie, bueno, gran referencia musical mundial. Dice Walter que votó a sus amigos personales de dos minutos, pero que si no fueran amigos los votaría igual. Muy bien, Walter de Tablada. Vamos con dos minutos para Walter y para todos, todas quienes votan por Valentín Alsina, disco fundacional de la música punky con urbana desde el barrio homónimo. Qué mala suerte se llama esta canción. Suena dos minutos y pide votos.

0: votos en Instagram. Bueno, dos van a clasificar de estos tres en La Patria de las Moscas, temporada número 20, Mundial de Discos debut. Valentina Alsina de 2 minutos, el primero de Bowie y el primero de Conociendo Rusia. Está pareja la votación, así que jueguen ahí un ratito mientras pasa el programa hasta la 1 de la tarde. Un minuto antes de la 1 cerramos la votación. Tanda, primeras voces enseguida con lo que anda pasando por las calles del conurbano bonaerense, de la Argentina, de América Latina y del mundo.
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4: Noticia importante en la provincia de Buenos Aires. Pasaron a disponibilidad a 10 agentes penitenciarios de la unidad número 51 de Magdalena por casos de abuso sexual contra mujeres. Se trata de una unidad penitenciaria, una cárcel de mujeres. Tenemos en contacto a Ailín Bonancea, que es directora del programa de inspecciones en lugares de encierro del Comité contra la Tortura de la Comisión Provincial por la Memoria. Es un caso, pero hay muchos casos, o varios casos, que se superponen y que también se vienen denunciando desde los distintos espacios que buscan proteger los derechos de las personas privadas de su libertad, que tienen derechos también, más allá de la construcción que se quiera hacer de pérdida de toda humanidad de una persona que entra al sistema penitenciario o al sistema carcelario por la comisión de un delito o por lo que sea, ¿no? Que puede pasar a cualquier persona también, teniendo en cuenta cómo funciona la justicia en este país. Ailín, te saluda Pablo en la Patria de las Moscas, en la cadena Cruce. Ante todo, gracias por el tiempo para contarnos esto. ¿Cómo te va?
5: Hola Pablo, ¿qué tal? Muchas gracias por la invitación.
4: Por favor, gracias a vos. Bueno, un caso grave, ¿no? 10 penitenciarios detenidos, caso de abusos sexuales.
5: Una aclaración, sí. No están detenidos. Lo único que sucedió en la causa es que el Ministerio de Justicia los dispuso en disponibilidad preventiva. Ajá. O sea que en este momento no están ejerciendo las tareas que deben cumplir. Pero no están detenidos y ninguno todavía está imputado, lo cual nos parece bastante grave. Nosotros realizamos la denuncia el día 4 de junio, los hechos suceden el 3 de junio, mientras muchas y muchas de nosotras estábamos en las calles gritando ni una menos. Cuatro mujeres estaban siendo torturadas en la unidad penitenciaria número 51 de Magdalena y dos de ellas sufrieron abuso sexual. Nosotros venimos insistiendo que se tomen medidas por parte de el juzgado de garantía y la fiscalía que tienen a cargo esta causa, sobre todo porque eso también es un resguardo para las mujeres, no solo las víctimas, sino el resto de las mujeres que está siendo testigo de los hechos que vivieron sus compañeras.
4: Bien. Bueno, la separación de los efectivos es una decisión político-administrativa. Falta la parte judicial, ¿no? Ahí hay que apuntar entonces.
5: Sí. Falta la parte más importante. O sea, nosotros obviamente que celebramos que estén puestos a disponibilidad, porque también pensemos que los hechos de tortura duraron entre 12 y 16 horas. O sea, hubo toda una estructura que garantizó que 10 penitenciarios puedan torturar a cuatro mujeres el día 3 de junio y a una el día 4 de junio. Y no es menor que se pase a disponibilidad, pero realmente también es necesario que veamos en qué condiciones o cómo son las condiciones en las cuales están alojadas las mujeres y las personas en general, los varones, las mujeres trans en las cárceles y comisarías de la provincia de Buenos Aires, y cómo se ejerce esta violencia por parte del personal penitenciario, que es nuestro lugar de mecanismo de prevención de la tortura. Entendemos que son hechos de tortura. No solo la agresión física y la agresión psicológica, sino también el no poder ver a tu familia, la alimentación, la falta de acceso a la salud, y diferentes cuestiones que hacen a las condiciones en general de las personas privadas de la libertad en la provincia de Buenos Aires.
4: Claro, bueno, yo hablaba, Ailín, de los derechos de las personas privadas de su libertad, que hay una construcción de sentido común de que no los tendrían que tener, pero los tienen que tener, ¿no?
5: Sí, y no es que lo decimos nosotros, tiene que ver con derechos que están garantizados tanto por normativa nacional como de normativas internacionales. Primero que además muchas de las personas que hoy se encuentran privadas de la libertad están procesadas y no importa el delito que hayas cometido o no, los derechos deben ser garantizados y no podemos tolerar tampoco como sociedad que se abusen y se torturen a personas en contexto de encierro. Es realmente muy grave lo que pasó. Muchas de las torturas que les realizaron a las mujeres son las mismas torturas que se ejercían durante la dictadura genocida. Y eso es preocupante también de cómo se siguen repitiendo determinados patrones. A la vez, lamentablemente, se ayornan a determinadas nuevas ejercicios de tortura hacia las personas privadas de la libertad y es alarmante la situación. También que estamos en el máximo de sobrepoblación en la provincia de Buenos Aires. Actualmente hay 66.000 personas privadas de la libertad y el cupo es para 22.000, tanto en comisarías como en unidades penitenciarias y alcaldías.
4: Bien, esto da hacinamiento, ¿no? De las personas privadas de su libertad.
5: Absoluto.
4: Nos está contando Aileen Bonancea, directora del programa de inspecciones en lugares de encierro de la Comisión Provincial por la Memoria, del Comité contra la Tortura de la Comisión Provincial por la Memoria. Esto pasa en la Unidad 51 de Magdalena. ¿Cómo está la situación en otras penitenciarías?
5: No, es igual de extrema. O sea, lo que pasa, este hecho es... es muy extremo por la brutalidad que tuvo, pero como te decía, nosotros vivimos denunciando hechos de tortura. El año pasado entrevistamos a 16.000 personas y se comunicaron 55.000 hechos de tortura. Por eso es bastante alarmante la situación y es necesario que se tomen medidas más concretas y más duras que no se permiten este tipo de casos. O sea, a las mujeres que en la Unidad 51 las torturaron, había mucho personal penitenciario y la involucrada, que es la que obligaba a las mujeres a que le besen las botas, era la jefa de penal. O sea, en el momento esa era la autoridad máxima y era la que ejercía la tortura. A veces se habla de esto de, bueno, que hagan cursos, que hagan la ley Micaela, que hagan cursos de derechos humanos. No termina resolviendo eso la situación de las unidades penitenciarias, aparte de la situación como más estructural, como decíamos, de hacinamiento, de aislamiento, de falta de alimentación, de falta de salud. La mayoría de las personas se mueren por enfermedades evitables como tuberculosis. No se garantiza la salud mental, no se garantiza ningún tipo de asistencia a la salud. No existe la asistencia a la salud en contexto de encierro. Las personas se mueren de enfermedades evitables.
4: Claro. Bueno, esto ya es estructural, ¿no? Si es la jefa la que encabeza las torturas, de ahí para abajo, ¿qué se le puede pedir al resto del personal? Dijiste, Aileen, que hacía que las mujeres privadas de su libertad, las presas, le besen las botas a la jefa.
5: Sí, eso era lo que le pidió a todas las mujeres, les pidió, las obligó, porque cuando obviamente las mujeres se niegan, cabe mencionar que este hecho sucede porque cuatro de estas mujeres se niegan a ser requisadas con desnudo total frente a personal masculino. Eso está prohibido por todos los estándares nacionales e internacionales de que el personal masculino esté en la celda con mujeres. Ellas las obligan a desnudarse completamente, ellas se niegan y en ese momento, ante la negativa, previo el servicio penitenciario había arrojado gas pimienta en todas las celdas. Imaginen lo que es en una celda de escasas dimensiones. La presencia del gas pimienta, no podía ninguna respirar, las obligan a desnudarse en ese contexto y ella se niega. Ante eso son trasladadas a diferentes sectores, esto comienza a las 4:30 de la tarde y en algunos casos hasta las 6 de la mañana suceden los hechos de tortura. A una de las mujeres la llevan al sector de SAC, que es comúnmente conocido como buzones, llenan una bacha con agua y le sumergen la cabeza generando el submarino húmedo. Luego la golpean, la abusan sexualmente, ella cree e identifica aproximadamente 4 personas diferentes en la escena del abuso sexual. Todas son golpeadas brutalmente, una de las mujeres buscan un colchón, lo rocían con gas pimienta, a ella la atan de pies y manos, Esa es una tortura que comúnmente se denomina como chanchito por las condiciones en las que quedan las personas. Le ponen una media en la boca y la obligan a quedar boca abajo con la media en la boca y el gas pimienta en el colchón, lo que hace imposible respirar. En todas esas escenas, la jefa de penal las obligaba y les decía, lameme las botas, lameme las botas. Y cuando ellas se negaban, tanto el personal masculino como el femenino las golpeaban brutalmente. En el marco de esta escena también les rompían la ropa, las desnudaban. Y bueno, y a dos efectivamente generan las violaciones.
4: Tremendo, tremendo. El relato es tan capucha de la ex ESMA que duele, ¿no? Que,
5: tal cual.
4: Que parece una réplica en democracia, gravísimo. Ailín, esperamos el avance de la justicia en este caso, además de lo que pasó administrativamente. También teníamos la información de clausuras de calabozos en comisarías de Moreno, por esto que contabas del hacinamiento. Es algo también para siempre resaltar, ¿no? Las personas no tienen que estar detenidas en las comisarías son de tránsito para poner a la persona a disposición de la justicia.
5: Tal cual, eso es fundamental y está re bueno que lo traigas. Las comisarías no son alojamientos para personas, es, como decía, solamente de tránsito. En esta comisaría, la sexta de Moreno, cuando fuimos a monitorearla en la inspección, detectamos todas dormían en el piso sin ningún tipo de cama, algunas con colchón, el resto sobre el suelo. Y lo más grave tenía que ver también con la red contra incendios. Cuando solicitamos la red contra incendios, tengamos en cuenta que venimos de dos masacres en comisaría, la de Esteban Echeverría y Pergamino, nos mostraron un balde repleto con arena y cigarrillos y restos de residuos. Esa era la red contra incendios. Entonces es realmente complejo y la verdad es que celebramos que el juzgado haya tomado la medida de clausurar estos calabozos, que no debería haber personas, no tendríamos que haber encontrado ninguna persona y bueno, ahora se logró la clausura.
4: Totalmente. Bueno, todo esto pasa en la provincia de Buenos Aires. Por último, Ailín, agradeciéndote mucho el tiempo y el testimonio y los datos y los detalles. Bueno, a la justicia le pedimos que investigue, que accione, que juzgue. ¿Qué le pide la Comisión Provincial por la Memoria al gobierno de la provincia de Buenos Aires, del que depende el servicio penitenciario bonaerense?
5: Es que es un poco lo mismo, tiene que ver con la toma de medidas reales, concretas, de prevención y de castigo hacia estos hechos de tortura, y también de las condiciones en general de cómo están hoy en día las personas privadas de la libertad. Los lugares no están siendo habitables para alojar personas privadas de la libertad y no se va a resolver construyendo más cárceles, porque también lo que hay que pensar acá es la política criminal. La mayoría en el caso de las mujeres y las personas trans, están detenidas por lo que es la ley de estupefacientes. En muchos casos tiene que ver con causas armadas por la policía bonaerense, en otro caso de consumo problemático, que no es comercialización, y en otros casos son delitos muy menores de personas que no deberían estar privadas de la libertad. Entonces es necesario que desde el gobierno se piense y se construya la política criminal, que obviamente eso es parte del Poder Judicial, pero de acompañar esas medidas y de las condiciones de detención. Las condiciones de detención no pueden continuar como están al día de la fecha.
4: Uh-huh. Bien, bueno, dado la alerta y el testimonio, Ailín, muchísimas gracias.
5: Muchas gracias, hasta luego.
4: Ailín Borancea, directora del programa de inspecciones en lugares de encierro del Comité contra la Tortura de la Comisión Provincial por la Memoria, torturas a mujeres en la unidad número 51 de Magdalena, por parte de personal penitenciario y la jefa, la encargada del sector, a la cabeza de esas torturas. Submarino, ataduras, golpes, bueno, dos casos de abuso sexual ya directamente. Lo más extremo, todo eso pasó en este penal de la provincia de Buenos Aires. Pedido a la justicia, pedido a las instituciones, al gobierno de la provincia. Cambios en este sentido que ahí contaba Ailín.
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Dante Spinetta, el de los Iriaculiaquian de Valderramas. Maldito Frenesí, este es trabajo solista de Dante Spinetta. Toca mañana en Niceto, todo vendido, no vayan, no vayan para Palermo, porque no hay lugar para estacionar nunca y porque está todo vendido para ver a Dante en Niceto Club de Buenos Aires. 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Música de cruce, información musical también en la cadena de comunicación y cultura del conurbano bonaerense. Tengo un par de minutitos para leer el chat y lo quiero hacer con mucho gusto porque están allí oyentes de distintos lugares. Rosa dice: hola Pablo, todo mal con lo que hacen con los discapacitados, es nefasto el presidente Milei. Susana dice: mientras, buenos días, hola Susana. Mientras el gobierno nacional nos destruye, la cámpora no para de atacar a Kicillof. ¿Cuál es la salida? Es muy angustiante, dice, opina Susana por aquí. Laura, bueno, replica la frase que ya usamos como título de este programa al principio de este viaje de hoy de la patria de las moscas: apagándose de a poquito las discapacidades por el abandono del gobierno y por la indiferencia social. También abrazos a los hermanos venezolanos, a nuestros hermanos venezolanos, dice Laura también. Susana dice: Elías se enojó conmigo porque voté a Bowie. El primer disco de Bowie, el primer álbum es malo, dice. Bueno, había Elías a quien votó. A ver, voy a buscar, porque Elías me habló por Instagram, mientras que Susana me habla por el canal de YouTube, por el foro. Elías dice que votó a Dos Minutos. Ahí está, hay pelea entre punk y pop, entre Dos Minutos y David Bowie. Bueno, muchas gracias por el mensaje también. Saludos a Nadita, que está escuchando, está viendo, no sé si está escuchando, está viendo, y anda por ahí también diciendo sus cosas. Sobre el Mundial de Discos, vamos a repetir la grilla de hoy, los discos que juegan, Mundial de Discos debut, el primero de Conociendo Rusia, que es del año 2018, el primero de Bowie, que es del año 1967, y el primero de Dos Minutos, Valentina Alsina, que es del año 1994. Al final del programa conocemos los dos clasificados. Vamos a irnos a la tanda, que empieza a dividir el programa en segmentos. Tenemos 3 horas por delante. Vamos a

0: Abrir la segunda hora de la Patria de las Moscas a las 11 como corresponde, con el panorama conurbano de la mano de Diego Restucci desde la radio de la Universidad Nacional de Quilmes, y seguimos el viaje patriota en FM en Tránsito y para todas las radios de cruce hasta la 1 de la tarde.
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4: El Servicio Meteorológico Nacional prevé para hoy una temperatura máxima de 13 grados con cielo algo a parcialmente nublado. El viento rotará del sudoeste al sur en las primeras horas de la noche.
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4: La CGT se reúne para planificar medidas de fuerza. El Consejo Directivo de la Central Obrera se reunirá desde las 14 para seguir evaluando los pasos a seguir en un clima de confrontación con el gobierno tras el avance de la reforma laboral, y en ese marco se espera que se anuncien protestas que se desarrollarán de forma escalonada, pero aún sin un paro general en el corto plazo.
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5: Para nosotros está bien lo que viene haciendo la CGT en términos de la presentación de las medidas cautelares, en términos de avanzar en los procesos judiciales. Yo también soy abogado, digo, está lleno de inconsistencias y el planteo de inconstitucionalidad en un montón de las cuestiones que tienen que ver con la reforma laboral son correctas, pero desde el marco del movimiento obrero nos parece insuficiente.
6: Alfonso Martínez, secretario general de la CGT Regional Morón, en diálogo con Radio Espléndido.
5: Nosotros creemos, y esto es lo que un poco le proponemos a la CGT Nacional, es que necesitamos tener una medida de fuerza más contundente, y lo que le pedimos es un paro general de 36 horas con movilización, que nos parece que es lo que tiene que seguir en este plan de lucha, ¿no? Y un poco buscar la recuperación del protagonismo de los trabajadores en la calle.
4: Esto sucede en momentos en que un grupo de gremios de la CGT como la Fraternidad, Gastronómicos y la UTA reclamaron públicamente una huelga general de 36 horas, aunque el sector mayoritario apuesta al esquema de protestas por sectores que seguirán alternando hasta terminar en una gran medida de fuerza nacional, entendiendo que aún no hay condiciones para un paro general.
1: Nuestra provincia.
4: La provincia impulsa una inversión para construir en Bahía Blanca la mayor planta de molienda de girasol del mundo. El gobernador bonaerense Axel Kicillof encabezó junto al ministro de Desarrollo Agrario Javier Rodríguez un encuentro con autoridades de la Louis Dreyfus Company, en el que se avanzó en los detalles de una inversión estratégica para el sector agroindustrial, donde la compañía confirmó el desarrollo de una planta de molienda multisemillas con una inversión estimada de $400 millones. La nueva planta tendrá capacidad para procesar hasta 4.000 toneladas diarias de semillas de girasol, lo que la posicionará como la mayor del mundo en su tipo, aunque el proyecto también contempla el procesamiento de otras oleaginosas como soja, colza y camelina, insumos para la producción.

0: De biocombustibles avanzados.
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0: El Hospital Posadas lanzó un espacio especializado de seguimiento y prevención para embarazos de alto riesgo. Reúna a un equipo interdisciplinario de profesionales que realiza un seguimiento personalizado de cada paciente con el propósito de detectar posibles complicaciones de manera temprana y acompañar tanto a la mamá como al bebé durante todo el proceso de gestación. La nueva clínica funciona una vez por semana en el Hospital de Día del Nosocomio situado en el Palomar y las pacientes pueden acceder mediante derivación desde los consultorios de hipertensión arterial o por indicación de su médico tratante.
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0: De la Espriella fue proclamado presidente de Colombia. El candidato del movimiento ultraderechista Defensores de la Patria fue proclamado por el Consejo Nacional Electoral como presidente electo para el periodo 2026-2030 tras ganar la segunda vuelta de las elecciones del domingo pasado al oficialista Iván Cepeda. El proceso se aceleró luego de que el pacto histórico, el partido del que forman parte Cepeda y el actual mandatario Gustavo Petro, retirara los reclamos que impulsó durante el escrutinio.
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0: La UBA puso en marcha un hospital-escuela orientado a la salud mental. Desde la Casa de Altos Estudios Porteña aseguraron que el objetivo es doble, ya que por un lado proporciona a los egresados de su Facultad de Psicología un lugar donde realizar sus prácticas profesionales, mientras que por el otro amplía la oferta de servicios en salud mental. Está ubicado en el barrio porteño de Caballito y esperan concluir la obra definitiva para diciembre. La iniciativa se llevó adelante a partir de un trabajo articulado entre la Fundación 1821, la Organización de Exalumnos de la Universidad de Buenos Aires, el Gobierno Porteño y la Facultad de Psicología.
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0: El Comité Olímpico Internacional estudiará cambios en la neutralidad de la Carta Olímpica. Las enmiendas reforzarían el lenguaje que subraya que el deporte debe estar libre de interferencias políticas y destacarían el papel del COI para garantizar la neutralidad en todo momento, libre de presiones gubernamentales, culturales, sociales o económicas. El organismo afirmó que las posibles reformas están diseñadas para proteger a los atletas y las competiciones de influencias externas y evitar que los Juegos Olímpicos sean utilizados con fines políticos.
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11: De las noticias al cine, vamos a seguir con una cartelera específica y especial. Se viene el 28J. Este domingo hay movilización en la Plaza de Mayo y en muchos lugares del país contra los transfemicidios, travesticidios y demás crímenes de odio que tienen que ver con el género, que tiene que ver con la orientación sexual, que tiene que ver con la elección de vida de las personas. Y vamos a darle otro enfoque a través del cine, de la mano de Palis Carreira Griot, a este mundo LGTBIQ+, tan demonizado, ¿no? Tan puesto en el lugar de lo feo, sucio y malo que hay que combatir, que hay que eliminar, ¿no? Por muchos pensamientos completamente retrógrados, fascistas y violentos. Y el cine tiene otras facetas para analizar y explorar en diversas tónicas, desde la ficción al humor, al documental, hay muchas maneras. Paloma, ¿cómo le va? Palis, querida, ¿qué dice?
12: ¿Qué tal? Buen día para todos, todas y todes. ¿Cómo andan?
11: Muy bien, muy bien. Nos vas a llevar con propuestas para casa, ¿no? Para plataformas, sin necesidad de salir con este frío a las salas.
12: Sí, propuestas de plataformas. Igual va a venir con introducción la columna de hoy sobre cine LGBTIQ, obviamente en este mes del orgullo, que siempre, digo, uno dice el mes, lo pone en un contexto de efemérides, pero me parece que el cine siempre está presente con estos temas. Pero lo voy a llevar a algo un poco personal que me pasó armando esta columna, la venía pensando estas últimas semanas, y la semana pasada fui al estreno de Tristán y los días por venir, que se habló la semana pasada, hablaste con una de las directoras. La película, obviamente, las recontra recomiendo, y va a seguir el Gomón, por suerte, esta semana, va a estar en Quilmes, va a estar en el Helios, acá en Palomar, y me pasó algo viendo la película, y no se las voy a spoilear, obviamente.

0: es muy linda, vayan a verla, pero que me hizo repensar toda la columna de hoy, en el sentido de qué pasa cuando uno socialmente, lamentablemente, ya sabemos lo que pasa en este momento aún más con el presidente que tenemos, con lo que dice, con lo que opina, con lo que se ve en redes también. Yo veo mucho en redes los comentarios, la discriminación de la gente, como que se habilitó a decir un montón de cosas horrendas. Y me pasaba viendo la película de Tristán, que es una historia muy linda, y es una historia en la que todo sale bien, de alguna manera, en la que por suerte, digo, y uno dice por suerte, Tristán tuvo soporte, tuvo una familia que lo contuvo, tuvo una familia que entendió lo que le pasaba, un Estado que estaba presente con una ley de identidad de género, con una ley que le permitió poder hormonizarse, y uno dice, bueno, ¿por qué en el cine? O sea, uno está muy acostumbrado al cine a ver cosas de lo que sale mal, de lo que es también parte de la realidad, digo, no, no sí. Es una ficción. Pero sentí un poco, y armando también con las películas que había pensado en un principio, digo, che, qué bajón, porque también hay una parte linda en el orgullo, también hay gente que le sale bien las cosas, también hay algo luminoso, y pensaba también en la juventud, en este contexto en el que estamos viviendo como país, o decir, qué difícil es salir del closet, qué difícil es decir y ser orgulloso de lo que uno es, y más encima el cine, que por ahí uno puede ver más individualmente, te muestra realidades, verdades, digo, nunca dejan de ser una verdad, pero que te lo muestren como un camino difícil, y cuando hay otros caminos, y hay gente que te puede contener, y hay otras miradas, entonces me pasó un poco, me atravesó por ese lado. Tristán, vayan a ver, es una película hermosa, un documental hermoso, y reformulé un poco mi columna de hoy, para no ir tan al sí. drama.
1: Me encanta porque además Tristán no es una ficción color de rosa, es una realidad, es un documental que sigue la vida de una persona, de una persona joven que transiciona desde la niñez, hace su camino, y bueno, un poco spoileaste, ¿no? Es feliz, todo el tránsito, es positivo y es real, o sea, es posible.
0: Bueno, yo fui al estreno, estaba Tristán ahí, estaba su madre, digo, hay gente que la pasó, que la vivió, son 7 años de la historia de Tristán, la película, que es muy lindo ver, pero digo, más allá de uno, es un spoiler así, muy, muy por arriba, pero te da un poco de esperanza de decir, bueno, che, las cosas pueden salir bien, y yendo también de la mano de Tristán, y para mí es una película que es clave en la historia del cine, que es Yo, nena, yo, princesa, esta película de Federico Palazzo, basada en el libro de Gabriela Mancilla, que es una historia real, si bien la película no es un documental, es una ficción, y me parece que el caso de Lulú fue un caso también muy importante en la ley de identidad de género, fue una de las primeras infancias trans que fueron reconocidas, y también un poco esto, yo a veces veo en redes sociales los comentarios de no, porque los padres le lavan la cabeza, bueno, esta película te marca como no, porque inclusive Luana es melliza y su hermano no pasó por todo este tema de transicionar, la madre, o sea, ves toda la historia de Gabriela, de cómo vivió, de que no sabía qué hacer, no sabía cómo contener, no sabía qué le pasaba a su hija, y también la angustia de una infancia, de no tener palabras para poder expresar lo que te está pasando, porque por ahí de más grande tenemos otras herramientas, pero cuando te pasa de tan desde las infancias, de tan chico, decís, bueno, no tenés esas herramientas, y me parece que la historia de Lulú, la historia de Yo, nena, yo, princesa, de el documental, no, perdón, la ficción y el libro en el que está basado, me parece que es muy lindo para ver y para tener siempre en el radar. Es un libro que hay que tener en la biblioteca y releer cada tanto, porque es muy interesante la mirada y cómo desde el desconocimiento una madre pudo avanzar y entender qué le pasaba a su hija y qué es lo que le estaba pasando, y era que, bueno, no nació en el cuerpo equivocado, y pudo acompañar, y hubo un Estado que acompañó, y hubo una familia que, como pudo, con las herramientas que pudo, acompañó. También lo interesante de esta película es que a quien hace, la actriz que hace de Luana, es una de las primeras niñas trans que actúa, así que también Isabela, que es la actriz, le da un tinte y un color diferente a la película. La encuentran en cine.ar gratuitamente, en la plataforma que todavía sobrevive, sí. No entendemos muy bien cómo. La pueden ver ahí, esta película del 2021. También recomiendo el libro, Yo, nena, yo, princesa. Sí.
1: Primero el libro, primero la película, primero el libro. ¿Cómo encaramos? Porque hay que ir por los dos, me parece.
0: Hay que ir por los dos. Yo la verdad que el libro lo había leído mucho tiempo antes de ver la película, así que no me lo acordaba tanto. Me parece que van de la mano. Podés ver la película y leer el libro, o leer el libro y ver la película. Me parece que el orden de los factores no altera. Sí que lo hagan. Me parece importante que estar ahí y verlo y entender qué es lo que pasa. Si bien es un drama, la película me parece que tiene un cierre y un contexto en el que lo termina siendo muy positivo y muy interesante en bueno, qué pasa y cuando hay una familia y que, bueno, no es un invento de los padres lo que le pasa a los infantes trans, que son casos reales, que son cosas que pasan, que está bueno poder acompañar y poder tener todo un sistema y todo un estado y toda una familia que pueda también acompañar.
1: Bien, recomendación número uno, Yo, nena, yo, princesa, en cine.ar. Está disponible para verla gratuita, ¿no?
0: Pagarla gratuitamente, sí, sí. Bien. Nos vamos ahora para Hong Kong, una película que se llama Happy Together, Felices Juntos, del director Wong Kar-wai. Esta película es del 95 y cuenta la historia, es una ficción que cuenta la historia de dos jóvenes hongkongeses que se vienen a Argentina, en principio a ver las cataratas, como que dicen, bueno, vamos a ver las cataratas, y en el medio se encuentran, bueno, con una relación entre ellos muy difícil, muy, como le diríamos, tóxica, muy distante, que se pelean, que se arreglan, pero a la vez un acompañamiento muy interesante entre ellos, van pasando cosas y vos ves cómo igualmente hay cariño, hay amor y se van acompañando y van yendo y viniendo de un lado para el otro. Terminan trabajando acá en Argentina, en San Telmo, en un bar de tango, y van pasando muchas cosas. Y me pareció muy interesante esta película, primero por contexto, en el 97, que es unos años después de que se estrena esta película, sale Hong Kong del Imperio Británico, o sea que era un momento medio conflictivo para la gente en ese momento, el Imperio Británico, la gente homosexual, pero no se plantea desde ese lado la película de nos vamos a Argentina para poder ser felices y vivir, sino es como, bueno, me voy a ver qué pasa, a ver qué sucede en otro país, y se encuentran acá con otras diferencias, obviamente más culturales, más laborales, y es muy linda la película en ese sentido. Por ahí no tiene grandes diálogos, sino es más esa sensación de estar acompañado, de bueno, pase lo que pase, igual acá hay otra persona, igual podemos cumplir sueños, y es muy linda visualmente. También esta película tiene toda una estética muy interesante, muy linda, y me parece muy interesante ver desde otra cultura, como puede ser Asia, el tratamiento del mundo. Así que Happy Together, Felices Juntos, dicen también que está libremente basada en un texto de Manuel Puig, muy libremente me parece para mí, pero interesante para ver, la encuentran en Movie del director Wong Kar-wai desde Hong Kong. Me parece otro punto de vista distinto de la temática. Y para terminar, lo que más me gusta a mí, y es para mí la manera más linda de hacer cine, que es comedia satírica. Se llama Yo soy una animadora, yo soy una porrista, como les guste decirlo. Viste que es difícil la traducción de la palabra cheerleader.
1: Sí. Batallame cheerleader, claro. Animadora, claro, sí, exactamente.
0: Queda rara la traducción. Esta es una película del 99 de la directora Jamie David, y desde la sátira de los géneros, desde la sátira de los nenes con los nenes, la nena con la nena, no. Los nenes hacen cosas de nene, tienen que arreglar los autos, tienen que jugar al fútbol americano, las nenas tienen que limpiar la casa, tienen que cuidar, y desde esa idea de un poco tipo Alcohólicos Anónimos, bueno, una joven que ella es porrista, es líder en su escuela, tiene a su novio que es el capitán de fútbol americano, pero la vez ya arranca así, ella dándose un beso y cómo ella se está imaginando y pensando en mujeres. Y cuando la enfrentan y le hacen esas famosas intervenciones, dice, ¿cómo no les pasa a todas esto que están empezando con sus novios y pensando en mujeres? ¿No es lo normal? Bueno, no, tenés que decir que sos lesbiana. Y desde ese humor, desde toda esa situación, van llevando a los estereotipos, llevando al extremo todo lo que uno, los imaginarios, los hombres afeminados, ¿qué pasa? Está RuPaul en esta película haciendo de varón. RuPaul es un drag muy reconocido y está acá muy bien haciendo de uno de ahí de los instructores, enseñándole a los varones cómo tienen que arreglar un auto, cómo tienen que jugar al fútbol. Y me pareció muy graciosa y muy yendo a eso, a la sátira, como te podés reír de los estereotipos que siguen pasando. Esta película del 99.

0: Pero hoy sigue habiendo esa cuestión de género, de no, vos sos mujer, no hagas
1: Sí.
0: esto, vos sos mujer, no. Entonces, si a vos te gusta esto, sos torta. Y vos decís, no, bueno, me puede gustar el fútbol y ser heterosexual, me puede, puedo ser lesbiana y me puede gustar y querer ser madre, como esa cuestión de todo tan, o de blanco-negro, no, bueno, podés ser femenina y lesbiana, podés ser no tan femenina, digo, femenina en un concepto muy grande, ¿no? Digo, ¿qué es lo femenino? ¿Qué es lo masculino? Digo, hay un montón de puertas por ahí para abrir, pero me parece muy interesante, muy graciosa, y va esto a la heteronormatividad, los roles, el género, qué pasa, desde un humor muy interesante, y para los que nos gustan las comedias de este tipo, medio yankees, me parece. Mira, no, es yankee justamente esa película, pero ese humor que estamos tan
1: Sí,
0: acostumbrados de los 2000,
1: claro.
0: me parece muy divertida, muy graciosa.
1: Bien, bueno, interesante. But I Am a Cheerleader, en inglés, el
0: Sí.
1: nombre de esta película, esta comedia que cuenta
0: Esta
1: Pali.
0: hay que buscarla. Está, yo la vi.
1: Ajá, bien,
0: Está.
1: bien, bien, bien,
0: Hay que
1: bien.
0: buscarla.
1: Hay que
0: No
1: googlear.
0: está. Sí, la
1: Bien,
0: van a encontrar.
1: bueno.
0: Así que me pareció un buen manera de acceder y de ver películas y ver historias y ver qué es lo que pasa, y que hay que ser orgulloso de lo que uno es.
1: Totalmente. Me quedé enganchado con esta última porque está desde el humor tradicional y desde el tratamiento de la industria cultural la ridiculización y la estigmatización de lo gay, lo homosexual, para la risa, ¿no? Para el humor, ofensivo, al fleje mal, y ese mismo humor o esa persona heteronormada que se ríe de eso, despreciativamente, no se da cuenta muchas veces lo ridículo que es su propio estereotipo de macho, de hombre que hace asado y juega al fútbol, ¿no? No se da cuenta también que también puede estar en ese lugar y no le va a gustar estar en ese lugar de esa ridiculización o de esa banalización, ¿no? Me gusta verlo de los dos lados del espejo.
0: Sí, totalmente. Yo creo que, bueno, obviamente acá entra, que lo hablamos hace no tanto, John Waters, toda la película de John Waters va por este lado. Y a veces esto, a veces uno habla de el mundo del fútbol masculino. A veces, ¿por qué no hay gente, no hay jugadores de fútbol, que es muy raro o es noticia cuando un jugador dice estoy de novio con un varón? Digo, hace poco pasó de un, no me acuerdo, creo que era de Colón o de un equipo, que dijo, yo, este es mi novio, hola. Y es como noticia, decís, ¿por qué? O sea, como que esas cuestiones de género que terminan siendo muy, calando muy hondo, y vos decís, bueno, sí, puede haber, ¿por qué no? Es como, ¿qué te importa aparte? Como también es eso, como acá en esta última era como todo el tiempo, o sea, ella para llevarla a este lugar que es tipo a rehabilitarse, le hacen una intervención, los amigos, la familia, no estamos muy preocupados por vos porque sos vegetariana, entonces sos lesbiana, y ella diciendo, no entiendo de qué me estás hablando, y se va dando toda una cuestión muy graciosa de esto lo hacemos por tu bien, obviamente la iglesia ha metido todo lo muy católico, la propuesta. Pero sí, como te dice, la heteronormatividad, los nenes tal cosa, las nenas tal cosa, azul, celeste, rosa. Bueno, abramos un poco este abanico que hay de todo.
1: Ahí está, abramos los colores. Bueno, repetí los tres títulos recomendados.
0: Yo, nena, yo, princesa, este drama argentino en cine.ar, Happy Together, Felices Juntos, del director de Hong Kong, Wong Kar-wai, lo encuentran en Mubi, y esta última estábamos hablando, Barai a Cheerleader, o Yo soy una animadora, una porrista, de la directora Jamie Babbitt de Estados Unidos. Esta está en plataformas, la van a encontrar. Muy buenas películas, hay un montón más. Vayan a ver a Tristán y Los días por venir al cine, y hay un montón. Quedan muchas películas afuera, por suerte es un género que está muy bien desarrollado y muy bien explotado, y cualquier película que se vea va a estar bien, pero me parece que en estas tres tocan distintos puntos del orgullo.
1: Muy buena selección. Bueno, Tristán y los Días, el Instagram para la película Tristán y los Días por venir, que fue a ver Palis, que recomendó y que habíamos entrevistado nosotros aquí a una de las directoras en La Patria de las Moscas, que bueno, sigue en el gumón finalmente.
0: Sigue en el momento esta semana, va a estar también en Quilmes, va a estar el miércoles primero, acá en el Cine Teatro Helios del Palomar. Así que están varios lados, síganlos en Instagram, los van a encontrar ahí todas las funciones, las que van a venir esta semana, sí, obviamente para saber las futuras, por ahí más adelante estén más cerca de donde estén ustedes en algún cine. Así que está bueno, Tristán y los Días, ese es el arroba en Instagram, para que sigan y vayan a ver, que es muy, muy linda película.
1: Gracias, Palis, por todo este viaje cinéfilo de siempre en la patria.
0: Un abrazo grande.

0: Paloma Carreira Griot, la acomodadora de la Patria de las Moscas, con la linternita nos lleva entre las butacas imaginarias del otro cine del país y del mundo.
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0: Volvemos al año 1967. El imaginario mundial de discos debut de La Patria de las Moscas sirve para viajar en el tiempo y atravesar los tiempos imperecederos que las canciones retratan. Esta es una del primer disco de Bowie, el primer disco de Bowie de 1967, homónimo, con el nombre propio de David, pide votos buscando clasificar este imaginario mundial. There is a Happy Land, se llama esta, pide votos frente a Conociendo Rusia y a Dos Minutos con su Valentín al cine.

Por ahora líder de la tabla de posiciones con el 44% de los votos, este de David Bowie, el primero de David Bowie, con estos sonidos psicodélicos, Beatles y experimentales. Año 67, ubiquémonos en tiempo y espacio en este mundo de la música internacional con el Duque Blanco David Bowie, haciendo, explorando estas sonoridades. Contra Conociendo Rusia y contra Dos Minutos. Liz por Instagram manifiesta su voto para Mateo Sujatovic y Conociendo Rusia en este capítulo de hoy del Mundial. Vamos a ese disco de Conociendo Rusia. Escuchamos desde allí una canción que se llama Juro.

Un saludo muy especial a Leonardo Urrieta, periodista venezolano. Estoy charlando con él en línea privada y enterándome para poder contar por aquí lo que está pasando ahora, ahora en el país caribeño, después de los dos terremotos de ayer de gran escala que generaron muchos daños, muchas personas heridas, evacuaciones y demás, a la espera de datos oficiales y en el avance solidario para tratar de que llegue la ayuda de todo el planeta Tierra. No importan las ideologías y no importan los gobiernos, en este caso y en ningún caso. Así que un saludo para él. Estamos tratando de coordinar para tenerlo al aire desde Caracas y poder contar y mostrar. Está difícil la cuestión con las comunicaciones y demás, no por falencias de los servicios en especial, sino por la sobresaturación que hay, obviamente, de familiares de todo el mundo, de venezolanos y venezolanas que se están comunicando con su país para ver cómo están sus familiares, sus amigos y todo lo que en este momento es tan angustiante y tan desesperante. Así que abrazo solidario de vuelta a Venezuela. Y a Leonardo, gracias, que nos va contando en la medida que puede lo que está pasando por allí. Seguimos con la música como excusa para imaginarnos otros mundos también. Bowie, Conociendo Rusia. Y el tercer disco de Bowie que juega en este grupo número 9 de la segunda fase es Valentina Alcina, de 2 minutos. De allí, una canción que es una declaración. Odio laburar, se llama esta. Ay, Mosca. Bueno, era joven cuando escribió todas estas cosas, el Mosca. Igual sigue pensando más o menos lo mismo.

0: Rosa nos dice por WhatsApp, escalofriante lo que le hicieron a las presas, a las mujeres detenidas del penal 51 de Magdalena. Más tempranito estuvimos contando a través de la Comisión Provincial por la Memoria, que motorizó la investigación y la denuncia. Abrazo grande a los venezolanos, muy triste, dice Rosa. Sí, totalmente. Bueno, hay que votar en el Instagram de La Patria de las Moscas por estos tres discos, clasifican los dos primeros. Paréntesis, juego de cada día con discos debut. Van a llegar dos a la final, arrancaron más de 300, se van eliminando. Estamos atravesando la segunda fase mientras sucede el Mundial de Fútbol. Sucede nuestro Mundial Musical 2026 en La Patria.
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3: Queremos a esta hora actualizar la situación de Georgina Orellana, la secretaria general de AMAR, el sindicato de trabajadoras sexuales, que fue detenida de manera irregular y arbitraria, denuncian quienes militan con ella en la ciudad autónoma de Buenos Aires. La tenemos en contacto a Victoria Montenegro, militante, nieta restituida en el Camino de Memoria, Verdad y Justicia, que está acompañando el pedido de libertad. La golpearon, le quitaron su celular, su medio de comunicación, frente a su casa en un operativo policial completamente desbordado y exagerado. Con motivos que no conocemos, por lo menos por aquí, le queremos preguntar a Victoria cómo está Georgina y cómo está el pedido de liberación, si es que todavía no sucedió. Te saluda Pablo en la cadena Cruce. Victoria, ¿qué tal?
4: Hola, ¿qué tal, Pablo? ¿Cómo estás? Buen día.
3: Buen día.
4: Bueno, Georgina sigue detenida. Esperamos que ya pronto esté recuperando su libertad. Y tal cual lo describías, ¿no? Su detención se da anoche. Pasó algo también muy grave en la ciudad, motivo por el cual terminan deteniéndola, y es que antenoche una trabajadora sexual, una compañera, tuvo una situación dentro del hotel donde vivía. Se le pide intervención a la policía de la ciudad, y bueno, la compañera termina falleciendo, ¿no? Termina muerta. La policía dice que intentó reanimarla, hay testigos que dicen que esta persona, esta compañera, estaba precintada y que era arrastrada por la policía dentro del hotel. Bueno, en el marco de esa situación, las compañeras de AMAR se acercan al hotel y piden justicia, saber qué es lo que pasó con esta compañera, por qué estaba muerta. Y en esa situación se da una cuestión mínima, creo que se prende fuego unos papeles, un tacho de basura. Bueno, pasa. Cada una después va a su destino. Georgina estaba entrando a su casa y ingresa a la primer reja de su casa, y cuando está abriendo la segunda puerta, la policía ingresa a su propiedad sin orden de cerramiento, ¿no? Y fuerza la primera puerta y la detiene de una forma muy muy violenta a esa otra compañera, Victoria, y después también detiene

0: a unas cuadras a otra compañera Estrella. Bueno, a partir de ese momento está privada de su libertad y estamos esperando que prontamente pueda recuperarla, porque no sé si podemos dimensionar qué es lo que está pasando, ¿no? Estamos denunciando la violencia institucional en la Ciudad de Buenos Aires hace mucho tiempo, la brutalidad del gobierno de Macri, la puesta en escena permanente con especies de show que son, además de burdos, tremendamente costosos y que no garantizan la seguridad de nadie, y particularmente en Constitución se está dando una situación de muchísima, muchísima violencia. Una mujer está sin vida y querían justicia sobre esa situación, y la respuesta fue la prisión, el arresto por un tacho de basura que parece que vale más que la vida de una persona.
1: Sí, y además, Victoria, bueno, a partir del hecho, después un operativo, una suerte de cacería de las compañeras que estaban pidiendo justicia o esclarecimiento de ese hecho, sin orden de allanamiento, entrando a la casa. ¿Bajo qué cargos está detenida Georgina?
0: Daño grave, resistencia a la autoridad, sí. Ajá,
1: bien. Bueno, esa es la imputación.
0: Sí, daño grave. Por eso te digo, vale más un tacho de basura en la Ciudad de Buenos Aires que la vida de una persona.
1: Uh-huh. ¿Y sobre el caso de la muerte, qué más se sabe?
0: No mucho más, porque pensar que fue la asamblea y la compañera, principalmente Georgina, la que siempre se pone al frente de acompañar estas situaciones, y inmediatamente la detienen. Así que ahí también estamos pidiendo que haya una investigación con respecto a esa muerte y la intervención de la policía, y bueno, que dicen los testigos que ella estaba precintada, ¿no? Que tenía las marcas del precinto y que había sido arrastrada dentro del hotel. Nosotros tenemos muchas denuncias. Yo terminé mi mandato hace algunos meses, pero te digo que en los últimos años la cantidad de denuncias, no solo por violencia institucional a la policía de la ciudad, sino por abuso sexual de las trabajadoras, ¿no? Y lamentablemente, vos sabés que a las personas, a los policías que denunciamos con pruebas, con testigos, con pruebas, con fotos, con imágenes, no solo no los sancionaron, sino que los ascendieron.
1: Tremendo. Para quien no recuerda, Victoria Montenegro, bueno, fue legisladora de la Ciudad de Buenos Aires hasta el último mandato, hasta el ejercicio anterior. Por eso esta experiencia en todos estos casos. Victoria, hay que profundizar qué pasa con la policía de la Ciudad de Buenos Aires, ¿no? También vos fuiste, motorizaste mucho el caso de Arjac, del policía desaparecido, que todavía no se esclareció. Se pone mucho el foco sobre las policías provinciales y demás, y la policía de Jorge Macri parece estar blindada, inmaculada mediáticamente.
0: No, mira, vamos a hacer todo lo posible para que esta pesadilla, tanto a nivel nacional como en la Ciudad de Buenos Aires, termine el año próximo, ¿no? Hay que terminar con los Macri en el gobierno de la Ciudad de Buenos Aires. Esta locura, esta monstruosidad, estos grupos, estas versiones de tercera marca, ¿no?, de los ICE de Estados Unidos, tienen que terminar, no tienen nada que ver con nuestra ciudad. La Ciudad de Buenos Aires es una ciudad que respeta vanguardia en materia de derechos, que respeta las garantías, digo, la esencia de nuestra ciudad y de nuestra Constitución, ¿no? Y la verdad es que desde que asumió Mauricio Macri, después con Larreta y lo continúa este jefe de gobierno, es un tema para estudiar la policía de la Ciudad de Buenos Aires, ¿eh? No solo la policía de la Ciudad de Buenos Aires y obviamente a partir de la conducción no política, porque está conducida inconstitucionalmente por un policía también. todo solo empeora. Hay que estudiar, además de las prácticas de la policía de la ciudad en contra de la Constitución, de las leyes que la crean, el enorme negociado, ¿no? El enorme negociado, y si vos asociás hoy quienes están en la seguridad de la nación, digo, el rol de determinados personajes que responden a banderas totalmente ajenas al sentir nacional. Bueno, toda esta monstruosidad nace, el huevo de la serpiente está en la Ciudad de Buenos Aires.
1: Uh-huh. Aparte era una fuerza nueva, ¿no? Era una oportunidad de construirla desde cero con otros mecanismos distintos, y fue para el otro lado totalmente la cosa.
0: Más rancio, es más rancio que lo más rancio que puedas imaginar. Uh-huh.

0: Victoria Montenegro está con nosotros. No te queremos robar mucho tiempo, porque bueno, está el caso del pedido de libertad de Georgina y también el caso de fondo, que es esa muerte, todavía no esclarecida y sin demasiados datos en Constitución, de una persona, de una mujer, con, bueno, aparentemente agentes involucrados de alguna manera en eso. ¿Cómo sigue el tema de la detención de Georgina, el pedido de liberación?
1: Muy violenta, muy violento el momento, y bueno, estuvimos hasta altas horas de la madrugada, pasamos y ahora están el resto de los compañeros, bueno, tomo unas cuadras también trabajando, y en breve nos acercamos porque creo que ya está recuperando la libertad la compañera.
0: Bien, bueno, esperamos que así sea y poder tener también su testimonio. Y a lo profundo de la situación, más allá del hecho violento contra Georgina y las otras compañeras, lo que contaste, Victoria, preocupante la situación en la ciudad de Buenos Aires, especialmente en estos barrios, ¿no? Constitución, Congreso, de Rivadavia al sur, me parece que hay una ciudad de Buenos Aires completamente invisibilizada con muchos problemas muy graves.
1: Sí, pero en toda la ciudad te diría, lo que hay es mucha violencia, y lo que es peor, hay una definición política de que el pueblo la naturalice, ¿no? Por eso también la cacería Georgina, enfrentan con mucha violencia a los que se le plantan y no están dispuestos a agachar la cabeza.
0: Gracias, Victoria, por el tiempo y por el testimonio.
1: Un abrazo.
0: Victoria Montenegro, ex legisladora porteña, militante de derechos humanos, nieta restituida. Bueno, ahora nos contaba que se están volviendo a acercar distintos militantes al lugar donde está detenida Georgina Orellano, porque está la información de que podría recuperar su libertad a la brevedad. Detenida ayer en un operativo violento, 6 patrulleros fueron hasta la casa, entraron sin orden de allanamiento, la detuvieron por resistencia a la autoridad y daños materiales, supuestamente, en el marco de un reclamo que estaban haciendo por el asesinato de una mujer en el barrio de Constitución, de una, entiendo, una trabajadora sexual, compañera de Georgina, que es la secretaria general del Sindicato de Trabajadoras Sexuales, con la policía de por medio, ¿no? Todo eso pasó y las detenidas fueron quienes reclamaban por justicia, por esclarecimiento de esa muerte, de ese asesinato, que todavía está en las sombras de la investigación. En minutos recuperaría la libertad, o en las próximas horas, ojalá cuanto antes, Georgina Orellano. Veremos cómo avanza el tema de fondo, que es toda esta violencia policial que subyace bajo el accionar del gobierno de Jorge Macri en la ciudad.
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0: Dentro de un rato, en la tercera hora del programa, vamos a hablar del Mundial con nuestro compañero Joel Casco, que tiene preparado el PRODE, que tiene preparada la información para lo que viene. Argentina ya clasificado, México ya clasificado, Brasil ya clasificado, Colombia ya clasificado, Uruguay, puntos suspensivos, Ecuador, puntos suspensivos. Bueno, se va definiendo la primera fase. Entramos en la zona del Mundial apasionante, donde se juegan las definiciones de cada grupo en simultáneo, partido a la misma hora que el otro partido, y va siguiendo resultados y resultantes minuto a minuto y palpitando la clasificación de las selecciones a la siguiente fase. En un rato también, para la tercera hora, vamos a tener encuentro con Color Mendigo, un grupo chileno radicado en Estados Unidos, migrantes, ¿no? En el Mundial, ¿no? Vamos a hablar de música con hermanos latinoamericanos que están en Arizona, que están en medio de todo este caos del Mundial. Eso en términos musicales, en términos culturales. Así que en un ratito vamos a tener ese contacto también en la continuidad de La Patria de las Moscas. 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Así que hay un montón de agenda para adelante que vamos a seguir contando en La Patria de las Moscas y en la cadena de comunicación y cultura Cruce. 1541-6582-52, nuestro WhatsApp, X, Facebook, Instagram, en las redes sociales, canal de YouTube para la información también. Escribe Walter por aquí al WhatsApp, repito, 1541-6582-52. Cuenta la historia del tema que pasamos antes de dos minutos en el marco de nuestro Mundial de Discos. Hay que votar en el Instagram de La Patria Moscas por Bowie, por Conociendo Rusia o por Dos Minutos. Odio laburar, escuchamos antes y pensábamos, ¿no?, en el momento que se escribió esa canción. Y cuenta Walter, la historia de ese tema sale de un recital en el Arlequines, el Teatro Arlequines, mítico de la ciudad de Buenos Aires. Era un recital de esos que terminaban a cualquier hora. Y un amigo le comenta al Mosca, al cantante de Dos Minutos, salgo de acá y me tengo que ir a trabajar. El muchacho trabajaba repositor en un Carrefour, de verdad, en un Carrefour de verdad, no en la cancha de San Lorenzo, dice Walter guiño guiño, a la broma futbolera. Bueno, de ahí viene el tema, de ahí viene la canción, de ahí viene esa declaración de odio laburar. Que el muchacho terminó quizás a las 5 o 6 de la mañana en el Arlequines después de ver a Dos Minutos, y a las 7... o a las 6:30 tenía que entrar a laburar de repositor. Por eso el odio al laburo, y no como un odio al trabajo como concepto de dignidad humana. Me gusta la aclaración de Walter. Saludos a Sofi, también, que anda por acá. Saludos a Bárbara. Saludos a Mavi Sosa, nuestra compañera, que me manda información. Mavi nos manda información que tiene que ver con una renuncia. ¿Renunció alguien en la política? Hay una renuncia. ¿Adorni? No, Adorni no renunció. Karina Milei tampoco renunció. El ministro de Economía Caputo tampoco renunció. Renunció Esteban Bullrich al PRO. Esteban Bullrich, el ex legislador y ex también fue ministro de Educación del gobierno de Mauricio Macri. En una larga carta, Esteban se despide del partido que tuvo el honor de fundar junto a Mauricio Macri. Se dirige directamente a Mauricio Macri. Dice, no es fácil escribir estas líneas. Una parte importante de mi vida está unida a la historia del PRO. Compartimos el sueño de construir una nueva forma de hacer política basada en la honestidad, bla, bla, bla. Y justamente, dice Esteban Bullrich, por haber sido parte de esa construcción, siento hoy la obligación moral de ser coherente con aquellos valores fundacionales. Desde hace ya un tiempo,

Y él dice en la carta: mi enfermedad me obligó a mirar la vida desde otro lugar. Me enseñó que el tiempo es demasiado valioso para vivir en contradicción con la propia conciencia. También me confirmó una convicción que atraviesa liderazgo espiritual. El verdadero liderazgo no nace del poder ni del éxito electoral, nace de la coherencia entre los valores que proclamamos y las acciones que elegimos cuando esos valores son puestos a prueba. Bueno, hace toda una reflexión que decanta en la situación de las discapacidades. Esteban Bullrich, como una persona con discapacidad, se sensibiliza con lo que está haciendo el gobierno y le pide al PRO que accione en consecuencia y no que apoye al gobierno en esos recortes y en ese maltrato. Y también el desencadenante, la protección brindada a Manuel Adorni. Fue para mí el hecho que terminó de hacer evidente esa distancia, dice Esteban Bullrich, y renuncia al PRO. Renuncia al PRO en este cimbronazo ético que pretende plantear Esteban Bullrich, directamente dirigido a Mauricio Macri, el reclamo por la situación de cohesión, de sumisión del PRO a las tácticas, estrategias y recortes, ajustes y políticas despiadadas del gobierno de Javier Milei. Bueno, noticia política importante en el día. La música también es importante en la patria y en la cadena Cruce. Vamos a escuchar ahora a Femi. Criatura Feral se llama esta. Música de todos los lugares del mundo aterrizando en el aire con Urbano.

0: Hola Dave, ¿cómo estás? Te habla Claudio de la agencia. Mira, estuvimos charlando, estuvimos en un meeting con la gente de la discográfica y lo que creemos es que por redes das muy cheta aspiracional, algo frío, pseudo-hegemónico, que no termina de pegar una vueltita en el nivel de empatía, ¿viste? Después, mano a mano, sos una piba divina, se nota que sos del interior, que llegaste con una manita atrás y otra adelante, con una mochilita llena de sueños, pero no termina de armarse el storytelling como para que esto pueda prosperar. Así que por nuestra parte la cortamos acá, ¿te parece? Eso es la mejor.
1: Femi con Criatura Feral. Femi es Femi Gangsta. Agnes Simón, influencer de redes sociales. Primero, cantante, autora de canciones, intérprete, música, con su nombre artístico Femi Gangsta o Femi, fue recorriendo salones, escenarios, pero desde lo virtual primero, hizo su sello y su nombre para que las canciones, primero con humor, con crítica social, con militancia feminista, lleguen a muchos lugares. Y acá la escuchamos en La Patria Moscas, Criatura Feral, se llama esta de Femi. Femi Gangsta en las redes para encontrar más de su trabajo. Reiteramos, además de cantante y comunicadora, activista por el feminismo y los derechos humanos en esa agenda de construcción. Ahí sonando en La Patria y en Cruce, en las radios comunitarias y universitarias de todo el conurbano bonaerense y de la Ciudad Autónoma de Buenos Aires. Nos vamos a la tanda que le da pie al mediodía. Vamos a pasar el meridiano de las 12. Después de la tanda hay enlace entre En Tránsito y la Universidad de Quilmes, la radio de la Universidad Nacional de Quilmes, con Diego Restucci y otra edición del Panorama Conurbano.

0: Van actualizando los títulos de esta hora y continuamos luego hasta la una en La Patria por las radios de Cruce.
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8: El Servicio Meteorológico Nacional prevé para hoy una temperatura máxima de 13 grados con cielo agua parcialmente nublado. El viento rotará del sudoeste al sur en las primeras horas de la noche.
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8: Crece la fuga de dólares. A contramano del discurso del gobierno, datos oficiales del INDEC indican que la economía argentina consumió casi 2.400 millones de dólares más que las divisas que generó. En rigor, en el primer trimestre, la balanza de pagos, que diferencia las divisas que se generaron y las que se gastaron, alcanzó un déficit de 1.651 millones de dólares en la cuenta corriente y de 2.398 en la cuenta financiera. No obstante, el déficit del trimestre es menor al estimado para el mismo periodo de 2025, cuando la cuenta corriente registró un saldo negativo mayor a los 5.100 millones de dólares. La reducción se explicó principalmente por el aumento de las exportaciones de bienes, un menor déficit en la cuenta de servicios y una caída en las importaciones.
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8: Advierten que a falta de obras agrava la crisis del GNC. El titular del Sindicato de la Industria del Gas de la Costa Atlántica, Ezequiel Serra, alertó en una entrevista con Radio Provincia que la crisis de abastecimiento de gas natural comprimido podría profundizarse durante las próximas semanas debido a la combinación de las bajas temperaturas y la falta de obras de infraestructura consideradas estratégicas para el sistema energético.
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9: Se está analizando incluso el corte de los contratos que son firmes. Esto tiene que ver específicamente con el frío y, bueno, en general es la falta de obra y la falta de finalización de obra que ya está realizada, ¿no? De hecho, lo que estamos viendo es que para las próximas semanas posiblemente existe la posibilidad de que se corte también para la industria en algunos días. O sea que se va a profundizar a medida que vaya transitando.

0: invierno.
1: El dirigente advirtió además que de mantenerse las actuales condiciones podrían registrarse interrupciones en el suministro para establecimientos industriales durante el invierno, provocando un escenario que tendría un fuerte impacto sobre la producción y el empleo en distintos sectores de la economía.
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1: Aseguran que empeoró la calidad del servicio eléctrico en el sur del conurbano. Según un informe del Instituto Argentino de Estudios Técnicos Económicos y Sociales, la recomposición tarifaria implementada por el gobierno de Javier Milei fue acompañada de desempeños de calidad totalmente distintos según la distribuidora. Edenor cumplió con los parámetros exigidos en la regulación, pero Edesur registró una baja significativa en la calidad del servicio, pese a recibir una suba del 34% en sus ingresos por el aumento de las tarifas y del costo de distribución.
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1: Más de 200 muertos por ola de calor en España. Según estimaciones del Sistema Ibérico de Monitorización de la Mortalidad Diaria, el fenómeno climático que se extendió desde el pasado domingo hasta hoy ya ha dejado 212 muertes en el país relacionadas con las altas temperaturas. Esta última ola de calor también ha tenido un fuerte impacto en otros países europeos como Alemania, Reino Unido y Francia, donde se han experimentado temperaturas inusualmente altas, acompañadas de récords históricos y consecuencias en la salud pública.
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1: Advierten sobre el crecimiento de retos virales en redes sociales. Un estudio liderado por el investigador del CONICET, Santiago Reset, con más de 800 adolescentes argentinos de entre 11 y 17 años, detectó asociaciones entre la participación en retos virales en redes sociales y mayores niveles de adicción digital, especialmente vinculados al uso problemático. Según los autores, la necesidad de pertenencia, aceptación y reconocimiento social aparece como uno de los factores más importantes detrás de este fenómeno digital. El trabajo analizó conductas vinculadas a plataformas como TikTok, Instagram, YouTube y WhatsApp, donde los llamados retos virales se expanden rápidamente entre adolescentes, quienes 4 de cada 10 participaron en alguno. Los desafíos consisten en grabarse realizando determinadas acciones y compartirlas en las redes para que otros usuarios las imiten y continúen viralizándolas, como por ejemplo lo fueron las amenazas de tiroteo que se generaron recientemente a partir de la tragedia en San Cristóbal, Santa Fe.
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1: El rumano István Kovács será el árbitro de Argentina-Jordania. El reconocido juez de 41 años estará al frente del último partido de la albiceleste en el grupo J frente a los asiáticos. En lo que va del torneo, ya dirigió el encuentro entre Túnez y Japón, histórico por ser el encuentro número 1000 de la historia de los mundiales. Estará acompañado por Mihai Marica y Ferenc Tunjoghi, también de Rumania, como jueces de línea, mientras que Dajane Veiga de Mauritania y Gerson Santos de Angola serán el cuarto árbitro y el asistente de reserva respectivamente.
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10: Y mientras lo dejamos al aire a Diego Restucci leyendo los títulos, ampliando la información en La Patria de las Moscas con el servicio informativo de la cadena Cruce, por lo menos yo estaba amigándome mirando la plataforma Promiedos, que sigue siendo plataforma de cabecera de muchos y de muchas para ver los partidos de fútbol, para ver los horarios de los partidos, las posiciones,

0: y demás. A pesar del cambio que hicieron el año pasado de gráfica y de interfase, que le bajó varios puntos, digo yo, muchachos de Promiedos. Pero bueno, ahí está. Y estaba viendo cómo se van a jugar los partidos de hoy. Y estábamos charlando también con el equipo dónde vemos los partidos, ¿no? Las cábalas, si vemos los partidos en el mismo lugar que en el Mundial pasado o no. Yo contaba fuera de aire y ahora lo traslado por aquí, que el Mundial pasado, el de 2022, por cuestiones de trabajo, movilidad y vida, nunca me agarraron los partidos con la posibilidad de verlos en el mismo lugar. Entonces los vi todos en diferentes lugares y sigo en esa. A donde me toque, veré los partidos de la República Argentina y así lo sigo haciendo. Pero bueno, hay mucho fútbol, más que nunca en el Mundial, porque hay 48 selecciones y hay mucha presencia latinoamericana. Joel Casco vino con el fixture personalizado. Qué Promiedos ni qué Promiedos. Tenemos el fixture de la Patria de las Moscas directamente para ir poniendo crucecitas. ¿Cómo le va? ¿Cómo viene la jornada de hoy?
1: ¿Cómo estás, Pablo Ovín? Un placer. Viene, en definiciones, ¿no? Ya estamos en fechas de definiciones, muchos partidos en simultáneo. La verdad que para el que estuvo mirando todo el Mundial, ahora ya se da cuenta que también está terminando.
0: Se nos va como arena entre los dedos, ¿no?
1: Se nos va como arena entre los dedos, totalmente. Bueno, ayer se empezaron a definir los grupos. El primero que se definió fue el B. El primero quedó Suiza tras ganar 2-1. Le ganó 2-1 a Canadá. Entonces Canadá quedó segundo. Y Bosnia quedó tercero a la espera ahí de esa tabla de mejores terceros, que también la podemos ver cuando quieran.
0: Sí, ahí van a clasificar 8 de esa tabla de mejores terceros.
1: Ahí está, Bosnia, lo tenemos en pantalla. Bosnia está primero por ahora con 4 puntos. La verdad que yo creo que ahí va a estar, ¿no? Entre los 4 o 3 puntos,
0: sí, capaz. Con 4 está seguro, yo creo. Porque los que están afuera por ahora son Bélgica, que tiene 2 puntos. Podría llegar a 5, pero si llega a 5 no va a ser tercero, va a ser segundo.
1: Va a ser segundo, claro.
0: Entonces va a caer otro tercero ahí con menos puntos. Congo tiene 1 punto, Ecuador tiene 1 punto y Senegal tiene 0, solo puede llegar a 3. Sí, Bosnia está casi adentro, ¿no? Con 4 te metes.
1: Totalmente, totalmente. Yo creo que Bosnia queda, hay que ver contra quién juega, ¿no? Después finalizó el grupo C también, que tuvo a Brasil como puntero del grupo. La verdad que yo, si bien acá cubría las selecciones sudamericanas, Brasil es de los que yo quería que quede segundo, que quede...
0: Ajá.
1: Y bueno, quedó primero.
0: ¿Por qué? ¿Por rivalidad o para empiojar los cruces?
1: No, solamente porque no me gusta. Que, ¿viste? Cuando un equipo grande, eso, no querés cruzártelos, sí. Evitas... Siempre querés que...
0: Bueno, a mí me gusta, no sé, me gustaría... Hoy juega Ecuador con Alemania. Además de que quiero que clasifique Ecuador.
1: Obvio.
0: Me gustaría que Alemania no salga primero. No sé si todavía hay chances de que eso pase. Para que se cruce con uno más fuerte en la siguiente fase y ya los 16avos empiecen con partidos pesados, ¿no?
1: Con partidos pesados. Por ahora también tenemos unos clasificados. Los tenemos en pantalla en cualquier momento. Pero tenemos a México, Estados Unidos y Canadá, los tres anfitriones clasificados, yo creo que de buena manera. Uh-huh. No hubo una ayudín, no hubo nada.
0: Sí, jugaron bien los tres.
1: ¿Jugaron bien?
0: Bueno, México histórico, ¿no? Ayer en el partido de última hora, también ganando.
1: Un puntaje perfecto.
0: 9 puntos sobre 3 jugados. La jugada que hizo el Vasco Aguirre, el técnico, de darle minutos a Memo Ochoa, al arquero, que está en su último mundial y jugó los últimos minutos.
1: Claro, aunque sea ahí, ¿no? Como darle también un episodio más en la historia de México, en el arquero, que es el Memo Ochoa, que es histórico. Aunque el mundial de 2022 también solamente estuvo... Digamos, estuvo en la plantilla, no estuvo jugando tanto, pero bueno.
0: Sí, sí, está bien, se evitó que Messi le haga goles,
1: pero estuvo,
0: no siendo titular en el Mundial pasado.
1: Pero estuvo. Otros de los clasificados también, bueno, Argentina, que ya ganó los 2 partidos, se va a jugar este sábado a las 11 de la noche, un horario que...
0: Horario con Jordania, aparte. Sí, no me moviliza nada ese partido.
1: No, total, pero es una excusa para...

0: Para juntarse.
1: Juntarse, ¿no?
0: Me gusta.
1: Juntarse, tomar alguito.
0: Sí, y... es ver a Messi más que ver a la selección, ¿no? Me parece, porque el único desafío del partido es que Messi siga ampliando récords.
1: Eso, yo estoy en esa. Yo quiero que, bueno, entre Messi haga 2-3 goles, salga y siga sacándole ventaja a Mbappé, que está ahí pisándole los talones. Y yo creo que...
0: Mbappé, Haaland también.
1: Haaland.
0: Y despertó el bicho Ronaldo.
1: El bicho. El bicho que, bueno, se tenía que despertar, ¿no? Dos golcitos le hizo en la goleada 5-0 frente a Uzbekistán. Así que está bien. Ahí el Portugal, que todavía no está clasificado, ¿eh? Se va a jugar la primera posición con Colombia, que si bien sí está clasificado, hay que ver si queda primero o queda segundo. Ese es un gran partido que lo tenemos, ya te digo cuándo lo tenemos. Este es el sábado a las 20 horas por el grupo K.
0: ¿Colombia contra quién?
1: Colombia contra Portugal.
0: Ah, directamente, mano a mano.
1: Directamente, mano a mano, por eso te digo que se juegan ahí los el primer y el segundo puesto. Así que también tengo... Bueno, también hay eliminados, ¿no? Ya hay eliminados totalmente, ya no tienen ningún tipo de chance. Haití, Turquía, Túnez, equipos que... Bueno, Chequia capaz.
0: Sí,
1: Chequia.
0: Yo lo esperaba, no sé si clasificado, pero con posibilidades.
1: Con por lo menos tercero, ¿no? Bueno, Jordania, Panamá y Qatar. Ajá. Qatar, que bueno, para atrás.
0: Sí, totalmente. De todos esos eliminados, para mí, histórico lo de Haití. Volvió a un mundial, un país en plena crisis.
1: Total.
0: Después de 20 terremotos, hambrunas, malaria, invasiones extranjeras, matanzas y un pueblo totalmente postergado. La selección llegó al mundial, se va sin puntos, pero pudo hacer los dos primeros goles en el mundial el fin de semana, el partido anterior, el último partido, ¿no?
1: Sí, sí.
0: Con hizo, Marruecos.
1: Empezó ganando y bueno, después Marruecos apretó el acelerador y le hizo 4, así que bueno, quedó segundo también en Marruecos en el grupo en el que está Brasil, pero por esto, ¿no? Por una diferencia de goles, quedó segundo. Así que es así. Escocia está tercero en ese grupo, también esperando próximos resultados. Brasil espera al segundo del F, que puede ser Japón o puede ser Países Bajos.
0: Me gustaría Países Bajos,
1: me gustaría,
0: Brasil, ¿no?
1: Me gustaría
0: Holanda, Brasil, hermoso.
1: Hermoso partido. Y aparte en 16avos, ahí ya van, esto que vos decías, descartando a los grandes. Hoy hay partidos también, hoy estábamos hablando, a las 5 de la tarde, Ecuador versus Alemania, que Ecuador tiene que ganar o ganar, porque si no... Se queda fuera.
0: Sí, con un empate prácticamente se queda fuera, porque con 2 puntos en la tabla de los terceros no alcanza.
1: Está muy difícil, no hizo goles tampoco.
0: Claro, si empata Ecuador tendría que esperar que pierda Bélgica por un par de goles, que no gane Congo, que pierda Congo, que pierda Senegal, que pierda Cabo Verde, son muchas combinaciones.
1: Ecuador, para clasificar, tiene que ganar la Alemania y esperar a que Costa de Marfil no gane, por lo menos para quedar segundo. Así que está completamente muy, realmente muy difícil. Una selección de la que hablábamos, yo te decía al principio de estas columnas que le tenía fe. Me decepcionaron.
0: Póngalo a Jordi Caicedo de 9 y 2 le metemos hoy a Alemania.
1: También, ¿no? Le metemos. Vamos, somos ecuatorianos.
0: Todos somos Ecuador.
1: ¿Qué te iba a comentar? Bueno, sigue la jornada del día de hoy a las 8 de la tarde, Túnez versus Países Bajos y Japón versus Suecia, por el grupo F. Y cerrando el día de hoy a las 11 de la noche, Turquía versus Estados Unidos y Paraguay versus Australia. Ahí también Paraguay, que tiene que ganar sí o sí su partido para quedar segundo y clasificarse tranquilamente, que yo creo que tiene chances.
0: Sí.
1: ¿Vos qué
0: yo
1: opinás?
0: Creo que también. Un empate igual lo deja ahí también en zona de terceros.
1: En zona de terceros, pero la verdad que Australia, aunque Australia juega bien, no está, no es que es un mal equipo, pero bueno, Paraguay, vamos a darle nuestra cuota de confianza.
0: Sí, totalmente. Tenemos ya el primer duelo confirmado de los 16avos de final, que... podría ser un partido de tercer orden amistoso de dos eliminados que nunca clasifican a los mundiales. Y sin embargo ya es un partido importantísimo. Que

0: va a poner a uno directamente en los octavos.
1: Total. Es Sudáfrica, Canadá.
0: Insólito.
1: Insólito. Sudáfrica, que bueno, ayer fue la gran sorpresa. La gran sorpresa porque se venía perdiendo. Perdió el primer partido con México 2-0. Y después le empató a Chequia, que eso le dio un puntito. Yo dije, bueno, Corea del Sur va a demostrar, va a tener rapidez, va a ganar, va a hacer algo. Terminó perdiendo, 1-0, sí, por la mínima, sin demostrar absolutamente nada. Así que espera, aguarda Corea con 3 puntos. Así que bueno, nada, Sudáfrica bien merecido lo tiene. ¿Qué opinas?
0: Sí, yo creo que sí. Sudáfrica va después a cruzarse con la zona donde viene Alemania, del otro lado.
1: Claro.
0: Y podría jugar en octavos con Marruecos. Claro. Sudáfrica o Canadá. Marruecos todavía espera rival, no es que va a clasificar directamente.
1: No, Marruecos, eso. Si queda primero Alemania, va a jugar contra Alemania. Y si no, contra Ecuador.
0: Uh-huh. Bien. Bueno, así se va armando el cuadro. Ya entramos en esa zona definitoria. Bueno, después de esta semana ya no hay segundas oportunidades, ¿no? Ya no se puede pensar en perder ni empatar ningún partido.
1: Es ganar o perder y volverte a tu casa. Volverte a tu casa como varios ya países que hemos estado repasando. Te cuento los partidos que hay el día viernes. El día viernes, este es un gran partido. Por el grupo I, Noruega versus Francia a las 4 de la tarde y en simultáneo Senegal versus Irak.
0: Bien, Haaland versus Mbappé.
1: Haaland que dijo, ya está, vamos a quedar segundo, que Francia va a salir primero, no me importa, no me interesa, yo ya hice mis goles, pero
0: sí.
1: Pero no creo, no creo que sea tan así.
0: Lo mufó,
1: ¿no?
0: Sí, sí.
1: Está ahí.
0: Sí. Los vikingos son así, son mufadores.
1: Bueno, los bancos, gran festejo también tienen con su hinchada.
0: El remo, sí.
1: El remo
0: ese. Hacen el remo de la canoa vikinga.
1: Claro.
0: Bueno, vamos a ver.
1: Ojalá que les ganen. Y el viernes también por el grupo H, a las 9 de la noche, partidazo, otro que tiene que ganar sí o sí, es Uruguay. Uruguay versus España, un partido que acá se iba a hablar de, bueno, se van a repartir entre el primer y segundo puesto y Uruguay le va a salir con el cuchillo entre los dientes a España porque tiene que ganar sí o sí para asegurarse la clasificación. Y a la misma hora, a las 9 de la noche, en simultáneo, Cabo Verde versus Arabia Saudita.
0: Sí.
1: Otro gran partido, no sé qué partido va a haber.
0: España-Uruguay es pesado.
1: Es pesado, pesado.
0: Pero a Cabo Verde lo queremos mucho, ¿no? Acá en la Patria.
1: A Cabo Verde lo queremos mucho, la verdad. Le dan horarios, por lo menos acá en Argentina, son horarios muy de noche para ir al doque. Y yo solo.
0: No se anima a ir a ver a Cabo Verde con la comunidad en Dock Sud en Avellaneda. Había salido Miriam en el programa, una de las referentes de la comunidad,
1: sí,
0: en la cadena Cruce. Bueno, ahí está, con posibilidades Cabo Verde de clasificar.
1: Y el sábado, ya cerrando estas definiciones, que este partido es a las 12 del sábado, pero no sé si tomarlo como el viernes, la verdad. Acá empieza a las 12. Es Nueva Zelanda versus Bélgica, que ahí estaba, por ahora estaba afuera de la tabla de los terceros, y Egipto versus Irán. Egipto que medio se aseguró también clasificar.
0: Sí, ahí hay otra mega estrella, ¿no? En Egipto, otra mega estrella del fútbol europeo.
1: Europeo, Salah, Mo Salah.
0: Sí, Mohamed Salah. Lo pongo en el quinteto, ¿no? Con Haaland, con Messi, con Mbappé. Y con Cristiano.
1: Con Cristiano. Históricos, la verdad, ya se está también eso, ¿no? Cerrando una etapa de jugadores históricos, grandes. Bueno, en Croacia, Luka Modric y todos esos chistes que hacen con Croacia, que es como un grupo de señores de mayor edad, ¿no? Como Perisic y todos esos grandes jugadores, igual, grandes jugadores. Sigue la definición del grupo L a las 6 de la tarde del sábado, Panamá versus Inglaterra y Croacia versus Ghana en simultáneo. Lindo, lindo, lindo grupo eso. Lindo grupo. Después, como ya habíamos repasado, el grupo K a las 8 del sábado, Colombia versus Portugal y República Democrática del Congo versus Uzbekistán.
0: Muy bien.
1: Y para cerrar, a las 11 de la noche, Grupo J,

0: Argentina, que yo creo que, bueno, va a salir primero. No me estoy jugando, no estamos diciendo nada raro.
1: Sí, ya es primero.
0: Ya es primero. Argentina versus Jordania y Argelia versus Austria.
1: Ajá. Que ahí definen.
0: Ahí definen
1: clasificación, según. Claro, totalmente. Bueno, y ahí termina la primera ronda. Ya el domingo van a arrancar los 16avos de final. Sí.
0: El domingo ya arrancan esta zona de definiciones. El primer partido de este domingo es Canadá versus Sudáfrica.
1: Ajá.
0: Así que es el primer partido ese que ya tenemos. Ya tenemos primer partido de definiciones mata-mata, digamos.
1: Bien.
0: Yo le voy, yo nadie me preguntó, pero yo me parece que va a ganar Canadá y va a ganar por goleada.
1: Ajá, es el partido que eligió para determinar nuestras capacidades predictivas.
0: Yo tengo que decir algo, me retiro del PRODE. O sea, este mundial acabó con el PRODE y con los pronósticos de lo que dicen saber de fútbol y demás. No hay nadie que sepa de fútbol, el que menos sabe es el que más sabe.
1: Me gusta esa conclusión. Bueno, Sudáfrica-Canadá, primer partido. Veremos cómo se dan los otros cruces. Vamos a ver, yo te voy a preguntar, Joel Casco, ya que estamos del Mundial.
0: Estamos.
1: ¿Qué votas vos en nuestro Mundial? Porque el más importante es nuestro Mundial, el Mundial de Discos.
0: Total.
1: Y hoy tenemos el grupo 9. Valentina Alcina de 2 minutos. David Bowie con su disco homónimo. Y Conociendo Rusia, el primero de la banda de Mateo Sujatovich.
0: Claramente... 2 minutos.
1: Ah,
0: 2 minutos.
1: Te pusiste nervioso.
0: Me puse nervioso. Quise decir algo más, pero no pude. 2 minutos, obviamente. Valentín Alsina, gran disco. Me recuerda a mi adolescencia.
1: Bueno, escuchamos novedades de ese disco de 2 minutos.

Ahí está 2002, desde Valentín Alsina. Por ahora va segundo este disco de 2 minutos en nuestro otro mundial, el mundial de discos debut de la Patria Moscas, grupo número 9 de la segunda fase. 31% para 2 minutos y 25% para Conociendo Rusia. Así va la tabla de posiciones, segundo y tercero pelean por la clasificación. Va primero David Bowie con el 44% de los votos, pero todavía no está nada definido porque queda un rato largo. Media hora y algo más para definir clasificaciones. Joel Casco nos llevó por el camino del Mundial de Fútbol, que se juega en Estados Unidos, México y Canadá, con los partidos que vienen, con las predicciones, con las expectativas del mundo del fútbol, el mundo real, fuera de la cancha, que tiene que ver con lo que nos pasa en la vida. Lo intentamos contar por aquí con las noticias también y con estos ratos de música y deporte que forman parte también de esa misma vida y de esa misma realidad. Bueno, voten un rato más si tienen ganas para definir este grupo de nuestro otro mundial, el mundial de discos debut de la Patria de las Moscas. Estamos por las radios universitarias y comunitarias de la cadena Cruce. Hoy estamos bajo producción en piso y coordinación de aire de Agustín Maneses, con operación técnica de Rocío Pimentel, audiovisual, y de Yanina Espinosa, radial. Joel Casco también en la asistencia de producción y compartiendo acá los micrófonos. Pablo Vin, mi nombre. Mariango y Flora Pablaza en la producción de todos los días. Y todo el equipo de La Patria de las Moscas.

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8: Para seguir con la música un rato más en el programa, nos vamos a contactar con los Estados Unidos de América. Ahora vamos al país del norte para conocer este proyecto que se llama Color Mendigo, que lo encabeza el músico chileno José Pinto Randolph desde Arizona, desde el estado de Arizona, desde la ciudad de Tucson. Es la base operativa de estas canciones que el artista latinoamericano viene presentando. Tiene varias canciones girando en las plataformas y en las redes sociales. Está preparando un nuevo disco que va a salir a la brevedad y que vamos a conocer. Bueno, y antes veníamos hablando de música y mundial, ¿no? En Estados Unidos, es una de las sedes del mundial de fútbol, está concentrado el mundo, ¿no? Los ojos del mundo, ciudadanos, ciudadanas de distintos países que caminan por esos lugares, y ahí hay un hermano latinoamericano haciendo canciones desde hace algún tiempo y presentándolas para todo el continente y para todo el planeta Tierra. Lo vamos a saludar al protagonista de todo esto, a José, desde la provincia de Buenos Aires, en la patria de las moscas. Te saluda Pablo, ¿cómo te va?
9: Hola Pablo, muy bien, ¿me escuchas?
8: Perfectamente, te recibimos muy bien en todos los sentidos. ¿Estás en Tucson?
9: Estoy en Tucson, sí. Acá, esto es un desierto, este es el hogar de los saguaros, unos cactus gigantes y grandes. Muchas gracias por lo de hermano latinoamericano. Yo siento así a la gente de Argentina, he estado en

0: Buenos Aires dos veces, en Cosquín Rock una vez fui en moto, y en Mendoza un par de ocasiones. Me encanta estar con ustedes. Yo pienso retirarme allá, fíjate.
1: Bien, venir para acá, para la Argentina, a continuar con la música.
0: Sí, feliz. Bien. Me encanta.
1: Podemos, antes de meternos en las canciones, que es el objeto principal de este contacto, hacer un poco de tu historia, digo, un migrante, ¿no?, que está en Estados Unidos, que no se despega de su raíz, evidentemente, por lo que nos decís, en nuestra América Latina, haciendo música allá. ¿Cómo se dio eso? ¿Cómo es el escenario para tus canciones en este lugar?
0: Feliz. Sí, mira, me vine acá por un contrato de trabajo en un observatorio astronómico. Yo trabajaba antes en el Observatorio ALMA, me ofrecieron un contrato en el Observatorio Vera C. Rubin. Chile es conocido por los observatorios y los cielos claros. Entonces, esos dos están basados en Chile, en el desierto de Atacama. Pero el personal del observatorio de ambos están en todos lados. Por esa razón yo me vine acá, a Tucson, Arizona. Y eso fue el 2020. Y bueno, estuvimos, ¿qué?, un mes yendo a la oficina, algo así. Y luego vino la pandemia, como todos recuerdan. Y me armé de equipos que antes no tenía para grabar música. Y empecé a producir mis canciones en solitario, en la banda de Color Mendigo. Antes era una banda, era un power trio, pero ahora en este momento, como yo me vine acá, soy solo yo mezclo, grabo, produzco, hago todo lo que se escucha, con los videos también. Y eso en resumen, los últimos 6 años de Color Mendigo. Partió, sí, la banda cerca del 2009 con este power trio, con mi gran amigo, Darío Fernández, que sigue en Chile, y Roberto Arancibia, que tocó la batería con se me está yendo su nombre, pero un músico argentino que estaba en Virus, creo.
1: Ajá, con Moura.
0: Sí, creo. Puedo estarme yendo por la tangente, quizás no era él, pero...
1: Está bien, ya lo vamos a encontrar y a mencionar. Bueno, muy interesante todo el escenario, ¿no? Porque hablamos de hacer música fuera de tu país, hacer música en un lugar como el desierto de Arizona, y hacer música mirando el cielo, ¿no? Mirando las estrellas, en ese trabajo de astrónomo también. Me pregunto, ¿qué te surge, no? ¿Qué salen esas canciones, decir, con todo ese contexto?
0: Bueno, una aclaración, sí, yo soy diseñador gráfico, no soy astrónomo, pero claro, trabajo en el área de EPO, de estos dos observatorios. Sí. He trabajado durante los últimos 10 años. La relación con el cielo y las estrellas, yo creo que es inherente a todos, y todos venimos de las estrellas. Todos los átomos que tenemos en nuestros cuerpos se generaron en estrellas, así que pero conceptualmente no mucho, fíjate. A mí me interesan como más las temáticas sociales. No son muy cuando tú escuchas mi música y mis letras, no vas a escuchar muchas cosas tan directas, pero están ahí. Y lo otro son las cosas personales, las relaciones interpersonales y nada, como la vida aquí en la Tierra más que en el espacio.
1: Uh-huh. Bien. Bueno, en definitiva, la Tierra no deja de ser parte del universo, ¿no? No deja de ser un objeto que está en el espacio moviéndose en una órbita en torno a otros cuerpos celestes en ese contexto. Pero sí, la estamos pisando y la vivimos. Una Tierra con muchas cosas para decir, ¿no? De ella, de nuestra vida acá, ¿no? Muchos problemas, muchas injusticias, muchas desigualdades. Vos mencionaste lo social también. ¿Qué lupa le pones a eso desde las canciones?
0: Mira, hay algo de crítica, hay algo de como enfrentar a la persona que está escuchando a la realidad que, por lo menos, uno como artista ve. Y lo otro también, hay partes que tienen como una propuesta más esperanzadora y una mirada hacia adelante con un poco de optimismo y hope, como le dirían acá los amigos gringos.
1: Sí, esperanza.
0: Sí, esperanza. Uh-huh. Perdón por el Spanglish, a mí son 6 años y...
1: Está muy bien. Está muy bien, totalmente, totalmente. Es parte también de la expresión. Bueno, el último tema que está girando en este mes de junio se llama Un Criminal, que es el que vamos a escuchar cuando terminemos este contacto con vos. A ver, contá un poquito de esa canción, ¿de qué se trata?
0: Sí, Feliz. Un Criminal está basada en el concepto de la basorexia. La basorexia es, alguien le puso nombre al fenómeno de querer besar a alguien, querer darle un beso como de manera impulsiva. Entonces, el protagonista de esta canción, esta es, a todo esto, una canción muy lúdica, tiene muy poco de como de filosofía, pero igual está basada en algo, ¿cierto? La basorexia, no, yo no la conocía hasta que compuse esta canción. Y bueno, esta persona, este personaje está muy, muy, muy conflictuado o tiene un conflicto interno y siente que está perseguido, que va a ser perseguido por algún tipo de justicia por tener estos pensamientos. Ahora, que no me los escuchantes de FM en Tránsito no me malentiendan, está mal dar besos a la gente sin su consentimiento. Esta persona, el protagonista de esta canción, no lo hace, solo lo piensa, y piensa que es un crimen. Por eso el título, Un Criminal.
1: Ahí está. Bueno, navegando por las capas mentales de los pensamientos y las sensaciones, con investigación también me gusta esa profundización en la música también. Plataformas, lugares donde la gente te pueda ir a buscar, puede ir a buscar toda la música de Color Mendigo, de este proyecto.
0: Sí, la mayoría, Spotify es una, YouTube Music es un poco mejor para el músico, yo pienso. También estoy en YouTube, vayan a youtube.com/colormendigo, porque también estoy escuchando música de Latinoamérica que no es mía, y hago cortos, estos cortitos de menos de un minuto y medio puede ser. Hablando de otras bandas, otros proyectos desde aquí, desde Arizona.
1: Muy bien, difundiendo también. Bueno, paréntesis, ¿cómo está el Mundial? El Mundial de Fútbol, y esto que yo decía al principio, ¿no? Que bueno, hay mucha gente pasando por ahí, no específicamente por Arizona, por Tucson, pero sí en los Estados Unidos, en México y en Canadá. Sos Chile en el Mundial, ¿no? Algo que no pasó deportivamente. Bueno, sos vos, lo digo cariñosamente y no burlándome de ninguna manera. Pero bueno, ¿cómo se vive?
0: Sí, no hay ninguna... los jugadores y los... El cuerpo técnico tiene la responsabilidad de haber llegado, pero no lo lograron, así es el deporte. Yo lo sé, no tengo ningún problema. Nosotros estamos, claro, como tú dijiste, en Tucson, en Arizona, y el Mundial se está dando más bien en las costas de los Estados Unidos. Entonces, lo más cercano que yo tendría es California. En California hay partidos en Los Ángeles. Uh-huh. Pero tengo familiares y conocidos en Seattle. También ahí es sede, y también fui hace poco, ¿cuándo fue? Hace dos semanas, a Chicago no pudo ser sede, lo más cercano es Kansas City, pero fíjate que a pesar de que, bueno, las cámaras están en los lugares donde está toda la zona caliente, ¿no? Por acá, Tucson, y cuando uno prende el televisor, por ejemplo, los comerciales, no se ve mucho. Los gringos no le están poniendo mucho, yo creo, como para hacerlo masivo. Allá en Latinoamérica, en el resto del mundo, me imagino yo, lo están viviendo con más intensidad de lo que lo estoy viviendo yo, por lo menos. Uh-huh. Y fíjate que también estuve en México, en Ciudad de México, el año pasado, y tampoco vi mucho, como que la ciudad no estaba, a esa altura, no estaba tan preparada anticipando el Mundial. Así que lo he visto, yo he visto los resúmenes, casi todos, estoy muy sorprendido por el rendimiento de su selección, chicos. Uh-huh. Siempre, pero claro, el espíritu deportivo y la fiesta, la verdad es que estamos un poco lejos de eso.
1: Totalmente, bueno, son los dos Estados Unidos, ¿no? Podemos decir, en fusión. Bueno, en la fiesta la están poniendo, José, nuestros compatriotas, nuestros hermanos y hermanas, ¿no? Los latinoamericanos, el público africano que pudo llegar. Igual, qué difícil el país en el que estás para los migrantes, ¿eh?
0: Sí. Lo es, claro que sí. Cuando uno está, incluso si estás ahora todo legal y todo bien, que es lo que se supone que debiera darte tranquilidad, aún así no se siente mucho. Te estás mirando arriba del hombro y no sé por qué, no entiendo. Yo creo que es por una cosa electoral, que aquí Tucson, Arizona, siendo un estado que está dando el borde con México, no hay mucho ice, y sí hay ice en, no sé,

0: Minnesota y otro estado. Yo creo que donde el tipo ganó acá, no mandó a su policía para acá.
1: Bien, el tipo es el presidente Donald Trump, claramente. Bueno, buen testimonio también de la vida por allí. Para volver estrictamente a la música, Color Mendigo, repetí José, redes, plataformas, lugares para ir a escuchar.
0: Sí, feliz. Instagram, Color Mendigo, YouTube, Color Mendigo, todo en verdad, todo Spotify, Color Mendigo, todo, solo eso. Facebook también estamos.
1: Ahí va, bien. Nos quedamos en contacto para más novedades pronto, seguro. Y cuando vengas para acá, para el sur, siempre bienvenido a tu lugar en el mundo también, a tu otro lugar en el mundo. Igual la música te pone en todos lados, ¿no? A un clic estás en cualquier lugar del planeta y es totalmente universal. Nos quedamos con Un Criminal, con la canción que está presentando José Pinto, Color Mendigo. Te agradecemos mucho este ratito.
0: No, en verdad un placer para mí conocerte, Pablo, saludar a todos los escuchantes de FM en Tránsito y nada, invitarlo a que sigan en la 93.9 para seguir escuchando buena música.
1: Muy bien, ahí nos quedó el separador artístico en la voz de José Pinto. Muchas gracias.
0: Un abrazo.
1: Se nota que es hombre de comunicación también, el músico chileno José Pinto. Bueno, Color Mendigo, desde Tucson, Arizona, donde se está jugando el Mundial en los Estados Unidos, hay música latinoamericana también, de origen chileno en este caso, y escuchamos su canción que está presentando en las plataformas que nos contó, Un Criminal.

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1: Bueno, recién estábamos por Estados Unidos con la música y con el Mundial de Fútbol. Bajamos por el mapa hasta Venezuela, vía la periodista Bárbara Ortega, que está en el territorio. Informamos de una nueva réplica que ha informado el sistema sísmico venezolano de magnitud 2.5. Otra réplica que informa el Instituto de Sismología de Venezuela, que se da en el día de hoy, fue a las 10:54 hora local, o sea, a esta hora misma en la República Argentina, por la diferencia horaria, 2.5 de magnitud, una profundidad de 5,4 kilómetros, epicentro a 8 kilómetros al oeste de Naiguatá, en el interior venezolano. Y también de la misma fuente, actualizamos número de víctimas fatales de los dos terremotos de ayer. Esta réplica no está teniendo mayores consecuencias y repercusiones, pero va sobre lo ocurrido el día de ayer como ampliación. 164 muertos y 971 heridos. Se informan, lo hace la presidenta encargada Delcy Rodríguez, el balance de la tragedia hasta ahora. Todavía quedan remover muchos escombros y realmente la situación es muy, pero muy preocupante. Solidaridad internacional de todo el mundo, de todo el planeta, para abrazar a los hermanos y hermanas venezolanos y para la ayuda humanitaria que tiene que empezar a llegar. Está complicado porque hay daños estructurales en carreteras, en el aeropuerto de Maiquetaya, que está en las afueras de Caracas, también hay problemas estructurales por los sismos y daños que, bueno, van a ser difícil la llegada de las ayudas internacionales, ¿no? Así que esta es la situación en el país hermano. 15-41-65-82-52, nuestro WhatsApp, X, Facebook, Instagram de La Patria de las Moscas. Estamos, entre paréntesis, en los últimos minutos para votar en nuestro duelo musical del día de hoy, entre Conociendo Rusia, 2 minutos, y David Bowie, en el marco de nuestro Mundial de Discos Debut, Mundial Imaginario, que se juega todos los días. Últimos mensajes que nos van llegando a través de las distintas plataformas y redes. Germán de Morón dice: tremendo lo de Venezuela, y pensar que hay algunos que niegan el cambio climático. Bueno, el presidente electo de Colombia, el presidente ultraderechista Abelardo de la Spriella, que le ganó a Iván Cepeda la elección de la última semana, dijo en declaraciones sobre qué va a hacer con la defensa del ambiente, la defensa de la naturaleza, que venía a Colombia en un proceso con el gobierno de Petro de apostar a una reconversión energética saliendo de los combustibles fósiles para ir a la energía limpia. Él dijo que no, él dijo que hay que hacer fracking hasta donde dé. El presidente electo de Colombia dijo: fracking hasta donde dé, perforar toda Colombia para sacar el petróleo y hacer rico el país. Al lado tenés dos terremotos de más de 7 puntos de la escala de Richter en Venezuela. Abelardo de la Spriella también pregunta de algún entendido en la materia si esto de Venezuela no tiene que ver con el fracking que se realiza en el país vecino, en Guyana, en el Esequibo, un territorio que está en disputa entre Guyana y Venezuela. Ahí hay empresas como ExxonMobil, por ejemplo, que están perforando y haciendo fracking en esa frontera entre Guyana y Venezuela. ¿Y cuánto tiene que ver esto para este terremoto que no tiene antecedentes ni precedentes en el país bolivariano? Preguntas nada más que cruzan la situación informativa con la situación política. Volviendo a nuestro imaginario mundial, dice Laura que votó a David Bowie. Bueno, muy bien, ahí está, queda registrado el voto en el Instagram. Ahora vamos a dar los resultados finales enseguida. Y Corina dice: ¿qué tarde se dio cuenta Esteban Bullrich que Macri es un canalla al que solamente le interesan sus negocios sucios? Esto dice Corina. Contamos un ratito que Esteban Bullrich, el ex ministro y ex diputado macrista, dejó de ser macrista, presentó su carta de renuncia al PRO, desilusionado con el trato de Milei.

0: cuenta que cuántos otros y otras están pasando por situaciones parecidas y el gobierno los abandonó y su propio partido apoya a ese gobierno que los abandonó. Y también a Adorni, ¿no? La corrupción de Adorni y Esteban Bullrich, que termina alejándose del PRO. Hoy presentó la carta de renuncia hace un ratito nada más y la estábamos contando. Por eso este comentario y este mensaje de Corina. Bueno, tengo más mensajes, pero ya me tengo que ir, porque sigue la continuidad de la transmisión de la cadena de comunicación y cultura Cruce. Más mensajes. Hernán Budapest, el artista plástico, el artista audiovisual del oeste, el gran artista, el Buda, dice, gran programa, bien el contacto con el hermano chileno en Arizona. Qué grande Buda. Sí, recién estuvimos hablando con un músico chileno en Estados Unidos, ¿no? Y recomendando su música, Color Mendigo, de paso para buscarlo. Puentes, dice, tendiendo puentes. Ahí va. Bueno, muchas gracias. Y también a Carla de Ramos Mejía, que deja acá saludos. Nadita también anduvo comunicada. Bueno, un montón de gente. Nos vamos. Yanina Espinosa en los controles técnicos y la puesta en el aire. Rocío Pimentel en la transmisión audiovisual, canal de YouTube, cámaras y demás. Gran trabajo hoy de Agus Maneses. ¿Cómo estás, Agustín? Bien, hoy al comando de la producción se puso la 10, hoy la capitanía del equipo.
1: Fenómeno
0: total. Agustín, estás para el Mundial. Tráeme la copa, Agustín Maneses, en la producción de La Patria de las Moscas. El señor Joel Casco, lo mismo, hoy estuvo en la asistencia de producción y también compartiendo acá micrófonos. Mundialistas de La Patria de las Moscas, mi nombre es Pablo Daniel Ovín, nos encontramos mañana a partir de las 10 de la mañana. Viene fingiendo demencia en instantes desde la radio de la Universidad Nacional General Sarmiento en la continuidad de Cruce. Nos vamos a ir con el que queda en el primer lugar de nuestro capítulo de hoy del Mundial de Discos, que es David Bowie, con su disco debut. 39% de los votos. Ha bajado unos puntos, pero queda primero. 39% para Bowie, 1967 su primer disco. Y segundo lugar para Conociendo Rusia con 31%. La arrebata la clasificación a Valentina Alsina de 2 minutos con el 30%. Por un punto se quedó afuera Valentina Alsina. Yo lo pensaba como Alemania, llegando muy lejos en el Mundial, pero no. Nos vamos con Bowie. Bowie Conociendo Rusia, la próxima fase. Mañana hay más Mundial. Mañana más Patria de las Moscas. Chau.

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0: Mirá la hora que se hizo. Mirá la hora.
1: Después nos 15, sacan rápido del aire.
0: 15, escucha, arrancamos re mal. ¿Vamos de nuevo? Dale, vamos de nuevo. Ahí va, ¿ves? Ahí va. Hola, ¿cómo le va? Bienvenidos. 6 minutos pasan de la 1 de la tarde, porque es como arranca la hora de inicio de Fingiendo Demencia, esta propuesta que tenemos desde el noroeste del conurbano, Ezequiel Koenig, desde Malvinas, Argentinas, desde Los Polvorines, la radio de la Universidad Nacional de General Sarmiento, para todo cruce, claro que sí. Esto es la cadena conurbana de comunicación y cultura, es decir, su continuidad, porque arrancó temprano, ¿eh?
1: Sí.
0: Hoy no me gustaría ser la gente del sur que arrancó tan temprano.
1: No.
0: 8 de la mañana.
1: Durísimo.
0: Loco, no te sobra una moneda.
1: Loco, no te sobra una frazada, porque un frío increíble.
0: Claro, sí, pero es externo. Loco, no te sobra una moneda, arrancó a las 8 de la mañana desde la cadena conurbana de comunicación y cultura en producción propia. Rodrigo Ruesta, ¿entendés? La producción propia. A las 10 de la mañana, el señor Pablo Daniel Ovín con La Patria de las Moscas. Y este es el momento de nosotros y nosotras. El paréntesis, un ratito, en el momento de la comida, en la previa, en el momento de la preparación, hasta las 4 de la tarde, somos Fingiendo Demencia. ¿Cómo anda mi compañero Ezequiel Koenig?
1: Muy bien, ¿y usted, señorita Camila Belizán, cómo le va?
0: ¿Olvidaste mi nombre?
1: No, pero me tomo mi tiempo porque el coágulo pasa y hace cruzó. Unos estragos, hace unas cosas en la cabeza terrible. Bien, frío, pero ya estamos medio acostumbrados, esperando que se vaya.
0: ¿Ya te acostumbraste vos? Decí la verdad.
1: No, fastidioso.
0: No, estamos mal.
1: Fastidiosa con el frío, no quiero saber nada. Pero bueno, es lo que toca.
0: Y le ponemos pecho.
1: ¿Qué va a ser?
0: Pecho abrigado en este caso.
1: Sí, busitos
0: térmicos. Con cuello de tortuga yo hoy.
1: Bien.
0: ¿Vos?
1: No, tiene el cuellito polar, me pongo.
0: Ah, está bien.
1: Tratamos de zafarla.
0: La moto, hoy viniste en moto. Uy, qué frío venir en moto,
1: frío, por eso.
0: ¿Cuánto mete usted? ¿Una hora?
1: Horita,
0: derecho.
1: Horita arriba, tranquilo, está muy bien. Paseando.
0: Igual,
1: no con mucha velocidad, usted que no sabe que no me gusta.
0: Claro, ¿197 metés vos?
1: No, yo vengo 34 y de ahí la 8.
0: Perfecto. Sí. Ah, no agarra 197.
1: No, 198, 198 es mucho quilombo.
0: Derecho, claro.
1: Mucho quilombo la 197,
0: lleno
1: de semáforos.
0: Tremendo.
1: Colectivos, todo lo que se te ocurra están haciendo 197.
0: ¿Cómo te tiran el auto encima la moto, no?
1: Sí. Y ahí
0: yo
1: hay que
0: soy
1: pegarle
0: de tirar el auto encima la moto.
1: Yo pego. Yo cuando me encierran.
0: ¿Patada?
1: No, así.
0: No.
1: Así le hago.
0: ¿Por qué haces eso?
1: Y porque para que no me encierre.
0: No hagas eso, porque la gente está mal.
1: Y yo también.
0: Bueno, se encuentran con alguien igual.
1: Claro. Si quiere vemos que está peor. Pero no me encierres, mi amor, no me encierres.
0: Sí.
1: Toquecito en la parte de atrás.
0: ¿Y aprende la gente así?
1: Sí, porque yo de ahí me levanto la visera del casco y empiezo con el insulto.
0: Ah. Está muy bien.
1: Amigo, me estás encerrando, ¿qué querés?
0: Claro,
1: que te aplauda como una foca.
0: Hay que ser cuidadoso con las bicis y las motos, gente.
1: Hay que mirar los espejos, que es básico.
0: Qué cosa, ¿no? No se usa el espejo retrovisor.
1: Ninguno, ni el derecho, ni el izquierdo, ni el que tiene uno en el centro.
0: En el
1: medio.
0: Vamos,
1: mi amor, mirá un cachito. O la gente que anda con el celular, ¿no? Esa me saca.
0: Vos no usás celular, ¿no?
1: Y pero ¿dónde voy a usar celular si tengo los guantes en la mano, el manubrio? ¿Dónde crees que
0: yo no uso celular? Uso la radio.
1: El otro día yo venía tranquilo pasándolo por la izquierda, por donde se pasa generalmente
0: por la izquierda,
1: y el señor se venía cerrando.
0: Sí.
1: Cuando lo veo estaba escribiendo, directamente escribiendo.
0: Ay, señor, se le va el volante.
1: Y ahí la bocina se la dejé incrustada en el parietal izquierdo.
0: Claro, me imagino.
1: Dale, mi vida.
0: Me gustaría saber cómo suena la bocina de Ezequiel Koenig.
1: No suena muy fuerte, me compraría uno un poquito más potente.
0: Un claxon.
1: Una cosita
0: un
1: poco más dura.
0: Escúchame, pero no arranca, no está mal. Este día.
1: No.
0: Este día tiene algo lindo.
1: Grande, a mí me pongo cómodo.
0: Ay.
1: Se agarra la cabeza.
0: Es un aniversario de vida en el día de hoy, ¿entendés?
1: Sí. Y es un festejo para todos nosotros.
0: Ay,
1: que
0: felices.
1: Integramos este equipo, que estamos felices.
0: Vinimos más temprano que nunca hoy.
1: Sí, hoy madrugamos. Todos nos pusimos.
0: Para verlo.
1: Y lo mínimo que uno tiene.
0: Besito,
1: que hacer.
0: Abrazo.
1: Sí. Cuando tiene de compañero a un operador. que nació allá por el año 1977, vamos a decirlo. 77. Que hoy está cumpliendo unos jóvenes y prósperos 49 Hermoso. Años.
0: Bien llevados.
1: Bien, muy bien
0: entero,
1: llevados.
0: Entero, míralo.
1: Unos ojos claros que si te mira de frente te derretiste.
0: En candila.
1: Sí, sí.
0: Celeste.
1: Si tenías alguna duda con tu sexualidad, no lo mires de frente.
0: Te digo, pasó, ¿no? Te pasó. No,
1: sí, a mí me
0: sí,
1: pasó.
0: Sí, sí, sí.
1: No
0: Juan
1: yo,
0: Matoso me dijo que también.
1: Sí, yo no lo miro cuando hablo. Sí. Miro lo, le miro los zapatos porque si no voy a terminar enamorado y ya no quiero. Ya no quiero Ay, que me rompan más el corazón no, a esta altura claro, de la vida. No, no. Tenemos la suerte de compartir con
0: la suerte.
1: La suerte de compartir el natalicio de nuestro operador estrella, el señor Rodrigo Ruesta.
0: Gracias, Rodrigo.
1: Gracias por existir. Gracias sí. por existir. Gracias por la magia,
0: Rodrigo,
1: por tanto talento. Sí,
0: Rodrigo. Rodrigo.
1: Muy contento.
0: Sí, dame la R.
1: Muy contento, muy contento. Él es el alma, le contamos.
0: Está
1: a
0: incómodo
1: todos.
0: Con estas sí. palabras.
1: Todos los que están del otro lado de la radio, del elemento con el cual escuchen esta transmisión.
0: El streaming también.
1: Streaming también.
0: ¿Tiene Juan Matos una foto de Rodrigo para que lo conozcan?
1: Sí, ahí habría que ponerlo. Sí. Habría que poner. Una de joven. Lo tenemos
0: la
1: que
0: Uniradio en el YouTube para conocer a Rodrigo Ruesta.
1: Sí, uno de joven, joven.
0: Sí.
1: Joven, joven, con pelo largo. Él tenía unos rulos hermosos.
0: O jugando al básquet.
1: Sí, jugando. Ahora él es jugador
0: un
1: actual
0: triple,
1: de básquet.
0: Un triple, ¿entendés? Sí. Ahí.
1: A los Ginóbili, saltando sí. así tipo palomita, así, una cosa de loco. Tenemos la suerte de convertir una gran persona, vamos a hablar
0: hermoso,
1: en serio.
0: Hermoso,
1: una hermosa persona con la cual compartimos
0: la foto, Juan.
1: El día a día. La foto, Matoso, te estoy estirando hasta el infinito.
0: ¡Ay, ahí Dios
1: está.
0: Mío!
1: ¡Qué hermosa foto! Te quiero, Juan, te quiero.
0: La Uniradio. El momento sí. de las 13 y 12 minutos sí. se ve la, el rostro de Rodrigo Ruesta, el operador de este programa.
1: Hermoso.
0: Ibas a dirigirle. ¡Ay!
1: Ahí está, mire lo que es, mire lo que es.
0: No, camisa negra no. lunar, boludo.
1: Sí, firma autógrafos en la puerta no, del módulo divino, 7 hoy, ¿eh?
0: Divino está.
1: Así que, por
0: hoy
1: favor,
0: está con barba
1: venir de
0: más tupida, ¿no?
1: Sí, está un poquito más barbudo.
0: Más canosa la barba.
1: Un poquito más. No, está, creo que está igual. Pero se saque esos anteojos.
0: Ay,
1: y agarrate fuerte, ¿eh? Agarrate sí, fuerte, fuerte. Sí. Gracias, Rodrigo Ruesta.
0: Palabras en serio le ibas
1: sí,
0: a dedicar,
1: sí, hermoso,
0: me dijiste.
1: Un gran compañero. Gran compañero de laburo, con un criterio musical hermoso. Un gran padre, un gran compañero.
0: Qué lindo.
1: Feliz cumpleaños, Rodrigo. Gracias.
0: Te queremos, Rodrigo Ruesta.
1: Ay,
0: eligió el tema.
1: Ay, qué fuerte, hecho? Qué fuerte. La trova rosarina, muy clásica de él. Un baglietto.
0: Él es de Chaco, pero le gusta todo lo de Rosario.
1: Sí, todo lo que esté ligado al agua.
0: Y desearía vivir en Uruguay, dijo sí, además. Sí. Es así, amplio.
1: Todo muy lejos de su Chaco natal.
0: Muy
1: pero
0: amplio todo.
1: Hermoso, hermoso, hermoso. Vamos a disfrutar toda la tarde. De escuchando música que le guste a él, ¿eh?
0: Sí, ¿en serio?
1: Toda, toda,
0: todo
1: toda,
0: está
1: toda.
0: Elegido por
1: desde
0: él.
1: Desde el primero hasta el último tema.
0: Pucha, madre.
1: En honor
0: vamos
1: a Rodrigo.
0: A pasar
1: Ruesta.
0: Mal, no, nos gusta el reggaetón.
1: Va a ser todo trova rosarina. Silvina Garré, todo.
0: Es tremendo en el día de hoy. Prepárate, prepárate. Sí. Pero bueno, otra no queda.
1: Para que lo
0: feliz
1: sepan,
0: cumpleaños ¿no? al operador de este programa, uno de los operadores de esta radio, Rodrigo Ruesta, 49 años.
1: 49
0: el año que viene me dijo que tira la casa por la ventana.
1: Sí, agárrense fuerte. Va a pedir el campus de la aún directamente para hacer su cumpleaños.
0: Dicen, sí, que viene sí. toda la familia de Chaco.
1: Sí.
0: Además, a festejar.
1: En caravana viene.
0: Sí, sí. Gente, de esto va el programa del día de hoy, porque obviamente lo vamos a estar saludando durante las 3 horas,
1: sí.
0: incansablemente, pero además vamos a estar hablando de política local. Obvio que sí, se viene Facu Vázquez a traernos parte de lo que está sucediendo también con la política de la provincia de Buenos Aires. Fer Mayorga con Mundial, claro que sí. Senado, sí, 3 meses después volvió a sesionar la legislatura bonaerense.
1: Tranco.
0: Y fue protagonista uno de los referentes de la política de nuestro territorio, y estoy hablando del señor Mario Ishii, intendente de José Cepaz en licencia, pero sigue siendo el intendente electo. Internacional también, obvio, Venezuela será el tema en el día de hoy. Se viene Yami Campo también en su espacio de Enredades, y hoy cerramos.
1: Sí.
0: Sí. Este es otro momento.

0: para Rodrigo Ruesta?
1: No, no voy a adelantar nada.
0: Ok,
1: no voy a adelantar
0: pero
1: nada.
0: Sí, se cierra el programa el día de hoy con...
1: con un tema Iken romántico. Agárrense, hoy no va a llover, por suerte.
0: No.
1: Así que vamos a imaginar que es un día nublado, vamos a imaginar que estamos tristes o que estamos compungidos.
0: Ah, viene de bajón, ¿no?
1: Hoy viene para cantar. Te lo digo, viene para cantar. Nos toca artista femenino. No voy a adelantar nada.
0: ¡Ay, ay, ay!
1: Hoy viene para cantar, ¿eh? Agárrense fuerte.
0: Perfecto. ¿Género no querés adelantar?
1: No, nada, nada. Romántico. El género es romántico.
0: Me encanta.
1: Siempre vamos ahí.
0: Ezequiel Koenig cierra el programa del día de hoy. Es productor en esta jornada de jueves, amigo, amiga, fresca. 25 de junio, el operador de ese programa, como te dijimos, Rodrigo Ruesta. En la operación de video, contamos con la presencia del señor Juan Matoso. Se vino a vernos, nos extrañó, dice.
1: Sí, sí. Nos quiere.
0: Sí, sí, sí. A vos, me parece, por sobre todo.
1: Sí, sí.
0: En las noticias, Facundo Vázquez, Chiche Mayora, Camila Belizán es mi nombre. Hasta las 4 por cruce fingiendo demencia.

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4: Ex empleados de Flybondi reclaman pagos por despidos y retiros. Denunciaron que aún no recibieron los pagos por sus retiros voluntarios e indemnizaciones por despido, luego de meses de haber firmado acuerdos con la compañía, y mediante un comunicado aseguraron que ello resulta fundamental para su sustento, además de que les corresponde. A esa situación se suman las suspensiones de personal que la low cost comenzó a llevar adelante desde principios de junio. Según se explicó en el escrito, son cientos los ex trabajadores que sellaron desde marzo acuerdos de retiro voluntario y desvinculaciones ante escribano público, pero que aún no han recibido los pagos comprometidos.
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9: Casi 22 minutitos pasan de la una de la tarde y seguimos por aquí en Fingiendo Demencia, amigo o amiga, desde la Uniradio, pero sonando en la cadena conurbana de comunicación y cultura. Ya sabes, tienen sus radios comunitarias y universitarias en el conurbano sur, oeste, noroeste y norte, porque estamos sonando a través de UNQ, a través de Radio Conurbana, de Radio Universidad, de Radio de la Universidad Nacional de Arturo Jauretche, también en la de Avellaneda y obviamente en las comunitarias, Enganchate Rock, FM en Tránsito, Radio Aijuna, FM Frío y Gardeleando y Radio Asamblea, siendo base la Uniradio, la radio de la Universidad Nacional de General Sarmiento. Amigo, amiga, clima fresco en el día de hoy, ¿no? Nos levantamos con frío, frío, fresquete. 10 grados la temperatura en estos momentos. Nos levantamos con temperaturas cercanas a un dígito en el día de hoy, y se hace sentir la garganta, ¿no? El frío acompaña a esa garganta que va cediendo. 10.9 centígrados en estos momentos, amigo, amiga, cuando pasan algunos minutos de la una de la tarde. La máxima para el día de hoy, de acuerdo al Servicio Meteorológico Nacional, es de 12 grados, y por la noche tendremos un descenso de la temperatura hasta los 9 graditos. Viernes, completamos la semana hábil. Mañana, mínima de 2 grados, máxima de 14. Solcito durante la mañana y la tarde, hay que aprovecharlo. Sin mayor incremento de la temperatura, tenemos que decirlo, pero con alguna presencia de sol que se espera durante la mañana y la tarde. Vamos para el fin de semana, Juan Matoso. Sábado, arrancamos así, con una mínima de 6 grados, máxima de 17. Día que juega la selección, va a ser frío, pero no tanto, podríamos llegar a decir, porque las máximas, incrementan un poquito, parcialmente nublado durante toda la jornada, pero se espera algún solcito tímido ya propio del invierno, pues ya estamos en el invierno, amigo, amiga, tenelo en cuenta. El fin de semana se cierra con el domingo, que nos ofrece una mínima de 8 grados y una máxima de 14, mayormente nublado durante el inicio del día, una presencia de solcito tímido e invernal durante la tarde, mínima de 8, máxima de 14, sin lluvias por ahora. El inicio de semana también se da en estabilidad, temperaturas bajas, tenedlo en cuenta, pero sin lluvias prontamente. La Uniradio, así estamos en las redes sociales, nos buscas por ahí, La Uniradio, en el Instagram, en el Facebook, en el Twitter, y si no, WhatsApp. Nos tirás un WhatsAppito, 11 69 25 29 51, donde aparecía el mensaje recién de Pablo Daniel Ovín, conductor de La Patria de las Moscas, que decía: feliz cumpleaños, Rodrigo Ruesta. Ay, querido el operador de este programa, por toda la cadena Cruce. Estamos en el canal de YouTube, también te me venís para ahí, ¿eh? La Uni Radio en el YouTube de La Uni. Le decía feliz cumpleaños al operador de este programa, que va hasta las 4 y se llama Fingiendo Demencia.

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8: El gobierno bonaerense avanza con la construcción de 8 parques solares. Con ello, la gestión de Axel Kicillof busca dar solución a la generación de energía a través de parques solares que posibiliten aumentar la disponibilidad de energía en localidades con restricciones de abastecimiento. Las iniciativas forman parte del plan de generación distribuida solar que impulsa la Subsecretaría de Energía del Ministerio de Infraestructura y Servicios Públicos junto al Foro Regional Eléctrico Bonaerense a través del Programa Provincial de Incentivos a la Generación de Energía Distribuida.
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0: haciendo demencia hasta las 4 de la tarde, amigo, amiga. Y nos metemos de lleno para con lo que está sucediendo en la provincia de Buenos Aires. Hay lío en el peronismo y ahí se viene Facundo Vázquez a traernos esa rosquita. ¿Cómo andas, querido?
1: Hola, Cami, ¿cómo estás?
0: ¿Todo bien?
1: Para vos y para todo el equipo. Todo bien. Acá un poco tratando de traer un poco de la actualidad del peronismo en la provincia de Buenos Aires. La novedad es que por fin, luego de meses, de tres largos meses, volvió a sesionar la Cámara de Senadores de la provincia de Buenos Aires, que está paralizadísima por la interna del peronismo, porque recordemos que tienen mayoría, es decir, el peronismo si quisiera, podría estar sesionando hace rato. Pero antes de meternos en esto, vamos a hacer un recuento de cómo viene, cuáles fueron los últimos hechos, porque estas últimas dos semanas se picó y montón pasó.
0: A ver.
1: Vamos a arrancar dándole la bienvenida a una nueva actriz que no es bonaerense, pero responde al gobernador Axel Kicillof. Me refiero a Berenice Yáñez. Ella es dirigente cercana al ministro de Desarrollo de la Comunidad, Andrés El Cuervo Larroque. Está dentro de la estructura del Movimiento Derecho al Futuro, ¿no? El sector dentro del peronismo que lidera Axel Kicillof. Hace dos semanas se difundió un video de una conferencia organizada por la Asociación de Madres de Plaza de Mayo en Capital, que la tuvo a ella como una de las oradoras. ¿Por qué es importante? Vamos a escuchar lo que Yáñez, cómo adjetiva o qué dice sobre Cristina Fernández de Kirchner, la expresidenta, hoy proscripta, ¿no?
0: Sí.
1: Vamos a escuchar lo que decía Yáñez en esta conferencia de la Asociación de Madres de Plaza de Mayo el 6 de junio.
0: Dale, escuchamos.
2: Y estoy convencida, compañero, que un pueblo que nos dio a Eve, a San Martín, a Rosas, a Perón, a Eve, a Néstor, a Cristina, por más que ahora esté bastante equivocada y joda bastante de las pelotas, y que nos dio un Axel, compañeros, somos el mejor pueblo del mundo, ¡vamos!
0: Ajá, bueno, un palito, ¿no?
1: No, me parece que es una ofensa muy grande. Nunca habíamos escuchado a alguien dentro de la estructura del kicillofismo que diga que está rompiendo las pelotas, ni más ni menos que la referenta más importante de los últimos 50 años, 40 años de nuestro país. Contando a Néstor, qué sé yo, más allá de que sea la más, la menos, digo, la primera o la segunda, contando a Néstor, digo, es la referenta más importante de este momento histórico del país. Y bueno, te imaginarás que esto empezó a destapó la olla de un montón de cruces por parte del sector ligado a Cristina Fernández de Kirchner, que bueno, del lado del gobernador nunca se habían referido así a la expresidenta, aunque quizá algunos periodistas que tienen muchísima llegada con la cúpula del axelismo podrían llegar a decir, che, en privado sí. Y recordemos que en la política...
0: Eso te iba a acotar, Facu, que quizás nunca lo escuchamos en público, ¿no? Porque uno lo sospecha que hay una interna bastante feroz y que la línea es Axel y la otra es Cristina Kirchner. Abiertamente es la primera vez que lo escuchamos.
1: Y en ese sentido es importante, porque si ya llega a la órbita pública este tipo de declaraciones es porque la cosa está súper rota, súper picada. Otra cosa que hay que sumar es que luego de que se conocieran, se hagan públicas y viralicen estas declaraciones de Berenice Yáñez, que no es una dirigente de peso, tampoco hubo por parte de El Cuervo Larroque algún tipo de despegue, o de Axel Kicillof. No hubo una sanción pública, no hubo un dicho de Kicillof diciendo, che, lo que dijo Yáñez no representa al Movimiento Derecho al Futuro. Y además, recordemos una cosa, el sábado este que pasó fue el acto en Parque Lezama, organizada por el cristinismo, a un año de la proscripción de Cristina Fernández de Kirchner.
0: Claro, claro.
1: En ese marco es que se viraliza este audio, este video de Berenice Yáñez diciendo que Cristina rompe las pelotas. No es poco. En ese sentido, se estaba especulando si el gobernador, que recordemos es quizá el único dirigente a nivel nacional de pesos que más pide la libertad de Cristina, sí, por más que la cámpora despotrique de Axel, no hay otro referente de tanta envergadura fuera de la cámpora y el sector cercano a Cristina que esté pidiendo. En ese sentido, se especulaba si Axel Kicillof iba a ir, porque te imaginás después de esto,
0: claro, claro,
1: qué pasaba si Axel iba.
0: Sí.
1: Lo iban a abuchar, iba a haber quilombo,
0: sí,
1: por decirlo de alguna forma. Lo concreto es que el MDF convocó.
0: Sí.
1: Hubo flyers por diferentes cuentas del MDF, pero lo concreto, periodistas que estuvieron ahí no vieron banderas del MDF bien posicionadas. No hubo dirigentes del MDF en el escenario arriba. Había una bocha, además de el orador estrella, que fue Máximo Kirchner. Sí, por ejemplo, se vio a Katopodis, pero abajo con el resto de los simples mortales. Katopodis, ministro de Obras y Servicios Públicos, una persona fuerte dentro del axelismo, y dicen quienes estuvieron en el acto que en un costadito había una bandera del MDF.
0: Okay.
1: Vamos a escuchar, si querés, lo que decía Máximo Kirchner, que entre otras cosas habló de que quienes hablan de unidad no son capaces de ir a San José 1111 y preguntarle a la compañera cómo está y si necesita algo. Vamos a escuchar cómo cerró Máximo Kirchner el acto en Parque Lezama a un año de la proscripción de Cristina Fernández de Kirchner.
0: Dale, escuchamos.
3: Porque no solo se trata de llegar a la Casa Rosada, se trata que el día que deje la presidencia, la Plaza de Mayo reviente de gente. Ese día en que vuelva a haber un presidente o una presidenta en la Argentina que su pueblo vaya a despedir, será que la patria recuperó el camino correcto. ¡No aflojen! ¡Que no les gane la tristeza! ¡Seamos solidarios! Y como dijo ella, estemos donde cada argentino y argentina necesita una mano. Esa es la tarea. Queremos tener una candidata y no candidatos por default.
0: Un pase de factura terrible, Facu.
1: Sí, un tiro por elevación, ¿no? Uh-huh. Porque no lo nombra, pero eso, no queremos un candidato por default. Para ir cerrando, Cami, Cristina está proscripta por la justicia. Legalmente no puede ella figurar en una lista,
0: sí,
1: para candidata. Entonces la pregunta, que es obvia, porque está pidiendo la cámpora, por lo menos dice, queremos que Cristina sea candidata, ellos saben que no puede serlo, entonces, ¿quién puede ser el candidato que realmente representa a la expresidenta Cristina Fernández de Kirchner? Ayer, en un streaming de política bonaerense, me refiero, sí, a 135, estuvo el intendente de Carmen de Areco, Iván Villagrán, él es integrante de la estructura de la cámpora, y postuló a Máximo Kirchner como presidente. Escuchemos lo que decía Villagrán.
0: Dale.
4: Máximo creo que es una figura que cumple con todos esos requisitos. Creo que nos da a la militancia mística, nos da motivación. Digo, sobre todo después de escucharlo el sábado también, poniéndole nombre y apellido a las cosas, diciendo qué es lo que hay que hacer. Yo la verdad que creo que hay un compañero que también de alguna manera da un sello de calidad sobre lo que puede pasar en la casa Rosada, también es Máximo Kirchner. O sea, la gente está muy agradecida con Máximo y con sobre todo, bueno, tanto por Zona Fría, por supuesto, que es algo que nos beneficia muchísimo en la provincia de Buenos Aires, pero por haberse opuesto al acuerdo con el Fondo Monetario Internacional. Digo, y obviamente la familia Kirchner es hoy algo que es sumamente importante.
0: Bueno, postulación ahí, Facundo Vázquez.
1: Se viene un otro operativo clamor, en este caso con el nombre de Máximo Kirchner. Bueno, lo iremos viendo. Esto fue solo una intro, Cami, para hablar de lo que pasó ayer en el Senado de la Provincia de Buenos Aires, que después de 3 meses... tuvo la primera sesión del año.
0: Y mucho para hablar, porque en un ratito te venís con algo que me compete a mí como paseña, ¿no?
1: Sí, y sigue tremendo. Picado. Eso tremendo. Si a los que están escuchando les sorprendió lo que dijo Yáñez, bueno, quédense escuchando porque se vienen declaraciones muy picantes.
0: Gracias, Facu. Dale, Facundo Vázquez con nosotros y nosotras. La política en la provincia de Buenos Aires en un ratito ampliada o achicada, en realidad, al conurbano.

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6: El municipio de Moreno incorporó bicicletas y cascos para fortalecer tareas de prevención y turismo. Estarán distribuidos entre las áreas de ambiente, turismo y defensa civil y servirán como nuevas herramientas para fortalecer las tareas de prevención, monitoreo, control y acompañamiento en distintos puntos del distrito. Además, la Secretaría de Tránsito y Transporte Comunal sumó alcoholímetros y alómetros para fortalecer los controles en la vía pública. Se trata de dispositivos que permiten detectar la presencia de alcohol en personas que se encuentren conduciendo por el municipio donde rige la restricción total.
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0: Es fuerte el corazón de Fernando Mayorga, que palpita fuerte en época de mundial, amigo, amiga. ¿Y desde dónde anda Chiche Mayorga? ¿Cómo andas, querido?
1: ¿Cómo te va, Camila? A todo el grupo también, sobre todo a Rodrigo Ruesta, ese cumpleaños.
0: Ay, feliz, sí, cumpleaños. Está re contento hoy de que lo estamos mencionando.
1: Me imaginé. Felices 28 años ahí para nuestro operador. Y estamos cubriendo, obviamente, este mundial. Desde los Estados Unidos, me encuentro en Nueva York en estos momentos. En este momento de guía de inteligencia artificial, de que todo está hecho con máquinas y todo, sí, eso, bueno, es una imagen 100% real esto, ¿eh?
0: Veo. La estatua de fondo.
1: Estuve en los polvorines, sí, estuve en los polvorines. Y también, bueno, ya me tomé un vuelo rápido y ya estoy acá.
0: ¿Cómo te sentís en Estados Unidos, Chiche?
1: Bastante bien.
0: Ah, bueno.
1: Bastante bien. Yo soy. Manejo varios idiomas, entonces me siento cómodo.
0: Claro. Sí, te veo entonces, muy bien. Entonces,
1: bueno, sí.
0: Está muy bien eso.
1: Sí, sí, yes, oui, oui.
0: Yes.
1: Claro, exacto.
0: El que puede, chicos. Es así, ¿no? Básicamente.
1: Sí. Sí, sí, perdón, te escucho con delay porque, bueno, la señal llega tarde, ¿no? Polvorines hasta allá, así que por eso no te escuché, Camila, pero sí, seguimos acá.
0: Bien, muchísimas gracias, Mayorga, como siempre, desde Estados Unidos, cobertura del Mundial en esta nueva etapa, Chiche.
1: Así es, porque estamos llegando y ya ayer arrancó la tercera y última fecha de la fase de grupos, ¿no? De este Mundial de Estados Unidos, Canadá y México. Y ya se está poniendo caliente este Mundial, porque con esta última fecha de la fase de grupos solamente queda saber quiénes van a liderar los grupos y quiénes van a ser los mejores terceros, que va a ser la madre de todas las batallas ahí en esta fase de grupos, porque hay muchas cuestiones para tener en cuenta quiénes son los mejores terceros, ¿no? Porque va a haber, de un grupo de cuatro, siempre va a haber un tercero. El tema, claro, es quién se posiciona mejor, ¿no? Uh-huh. Además, qué posibles grupos se van a estar dando en estos 16avos de final. Y que, bueno, recordemos, ¿no? De estos 12 grupos que inclusive se aumentaron, quedan los 8 mejores terceros que irán completando la fase de los 16avos de final, que se agrega a este Mundial por primera vez en su historia. Vamos primero, Cami, a los cruces confirmados, que hasta, dale, el momento solamente hay un cruce confirmado en esta tabla de los 16avos de final, por lo menos las llaves que se van a estar dando. Ya hay un partido definido de los 16avos de final. Quizás no son los rivales o los equipos más esperados, pero sí ya hay una primera sorpresa, porque el primer cruce que se va a estar dando el próximo domingo 28 de junio a partir de las 4 de la tarde en el SoFi Stadium de Los Ángeles va a ser entre Sudáfrica,
0: ajá,
1: equipos totalmente sorpresa,
0: sí,
1: que arrancó perdiendo con uno de los anfitriones y va a definir los 16avos de final con otro de los anfitriones, porque perdió contra México en un muy mal partido. De hecho, se fue con 2 jugadores menos Sudáfrica. Y ahora pasó de ronda encima, nada más y nada menos, el conjunto africano, que se hablaba de los peores selecciones de este Mundial. Bueno, terminó siendo uno de los primeros clasificados ya.
0: Callando bocas, ¿no?
1: Exactamente. En un grupo muy reñido el que tuvo Sudáfrica. Pero que, bueno, México se quedó con el grupo A con 9 puntos. Sudáfrica quedó segundo encima con 4 unidades. Corea del Sur, que Sudáfrica le ganó 1-0 a Corea del Sur, un seleccionado que se esperaba mucho más por las figuras y cómo ha crecido el fútbol coreano en el último tiempo. Bueno, no dio la sorpresa, puede quedar como mejor tercero, pues en un rato vamos a estar analizando eso. Y último, República Checa, pero Sudáfrica dio el golpe en la mesa y clasificó a la próxima ronda. Y acá ya hay equipos que ya se sabe que están clasificados a los 16avos de final. Porque ayer, por ejemplo, Brasil se quedó con el grupo C, luego de ganarle en el día de ayer a Haití,
0: sí,
1: luego de golear la selección brasileña. Entonces ya ganó el grupo C, es primero del grupo C, va a jugar el próximo 29 de junio a las 2 de la tarde en Houston, con el segundo del grupo F, que todavía no se sabe, ¿no?
0: Okay.
1: El grupo C terminó con Brasil primero, segundo Marruecos, muy bien la selección de Marruecos, más allá que ayer se complicó un poco con la seleccionado de Haití, que parecía que, bueno, Marruecos podría haber arrasado, podría haber goleado Haití, y no fue así, porque, bueno, arrancó perdiendo, inclusive se lo dio vuelta a Haití después, 2-1, terminó ganando 4-2 desde el seleccionado de Marruecos y quedó segundo en el grupo por diferencia del gol. Bueno,

0: 5:30 de la tarde en el Gillette Stadium ante los mejores terceros que pueden venir del grupo A, del B, del C, del D o el F.
1: Sí.
0: Y México, líder del grupo A y anfitrión con puntaje perfecto porque ganó los tres partidos, va a estar disputando el partido el día martes, 16 de final, 30 de junio a partir de las 10 de la noche. Lo bueno de México de quedar primero es que va a jugar de local, va a seguir jugando de local porque va a jugar en el Estadio Azteca ante un tercero de los grupos C, E, F, H o I.
1: Okay.
0: Imagínate lo complicado que está la cosa. Ahora vamos a ir a
1: eso. Los terceros.
0: Sí, a los mejores terceros. Otro de los anfitriones que ya tiene asegurado su lugar es Estados Unidos, ganador del grupo D, que va a estar jugando el miércoles 1 de julio a partir de las 9 de la noche en el Estadio de Santa Clara ante un mejor tercero del grupo B, E, F, I o J. Uh-huh. Y Suiza, que terminó primera en el grupo B, también va a jugar el próximo viernes 3 de julio a las 12 de la noche en Vancouver, en Canadá, ante uno de los mejores terceros del grupo E, F, G, I o J. Lo que todavía no definieron el grupo, que pueden quedar entre primero y segundo. Sí. Todavía faltan igual.
1: Okay.
0: Hay equipos, pero están un poco columnados porque ya están clasificados, ¿no? Que son Francia, Noruega, ambos clasificados, pero que van a jugar la próxima fecha, esta última fecha del grupo, de la fase de grupos, para ver quién queda primero. Colombia también ya clasificado, pero todavía sin definir. Bosnia y Herzegovina también, que está clasificada, pero sin resolver, ¿no? Ajá. Todavía eso hay que ver qué pasa con este choque de estos equipos. Claro, que va a haber partidos en el día de hoy, que se van a estar definiendo varios grupos. Por ejemplo, va a estar jugando Ecuador, Alemania y Curazao, Costa de Marfil. Van a estar jugando a partir de las 5 de la tarde por el grupo E. Luego van a estar jugando a las 8 de la noche Túnez, Países Bajos, Japón y Suecia, que también ahí hay que definir el grupo F. Y a las 11 de la noche Paraguay, Australia, gran partido ese, porque Paraguay si gana clasifica a 16 de final y se mete como segundo de grupo. Australia también tiene las mismas chances que Paraguay, así que se van a matar en ese partido. Y misma hora para Turquía y Estados Unidos, un Estados Unidos ya clasificado y que inclusive puede quedar primero de grupo porque le ganó tanto Australia como Paraguay, porque recordemos que hay desempate olímpico. Y acá nos queda por último, Cami, ¿con quién juega la Argentina?
1: Claro.
0: Que ya está clasificada.
1: Dale, Mayorga, soltalo.
0: Sí, y ganó el grupo J, ya va a quedar primera, claro, la Argentina del grupo J. Bueno, ya tiene lugar. Va a estar jugando el próximo viernes 3 de julio a las 7 de la tarde.
1: Falta un montón.
0: Sí, la semana que viene. La semana que viene, para que nos demos una idea.
1: Está bien igual, porque es casi una semana de descanso.
0: Exactamente, y pegado el viernes, ¿no? Uh-huh. Así que el viernes 7 de la tarde se va a paralizar el país nuevamente.
1: Qué linda hora para ver partido, Mayorga.
0: Sí, lindo, sí, partido. Sí. Linda hora, sobre todo que es antes de comer, que es mejor no comer antes del partido, así que viene bien.
1: Sí.
0: Va a estar jugando igual. Esperemos que pase lo mejor, ¿no? Porque después no tenés ni hambre para nada. Pero bueno,
1: sí, sí.
0: Va a estar jugando en el Hard Rock Stadium de Miami y espera al segundo del grupo H. ¿Y quién puede ser segundo del grupo H? ¿Quién está en este grupo?
1: ¿Quién?
0: Bueno, ojo, porque hay equipos difíciles que le pueden tocar. Está España, candidata a ganar este mundial, nada más y nada menos, que no mostró todavía su poderío. Recordemos que empató 0-0 con Cabo Verde. Le ganó a Arabia Saudita muy bien, pero dejando algunas dudas. Bueno,
1: sí.
0: Uruguay, que todavía no levanta cabeza, empató con Arabia Saudita, empató con Cabo Verde, tiene 2 puntos. Inclusive el propio Cabo Verde, que no sé si es la cenicienta del mundial, estos equipos que siempre dan la sorpresa. Pero sí que es de los más carismáticos y por lo menos el que dio un golpecito en la mesa, porque el grupo H está España, primero en el grupo con 4 unidades, Uruguay y Cabo Verde, que tienen 2,
1: sí,
0: pero Uruguay está segundo por ahora por diferencia
1: de gol
0: nada más, porque tiene más goles que Cabo Verde, porque después no se sacan diferencia. Cabo Verde tercero con 2 unidades y Arabia Saudita. ¿Qué puede pasar acá?
1: ¿Qué?
0: España y Uruguay van a estar jugando su partido. Acá, si gana España, ya clasifica, queda segundo, queda primero de grupo y espera. Uruguay tiene que esperar, casi que queda fuera y encima queda sin chances de
1: ser mejor tercero.
0: Clasificar al claro, porque para ser el mejor tercero, mínimo para ser mejor tercero, tienes que tener 3 puntos. Y quedando con 2, quedas casi prácticamente.

0: afuera. ¿Qué pasa si gana Uruguay? Uruguay pasa, se va a 5 puntos.
1: Queda primero.
0: Queda España segundo. Ajá. Pero tiene que esperar el resultado de Cabo Verde.
1: Porque ¿qué quilombo si el grupo
0: Cabo
1: H?
0: Verde, sí, Cabo Verde le gana a Arabia Saudita y saca una buena diferencia de goles, queda segundo Cabo Verde y sería rival de la Argentina.
1: Okay.
0: Entonces hay que tener cuidado con eso. Arabia Saudita también se puede meter ahí.
1: O sea, Argentina pelea con el segundo de este grupo, Mayorga.
0: El segundo de este bien grupo, claro, exactamente. Entonces, te puede tocar
1: cualquiera de los
0: Cabo
1: tres.
0: Verde, te puede tocar una Arabia Saudita, según los resultados que se vayan dando, te puede tocar una España. Bueno, la verdad que es un resultado abierto. Que
1: vamos a Uruguay, ¿no?
0: No.
1: ¿No?
0: No.
1: ¿No?
0: Y no, porque Uruguay si gana se va a 5 puntos.
1: Ah, pasa, nos queda España.
0: Y nos claro queda España, claro, un rival muy fuerte. Entonces, claro, ojo con eso. O sea,
1: no, me dice Rodrigo Ruita.
0: Sí, para nada tiene fácil, por lo menos, y hay que estar atento. ¿Cuándo juegan estos rivales? Porque recordemos que juegan en la misma hora y el claro mismo día. Bueno, hay que esperar para mañana. Mañana se va a definir este grupo porque van a estar jugando a las 9 de la noche Uruguay-España, gran partido. Misma hora para Cabo Verde y Arabia Saudita, así que estar atento a ese partido para saber el rival de la Argentina en 16 de final.
1: ¿Cómo hace un adicto al fútbol o una persona que le gusta para ver los dos partidos a la vez, Mayorga? ¿Cómo haces?
0: Se compra dos teles.
1: Ah, ok.
0: Si están baratas ahora.
1: Claro, claro, chico.
0: No, yo como dije, acabo de confirmar, compré todas las plataformas para ver los mundiales.
1: ¿Cómo haces vos?
0: Por una veo o por el celular o por la tablet y por el otro por la compu.
1: Bien, está bien. ¿Y cuál va en sonido de estos dos? A las 9 de la noche de mañana, ¿cuál va con sonido?
0: Bueno, ahí va por decisión de quién relator me gusta más.
1: Ah, ok.
0: Que últimamente hay pocas opciones buenas, pero claro, ahí elijo por relator. Pero, por ejemplo, este voy a ver el de Uruguay y España.
1: Bien, seguro. Perfecto. Ahí nos van tirando los datos, ¿eh? En el canal de YouTube charlamos con ustedes también. Chiche, nos encontramos en un rato.
0: En un rato volvemos también con más información del Mundial.
1: Dale. Mayorga, Fernando Mayorga por acá con todo lo que está sucediendo en el Mundial, también en Fingiendo Demencia.
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soluciones para el calambre, por favor, en estos momentos. Tengo al operador del programa tirado. Y estirando. ¿Qué pierna se te acalambró, Rodrigo Ruesta? La izquierda. Izquierda, claro. El gemelo, me decías, el gemelo izquierdo. La pantorrilla. El cuádriceps. Para estiramiento, Rodrigo, no queda otra que eso. Bueno, igual tiene que ver con que el operador de este programa, que cumple años en el día de hoy, para que me lo vayan saludando en el canal de YouTube de la Uniradio, ayer anduvo de partido de básquet, ¿viste? Así, de estrellas. Este programa y de deportistas, además, te lo digo. Amigo, amiga, esto se llama Fingiendo Demencia por la cadena conurbana de comunicación y cultura, que va hasta las 4 de la tarde con varios temas para seguir transitando, ¿eh? Así que quédate por ahí. ¿Qué me queda? Me quedan las repercusiones de lo que fue la actividad en la legislatura bonaerense, ahora con el protagonista del territorio, Mario Ishii. Se viene Facu Vázquez en un ratito nada más. Y podría decirte la política de José Cepaz, que salió en consecuencia de todo lo que ha sucedido. Yamila Campo, que se viene con lo que está sucediendo en la FIFA y las redes sociales. No compartimos el negocio, dijo la FIFA, que está haciendo una restricción sobre algunos comunicadores en las redes sociales respecto de qué contenido sí y qué contenido no. Y se viene más sobre el Mundial, porque ¿qué está pasando? Se trae eso, Chiche Mayorga, adentro y afuera del Mundial. Quédate por ahí porque hasta las 4 seguimos con esto que se llama Fingiendo Demencia.

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6: Las prepagas confirmaron nuevos aumentos para julio. Según los datos cargados en el registro oficial de la Superintendencia de Servicios de Salud, las cuotas tendrán incrementos de hasta el 2,3% dependiendo de la compañía y del plan contratado. En algunos casos, además del valor mensual del plan, también se actualizarán los copagos por consultas, estudios y prestaciones complementarias. Aunque en lo que va del año las subas se mantuvieron por debajo de la inflación acumulada, el ajuste vuelve a impactar en el bolsillo de millones de argentinos en un contexto donde cada vez más usuarios analizan cambiar de plan o directamente abandonar la cobertura privada.
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8: Estamos de buen ánimo hoy, ¿no?
9: Dieciséis minutos pasan de las 2 de la tarde y vamos de lleno para... continuamos en realidad con las repercusiones de la sesión en el Senado de la provincia de Buenos Aires de la mano de Facundo Vázquez. ¿Cómo anda, Facu?
10: Bien, Cami, hay que contar a la gente que está a punto de escuchar declaraciones fuertes. Hubo de todo, Cami, hubo mucha pelea, hubo micrófonos apagados, hubo declaraciones de traidores, de gente que saltó a los libertarios, acusan de un lado. Del otro lado, no bancaron, ni siquiera defendieron a quienes estaban siendo agredidos. Pasó de todo en esta primera sesión del Senado, como era de esperar en un peronismo que está... todo roto.
9: Sí.
10: Esa es la frase de este año, está todo roto. Si querés vamos a arrancar, vamos a ir pasito a pasito. Hay dos grandes temas para contar. Pero primero me parece importante comentar que es la primera vez que se habilitaron de nuevo los palcos para la prensa. La presidenta de la Cámara de Senadores, la vicegobernadora Verónica Magario, estaba impidiendo que los periodistas legislativos estén presentes en la Cámara cuando sesionan, algo muy importante, porque ahí se pueden ver comentarios, se pueden ver caras, gestos, quién habla con quién, rosquita, que ayuda a entender un poco.
9: Total.
10: En este sentido, voy a agradecer personalmente a Andrés Sosa del medio La Tecla y a Belén Robledo de Página 12, que gracias a su trabajo puedo contarles a la audiencia de Fingiendo Demencia y Cruce lo que pasó en la sesión del Senado. Un primer tema importante es que una de las pocas instituciones dentro del Poder Legislativo que estaba funcionando, bueno, cayó en el agujero negro de las rupturas, me refiero al Consejo de la Magistratura. Para quienes no sepan, el Consejo de la Magistratura es un órgano que lo que hace es agarrar a aquellos letrados, letradas que quieren ser jueces, arma como si fuera un perfil y lo envía al Parlamento. ¿Por qué es importante, Cami?
9: ¿Por qué?
10: Porque todavía quedan alrededor de 200 juzgados sin cabeza y la Suprema Corte de Justicia, la cabeza del Poder Judicial de la Provincia de Buenos Aires, todavía tiene 4 lugares vacantes. La justicia es algo muy pesado para el pueblo, para las personas que tienen que ir, que tienen que atravesar un proceso judicial. Es algo muy difícil, muy pesado. Entonces, si bien nos queda lejos el Consejo de la Magistratura, es un órgano importante en este sentido. Sí. Impacta en la vida de las personas. Bueno, este órgano venía funcionando dentro de todo bien, y esto es una novedad en el estado bonaerense, porque estaba medio funcionando fuera de las internas. Bueno, esto el día de ayer dejó de suceder. ¿Qué pasó, Cami?
9: ¿Qué pasó?
10: El Consejo de la Magistratura está compuesto por tres partes. Bancas que corresponden al Ejecutivo, bancas que corresponden al Poder Legislativo y bancas que corresponden al Poder Judicial. Se vencieron, estas bancas tienen una duración de 4 años, se vencieron las bancas del Senado. ¿Y qué pasó, Cami? Hay pocos senadores en este recambio. En este nuevo ingreso, a partir de la elección legislativa del año pasado, ninguna de las fuerzas, o el peronismo, mejor dicho, no previó que iba a necesitar renovar estas bancas, y el Consejo de la Magistratura exige que sean abogados, porque son temas legales, jurídicos, los que se tratan ahí. Bueno, eso ya fue un primer problema. ¿Quiénes quedaron por ahora? Quedaron Bernie, que ya venía ocupando este lugar, él es abogado, sí, además de ser médico. Marcelo Feliu, por parte del peronismo. Y ahora ingresó Fernando Coronel, que ingresa en esta nueva tanda en el 2025, que es un senador por la primera sección electoral. Otro tema que también llamó la atención, hay lugares que corresponden al Ejecutivo. Bueno, hicieron una reforma el año pasado para que puedan ingresar en el Consejo de la Magistratura no solamente senadores, sino también diputados. ¿Por qué? Porque previeron que no tenían senadores abogados. Entonces, en este sentido, iba a ingresar Mariano Cascallares, es un diputado electo, intendente en uso de licencia de Almirante Brown, sí, una persona fuerte del gobernador Axel Kicillof, y la misma presidenta del Senado impidió que Mariano Cascallares ingrese en el temario. Y esto llamó la atención, porque era algo que quería el gobernador Axel Kicillof y que su vicegobernadora, aparentemente, y digo aparentemente porque no hay explicaciones claras, impidió que Cascallares entre.
9: Raro, porque suele ser muy orgánica, ¿no? A lo que pide Axel.
10: Claro, ella responde al movimiento Derecho al Futuro.
9: Total.
10: En ese sentido, la novedad, o por qué traigo este tema, primero por la importancia del Consejo de la Magistratura para la vida cotidiana de nuestra sociedad bonaerense, y también porque muestra que no pueden funcionar los órganos que tienen que vehiculizar estas necesidades del Estado y de la sociedad. Hasta el momento, el Consejo de la Magistratura, hasta el día de ayer, ya viene revisando 400 pliegos que la Cámara, que el Poder Legislativo tiene que tratar. Todavía quedan 200 más y quedan 4 jueces de la Suprema Corte que es necesario poder ubicar. Y ojo, esto es también un tema político importante para los partidos políticos, porque son órganos vitalicios y la Suprema Corte termina de definir cualquier cuestión legal en la provincia de Buenos Aires. Claro. Hay intereses. Cualquier partido quiere colocar a un juez, por lo menos. Y si no están pudiendo, es porque demuestra que está todo posta. Lo vuelvo a decir, perdón, todo roto. Bueno, este es un tema. El segundo tema fue algo que nosotros venimos tratando acá. El senador e intendente en uso de licencia José Paz, Mario Alberto Ishii, presentó dos emergencias en lo que va del año. Dos emergencias. Una en materia alimentaria y otro en materia sanitaria. Esto, como ya contamos acá, fue tomado como un ataque para el gobernador, porque una emergencia significa agarrar algunas atribuciones del Poder Ejecutivo, es decir, el gobernador quiere decir, che, lo estás haciendo mal, vamos a hacerlo desde la legislatura, que lo vamos a hacer mejor. ¿Qué quería Mario Ishii?
9: ¿Qué quería?
10: El día anterior, ayer, es decir, antes de ayer, en las comisiones que tratan este proyecto, Mario Ishii quería los 2/3 para que se trate sobre tablas, es decir, que no se modifique nada, que directamente pase al recinto, se levante la mano. Bueno, ya ahí Mario Ishii no lo logró. Algunos se preguntan, Mario Ishii ya sabía que no iba a tener los votos, porque es una persona bastante, con mucha experiencia.
9: Claro, no va sobre algo que se va a encontrar en ese momento. Uno piensa que tiene un trabajito previo, ¿no?
10: Si vos vas a buscar tratarlo sobre tablas es porque ya sabés que tenés los votos, ya hiciste un trabajito, una rosquita legislativa, sí, y sabés que contás con los 2/3 necesarios. Bueno, eso ya fue un primer paso. Ayer en la sesión, Mario Ishii, tratando de buscar que se traten sus 2 emergencias, bueno, la verdad que criticó al gobierno nacional, hay que decirlo también, pero sí, también criticó duramente al gobernador. Y habló un montón.
9: Sí.
10: ¿Y qué terminó pasando? Vamos a escuchar la última parte de la locución de Mario Ishii, senador e intendente en uso de licencia de José C. Paz, ayer en la primera sesión del año de la Cámara de Senadores.
9: Lo escuchamos.
11: Yo le invité al gobernador que camine un poco por el conurbano. No lo ha hecho. 2 veces o 3 veces. Vení a acompañarme y te muestro. Ver cómo están los hospitales desbordados y sin insumos. ¿Cómo puede ser que a la altura que estamos, ya junio, entrando en invierno, no tenemos la vacuna? El gobierno nacional no compró la vacuna. 80% de la población está sin vacunarse. Ni hablar de PAMI, no te lo reciben en ningún hospital. Los municipios tienen que hacerse cargo en casi la totalidad.
12: Senador, se han cumplido los 5.
11: Está bien, pero necesitaría hablarlo, porque son temas que nos competen a todos.
12: Bien, senador, pero se ha terminado el tiempo.
11: Está bien, pero le voy a decir algo. Así como usted está hablando, señora presidenta, déjeme que le explique a nuestros pares cuál es la situación. Yo pienso que es tan importante,
12: señor,
11: como cualquier proyecto, más importante,
12: ha terminado,
11: es más importante que todos los proyectos que se han presentado.
12: Gracias.
11: Porque
12: gracias. Tiene la palabra el senador Berni.
9: Y se le apagó el micrófono nomás. Cumplido el tiempo, Facu, tenemos que decir, ¿no? También.
10: Le apagaron el micrófono a Mario Alberto Ishii. Ojo, nosotros escuchamos un recorte.
9: Sí,
10: hay
9: sí,
10: un
9: sí,
10: tiempo establecido.
9: Son 5.
10: Esto es una cuestión política. Si se quiere, los tiempos se extienden. Bueno, lo mismo sucedió con Berni, pero escuchemos lo que dice Berni, que es el presidente del bloque del oficialismo. Vamos a escuchar al senador Berni ayer en la primera sesión del año de la Cámara de Senadores.
9: Dale.
13: Momento que el gobernador, desde su mirada de izquierda, escribía artículos que tenían que ver con una oposición a las políticas económicas de Néstor Kirchner.
12: Senador, podemos ir
13: redondeando porque ya son 10:40. La presidenta le abrió la puerta. La presidenta le abrió la puerta. Lo llevó como gerente de aerolíneas. Lo hizo viceministro de Economía, ministro de Economía. Todos los compañeros trabajamos
12: se ha
13: para
12: terminado
13: que sea diputado
12: su
13: nacional. No, esto no se termina.
12: Se terminó qué? Su tiempo.
13: ¿Sabe qué? Qué lástima, señora presidenta, porque usted sabe lo que son las prescripciones. Usted viene de una familia que fue exiliada.
12: Se debería terminó el tiempo. Tiene la palabra el senador Leguizamón.
14: Sí, todo es falta de respeto.
12: Senador Leguizamón tiene la palabra.
10: Bueno, Cami, ahí estamos
12: la palabra al senador Leguizamón.
10: Lo que están escuchando es eso, otra apagada de micrófono a Berni, que estaba un poco diciendo, che, Axel Kicillof es quien es, porque lo construyó Cristina, que es algo que viene argumentando sectores de la cámpora, ¿no? Por ejemplo, a Scioli no lo armó el kirchnerismo, a Alberto Fernández no lo armó el kirchnerismo, pero en el caso de Kicillof es un actor armado completamente por el kirchnerismo, es lo que dice la cámpora. Es por Cristina que él tiene el recorrido político que tiene y por eso le reclaman que responda a la conducción de Cristina.
9: Sí.
10: Cami, para terminar, quiero comentar que luego de la locución de Mario Alberto Ishii, repartió fotografías a los senadores que se abstuvieron de votar sus 2 proyectos de emergencia, donde se mostraban las salitas del conurbano bonaerense llenas de gente que, según el gobernador, y tenemos que decir, por lo menos de nuestra experiencia ciudadana, que es verdad, se tarda muchísimo en conseguir un turno para atenderse en el sistema público de salud, y también colas de los comedores, de la gente que busca comida en los comedores comunitarios. Mientras Mario Alberto Ishii estaba hablando,
9: sí,
10: hubo un tuit de Pablo Mancilla que tachó al gobernador de que se volvió libertario.
9: Ahí lo estamos viendo, Facu.
10: no sé si ahí se puede decir, sí. El gobernador Kicillof se pintó de violeta en la legislatura bonaerense al no votar las leyes. Es, la verdad que es, uno que lo conoce o ha hablado, mejor dicho, con Pablo Mancilla, no es raro, son formas que tiene el jefe de gobierno de referirse a quienes está, nada, atacando en este caso, porque esto es un ataque directo. Pero bueno, Cami, esto es lo que sucedió el día de ayer, o parte de lo que sucedió el día de ayer en la primera sesión del Senado de la Provincia de Buenos Aires, que refleja un poco el estado de las cosas. Recordemos que todavía faltan un par de meses para que empiecen oficialmente la campaña para las elecciones presidenciales. Hay que elegir quién va a ser el sucesor de Axel Kicillof. Hay que ver si va a haber internas.
9: Sí, bueno, queda mucho por ver. Sí, totalmente. Y la seguiremos, porque supongo que da para rato. Facu, como siempre, muchas gracias. Abrazo desde acá.
10: Por favor, este país no.

0: respiro.
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9: La provincia habilitó el cobro de peajes en la Ruta 6. El Ministerio de Infraestructura bonaerense oficializó el cuadro tarifario que aplicará a UASA en la autovía y fijó un mecanismo de ajuste automático cada 3 meses atado al índice de precios al consumidor confeccionado por el INDEC. No obstante, la empresa estatal aclaró que el cobro no comenzará hasta los últimos meses del año, cuando el sistema sin barreras esté plenamente operativo. La resolución se enmarca en el contrato de concesión aprobado en 2016, mediante el cual se otorgó a UBASA la construcción, conservación, mantenimiento y explotación por peaje de la ruta provincial 6 en el tramo comprendido entre la ruta provincial 215 y la ruta nacional 12.
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14: Seguimos en tono mundial por acá en Fingiendo Demencia, en la cadena conurbana de comunicación y cultura, pero ahora desde la mirada de la comunicación digital en las redes sociales, porque hay un cambio respecto de cómo, dónde se comunica, dispuesto por la FIFA, y se viene Yami Campos para contarnos esta situación. ¿Cómo anda, Yamila?
15: Hola, ¿cómo andan? ¿Cómo están ustedes? Muy bien, yo por acá.
14: Bien, muy bien por acá. Ayer estábamos charlando con Yami, cerrando el día miércoles y hablando de todo un poco, y me dice, ¿vos viste todo lo que dispuso la FIFA para los pibes que crean contenidos en las redes sociales? Y le dije, no, ni idea.

0: Bueno, te lo llevo mañana, me dijo.
1: Así de simple.
0: Así, claro, sí, total. ¿Qué pasa, Yami? Contame.
1: Bueno, la verdad es que este es un elemento, si querés, novedoso, pero que también tiene que ver con cómo va cambiando la estructura de la comunicación y en eso la estructura de los negocios, digamos. Y esto implica también que marcas, supermarcas, como son la FIFA y la marca mundial, o sea, el mundial en sí mismo es una marca registrada por la FIFA. Claro, bueno, nada, se ven frente a la cuestión de decir, yo tengo que defender mis derechos de marcas registradas. Entonces, frente a esto, empezaron a generar toda una especie de psicosis frente a los creadores de contenido que decían, voy y
0: filmo,
1: hago lo que quiero.
0: Y filmo y saco fotos y salen mis redes y transmito en vivo y bla, bla, bla. Bueno, se terminó.
1: Terminó, no es tan simple, digo, me parece interesante ver eso. Digo, previo al inicio del Mundial, la FIFA saca un reglamento con ciertas cuestiones que tienen que ver con formas posibles de comunicación respecto del Mundial, y algunas cosas que llaman mucho la atención porque en otros momentos no había reglamentación respecto a esto, pero que ahora sí. Entonces la idea es que lo veamos un poco.
0: Dale, vamos a ver qué onda.
1: Bueno, La realidad es esta, digamos, una de las cosas más interesantes es esto de que los creadores de contenido, que vemos un montón de creadores de contenido de todos los países,
0: en
1: el Mundial, como siempre, haciendo, videos divertidos, lo que quieras, pero la realidad es que expresamente dicen en este reglamento que no pueden hacer ningún tipo de videos de jugadas. O sea, si vos estás en la tribuna y estás filmando algo, querés filmar desde donde vos estabas el gol de Messi, no se puede publicar. Podrían dártelo de baja, por ejemplo. Podrían denunciártelo y bajártelo.
0: Sí.
1: Vos podés filmar si vos, no sé, si estás haciendo una... si en el momento festejas el gol y la cuestión de la tribuna y después, no sé, los fanfests, todo eso sí. Pero no podés hacer esto. Ni tampoco, y esto es lo más interesante, tampoco podrías vos desde tu casa, que esto nos toca más a todos nosotros, que no es muy social. Desde tu casa, por ejemplo, hacer un contenido con el cual vos tenés la tele atrás.
0: Me estás jodiendo, Yamila.
1: Te juro.
0: No puedo filmar ni mi pantalla.
1: No
0: tremendo,
1: puede.
0: Tremendo. No, es
1: no
0: un montón.
1: Se puede hacer eso. No podrías, por ejemplo, hablar con el partido atrás y que se vea que es la transmisión oficial.
0: Te pueden sancionar.
1: Eso es algo que te dice expresamente, ¿no? Claro. Es muy fuerte, pero que tiene que ver con también el derecho de imagen que tiene la FIFA. Chicos.
0: Sí, y también, ¿sabés qué es lo que se me vino a la cabeza cuando empezaste con la descripción de toda esta situación que incluye a la marca FIFA y la marca mundial? Que es algo que venimos diciendo, ¿no? Hay que regular las redes sociales. Bueno, la FIFA es mundial adelante de todo el mundo, básicamente, ¿no?
1: Totalmente, regulando desde su propia propiedad intelectual.
0: Total.
1: Si vos mirás el reglamento, que es muy básico, dice nuestra propiedad intelectual es esta. Nosotros tenemos la posibilidad de tener propiedad intelectual sobre estas cuestiones, vamos a regular sobre ellas, digamos.
0: Claro.
1: Este es nuestro campo, sobre esto vamos a regular.
0: Sí.
1: Digo, y en eso va, por ejemplo, que un emprendedor no podría vender algo que dice mundial con la tipografía nueva del mundial, que la hicieron especialmente para el mundial.
0: Toda eso se les está escapando por acá igual, con algunos emprendedores.
1: Claramente se escapa, digo, hay una idea que algunos emprendedores dicen, bueno, no lo digamos los reels, no digamos mundial, no digamos Copa del Mundo, digamos, hay un montón de cosas que se supone que no tenés que decir para que si te detecta Instagram no te manden alguna intimación o que te bajen el contenido, pero la realidad es que no se debería poder hacer, porque hay una licencia, básicamente.
0: Sí,
1: obvio
0: que
1: después están las imitaciones, ya lo sabemos.
0: Claro que sí, bueno. sí, que bueno, que es situación económica y uno se fija cómo hace. Ahora, acá hay algo respecto de, bueno, venimos con el uso de la imagen, el contenido, pero... ¿Qué es lo que se puede hacer respecto de los resúmenes? Porque también hay una situación, ¿no? Resúmenes oficiales. Y también hay alguien que ha encontrado una suerte de beta, ¿no, Yami?
1: Sí, claro. Lo que pasa es que ahí uno tiene que poder pensar hasta dónde esos resúmenes son posibles, digamos. ¿Qué cosas se pueden hacer?
0: Mayorga acaba de pasar antes tuyo trayendo un resumen del Mundial, te cuento.
1: Bueno, claro. Lo que pasa es que vos sí lo que podés hacer es reutilizar... la transmisión oficial en función de eso, darle, digamos, el crédito inicial y a eso sumarle un análisis, alguna opinión, algo concreto respecto de eso que estás mostrando. Eso sí se puede hacer. Eso sí es reposible. Podés enlazar el resumen oficial y crear un contenido específico con un análisis o una opinión posterior. Eso es posible de hacer. Eso De hecho,

0: el manual te lo dice como que es posible, porque ahí entran todos los medios de comunicación, porque ustedes piensan que esto regula a los creadores de contenido digitales y a los medios tradicionales como ya los venía regulando, digamos.
1: Claro.
0: Esto es sumado.
1: Sí.
0: Entonces, esto que ya venían haciendo los medios tradicionales se puede hacer en las redes sociales. Eso sí es posible.
1: ¿Y, Yami, ¿y los bares?
0: Bueno, los bares es interesante. Digo, hubo un
1: restaurantes, en fin, viste que te tiran la promo. Venite, tomate las dos pintas, comé la hamburguesa y te pongo el mundial de fondo.
0: Exacto. Eso es lo que está pasando y la verdad es que empieza a tener consecuencias. Porque además... Y acá es el dato interesante argentino siempre. En Argentina, quienes tienen los derechos del uso de las transmisiones y de la marca y demás, es el grupo Foggia, que quizás a alguno le suena, porque el grupo Foggia tiene ahí un problemita en el caso Adorni, porque parece ser que le hizo más de 50 millones de pesos en transferencias a la mujer de Adorni.
1: Mira cómo trajimos a Adorni acá, tremendo. Están toda la familia Adorni, ¿eh?
0: Es una cosa de loco, aparece siempre en todos lados. Es también el grupo que quiere comprar Tecnópolis. Es un grupo grande de todo lo que tiene que ver con eventos y transmisiones y demás. Y es el grupo Foggia que está, en este caso, viendo todo lo que tiene que ver con transmisiones del Mundial. Y este grupo en particular, por ejemplo, lo contó el otro día el dueño de Temple Bar, que es una cadena de bares que hay un montón de lugares de Buenos Aires, ha recibido una intimación. Porque básicamente lo que hace es esto que vos decís, digamos, vení a ver el partido mientras comés una hamburguesa, claro, tomás una birra, qué sé yo. Bueno, eso no se puede hacer.
1: Ok.
0: Vos sí lo que podés decir es, venite al bar que está buenísimo en este horario, que va a estar buenísimo.
1: Claro. Que la vas a pasar lindo. Claro, ¿no? Claro, y vas a alentar, ponele, ¿no?
0: Claro,
1: vení a alentar, ¿no? Nos está escuchando Chiche Mayorga en estos momentos y dice que hay una suerte de antecedente con Conmebol, así que hay una línea ahí que la FIFA está siguiendo respecto de, por ejemplo, la Copa Libertadores.
0: Claro, da igual. Sí, hay, por eso digo, tiene que ver con esto, con la posibilidad que tiene cierta marca de hacer valer ciertas cuestiones de derecho de propiedad intelectual, que es lógico, y que, digo, estamos en una sociedad capitalista. No, no, vamos a hacer los puntos con esto, digo. Y ahí, digo, pienso yo un poco en esta cuestión que tiene que ver con que siempre creemos que las redes vienen a democratizar la palabra, ¿no? Siempre esta falsa idea de lo bueno y de lo maravilloso. Que, bueno, en el medio estamos en una sociedad que tiene ciertas reglas, que implica ciertas cuestiones y, por ejemplo, tiene estas cuestiones, ¿no? Digamos, vos estás en una transmisión oficial, deberías pagar el derecho a esa transmisión oficial.
1: Porque vos monetizás además de eso, ¿no? Digo, no es que le... Digo, porque hay una monetización de ciertos creadores de contenidos respecto a esa situación. No es que estoy defendiendo a la FIFA, pero también le está sacando un rédito.
0: No, claro, por supuesto. Y además te sumo otra cosa. Aquellos creadores de contenido que, eso también es un debate, fueron a Estados Unidos a hacer contenido para después trabajar con ellos.
1: Claro.
0: Llámense los trabajadores de Luzu TV o de otros lugares.
1: Sí.
0: Deberían haber ido con una visa de trabajo.
1: Claro.
0: No con una visa de viaje.
1: Ok.
0: Porque están trabajando.
1: Sí.
0: Entonces, es también todo un debate. ¿Vos vas como turista o vas a hacer contenido? Vos que tenés una red social bastante grande, de 1, 5, 2 millones, no, o sea, no importa si sos de un medio digital, porque bueno, ahí el uso es un medio digital, pero pongamos otro, ¿no? Digamos, un creador de contenido de 2 millones de seguidores para trabajar. Entonces, ¿va con una visa de trabajo o va con una visa de turista?
1: Claro.
0: Bueno, empiezan a aparecer otras discusiones que hasta este momento nos parecían como, bueno, no hace falta, que, bueno, implican esto, implican las reglas del mundo capitalista, del mundo y sus cuestiones, con la propiedad privada de por medio y demás, y qué pasa en este supuesto mundo idílico de las redes sociales o de internet, en donde pareciera que todos podemos hacer cualquier cosa de cualquier manera. Bueno,
1: claro.
0: Empieza a haber choques.
1: Claro que sí, empieza a existir la regulación que tanto estábamos esperando, tenemos que decir. Lo que pasa es que arranca por el lado privado antes que por el Estado, que uno entiende, digamos, es más horizontal respecto del ingreso-egreso y derechos y deberes. Yami, la seguimos seguramente porque el Mundial te está dando para hablar, ¿no?
0: El Mundial tiene muchas, muchas perlitas, así que seguramente vamos a seguir con muchas de las cuestiones que pasan en las redes y el Mundial.
1: Muchas gracias, Yami. Abrazo grande.
0: Abrazo para usted.
1: Yamila Campo con nosotros y nosotras, especialista ella en redes sociales, por aquí en Enredades en Fingiendo Demencia.
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10: Rescatan a dos lobos marinos en San Fernando. El municipio, a través de sus guardaparques y equipos de emergencia, participó del rescate de dos ejemplares juveniles de lobos marinos de dos pelos que aparecieron desorientados en distintos sectores del distrito. Los operativos se realizaron en conjunto con especialistas de la Fundación Temaiken, integrante de la Red Federal de Asistencia ante Varamientos de Fauna Marina. Los animales fueron hallados en diferentes puntos cercanos al río Luján y al canal de San Fernando, fuera de sus rutas habituales de desplazamiento. Tras las tareas de rescate, ambos ejemplares fueron trasladados al centro de rehabilitación de la fundación, donde se evaluará su estado sanitario antes de una eventual liberación en el mar.
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0: Seguimos en tono mundial, pero ahora nuevamente para el deporte, claro que sí. Recién desde las redes sociales, Chiche Mayorga, ahora con lo que está pasando adentro y afuera del mundial. ¿Cómo andás?
1: ¿Cómo te va, Cami? Sí, un poco un resumen, ¿no?, de lo que viene pasando en este mundial, de muchas noticias, sobre todo en lo deportivo y por lo que pasa por afuera también de este mundial, un poco de lo que pasa por fuera de la pelota, por fuera de los estadios, sobre todo en un mundial que llamó mucho la atención. Bueno, ahí explicaba un poco Yami Campo por estas modalidades de transmisión, ¿no?
0: Sí,
1: llama mucho la cuestión, sobre todo en algunas cosas, pero si querés, primero entramos en lo estrictamente deportivo.
0: Dale.
1: Porque vamos a esto que decíamos, ¿no? No apareció todavía la cenicienta de este mundial. El equipo que sí, epa, ¿cómo llegó este hasta esta instancia? Pero puedo decir que ojo con las selecciones africanas.
0: Ok.
1: Porque son las que están por lo menos animando este mundial. Sobre todo las selecciones del norte de África, que son países muy futboleros, hay que tenerlo en cuenta. Y acá tomo el caso de Marruecos y Egipto, que están ahí en las puertas de entrar a 16avos de final. Tendrá que confirmarlo, obviamente, ganando sus partidos en esta tercera fecha, pero aparecen, por lo menos, bueno, Marruecos ya está clasificada, pero digo, Egipto por lo menos vienen siendo muy, muy llamativas, ¿no? Y encima apareció la sorpresa de Sudáfrica, que es ser considerada la peor selección del Mundial o una de las peores a meterse a 16avos de final. Hay que sumar acá a Cabo Verde,
0: claro,
1: que tiene serias chances, recién decíamos, ¿no?, de no solamente clasificar, sino de meterse entre los dos primeros del grupo, en un grupo muy, muy complicado que estaba Cabo Verde con Uruguay y España. Ghana, que aparece muy bien ubicado en un grupo que también complicado, con Inglaterra, Croacia y Panamá, donde tiene 4 puntos, ganó 1, empató 1, no tiene ningún gol en contra, y parece ser esos equipos fieros que te toca enfrentar, que vos decís, no le haces gol ni aunque tenga un arco iris de arco, ni no mucho menos.
0: Sí.
1: Parece un equipo complicado a ganar, así que ojo ahí.
0: Okay.
1: Otra de las cuestiones estrictamente deportiva tiene que ser que es el Mundial de las Estrellas, ¿no? Hay que tener en cuenta que este Mundial no es sorpresa en cuanto a los rendimientos, porque de los que más esperaba son los que más se están haciendo, ¿no?
0: Sí.
1: Pongo el foco acá principalmente en Lionel Andrés Messi.
0: Ajá.
1: Que es el máximo goleador de esta competición, con 5 goles, que se convirtió en el máximo goleador de la historia de los mundiales. Y además hizo todos los goles de la Argentina. Argentina tiene 5 goles. Los 5 goles lo hizo Lionel Andrés Messi.
0: Tremendo.
1: Con apenas 39 años, ¿no? Hay que tener en cuenta esa cuestión, ¿no? Está el caso de Mbappé también, que entra para destacar. 4 goles en 2 partidos. Figura en una Francia plagada de estrellas. Con una Francia de muy buenos jugadores. Bueno, es el que más resalta, es el que más brilla. Y encima le corre de atrás a Lionel Messi por el récord de mayor cantidad de goles en los mundiales. Tiene 16 goles, está por detrás de Messi, pero Mbappé tiene 16 goles en 16 partidos en mundiales.
0: Claro.
1: O sea, un gol por partido metió
0: Mbappé. Terrible, terrible.
1: No, terrible, y le quedan 1 o 2 mundiales más, ¿no?, a Mbappé para jugar por la edad que tiene. Meto en esta bolsa a Erling Haaland, el noruego, que también se esperaban goles de él y marcó 4 en 2 partidos, nada más y nada menos, en su primera Copa del Mundo. Y además se va a ver las caras en un partido muy emocionante contra Mbappé, que va a ser el próximo partido entre Noruega y Francia para definir ahí el primero del grupo. Así que lindo partido ese para ver quién domina ahí. Igualmente, Haaland dijo que el partido lo va a ganar Francia y que va a ser campeón a Francia de este Mundial.
0: Bueno.
1: Ojo con eso.
0: Bueno.
1: Que no nos gustó para nada esa declaración, pero
0: claro.
1: Bueno, es la declaración de Erling Haaland. Sumo también esta lista a Vinicius, que en una Brasil muy apática, muy cuestionada esta selección de Brasil, es el que tira del carro de este equipo, que con 3 goles es la figura de este Brasil.

0: participa un mundial otro país que está completamente en guerra en estos momentos.
1: Sí, sí,
0: nunca había pasado en la historia, ¿no? Recordemos que el mundial durante la Segunda Guerra Mundial se suspendió, no hubo mundiales durante ese tiempo.
1: Sí.
0: Para tener una idea, bueno, por primera vez pasa esto, el gobierno de Estados Unidos envió comunicados aclarando que está suavizando su postura para la entrada de la selección nacional de Irán a los Estados Unidos. Recordemos que está hospedada en México por las enormes restricciones y prohibiciones que le hizo Estados Unidos a toda la delegación de Irán.
1: Sí.
0: Bueno, aflojó, en un comunicado aflojó, dijo que en vez de estar un partido un día antes del partido, que recordemos va a estar jugando frente a Egipto el próximo sábado, horario de la Argentina, para definir justamente el grupo, bueno, le permitió, en vez de estar un día antes, dos días antes. Para el tercer partido, esto lo comunicó el portavoz del Departamento de Seguridad Nacional de los Estados Unidos, que se le ha permitido ingresar. Igualmente, también comunicó que el equipo de Irán seguirá estando obligado a salir el día que termine el partido. Apenas termine el partido, la delegación de Irán tiene que salir del país de los Estados Unidos por los protocolos, pero parecía todo que decir, bueno, estamos entrando en
1: una fase más pacífica.
0: Exactamente, sí. Bueno, no es así porque la Federación Iraní mostró completamente su desaprobación ante estos hechos con una declaración porque lo dejaron entrar dos días antes, pero le pusieron muchos protocolos de seguridad. Inclusive la Federación Iraní denunció que su delantero, Mehdi Taremi, y un entrenador asistente llamado Saed Aloei fueron detenidos en el aeropuerto por problemas provocados por las autoridades estadounidenses. El equipo completo llegó a primera hora para viajar a la sede de su último partido, que se va a estar jugando en Seattle, pero según el comunicado iraní, la injerencia del país de Estados Unidos ha provocado que se retrase en el aeropuerto y que, bueno, problemas en el ingreso a los Estados Unidos, como lo ha tenido Irán en los tres partidos que le tocó jugar en esta Copa del Mundo, por lo menos, ¿no? Así que siguen los problemas. Sí. Igualmente, algo que veníamos marcando, los ingresos tanto a Estados Unidos como a Canadá son muy exigentes, para poner una palabra, porque habíamos mencionado el caso anterior del jugador ganés Thomas Partey, que se perdió, de hecho, el primer partido del Mundial que tenía su selección Ghana en Toronto, que tenía que jugar con Panamá, porque se le denegó la entrada a Canadá, porque Partey, recordemos, mediocampista de la selección de Ghana, está acusado de 7 cargos de violación y uno de agresión sexual en relación con la acusación de 4 mujeres entre 2020 y 2022, caso que dicen que va a terminar el año que viene, pero por eso se le delegó, y uno de los jugadores encima importantes de la selección de Ghana no jugó su partido porque le denegaron el ingreso. Entonces hay una cuestión de que los accesos son, la verdad, muy exigentes, pero a la vez con Irán me parece que le pusieron un asterisco más, ¿no? Me parece a esa cuestión. Y para cerrar un poco el color que se vive también, un poco color y un poco política, apareció el hincha más famoso que tiene este mundial.
1: ¿Quién?
0: Sí. Que no, todavía no hay ese color, ¿no? Mucho influencer dando vueltas.
1: Sí, es verdad. Sí,
0: que
1: sí.
0: Si Shakira es la verdadera o no, bueno, toda esa cuestión. Pero apareció realmente el hincha más famoso, que viene de la República Democrática del Congo, que apareció en el partido en Guadalajara que jugó Colombia frente al combinado africano, que es el imitador de Lumumba, ¿no? Recordemos, Lumumba, líder, Patrice Lumumba, líder de la independencia congoleña, líder de anticolonialista, que independizó la República Democrática del Congo, antes llamado el Congo Belga, en 1960, pero que lamentablemente fue depuesto a su cargo de primer ministro, asesinado el año siguiente, acusado por agentes de los Estados Unidos y de Bélgica, justamente en ese momento. Bueno, es un prócer justamente para la República Democrática del Congo, y este imitador llamado Michel Kuka Emboladinga se disfrazó de Lumumba durante la Copa Africana, la última Copa Africana, que también República del Congo participó, fue animador, y ahora lo invitaron justamente a reaparecer nuevamente en este Mundial, donde tiene esa pose como la famosa estatua que hay en la República del Congo.
1: Estamos viendo en el canal de YouTube, parece una estatua realmente.
0: Sí, porque se sube como una tarima ahí que improvisa, y se queda como la estatua de Lumumba que hay en República Democrática del Congo, es igual a la pose que tiene, entonces se queda por varios minutos ahí, le pasa con agua y toda esa cuestión, pero bueno, un poco de color también a este mundial, un poco de color político también, ¿no?
1: Sí,
0: porque el asesinato de Lumumba están siendo juzgados, la verdad que es un caso que también quedó muy

0: muchas cosas sin resolver, pero que estuvieron los agentes de los Estados Unidos detrás del asesinato de este líder de la República Democrática del Congo, pero que, bueno, lo dejaron filmarse inclusive y estar en el estadio.
1: Bien.
0: Igual, en el estadio de México, no en el estadio de Estados Unidos.
1: Claro, veremos, bueno, que. Si sucede en Estados Unidos, no sé si será el mismo cuento, ¿no? Que sea color, digamos, sino que pase para algo no, que no sea tan, tan colorido. Chiche, la seguimos, obviamente. Muchísimas gracias.
0: Muchas gracias y bueno, me quedo escuchándolos.
1: Dale, muchas gracias. Quédate por ahí que viene el tema, y quién romántico, che, a cantar. Fernando Mayorga por acá, el Mundial también en Fingiendo Demencia en el cruce.
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minutos de las 3 de la tarde y esto es Fingiendo Demencia, por lo menos hasta las 4 de la tarde en la cadena conurbana de comunicación y cultura, sonando en el noroeste, en el oeste, en el sur y en el norte del conurbano. Me queda política internacional, lo que está pasando en Venezuela y los dos terremotos. Y también el cierre, gran cierre en el día de hoy de la mano del tema Iken Romántico con Ezequiel König. Quédate por ahí hasta las 4.

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23: No hubo quórum en el Senado y se levantó la sesión. Entre otras cosas, se iba a tratar un pedido de interpelación para el jefe de gabinete Manuel Adorni, sin dictamen de comisión, y que el oficialismo libertario, representado por la jefa de bloque Patricia Bullrich, iba a buscar frenar. Hoy también debía comenzar el debate por el proyecto de propiedad privada, donde se incluían cambios a la propuesta del gobierno que buscaba eliminar todas las restricciones para que los empresarios extranjeros puedan comprar tierra rurales.
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30: Casi 20 minutitos pasan de las 3 de la tarde y nos ponemos en tono internacional y quizás es una de las noticias del día, por lo menos para América Latina en el día de hoy, y tiene que ver con los sismos, terremotos en Venezuela. Y de hecho, hace un ratito nada más, quizás para traerlo y mirarlo desde acá, el gobierno de Javier Milei ofreciendo una suerte de solidaridad más allá de las resistencias, más allá de las diferencias, ¿sí? Sobre eso, obviamente, Leonardo Smerling con nosotros y nosotras. ¿Cómo andás, querido?
31: ¿Qué haces, Cami? ¿Cómo andás? Sí, bien lo decías vos, ¿no? Ahora vamos a repasar qué pasa en el ámbito internacional, que incluye a la Argentina. Empecemos por el principio. ¿Qué pasó? 2 terremotos muy potentes, de mucha fuerza.
30: Sí.
31: 7.2 y 7.5. La fuerza que tuvieron estos 2 terremotos, la magnitud, con 39 segundos de diferencia uno del otro.
30: Claro.
31: Es decir, hubo uno y el otro fue casi al instante en la costa central de Venezuela. Además, después de eso hubo cerca de

0: 30 réplicas, y una vez que está el movimiento fuerte, después siguen otros movimientos. Imaginemos el miedo, la preocupación de la gente en ese momento. Creo que tenemos algunas imágenes también de cómo fue quedando, especialmente en la zona de La Guaira, porque el epicentro está en la zona de Caracas, pero quizás la parte más afectada es la zona de La Guaira. Se habla, el gobierno por ahora está hablando de unas 188 personas que fallecieron. Estos números son absolutamente temporales. Es claro. Decir, durante el día se hablaron de decenas de miles de muertos. Son cálculos, no se sabe, hay muchísimos edificios derrumbados, todavía se está buscando la gente, todavía está todo bastante desorganizado, tenemos que decirlo. Intentan organizarlo, es muy difícil realmente. Pensemos, dos terremotos, uno tras del otro, de cerca de 7 puntos de magnitud, es muchísimo. Se habla de 1.500 personas heridas. Como decíamos, esto se sintió cerca de Caracas. Las imágenes que vemos son de La Guaira, está declarada zona de desastre porque es donde están los mayores daños, mucho más que en Caracas inclusive.
1: Sí.
0: También otros
1: estamos
0: lugares.
1: Viendo algunos videos, ¿no? Para quienes no, sí, no han visto nada, en el canal de YouTube de la Uniradio.
0: Sí, también la zona de Yaracuy, Miranda, Aragua, Carabobo, Falcón. Yo hablé con gente más de la costa occidental, decían apenas se sintió. Donde es fuerte es en esta zona central. Y la preocupación más importante es cómo está la gente actualmente. Hay miles de personas que pasaron la noche a la intemperie y tiene que ver, aunque su casa no haya sido destruida, el gobierno mismo pidió que la gente se quede en la calle porque no se sabía si podía haber réplicas y volvía a haber algún tipo de daño. Yo he visto flyers que la comunidad venezolana estuvo distribuyendo donde había diseños de diferentes formas de grieta en las paredes para saber si era peligroso o no, pero ¿cuánto puede una persona común ver una grieta, saber si eso es peligroso o no, quedarse ahí, ver una réplica quizás? Entonces, la mayoría de la población de esas zonas pasó el día y la noche está hoy en la calle, en carpas, se armaron así centros de acopio autoorganizados, sí, algunas organizaciones sociales, culturales, inclusive están organizando centros de acopio para medicinas, alimentos, agua, lo que sea.
1: Claro.
0: También el gobierno está llevando adelante algunos de estos centros de acopio. Los hospitales están totalmente colapsados. Venían de una situación difícil, hay que decirlo. Cualquier situación como esta colapsaría los hospitales de cualquier capital del mundo. Pero en este caso también tenemos que entender lo que venía también.
1: Claro.
0: Y entonces hablé recién con un venezolano que su prima es médica y me decía, no fue al hospital, sino que arman cuadrillas y salen a la calle.
1: Claro.
0: Es decir, en vez de esperar que la gente venga, salen a buscar
1: a la situación, sí, en peligro, ¿no?
0: Hay equipos de rescate, siguen con la búsqueda abajo de los escombros. Esto es un poco lo que está pasando y la pregunta es qué está haciendo el gobierno de Delcy Rodríguez.
1: Sí.
0: Tenemos un video porque así anunciaba la creación de un Estado Mayor de Contingencia con los, ella dice vicepresidentes, son los ministros para nosotros, allá se llaman vicepresidentes, y también el momento en que declara el estado de emergencia. Si podemos lo vemos y la escuchamos.
1: Dale, vamos.
2: Apoyo. Estados Unidos, Panamá, Qatar, Cuba, Nicaragua, Turquía, Jordania, Barbados, Curazao, Colombia, Reino Unido, Brasil, México, Organización de Naciones Unidas, ONU y organismos multilaterales financieros que ya se comunicaron por distintas vías con el gobierno venezolano para expresar su solidaridad con el pueblo de Venezuela. Quiero pedir a los médicos, enfermeras, a todo el personal de salud en
0: este
2: su
0: es
2: conjunto.
0: El momento, estamos viendo el momento en que Delcy Rodríguez reunida ahí con los máximos dirigentes de este Estado Mayor de Contingencia, que reúnen los ministros, el de Seguridad, el de Obras Públicas, el de lo que sería Desarrollo, acá en la Argentina, de Salud.
1: Claro.
0: Arman un comité, ponen al frente a un general del ejército que tiene experiencia en este tipo de situaciones y con ellos están avanzando para organizar esto, que es muy difícil de organizar en el corto tiempo, pero están avanzando. Tienen la ayuda, ya he nombrado algunos países en América Latina, quizás el país que más experiencia tiene es México. Claudia Sheinbaum se comunicó y mandó el apoyo del personal especializado en rescate y en sanidad, gente que conoce mucho del tema. Cuba, recordemos que Cuba tiene cerca de 10.000 médicos en Venezuela desde hace más de 20 años, que se trabaja más que nada en lo que es la atención primaria y están ayudando en esto, ofrecieron también más ayuda, aunque bueno, desde la salida de Maduro, la relación con Cuba está un poco complicada por lo que tiene que ver con Donald Trump. La Argentina, como bien vos decías, publicó una nota firmada por el mismo presidente Javier Milei. Leo este pedacito de lo que vos decías. Más allá de las diferencias que puedan existir entre nuestros gobiernos, el presidente Javier Milei extiende su mano de solidaridad al pueblo venezolano. Es como pasivo-agresivo, ¿no?
1: Sí, rarísimo.
0: Sos una basura, pero te ayudo. No sé, es rarísimo el mensaje del Estado argentino. Otro presidente que no solo tiene diferencias, sino que además basó su campaña política en vamos a echar a los venezolanos de nuestro país.
1: Sí.
0: Es José Antonio Kast, el presidente chileno, que publicó también, sin decir nada sobre las diferencias, otro país también que conoce mucho de terremotos, y ya está desplegando equipos de búsqueda, rescate, médicos, asistencia. Es decir, no es necesario marcar esa diferencia, Javier, y ayudar cuando Kast, digamos, está, no solo en las antípodas, vuelvo a decir, hizo campaña electoral diciendo voy a echar a los venezolanos.
1: Claro.
0: Básicamente se basó en eso.
1: Sí.
0: Europa también, digo, quiero marcar esto porque es raro. La Unión Europea indicó que está preparando para activar el mecanismo europeo de protección civil. Pero, aclaró, no recibió ninguna solicitud. Estamos esperando. Nosotros, si nos llaman, vamos. Pero hasta ahora no movió un pelo. Sí dijo que tiene un sistema de cartografía satelital, el Copernicus, que lo están usando. Pero ellos lo están usando, todavía no está. Seguramente estarán ayudando y apoyando, como suele hacer la Unión Europea también en este caso. Estados Unidos, ¿sí? Salió Donald Trump a decir, obviamente ahora él es el... ¿Se acuerdan cuando él dijo que era el presidente de Venezuela, Donald Trump? No sé si se acuerdan de ese momento en que Donald Trump dijo, yo soy el presidente ahora de Venezuela. Bueno, el secretario de Estado norteamericano, Marco Rubio, dijo, estamos desplegando ayuda, van a ayudar, seguramente tendrá mucha ayuda de Estados Unidos. La pregunta que algunos se hacen, ¿puede haber más terremotos? Tengo una pequeña...
1: ¿Qué se sabe?
0: Hay un cuadrito que me gustaría compartirles, porque en realidad todo el tiempo hay terremotos. Hoy hubo terremotos en la Argentina.
1: Claro.
0: Varios.
1: Sí, sí.
0: Varios sismos. No son todo lo mismo. Venezuela está en una zona sísmicamente activa. Hay dos placas que chocan justamente ahí en la zona de Caracas, que son la placa tectónica del Caribe y la... la sudamericana, ¿sí? La placa de Sudamérica en realidad se llama. No es la primera vez que tiene sismos, terremotos de este tipo en Venezuela. El último de esta magnitud fue hace 126 años, en el año 1900, también 7.7. Como veíamos en el cuadro, algunos ni se sienten, hay millones de terremotos todos los días,
1: sí,
0: que no se perciben. Ahí tenemos las magnitudes a la izquierda.
1: Sí.
0: Vos ves que ahí hasta 5.9 son movimientos leves, hasta 1.500 estimados por año. Los que estamos hablando que sufrió Venezuela, hay cerca de 18 por año.
1: Claro.
0: Y entre 7 y 7.9. Es decir, todo el tiempo hay. Según los organismos internacionales, hay una posibilidad superior al 99% de que haya réplicas de magnitud 3 o superior durante la semana que viene. Como vemos ahí, 3 es de baja intensidad, apenas es percibido por las personas.
1: Claro.
0: Así que no se espera que haya otro de esta magnitud, pero sí que haya, que quizás pueda llevar algo de miedo. Por último, Cami, lo que tiene que ver con la comunidad de venezolanos y venezolanas en la Argentina, estuve consultando muchísimo de, bueno, cómo se puede, si alguien quiere ayudar, cómo puede hacerlo. Me dijeron, todavía nos estamos organizando. Si conocen un venezolano, una venezolana, llámenlo.
1: Sí.
0: Porque muchos lo que están haciendo es enviando remesas, haciendo transferencias por medios electrónicos.
1: Claro.
0: Para que sus familias, quizás podés ayudar a alguien que conoces y le che, necesitas una mano, tu familia necesita plata. Sí. Yo sé que es una época difícil, pero capaz que un poquito ayuda en estos momentos a sus familiares. Y hoy a la tarde, en la iglesia de Cacupé, en el barrio de Caballito, en la capital federal, que es una zona, es una iglesia muy de la comunidad venezolana, de nuestra, de acá del AMBA.
1: Sí.
0: Se va a realizar una misa, también para ahí quien quiera acercarse, acompañar desde ese lugar, no tiene que ver solo con lo religioso, sino también con el acompañamiento y con lo comunitario.
1: Totalmente. Casi 200 muertos, más de 1.500 heridos, sí, lo que está sucediendo en Venezuela de la mano de Leo Smerling. Gracias, Leo, como siempre.
0: A vos, Cami, abrazo.
1: Leonardo Smerling por aquí, internacionales, patria grande, Latinoamérica y todo lo que está sucediendo en Venezuela.
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5: Mañana paran los psicólogos de idioma. Los profesionales que trabajan como prestadores del Instituto Obra Médico Asistencial realizarán este viernes un paro de 24 horas en reclamo por el incumplimiento en los pagos de la obra social bonaerense. La medida fue anunciada por el Colegio de Psicólogos y Psicólogas de la provincia, que denunció que todavía no fueron abonadas las prestaciones realizadas durante marzo y abril de 2026. Desde la entidad calificaron la situación como inadmisible y señalaron que los atrasos afectan las condiciones en las que se brindan tratamientos de salud mental a miles de afiliados. Además, remarcaron que los profesionales continúan atendiendo pese a la falta de regularización de los pagos.
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1: María Cristina Lancelotti nació el 7 de enero de 1952 en Villa Urquiza, Buenos Aires. A los 14 años comenzó a estudiar canto y actuación. Debutó en televisión en el año 1969. Por ahí no la conocen con este nombre que le han puesto su padre y su madre. Pero sí, ustedes conocen a Valeria Lynch, que es nuestra artista del día de hoy. En el cumpleaños, en el natalicio de nuestro amigo el señor Rodrigo Ruesta, fanático de Valeria Lynch, suena de esta manera.

0: tira y nada más.
1: Nada, es impresionante.
2: No, es tremendo.
1: Es impresionante. Arrancamos así, fuerte. Valeria Lynch es para todo aquel que no
0: se
1: la conozca.
0: Se llama María Cristina.
1: Exactamente.
0: Hola,
1: María Cristina, ¿no? Lancelotti. Sí.

0: Valeria lo toma, el nombre de Valeria lo saca de una novela que era protagonizada por Dora Baret. Acá el amigo
1: Dora Baret
0: se está riendo. Esto, si vos tenés más de 45 años, vas a entender lo que yo estoy hablando. Si no, googleá, empezá a googlear. Dora Baret, una gran artista de la telenovela argentina.
2: Ok, toma, no la conozco yo, ¿eh? Toma, ¿de qué año ahí estamos hablando?
0: Estamos hablando del 80. ¿Usted dónde estaba? ¿Dónde estaba en el 80? Bueno, listo, no participé.
2: En la planificación de mis padres.
0: Bueno, se tomaron tanto tiempo.
2: Mamá le costó.
0: Novela de Canal 9 estábamos hablando. Y después, el apellido Lynch.
2: ¿Y
0: la agarra un productor y le dice: tenés que elegirte un apellido, tiene que ser cortito para que la gente lo recuerde. Sí. Agarra la guía, busca Lynch, le gustó. Así.
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0: Estamos escuchando Qué ganas de no verte nunca más, ¿no?
2: Le digo a Leonardo Merlin que pare de tirarme información y escucha a Valeria. ¡Escuchala!
0: Escuchá, querida. Escuchá, mirá esos rulos. Mirá esos rulos.
2: No, qué tremenda. No era tan rubia ahí, ¿eh?
0: No, ahí estaba más que colorada.
2: Sí.
0: ¿Se da cuenta?
2: Me gusta colorada,
0: sí,
2: Valeria.
0: Por eso es 80. Estamos hablando del año 1984. Día más es el disco de Valeria Lynch, reconocido tanto a nivel nacional como internacional. Y vamos a empezar a transitar. Son cinco temas, ¿eh? Vamos por el segundo. Solo cinco temas. Vamos con el segundo.
2: Disfrútalo.
0: Porque como están pedidos.
2: No le hablen así.
0: Yo me levanto y me voy. A mí me faltan el respeto, yo me levanto y me voy, ¿eh? Escuchen la introducción de este tema, chicos, por favor. Estamos hablando del año 1985. Para cantarle a la vida es el título del disco.
2: ¡Ay!
0: Miren ese video, miren los que están en YouTube.
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0: Quisiera gritar tremendo este amor.
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0: En el 85.
2: Sexo.
0: Sí. Está hablando de una relación infidelidad en el 85.
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0: Agárrense fuerte. Guardarme tu nombre apretando los dientes.
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2: Cadenas de fuego.
0: Sí.
4: Señora,
0: agárrate fuerte.
2: ¿Es ella?
0: Sí.
2: Es como que tiene una bipolaridad, ¿no?
0: Es señor amante. Él está cantando a él. Bueno, está diciendo señor amante.
2: Cuando uno tiene un amante, son dos personalidades conviviendo en uno.
0: ¡Upa! ¡Qué fuerte! ¿Qué declaración tiene algo para contarnos su vida?
2: Me contaron.
0: Ah, es buenísimo. Siempre le cuentan a usted.
2: Tengo muchas amigas, hola.
0: Ah, muy bien. Señor amante del año 1985. A mí me parece interesante también analizar un poquito.
2: Me encanta el tema este, boludo.
0: Sí, es buenísimo. Esto es buenísimo.
2: Mi buen amante. Porque hay amantes buenos y amantes malos.
0: Muy bien.
2: ¿Me contás?
0: ¿Quieres hablar un poquito más sobre el tema?
2: ¿Qué es?
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0: No, hermoso. Hermoso. Es una historia de amor prohibido en el año 80, cuando ni siquiera estaba habilitado el divorcio en Argentina. Ustedes imagínense la potencia que tiene esto, ¿no?
2: No te quedaba otra que tener amantes.
0: No te quedaba otra. Las mujeres estaban obligadas, no, como Valeria Lynch, a tener amantes.
2: Me escriben en el teléfono de la uni.
0: Oh, qué fuerte, ¿eh?
2: Que siempre pensó que esta persona que era señora amante.
0: No. Señor amante.
2: Señor.
0: Ella le está cantando a su partener. Le está diciendo.
2: Es masculino.
0: Claro. El partener de ella es masculino. Ella le está diciendo.
2: Yo también pensé que era señora.
0: No, es señora amante.
2: Señora amante. Para mí es señora.
0: No, señora amante.
2: Pasa que ella arrastra las vocales.
0: Sí. No, pero habla de un cancelamiento de.
2: No, claro.
0: Querido mío.
2: Ahí viene para que lo escuchemos de nuevo. ¿Eh?
0: Ahí vamos.
2: Ahí va, dale, Rodrigo, a ver. Señora.
0: No, señora, madre, por Dios. Dice acá, investigo una semana yo para hacer esto y me están porfiando, por el amor de Dios. Querido mío, qué mal elegiste. Eres el hombre, yo sin él. Otro de los temas que integran este disco, el álbum Para Cantarle a la Vida de 1985. Por favor, se lo pido. Señor amante, tema número 2 de este recorrido que vamos haciendo.
2: Me aportan. No, está prendido fuego. No, Valeria Lynch. Me dicen, no es cualquier amante.

0: ¿Ah, no?
1: Es un señor.
0: Señor. ¿Entendés? Con ese mayúscula y letra gótica.
1: Uno puede tener amantes. Amantes. Pero hay un señor amante.
0: Que ese tiene nombre y apellido,
1: sí,
0: aparte.
1: Sí, claro.
0: Nos vamos a ir. Seguimos en el año 85.
1: Me gusta.
0: Para cantarle a la vida es el. Es este disco.
1: ¿Vas a poder superar el anterior?
0: Este es un intermedio. No es un tema tan conocido.
1: Este es mi tema.
0: Perfecto. ¿Por qué como una loba? Porque a ella es el apodo que tiene Valeria Lynch.
1: La loba.
0: Exactamente. La loba. Para que vean. Ahí cabecea Rodrigo.
1: Sí. ¿Te gustaba Valeria Lynch, Rodrigo? Enamorado, me dice.
0: Tenía un póster en la pieza.
1: Sí. ¿Juan Matoso? Sí.
0: También.
1: Sí.
0: ¿Los
1: ¿Vos?
0: Yo también.
1: Sí, la vale.
0: Pero porque Valeria Lynch es la música de mi infancia. Yo miraba novelas con mi abuela.
1: ¿Con
0: la
1: tu mitad... mamá?
0: No, mamá no miraba novelas.
1: Ah, beso.
0: Mamá
1: beso hacia la mamá.
0: No, con mi abuela. Y mi abuela te miraba todas las novelas de la tarde y la mitad tenían canciones de Valeria Lynch. Y escúcheme ahora esta parte, por favor, levántalo.
1: Querido ser loba.
0: Aguyo por las noches encendidas.
1: Que sepas. En mi guarida.
0: Sí. Que sigue estando solo en su guarida.
1: Y si mañana.
0: No, es hermoso. Y si mañana volvemos a encontrarnos por la vida.
1: Fijamos que acabamos recién de conocer.
0: No,
1: tremendo. ¿Entendés? Volver a enamorarte una y una, sí. ¿Entendés?
0: En toda.
1: Fingido de Messi.
0: Fingido de Messi se enamora. Y lo cruzan en el supermercado otra vez enamorada.
1: ¡Qué bien!
0: Che, vamos. ¿Quién no quisiera vivir así? Che, por el amor de Dios.
1: ¡Qué tremendo!
0: Para cantarle a la vida del año 1985 como una loba, un temazo.
1: Amando moriría.
0: No, agarrate fuerte.
1: Chicos, ¿quién te dedica una canción así?
0: ¿Quién te diría Amando moriría? Por favor.
1: Unos par.
0: Nos vamos al tema 4 porque este tema. Y ahora arranca la parte fuerte.
1: Ay,
0: porque quedan dos y cerramos. Y
1: te
0: nos
1: queda
0: vamos
1: más
0: a...
1: fuerte, sí. Hola.
0: Este es un temazo, es uno de los más conocidos del álbum Sin Fronteras. Nos vamos al año 1986. Y no hay mucho para agregar.
1: Ay.
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0: Ay. Tu cuerpo es un sueño, parece flotar.
2: Parece flotar.
0: Nah, es increíble. Esto es increíble.
1: Qué divina.
2: 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Así te prefiero.
0: Rodrigo está llorando.
1: Ay. María Cristina. Rebelo. María Cristina en el canal de YouTube.
0: Sí, ¿qué dice?
1: Olis, dice.
0: Olis. María Cristina.
1: Yo sé que María Cristina le gusta Lynch.
0: Sí.
1: Yo sé, María Cristina, este es para vos. Sí.
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1: Ay, el video pareces, que estamos viendo.
0: Sí. Pareces un gato. Se cierran tus ojos en la oscuridad, le dice.
1: Ay.
0: Y el video es increíble, ¿eh? No se lo pierdan.
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1: Una roca de cristal, boludo. Qué poesía.

0: cámara lenta.
1: Amar en cámara lenta está muy bien en invierno.
0: Y en verano no. En verano pura, vamos a terminar esto porque estoy transpirando.
1: Sí, rápido. Verano rápido.
0: Sí. Pasa eso. Yo no sé por qué se agarra la cabeza.
1: Se siente mal, Rodrigo.
0: No sabes si sacarnos el aire o dejarnos.
1: El amor es vida y movimiento.
0: Miento y yo.
1: Movimiento.
0: Te siento.
1: Te siento. ¡Ay! ¡Vale! ¡Una poeta!
0: Nah, esto es increíble. Yo no sé.
1: Me dice María Cristina en el canal.
0: No, María Cristina, vos sos de la nuestra.
1: No, María Cristina, vos tenés que venir los jueves 3:30 acá. Vos no sabés lo que estamos
0: vamos
1: haciendo.
0: Vamos a hacer una tribuna y la vamos
1: un quilombo
0: a hacer acá atrás. Que vengan al aire, que se sienten con nosotros.
1: Estos cruces fingiendo demencia, ¿eh?
0: Exactamente. Chicos, yo sé que están muy entretenidos, están muy arriba, pero solo
1: no
0: me queda.
1: Vayas,
0: no, me queda una sola canción.
1: No
0: me queda
1: vayas.
0: Una sola canción.
1: No seas así.
0: Una de las canciones más conocidas. Vamos a disfrutar esto un poquito.
1: Ay, sí, subí.
0: Sí, subí. Dejanos de escuchar un ratito.

0: balada de amor sensual y pausada. Ay. Con una mezcla que invita a la intimidad y a la lentitud, por favor.
1: ¿Quién te dijo eso? ¿La IA?
0: La IA. Ay. Exactamente. Un aplauso para la IA, que se esforzó mucho.
1: Che, la gente que nos escribe, escribe con muchas letras. Ah. Tipo, de cristal.
0: Están sacados. Por favor, les pido un poquito de tranquilidad porque vamos a cerrar con la próxima, que es la canción número 5.
1: Ay.

0: Me están corriendo, no me dejan hablar hoy.
1: Pará, me dice, te dice. Está disfrutando.
0: Está fanático, está fanático.
1: Está con ganas de amar hoy, ¿eh?
0: En cámara lenta.
1: Preparate, ¿eh?
0: Vamos, que invierno. En septiembre tiene que ser rápido. 1986. Ay. Y cerramos con esto, ¿eh? Y aunque pidan, no va a haber más.
1: No,
0: no va a haber más. Se acabó, se acabó. Del álbum Sin Fronteras.
1: ¿Sin Fronteras?
0: Sí. No, perdón. Del año 1989, perdón, me confundí, soy disperso.
1: Sí.
0: El álbum se llama Energía.
1: Energía.
0: Y esta es una canción que todo aquel que haya mirado una novela en los 80,
1: sí,
0: la va a reconocer. Es un clásico, esto es un clásico, exactamente, y es La extraña dama.
1: Ah.
0: Novela protagonizada, si no recuerdo mal, por Luisa Culioc y Arnaldo Andrés. Si no recuerdo mal, ¿eh? ¿No?
1: No.
0: Tírame data, porque no puedo googlear de acá. Jorge Martínez y Luisa Culioc. Vamos. Era un novelón.
1: ¿Sí?
0: Sí, yo me lo acuerdo. No, yo tengo acá todo novela.
1: Sí, full novela, sí, vos, ¿no?
0: Full novela. Escuchá. Sí, nos arruinaron la cabeza. Bueno, mi abuela me sentaba ahí y me decía, mirá la novela.
1: Yo me crié chiquititas, chicos. Hay cosas peores.
0: No. Yo no sé qué. La evolución, cosas... es la evolución de esto.
1: Sí, a ver.
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1: Ay, esta no me la sé.
2: Que sí. Soñando está.
0: Dale, la sé.
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0: ¿Viste que sale? No, hay una memoria emotiva.
1: ¿Cómo recordás estas cosas sin haberlas vivido? Es tremendo, ¿no? Hay que hablar sobre lo que implica emocionalmente escuchar esto.
0: Sí.
1: ¿Por qué nos recordamos cosas que no vivimos?
0: Porque esta música cala hondo en el corazón.
1: Sí. Igual nosotros somos muy piscianos.
0: Sí,
1: también, ¿no?
0: Somos muy sentimentales. Pero Rasta no es pisciano y sin embargo
1: llora. Mirá lo que me está cantando.
2: Sí. En hija de la vida.
0: Atormentada por amor. Súbilo.
2: Atormentada por amor.
0: Mujer dolor.
1: Uy, mujer dolor, chico.
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1: La fe.
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1: Tremendo. Es tremendo. Me dan ganas de volver a enamorarme.
0: Ahí va.
1: Sí.
2: 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Que está.
1: ¿Por qué se llamaba la extraña dama?
0: Porque ella era monja.
1: ¡Me está jodiendo!
0: Sí.
1: ¿Para esta novela es la de Camila?
0: No, esa es otra.
1: A mí me pusieron Camila por ello.
0: ¿En serio?
1: Que también era Luisa Culioc.
0: No. Ella era monja, sí, acá la veo. Mira acá, la tiene.
1: No, está. Luisa Culioc. Linda le quedaba a los monjas.
0: Le quedaba bien. No, usted era Camila O'Gorman, era esa novela.
1: Del cura también.
0: Sí.
1: Era un cura, no una monja.
0: Era un cura. Este no era cura, Jorge Martínez no era cura. Hermoso, hemos recorrido cinco temas. Sí, me voy. Si quiere le repito alguno.
1: Bueno, dale. ¿Cuál? ¿Cuál querés, Rodrigo, en tu cumpleaños?
0: ¿Cuál querés? Elegí a vos. La extraña dama fue la que escuchábamos recién. Amame en cámara lenta.
1: Cámara lenta.
0: Como una loba.
1: Ay, como una loba.
0: Señor amante. Y qué ganas de no verte nunca más.
1: ¿Qué elegiste?
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1: ¿La querés dedicar a tu amor? Que te escucha en el oeste del conurbano.
0: ¿En el día de tu cumpleaños?
1: Ay, te está esperando,
0: ¿eh? ¿Querés decirle algo? Te espero en casa, bichi.
1: Te pone rojo. ¡Ay,
0: upa! ¿Entra maullando por los techos? ¿Qué va a hacer? Cuéntenos.
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0: Llega por la ventana. Es hermosa.
1: Me lo imaginé entrando por la ventana.
0: Cantándole, ámame en cámara lenta.
1: Ay, qué romántico.
0: Qué fuerte.
1: Chico.

0: Fronteras, este disco del año 1986, Amame en Cámara Lenta, un hermoso 5, casi 6 temas para recorrer la vida de nuestra amiga María Cristina Lancelotti, que nació el 7 de enero de 1952, más conocida como Valeria Lynch. Este momento que nos damos para reflexionar, para pensar un poquito lo romántico, la canción, cómo nos involucra. Y la dejo con esto y nos vamos, ¿le parece?
1: Muchísimas gracias.
0: Por favor,
1: me debo a Rodrigo Reza
0: en el día de su natalicio. Beso grande, ahí está.

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4: La Reserva Natural Urbana de Castelar celebra 14 años. Cuenta con más de 14 hectáreas de pastizales pampeanos y bosques nativos que funcionan como refugio para distintas especies de aves, mamíferos y reptiles, por lo que el espacio se convirtió en uno de los principales pulmones verdes del distrito y en un ámbito de conservación de la biodiversidad local. El próximo sábado, entre las 13 y las 18, se llevará adelante una jornada especial destinada a vecinos y visitantes en el predio ubicado en Coronel Arena al 3200, que incluirá propuestas recreativas, educativas y culturales para todas las edades, con el objetivo de compartir una tarde de encuentro y contacto con la naturaleza.
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Rodrigo Ruesta, Ezequiel Coni, Juan Matoso, Facundo Vázquez, Chiche Mayorga, Camila Belizán es mi nombre. Que tengas lindo jueves. Chau, chau.

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0: amigos, ¿cómo están? Bienvenidos, bienvenidos. Aunque no lo crean, a las 4 de la tarde, 8 minutos, por la ventana, estoy viendo la luna.
1: Epa.
0: La luna por la ventana. No me deja mentir el señor Gabriel Calabró. ¿Cómo anda, Gaby?
1: Todo bien, Galli. Cielo celeste, pero tenemos...
0: Cielo celeste y luna, está todo loco.
1: Luna y el sol al mismo tiempo, ¿no?
0: Que pedir algún... La luna y el sol. ¿Cuántas canciones hicimos?
1: Sí, las nubes.
0: Pero la verdad que no recuerdo. Sí, alguna vez la hemos visto, qué sé yo. Pero así tan clara está...
1: Casi luna llena, ¿no?
0: Mari, vos qué sabés esto, ¿qué es cuarto menguante o creciente eso?
1: Menguante, me parece.
0: Allá, mirá, allá arriba del tanque.
1: No, no sé si la pueden ver.
0: El aire acondicionado. Ah, de ahí no sé si la ven.
1: No. Solo tenemos
0: una vista.
1: De
0: acá al estudio. Vení, Mari, de acá al estudio se ve perfecto, si querés. Porque yo nunca supe cuándo es creciente y cuándo... Para mí es creciente.
1: Para mí menguante. Creo, no sé. O casi llena, es un tres cuartos de...
0: Mirá, allá arriba del aire acondicionado.
1: ¿Cómo anda,
0: ¿La ves?
1: Ahí está.
0: ¿Creciente o menguante?
1: Ahora lo googleamos.
0: Lo vamos a googlear. Hay que preguntarle a Gemini, ¿no?
1: Sacarle una foto y...
0: Mi señora hace todo así. Hoy, por ejemplo, ¿sabes qué? Me parece que es creciente. Mari coincide conmigo. Hoy, por ejemplo, me quedé... Viste que el auto tengo la apertura automática.
1: Claro.
0: Empiezo a apretar, no abría, no me abría. Decí que tenía la otra.
1: Te quedaste sin pila, ¿no?
0: Tenía otra llave, claro. Entonces digo, ¿cómo le cambio las pilas a este? Entonces le saqué la foto y me dice, tiene una mosquita ahí abajo, fíjate, así. Y fíjate que cuando la saques y vayas al kiosco a comprarla, fíjate qué forma está para no ponerla al revés que después no te anda. Todo eso me dijo. Y hay algunos autos, me dice, el mío viejo tiene más de 10 años mi auto, viejo, digo, es un auto nuevo. Que dice que no se... ¿Cómo se dice? Me dice, tenés cuidado porque hay algunos autos que no te lo lee automáticamente, tenés que ponerlo en contacto, ahí capta la llave, la toma como propia y después vas a poder usarla. Todo eso me dijo con una foto Gemini.
1: Más rápido que ir al mecánico.
0: Así estamos, papá, ¿no?
1: Que ir al electricista.
0: Sí, señor. Bueno, bienvenidos a todos, acá estamos con muchas novedades.
1: Sí, señor.
0: Siempre tenemos muchas novedades, siempre, ¿no? Pero bueno, ahora, en el día de hoy... Vuelve a haber otro, para mi gusto, no sé vos qué te parece, Gaby, pero para mi gusto vuelvo a sentir que, que hay una casta política, entendida no como la casta que dibujaba Milei, sino una casta política que se protege y que protege los intereses y que le importa muy poco lo que le importa a la sociedad.
1: Claro, entre ellos, ¿no? Se cuidan las espaldas entre ellos, y bueno, estamos hablando un poquito de lo que fue en el Senado ayer y hoy, ¿no? Porque vimos toda la semana en realidad, ¿no? Con lo que fue también el freno ahí de Bullrich, el no de Adorni, los cánticos de Adorni no se va, también como
0: una
1: si fuera
0: cosa insólita.
1: Como si fuera un partido de fútbol.
0: Yo entiendo,

0: La oposición, me parece que lo que está haciendo es tratar de sacar a Adorni por varias circunstancias. Uno de los motivos es porque políticamente le conviene sacarle. Eso yo lo entiendo. Sí. Ahora, no es el motivo de fondo. El motivo de fondo es que es escandaloso lo que un tipo fue. Les mintió a ellos en la cara. Les mintió a la sociedad. Les mintió en conferencia de prensa a los periodistas. Claro. Les mintió a todo el mundo. Siguen apareciendo propiedades todos los días. Sigue sacando guita para pagar cosas de abajo. Bueno, hay un momento donde hay que soltar, ¿no? Digo, dentro del propio cuerpo. Nos puede pasar. Me ha pasado... ¿Cuándo? Te pongo un ejemplo. Sí. Los sindicatos defienden a los trabajadores en general. Ahora, uh-huh. si a un trabajador lo agarraron afanando adentro de una empresa...
1: Indefendible.
0: El sindicato no, lo defendemos igual porque lo derecho... No, llega un momento, loco, flaco, no es así, está fuera de la ley. Y acá me parece que es lo mismo, que la política debería en un punto decir... No, muchachos, al contrario, yo creo que hablaría mejor de este gobierno y de Milei.
1: Sí, igual a esta altura ya si lo hacen, no, ya. No. Pero no, sí, claro. En su primer momento era un gesto. Bueno, lo han hecho, lo tuvieron que hacer, ¿no? También con Spert.
0: Lo hizo Kicillof con Insaurralde, si querés.
1: Sí, mínimamente.
0: No, decir, loco, estás en un yate, así. Ah. Mientras acá estamos acá, flaco, chavo, al otro día lo rajaron. Sí. O sea, hay cosas que tienen que ser así. Me da la sensación que tienen que ser así. Ahora, por otro lado, también veo que todo este estiramiento. Entonces, claro. ¿Qué le dice la oposición o qué le dice el gobierno a la oposición o los diputados que están encolumnados en este gobierno? Ustedes no hicieron, no cumplieron con tal cosa, no se va, loco, no es un River Boca.
1: Sí, por eso.
0: ¿Entendés?
1: Bueno, de hecho lo hemos visto en el Congreso, ¿no? Cuando estaban ahí como si estuvieran en la platea ahí gritando al presidente, su hermana, ¿no? Cuando fue la primera presentación de Adorni, sí, post escándalo.
0: Hay cosas que yo no me puedo explicar. Bueno, eso por un lado, que si eso fueron todos los problemas, que no lo son, hay muchísimos problemas más importantes. Lo de la gente sigue habiendo baja en la actividad, sigue habiendo baja en un montón de lados, no hay un mango, la verdad es que no hay un mango, y en cuanto al consumo, ayer hablamos un montón de consumo, ¿no? Uh-huh. ¿Te acordás
1: sí,
0: que te
1: tiré
0: algunos números y demás? Yo entiendo que hay un punto en el que en algún momento vas a tener que aflojar. Uh-huh. Y entender que por este camino, por más que siga creciendo Vaca Muerta, el tema RIG y Super RIG es un escándalo.
1: Bueno, eso vamos a ampliar un poquito, ¿no? Que trata el proyecto que se aprobó, ¿no?
0: Hoy escuchaba un análisis muy interesante de un empresario, ¿no? Que decía, ¿el RIG qué es el RIG? Bueno, es la posibilidad que te van a... Se habló muchas veces. De hecho, hay muchos municipios que hacen una suerte de RIG, dejando instalar a empresas...
1: Que inviertan
0: y por ahí 2 años no te cobro impuestos.
1: Claro,
0: ¿no? Creo que 3 de febrero lo hizo en algún momento, creo que lo hace
1: Esteban Echeverría
0: lo hace, qué sé yo, qué sé. Cosa que me parece lógica. Uh-huh. Bueno, te da un plazo, 2 años, ponele, y la gente que me contratás es gente que vive en mi partido. Sí, eso sí. Sabes que lo hizo en su momento Walmart. Cuando se instaló acá en San Justo, un porcentaje de
1: tenía
0: los trabajadores
1: de la matanza.
0: Tiene que ser de la matanza.
1: No
0: cosa que me parece interesante.
1: Obvio.
0: ¿Por qué? Porque vos lo que perdés de recaudar lo ganás por otro lado,
1: sí.
0: ¿No? Para tu gente.
1: En el mismo municipio.
0: Sí, el municipio y todo lo demás. Ahora, lo que acá hay es una exención impositiva para todo el que se instale, uh-huh. una firma de un contrato que te dice que por 30 años ningún 30
1: años.
0: Gobierno que venga puede modificar esta ley, ¿no? Uh-huh. Y la posibilidad de que inviertan solamente, porque acá hay otra. No es que viene una empresa y viene a invertir, suponete, ¿eh? 20.000 millones de dólares. Vamos a hacerlo una cuenta más real. 10.000 millones de dólares voy a invertir. Bueno, fantástico. Ahora te piden el 20% nada más. Lo otro, cuando puedas. De acá a los 30 años eso. Sí, sí. Entonces digo, si yo invierto ahora los 10.000, bueno, entra plata fresca, qué sé yo. No, ni siquiera eso. Va a entrar un porcentaje muy chiquito. Nadie se pasa de ese porcentaje de las empresas que entran. No le cobran impuestos. No lo obligan a tomar personal. Pueden traer personal de afuera o no tener personal. Decís, ¿cuál es el beneficio que
1: tienen?
0: Tenemos?
1: También baja de impuestos a las ganancias, del 25 al 15. Estabilidad tributaria, ¿no? Como decíamos, por los 30 años.
0: Sí.
1: Y la libre disponibilidad del 100% de las divisas a partir del tercer año de exportaciones. O sea... 3 años, chao, listo, hace lo que quiera.
0: Es una cosa insólita, pero bueno, nada, eso es lo que están votando, lo que intentan votar. Tuvo media sanción, ¿no?
1: Exacto.
0: Media sanción, veremos qué pasa después con la otra.
1: 130 cámara. Afirmativos, 106 negativos.
0: Bueno, el Senado deberá definir, el Senado que parecía que también iba a definir algo con el tema de Adorni, no dieron ni cuenta. Bueno, y la otra noticia tiene que ver con nosotros.
1: Sí, señor.
0: Y tiene que ver con la justicia, con la Corte Suprema de Justicia. ¿Vos recordás cómo venía el tema del financiamiento universitario? se presentaron primero la Cámara de Senadores, el Congreso Nacional le dijo al gobierno que tenía que cumplir con la ley, el gobierno la vetó, primero la aprobó, después el gobierno la vetó, después le retrucaron el veto, se lo bajaron, con lo cual quedó firme, el gobierno dijo que no le iba a pagar, fueron a la justicia le dijo, varios tribunales dijeron tiene que pagar, volvieron a recurrir, fue a la Corte Suprema. Ahora, la Corte Suprema, por lo pronto, no se había expedido.
1: No.
0: Y la semana pasada, un acuerdo entre el gobierno y los rectores, el famoso SIN, en el cual no hubo un acuerdo, mejor dicho. Bueno, es una suerte de acuerdo.
1: Del porcentaje.
0: Aunque no por el 100%.
1: Claro.
0: ¿No? Se acordó que se le pague un aumento y que se les entregue además dinero para financiar los otros gastos, los que no son de sueldo.
1: Y se vuelva a septiembre nuevamente a renegociar.
0: Y se vuelva a septiembre. Lo que pretendía el gobierno es que retiren un recurso que había, porque ¿qué hizo la universidad en general? Lo que hizo fueron presentar un recurso ante la Corte Suprema y decirle, muchachos, hay una ley aprobada, cumplan con la Constitución, ¿no?
1: Bueno, de hecho, en su momento decir, nosotros le damos la plata, pero saquen la...
0: En la primera vez no hubo acuerdo, la segunda vez hubo un acuerdo en el cual le damos el aumento igual, aunque ustedes no saquen la ley, no saquen este recurso.
1: Reclamo en la Corte.
0: Bueno, este recurso hoy tuvo definición por parte de la Corte Suprema. ¿Qué dijo la Corte Suprema? Que esa cautelar que habían presentado las universidades diciendo, chicos, eso ya es ley, lo tienen que pagar, queda firme.
1: Bien.
0: ¿Qué fue lo que hizo el gobierno? Le había pedido a la Corte Suprema que retire, ya que no quisieron los rectores retirarla, que la justicia retire esa cautelar. Desde la Corte Suprema le dijeron, no, acá no retiramos nada, sigue firme y ustedes le tienen que pagar. ¿Significa que le van a pagar, que le van a dar la plata mañana? No, no significa eso. Significa que el gobierno lo tiene que pagar. ¿Qué va a pasar en el futuro? Andá a saber. Si por el Super Rig le entra mucha plata y deciden pagarlo, lo harán. Y si no, es un reclamo que le va a venir al Estado en algún momento.
1: Sí.
0: ¿No? Esto es como que vienen y te dicen, yo no pago alumbrado, barrido y limpieza. Listo. No te van a pagar la luz de la puerta de tu casa.

0: muchísima gente desaparecida, casi 200, y en una zona como es La Guaira, allá cerca de Caracas. Uh-huh. En realidad hubo como una cierta, varios sismos y terremotos, okay, en todo lo que es el Pacífico. De hecho empezó en Tailandia, Japón, en Los Ángeles hubo, pero sin tanta magnitud como fue en Venezuela, casi 7 puntos y medio. Muy fuerte, hemos visto imágenes tremendas. O sea,
1: yo no tengo registro en mi memoria, no sé vos. Sí, de Chile, cuando vos hablas de Chile, claro, acá de este lado de la cordillera, justamente.
0: Sí, están placas tectónicas, todo, exacto, ese movimiento ahí de.
1: En San Juan, sí, hay uno.
0: Sí, Mendoza.
1: Mendoza y más. Lo que yo no tenía mucho recuerdo de Venezuela, pero fue tremendo. Sí. 188 muertos, 1520 heridos y 157 tremendo personas que están desaparecidas, que lamentablemente. En estos casos generalmente aparecen sin vida.
0: Sí.
1: ¿No? Con lo cual estamos hablando de un número.
0: No, que va a seguir aumentando, lamentablemente. Y que bueno, ya por supuesto Estados Unidos tuvo que decir, vamos, figuro acá, ¿no? Y ya la Fuerza Aérea de Estados Unidos está, en este caso, tratando de colaborar un poco, ¿no?
1: ¿Qué hubiese pasado si esto sucedía con Maduro como presidente?
0: No.
1: Estarían diciendo que lo mandó a hacer Maduro, que Maduro fue el que movió las placas tectónicas, no le dan ninguna colaboración, que se arregle solo, ¿no? Me imagino que sería esa la postura de Estados Unidos, que ahora. Bueno, me parece bien que hay que ir.
0: Pero no, imágenes muy tristes, ¿eh? Porque sí, hay lugares que lamentablemente no se van a recuperar, ¿eh? Y bueno, imágenes hasta el propio aeropuerto, ¿no? Ahí se veía la gente corriendo, pero ¿dónde? ¿Qué haces, ¿no? En ese momento? ¿Te cae algo encima? ¿Viste? No sabes cómo reaccionar. No,
1: claro.
0: Así que sí, muy tristes las imágenes que vimos de Venezuela.
1: Bueno, otro tema más, Esteban Bullrich.
0: Tremendo eso, ¿eh? Ahora vamos a estar leyendo lo que publicó en sus redes.
1: Porque renunció al PRO. ¿Ves que yo creo? A veces uno tiene que pensar que hay ideologías que, aunque sean distintas a las nuevas, son sanas desde el corazón, desde el pensamiento y desde la postura. Es decir, Bullrich a mí me parece que en ese sentido es una persona muy sana. Es decir, él piensa tal cosa y no importa quién la ejecute, para bien o para mal. Yo pienso tal cosa y voy por este lado. De hecho, siempre lo cuento, que lo tuvimos acá invitado alguna vez.
0: Sí, fue ministro de Educación.
1: Fue ministro de Educación, por eso lo tuvimos invitado en la radio, charlamos con él y no coincidíamos. Y el tipo

0: Y sí, aprovechemos.
1: Y si el Fondo Monetario vive de nosotros, somos el país más endeudado del mundo con el Fondo Monetario.
0: Y otra vez, bueno, creo que volvió a subir el dólar también, ¿no? Seguimos con esos movimientos económicos
1: sí,
0: que...
1: un poquito. Igual te digo que a esta altura no está mal. Hay muchos los que dicen que el dólar está atrasado.
0: Sí.
1: Yo creo que sí. Ahora, hay que ver si con este dólar subiendo logra mantener la misma inflación, ¿no? Porque siempre que sube el dólar, ¿qué pasa? Hay inflación. Cuando baja, no. No baja la
0: inflación. No, nunca va a pasar eso.
1: Bueno, sigue el cierre de empresas, la finca Balcarce, por ejemplo, que cesará sus actividades, 200 personas en la calle. Digo, para esto que tenemos consumo récord y demás.
0: Sí.
1: Escuché hablar a un directivo de Mercedes-Benz.
0: Ah, bueno.
1: Ellos tenían planificado vender este año 1.400 vehículos. Mercedes-Benz,
0: sí,
1: ¿eh?
0: Sí.
1: El auto más barato de Mercedes-Benz sale $60.000. Y llega a ver hasta de $400.000, ¿ok? Pensaba vender 1.400.
0: Estamos a mitad de año, ¿cuánto?
1: ¿Sabes cuánto estiman vender? 4.000. O sea, tres veces más.
0: Epa.
1: Y vos decís, qué bueno,
0: sí, sí.
1: Está bárbaro. Ahora, ¿quién puede comprar su Mercedes?
0: ¿Para dónde?
1: Ah.
0: ¿Para acá, para nuestro país?
1: Entonces, y así todo, no sé los números, pero es medio un número medio extraño, pero creo que se pensaba vender 3.500... Perdón, 4.600 millones de litros de leche.
0: Bien.
1: ¿Sabés cuántos se vendieron? Menos de 3.600 millones. Entonces, por un lado,
0: equiparemos.
1: Mirá que claro que está todo. Por un lado se vende mucho más Mercedes-Benz, pero por otro lado cada vez se compra menos.
0: Se consume menos.
1: O cambiamos el hábito de consumo y ahora nos tomamos la nafta del Mercedes.
0: Sí.
1: O los pobres son cada vez más pobres, la clase media, la
0: que
1: clase
0: no toman.
1: Que saltea,
0: los nutrientes necesarios,
1: saltea algún litro de leche, ¿no? Que me parece que es lo que está pasando, mientras un grupo muy selecto cada vez tiene
0: estos
1: mayor
0: gustitos.
1: Poder adquisitivo, ¿no? En fin.
0: Así estamos.
1: Bueno, vamos a escuchar la primera canción, ¿le parece bien?
0: Sí, señor, arranquemos. 4:25 de la tarde, un ratito ya tenemos partido, ¿eh? Porque hoy no hubo ninguno. Ahora a las 5.
1: No hubo ninguno.
0: No. Ecuador,
1: no.
0: Alemania.
1: ¿Y a qué jugamos? BKC se puede quedarse fuera del mundial.
0: Y Alemania va con todo al final, ¿no? Va con equipo titular, sí, así que va por el milagro Ecuador contra los teutones.
1: ¿Ya está goleando Inglaterra o todavía no, Fabri? Digo.
0: Así que vamos a ver cómo sale el resultado.
1: ¿Arrancó el programa? ¿Cuándo fue? ¿Ayer? ¿Anteayer? Me dijo 5-0 Inglaterra.
0: ¿Contra Ghana?
1: No,
0: contra Ghana no gana.
1: Yo dije 2-0, creo, ¿no? Sí. En fin,
0: así
1: pero
0: que
1: bueno,
0: se define este grupo. Bueno, Curazao, Costa de Marfil también van a jugar, pero Curazao va a jugar por el honor,
1: por
0: nomás.
1: El honor.
0: O capaz que mete un batacazo como Haití ayer, sí, y mete un par de goles.
1: Mira Haití.
0: Y después a la noche tenemos Túnez, Países Bajos, Japón, Suecia, en otro grupo.
1: Túnez, que tiene una cosa tan linda. Echó el técnico después del primer partido.
0: Aquel que nos ganó en el 2022, al que dirigía en Arabia Saudita.
1: Claro.
0: Está
1: claro.
0: Ahora que ahora bueno, está, no pudo hacer mucho en tres días. ¿Cuánto puede hacer?
1: Jugó y perdió. ¿Qué va a hacer?
0: Y a la noche. A las 11 de la noche Paraguay busca la clasificación contra Australia también, ¿eh? Así
1: y,
0: que
1: ese está bueno para
0: y
1: ver,
0: por otro lado Turquía, Estados Unidos que buscará ser el líder
1: Renard
0: absoluto,
1: el francés Renard.
0: Así
1: es,
0: sí, que de hecho en el entretiempo los árabes los castigó un poquito y después se despabilaron.
1: Mirá.
0: Y nos ganaron, ¿no?
1: Mirá vos, bueno, hay que estar atentos a todos. Estaba Pablito Martínez, lo que queda de Pablito Martínez por ahí. ¿Cómo anda Pablo? ¿Bien? Bien.
0: ¿Ocho
1: puntos? Bien, te noto bien. ¿Cuántos puntos está usted, Fabri, más o menos, en estos días?
0: Ocho también, estamos jugando al 8 hoy.
1: Está Nico Rojas en la producción. ¿Cómo anda, Nico? ¿Cuántos puntos?
0: Ocho. Va subiendo el promedio.
1: Señor Lama,
0: Lama está.
1: Rosa del 10. Y me preocupa mucho, y le voy a preguntar ahora, señora, Mari Sotelo, en el streaming.
0: Es una señora casada.
1: 10 puntos.
0: Entonces vamos con todo y listo, ya
1: no,
0: está.
1: Listo,
0: no,
1: chicos,
0: ponemos esto, velocidad crucero. Ya,
1: esto
0: está.
1: Explota hoy. Vamos a la primera.
0: Sí,
1: acción.
0: Señor.
1: Dale, ya venimos.

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6: Ex empleados de Flybondi reclaman pagos por desvíos y retiros. Denunciaron que aún no recibieron los pagos por sus retiros voluntarios e indemnizaciones por despido, luego de meses de haber firmado acuerdos con la compañía, y mediante un comunicado aseguraron que ello resulta fundamental para su sustento, además de que les corresponde. A esa situación se suman las suspensiones de personal que la low cost comenzó a llevar adelante desde principios de junio. Según se explicó en el escrito, son cientos los ex trabajadores que sellaron desde marzo acuerdos de retiro voluntario y desvinculaciones ante escribano público, pero que aún no han recibido los pagos comprometidos.
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Incavalcarse se llama la empresa justamente de esa ciudad de la provincia de Buenos Aires, que en el día de hoy anunció, una empresa familiar, anunció después de una década de trayectoria que cierra sus puertas. ¿A qué se dedicaba? No es la de los alfajores, sino que es la de las papas fritas, que alguna vez habrán comprado. Yo sí lo he hecho alguna vez. 200 empleados quedarán en la calle. La falta o la pérdida de competitividad, el alza sostenida de los costos operativos y una marcada caída del consumo hace que tengamos que cerrar nuestras puertas. Después de muchos años de trabajo, esfuerzo e inversión, hemos tomado una de las decisiones más difíciles de nuestra historia. Finca Balcarce cesará sus actividades y cerrará sus puertas, dijo la empresa en el día de hoy. Lamentablemente, una más que, bueno, por la coyuntura, por la manera en que este gobierno ha decidido encarar la economía, hace que haya sectores muy ganadores y sectores muy perdedores. La industria, las pequeñas empresas son parte de esta historia y ahí está el comunicado que sacaron desde la firma, desde la

0: ¿De no?
1: Tal cual, Feria Americana, sí.
0: Bueno,
1: Lo que pasa es que este sábado es la primera que vamos a hacer de este estilo. Las otras que hicimos anteriores eran de emprendedores. Y bueno, la gente va a traer para vender cosas usadas, desde juguetes, zapatos, camperas, vajillas, como de todo un poco. Bueno, tenemos 14 mesas ya, o sea, 14 personas
0: Ya
1: van a estar
0: comprometidas, 14 emprendedores,
1: y
0: digamos.
1: 14 emprendedores.
0: Claro.
1: Vamos a hacer buffet con pizzas, empanadas, panchos.
0: Bueno, buenísimo. Y bueno, y la gente puede anotarse porque seguramente nos estarán escuchando, viendo
1: Sí,
0: algunas.
1: alguna que otra mesa más quedan todavía.
0: Claro, queda
1: Sí,
0: espacio todavía.
1: bienvenidos y que vengan y visiten el lugar y visiten a los emprendedores y
0: Claro, y
1: bueno,
0: después los vecinos, ¿no? Que vengan a ver lo que hay, a participar un poco, a pasar un par de horas, de 12 a 18,
1: de
0: recordamos,
1: 12 a
0: este
1: 18,
0: sábado. Bueno,
1: exacto.
0: entonces, bueno, pueden venir con ganas de comprar.
1: De comprar
0: Bueno,
1: o de
0: sí.
1: tomar un café, claro, sí,
0: Tomar
1: bueno.
0: algo, ¿quién va a estar? Usted va a estar encargado en.
2: Y escuchar las actividades que podemos ofrecer para la semana y el fin de semana.
0: Claro.
2: Aprovechar eso. Aprovechar eso.
0: Perfecto. Bueno, estaba mirando, ¿no? Que tienen varias actividades, están un
2: Sí, de a
0: poco.
2: poquito vamos armando distintas actividades. Tenemos los sábados, por ejemplo, arquería, que en la zona no hay. Tenemos los sábados 2 horas de arquería.
0: Claro.
2: Después talleres de la memoria,
1: Taller de la memoria,
2: yoga terapéutico, que es
1: terapeuta.
2: importante. Y después se van sumando de a poquito. Tenemos artes marciales, ¿cómo se llama?
1: La sable
2: Ya,
1: coreana.
2: sable coreano también, que es otra actividad dentro del arte marcial. Y bueno, y esperando a ver que algún otro profe quiera sumar alguna actividad, bienvenido sea al club.
0: Sí, el Club Social y Deportivo Barrio Norte,
2: Barrio.
0: digamos, está reactivando nuevamente después
2: Sí,
0: de
2: después
0: algún.
2: de la pandemia, nosotros estuvimos trabajando muy bien hasta el año 2020, llegó la pandemia
0: Y
2: para
0: ahí
2: todo el mundo
0: paró todo.
2: y pasaron cosas. Pasaron que no pudimos abrir, cuando se podía hacer el espacio abierto, acá no había espacio abierto
0: Ah.
2: y se fue perdiendo. La gente se fue, los profes se fueron, emprendieron por otro lado y no, juntamos 13 locos que dijimos, tenemos que volver a abrir.
0: Se rearmaron la comisión directiva
2: Nosotros
0: y.
2: empezamos en noviembre del año pasado a puerta cerrada. A armar todo esto, de a poquito, a pensarlo todo, y oficialmente el 2 de mayo abrimos las puertas con actividades.
0: Ah, claro, hace poquito, hace poquito. Digo, por eso me parecía, pues estaba recorriendo, le cuento a los oyentes que estaba recorriendo las instalaciones y me estaban contando, ¿no? Que todavía está la parte de la parrilla para refaccionar, la parte de la cocina, tenían algún servicio cortado,
1: Sí.
0: todo esto producto de la
2: Hoy en
0: inactividad.
2: día tenemos una deuda enorme con agua de AISA,
0: Sí.
2: porque no te reconoce
0: A
2: que
0: las entidades no las.
2: 3 años que estás cerrado, que no te entre un peso para pagar una boleta de 400,
0: Claro.
2: esa boleta de 400 pesos vale 230 mil pesos por año.
0: Sí.
2: Y si no pagas todo junto, no tenés agua. Bueno, es una
0: Y
2: fusta.
0: no hay ninguna manera de gestionar, digo, no hay ningún organismo que los represente de alguna manera en este
2: Estamos
0: sentido.
2: averiguando bien todo eso. Ya la luz la pudimos arreglar.
0: Porque esto ya pasó en
2: Sí.
0: 2015, 2017,
2: Nubes.
0: cuando los clubes no podían pagar la luz, no podían pagar el
2: Sí.
0: gas. Yo creo, me acuerdo que clubes que tenían pileta climatizada tuvieron que achicar las piletas porque no podían calentar toda el
2: Sí.
0: agua, era una factura sideral impagable, y todas las entidades anduvieron con problemas,
2: Sí,
0: digamos, en este sentido.
2: el problema mayor lo tenemos con aguas, con AISA. Pero bueno, ya le vamos a encontrar una vuelta. Nos ofrecieron una forma de pago que es un poco difícil. Y la otra que es en un pago que también es más difícil que la otra. Pero bueno, ya
0: Claro.
2: le vamos a encontrar la vuelta, creo que con la voluntad de todos, un poquito del barrio, las ayudas, ya vamos a inventar algo. La luz, gracias a Dios, fuimos a Edenor.
1: Adenor
0: Y pudieron solucionar.

0: Yo te dije feria de moda circular.
1: No entiendo qué es moda circular. Yo digo, solo me venden, ¿cómo se llama? Sombrero redondo. Digo, no. Vamos a la feria americana. Claro, viste. Ahora.
2: Reciclaje, todo.
1: Todo. Escúchame, ¿y eso qué es? ¿Solamente un grupo de gente que trabaja ahí o que va al club vende o cualquiera que quiera ir a vender puede ir?
2: No, no, no, cualquiera. Nosotros publicamos por Facebook, por Instagram. Primero buscamos a los emprendedores. Bueno, conseguimos 14 mesas, o sea que 14 personas nos contactaron para vender. Y bueno, mira, cada uno trae juguetes, zapatos, libros, todas cosas que ya
3: en
2: buen estado. Y bueno, precios accesibles, obviamente.
1: Claro.
2: Nada, bueno. Y así se formó.
1: Pero viste que todos tenemos algo que no usamos y demás. Y hay gente que inclusive hasta... ayer, por ejemplo, Eduardo no me deja mentir, fue a un lugar donde por ahí se compraba ropa por kilo, ¿era, no, Edu?
0: Sí, exactamente.
1: Supongo ropa que por alguien kilo. Compró 7-8 remeras, por ahí puede hacerse un mango y venderlo a un precio accesible también.
2: Claro, sí.
0: Y después seguí averiguando, Galle, que capaz que en otro momento también lo vamos a hacer en el móvil. Hay otro negocio en San Justo que vende ropa de saldo, o sea, nueva, y también vende ropa usada.
1: Sí,
0: ¿y
1: hay
0: qué
1: mucho
0: pasa?
1: Eso,
0: la gente
1: sí.
0: Va con su prenda que ya no usa y puede hacer un canje, y bueno, obviamente el negocio le compra y le vende la prenda que tiene ahí, que también es otro tema que surgió también en parte como la crisis que está viviendo.
1: Es una marca de época, está claro. Pero bueno, hay gente que necesita hacer un mango y está bien que lo haga y cada uno se la rebusca como puede. Acá no vamos a jugar. ¿Y qué horario van a tener para poder comprar o vender?
2: De 12 a 18.
1: De 12 a 18. Perfecto.
2: Vamos a tener un
0: el horario más lindo, porque si no después es frío.
2: O sea, que es que lo buscamos por eso.
0: Claro, bueno. Y después, la noche, claro, el sábado juega Argentina, pero esto va a estar con Argentina. Sí. Bueno, hay que el día es re largo, ¿no? Y van a estar tratando de juntar algo para el club con el buffet, digamos.
2: Exactamente.
0: Así que bueno, es importante que venga la gente, Gallo.
3: Bueno, como para que se conozca el club.
2: Claro.
3: Y tratar de ver si podemos ser socios. Nosotros tenemos una cuota social muy baja, que es de 3.000 pesos por mes.
0: Claro.
3: Las actividades que tenemos son económicas también. Sí. La idea de esta comisión directiva es que sea al alcance de todos. No sea un club de equipo.
1: Escúchame, me quedé con esto del taller de la memoria, porque hay mucha gente por ahí mayor, que, bueno, nota mayores también, ¿no? Por el tema de la memoria, pero también es una excusa para juntarse, ¿no? Para que ellos mismos también puedan compartir sus cosas, ¿viste? Que nosotros, los un poquito más jóvenes, por ahí no tenemos mucho tema de conversación con ellos, no tenemos tiempo, no los escuchamos. Me parece que está bueno eso, ¿no?
2: Sí, tal cual. Bueno, se juntan para eso. La profe es una profe divina que les hace hacer actividades. Y después comparten como un cafecito, un ratito para compartir y charlan. O sea, en realidad abarca todo eso el taller de la memoria, esa gente que está sola en la casa, que pueda venir a estar un rato acompañada con
4: el jueves pasado diluviaba y estaban acá.
2: Claro.
0: Vinieron
4: igual.
0: Vinieron
2: igual.
0: Sí, claro. Una compañía aparte, ¿no? También.
2: Sí, tal cual. Se formó como un lindo grupo y después vienen a yoga, porque hay muchos de los del taller de memoria que se sumaron a yoga, así que bueno.
1: Mira.
2: Se echaron. El día de yoga se echaron
1: la
2: taller
1: de memoria. Y así. ¿Eso se paga una cuota aparte, chiquita también?
2: Es la actividad sale 22.000 pesos. Okay. Es dos veces por semana.
1: Ah, bueno.
2: Yoga. Y 15.000 del taller de la memoria, porque es una vez por semana, una hora y media. Okay.
1: No comprar ni un kilo de milanesas con eso, o sea, digo.
2: No, pero no, para el jubilado a lo mejor.
0: Claro, es bastante.
1: Claro, bueno, claro, por eso digo, pero por ahí suena
0: ahí
1: mucho.
0: Ahí está el honorario de los profes también,
1: claro,
0: ¿no?
1: Claro, claro.
2: Exacto.
1: Claro, pero una salida que va a cualquier lado, uno gasta muchísimo más. Así que
2: sí,
1: está bueno.
2: Obvio. Por eso, la idea nuestra es eso, de que el club se llene de gente que no tenga a lo mejor dinero para salir a otro lugar, que pueda venir acá, que acá se va a encontrar con cosas lindas para pasar un rato. Tenemos un sector que armamos para que con juegos, con cartas, para que vengan y se tomen un mate y jueguen a las cartas.
0: El bingo, como hacían antes en los clubes, ¿no? El bingo.
2: Domingos atrás hicimos un torneo de truco, también, estuvo muy lindo.
0: El gallo va a andar bien ahí, sabe.
1: Yo soy muy mentiroso, así que
2: la idea es sobre todo que sea familiar.
1: Claro. Está muy bien. Yo soy muy mentiroso, así que me voy a anotar. Chicas.
2: Bueno, te esperamos.
1: Gracias por este rato.
2: Gracias a ustedes.
0: Bueno, Galle, como te decía, la

0: instalaciones acá bastante amplias, ¿eh? Pueden venir, van a tener muchas actividades para realizar. Recordamos, es el Club Social y Deportivo Barrio Norte, está ubicado aquí en la avenida Mosconi al 2317, muy cerquita del centro de San Justo, así que pueden venir un rato con un vehículo, caminando un ratito, estirando las piernas, también acá cerquita, al ladito casi de la pileta Acapulco, que la conoce todo el mundo.
1: Ahí. Eso te iba a decir.
0: Así que bueno, lo van a identificar rápido al club, así que bueno, aparte es un edificio bastante grande, importante, tiene su identificación afuera, así que de esa manera, bueno, reactivándolo, ¿no? Como lo que pasó en la pandemia, que perjudicó a tantas instituciones, como lo que hablábamos también de alguna época que no podían las entidades pagar los servicios. Bueno, han pasado muchísimas crisis, así que bueno, ahora tratando de recuperar este espacio que es para los vecinos y recordando, ¿no?, aquellos viejos espacios, los clubes, la sociedad de fomento donde contenían a los vecinos, a los chicos del barrio. Bueno, eso es un poco la idea de la gente de aquí del Club Social y Deportivo.
1: Perfecto. ¿Cómo anda usted para el truco?
0: Bien, bien, ahí sí. Me cuesta un poco mentir, pero sí.
2: Qué mentiroso que sos. Ya está mintiendo.
0: Soy ligador, sí.
1: Escucha, ¿jugás con flor o sin flor?
0: Con lo que venga.
1: Con lo que venga.
0: Como quiera.
1: Nada, ¿qué sabe jugar? Juega sin flor. Vamos a empezar
0: yo
1: por ahí.
0: Juego como usted proponga, no hay problema.
1: Qué groso que sos. Te mando un abrazo.
0: No arruga nada.
1: Nos vemos mañana. Abrazo grande.
0: Un abrazo, hasta luego.
1: Eduardo Sayago desde nuestro móvil hoy aquí en Loma. ¿Qué viene a ser Loma del Mirador? San Justo. Estamos ahí en el límite, ¿no? En el límite. Muy cerquita de la Plaza del Cañón, ahí en esa pileta famosa que decía Edu también hace un ratito. Lindo lugar para hacer un montón de actividades, para volver a los clubes, lugar de encuentro. Mirá, tanto los grandes como los chicos estamos en un momento donde casi no interactuamos, ¿no? Estamos cada uno con su celular, con su mundo, con su historia, sin compartir. Y la verdad que cualquier lugar que sea encuentro es buenísimo, es fantástico y lo recomiendo, y creo que todos tenemos que aprovecharlo y tratar de ser parte de eso, ¿no? De volver a mirarnos a los ojos, de volver a hablarnos entre nosotros, de escucharnos, que me parece, ¿no?, es la esencia de esta historia. 47 pasaron de las 4 de la tarde. Momento de hacer la pausa, ¿estoy de acuerdo? ¿Estamos de acuerdo? Perfecto. Un poquito de música, pausa y enseguida regresamos porque hasta las 7 hay que seguir.
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12: El gobierno bonaerense avanza con la construcción de 8 parques solares. Con ello, la gestión de Axel Kicillof busca dar solución a la generación de energía a través de parques solares que posibiliten aumentar la disponibilidad de energía en localidades con restricciones de abastecimiento. Las iniciativas forman parte del plan de generación distribuida solar que impulsa la subsecretaría de

0: del Ministerio de Infraestructura y Servicios Públicos junto al Foro Regional Eléctrico Bonaerense a través del Programa Provincial de Incentivos a la Generación de Energía Distribuida.
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3: Tenemos que hablar de una de las coanfitrionas de la organización que está viviendo un momento histórico, y es ni más ni menos que Canadá, que gracias a poder organizarlo, clasificó directamente a su tercer mundial, porque el primero fue en 1986, el segundo en 2022 y el tercero es el de este año. Y cabe resaltar que en su última participación, su mejor futbolista y figura más importante de Norteamérica, Alfonso Davis, hizo historia tras marcar el primer gol del seleccionado en una Copa del Mundo, que fue frente a Croacia, que aún así perdieron por 4-1 y quedó eliminado en fase de grupos. Por lo que cada partido significa un nuevo récord para el fútbol del país.
4: Trabajo realizado por los estudiantes de la Tecnicatura en Periodismo Deportivo de la Escuela de Artes, Medios e Innovación de la Universidad Nacional de La Matanza.
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4: El municipio de Moreno incorporó bicicletas y cascos para fortalecer tareas de prevención y turismo. Estarán distribuidos entre las áreas de ambiente, turismo y defensa civil y servirán como nuevas herramientas para fortalecer las tareas de prevención, monitoreo, control y acompañamiento en distintos puntos del distrito. Además, la Secretaría de Tránsito y Transporte Comunal sumó alcoholímetros y alómetros para fortalecer los controles en la vía pública. Se trata de dispositivos que permiten detectar la presencia de alcohol en personas que se encuentren conduciendo por el municipio donde rige la restricción total.
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0: Las 5 de la tarde y vamos a hablar un poco del Super Rigi. Que yo no sé qué viene, es Rigi, Super Rigi, Recontra Mega Rigi y el Archi Rigi. No sé qué va a faltar para intentar a que vengan más inversiones, que por lo pronto no vinieron. Y lo que sí les da es a las empresas que se acojan a este régimen, a este sistema, exenciones impresionantes y la posibilidad de llevarse un montón de dinero invirtiendo muy poco, por lo menos de movida. Bueno, esa es mi opinión, pero quiero escuchar la de la diputada Blanca Osuna, que es diputada por Unión por la Patria, y la tengo en línea.
1: Fundamentales, porque el perro diputada, te va a marcar.
0: ¿Cómo le va? José Fernández la saluda, ¿todo bien? No la estoy escuchando, espéreme un cachito porque a ver si es de acá o es de allá. Ah, es ella, dice, fíjese si no tiene muteado. A ver, ahí está la compu de la diputada, que la estamos viendo. Bueno, nada, el Super RIG es este régimen que le permite a las empresas poder, entre otras cosas, llevarse sus ganancias cuando tengan ganas, invertir solamente el 20% de lo que determinen como inversión total. Y tiene muy pocas restricciones para lo mucho que se van a llevar, ¿no? Definitivamente. Pero bueno, estamos esperando a ver si podemos conectarnos con la diputada en este momento. ¿Es de allá? Bueno, como quieran, chicos, díganme usted qué hacemos. Si no, bueno, tratamos de volver a llamarla, sino como a ustedes les parezca. Bueno, volvemos a intentarlo, no pasa nada. Mientras tanto, les recuerdo. Perdón, ¿cómo cerraron los mercados en el día de hoy? El dólar oficial volvió a subir un poquitito, 1.495, pisándole los talones a los 1.500, mientras que el riesgo país cayó un 0,5%, 4.35, lo que hace que el Fondo Monetario Internacional, por ejemplo, diga que están dadas las condiciones para que Argentina se endeude. Igual yo digo que casi 400 y pico de puntos no es tan alto como los que llegamos a tener, arriba de los 1.000, 1.200, pero es un número bastante alto para tomar deuda con un interés que seguramente va a ser difícil de llevar adelante. El tema es con qué lo vamos a pagar, ¿no? Que esa es otra historia que también tenemos que tener muy en cuenta a la hora de ver cómo se va a seguir adelante con esta política que, como siempre decimos, ¿no?, nos ata demasiado al Fondo Monetario Internacional, ¿no? Mientras tanto, hablamos bastante de la justicia hoy. Hace un rato comentábamos algo de lo que sucedió con la Corte Suprema de Justicia, pero también en esa materia, hoy el presidente de la Nación oficializó 47 nombramientos en el boletín oficial de diferentes jueces, algo que la Corte Suprema le había pedido en algún momento y que son varias las presiones que desde la llegada de Juan Bautista Máiquez el gobierno empieza a poner en orden por un montón de juzgados que estaban no cerrados, pero sí que estaban rengos, como se dice habitualmente, ¿no?, que le faltaban integrantes. Bueno, la cuestión es que había mucho pliego para firmar y el gobierno decidió no aprobar el pliego de María Verónica Micheli. En realidad, ¿quién es María Verónica? Bueno, justamente es la cuñada de Alconada Mon. ¿Se acuerdan ustedes que se armó lío bárbaro? Bueno, el gobierno decidió no aceptar el pliego justamente de María Verónica Micheli, porque, anda a saber por qué, ¿no?, que estaba concursando para ser jueza de la Cámara del Tribunal Oral en lo criminal número 3 de La Plata. Bueno, Alconada Mon es un periodista de investigación que ha destapado un montón de casos de corrupción dentro de este gobierno, pero no se puede decir que es un periodista acá, ni mucho menos, porque lo ha hecho a lo largo de todos los gobiernos que pasaron por lo menos en esta democracia moderna, ha investigado a varios y casos de corrupción de todo tipo, por lo cual, si hay algo que está claro es que el gobierno no tiene un ensañamiento, o por lo menos, Alconada Mon no tiene un ensañamiento, sino que investiga y hace lo que tiene que hacer un periodista, ¿no?, llegar al fondo de cada una de las cuestiones. En definitiva, lo que llama o no llama la atención ya a esta altura es que hayan dado de baja por ser la cuñada de este pliego. En fin, insistimos que no hay una discrecionalidad. Los únicos 4 nombramientos que no salieron corresponden a tribunales que hace falta que estén habilitados, dice desde el gobierno. Eso lo dicen desde el entorno de Juan Bautista Máiquez, que, insisto, Es el nuevo, desde hace algún tiempito, ministro de Justicia. Aceleró todo este tipo de nombramientos y dejó afuera a Micheli, la cuñada de Alconada Mon. Mientras tanto, en 10 minutos, 9 minutos, están matando a goles, alemanes y ecuatorianos. Lo estaba ganando Alemania 1-0. No vi el gol de Alemania. ¿Quién lo hizo? ¿Havert fue? ¿Leroy? Sané lo hizo. Bien. Y acaba de empatar Ecuador, que tampoco tengo quién fue, pero el partido está 1-1. En 9 minutos se hicieron 2 goles. ¿Angulo fue? Mira, ¿con qué rima? No, digo con Ecuador. Bueno, la cuestión es que hizo un golazo desde afuera del área, después de un error defensivo. Hay una locura por salir jugando todos los países, ¿viste? Todos los países quieren salir jugando y después pierden pelota. Lo de Escocia el otro día fue contra Brasil, fue una cosa increíble. Bueno, retomo el tema del Rigi. Y voy a ver si ahora sí la puedo saludar a Blanca Osuna, diputada nacional por Unión por la Patria. Unión por la Patria, lo digo correctamente. Hola Blanca, ¿cómo le va?
2: ¿Qué tal? Ahora, ¿cómo va?
0: Sí, qué placer escucharla. Bien, por suerte. No, yo decía que vino el Rigi, Super Rigi, Recontra Rigi, Mega Rigi, no sé cuántos más van a inventar, pero las inversiones por lo pronto no llegan tampoco.
2: Bueno, yo te alcancé a escuchar cuando hacías referencia justamente a que lo más notable son las ventajas impositivas, tributarias, aduaneras, de tipo de cambio, ventajas de todo tipo que tienen un costo fiscal que el oficialismo nunca mostró y que yo tenía muy presente cuando discutimos, debatimos la ley de financiamiento educativo, la exigencia por parte del mileísmo, por parte del PRO, era señalar que había un costo fiscal que no estaba cubierto. En este caso, justamente, es a la inversa. El costo fiscal está premeditadamente oculto y no hay antecedentes que configuren una fortaleza de esta ley por la cual, después del registro y la convocatoria del RIGI que fue aprobado en el año 24, o sea, hace 2 años, este super RIGI sea, digamos, una etapa

0: operadora, pero de la anterior no hay tampoco buenos antecedentes, porque en realidad, salvo contadas excepciones mínimas, que están vinculadas sobre todas las cosas, salvo creo que una sola inversión en Santa Fe, en la provincia de Santa Fe, y el resto me sobran los dedos de una mano para decir, bueno, hay inversiones vinculadas a la minería.
1: Sí.
0: Pero nada justifica entonces esta entrega, que además fue atada a lo que es el pago de los fondos buitres y la entrega de la administración y dragado del río Paraná, digamos, en un triángulo realmente perverso y de entrega de soberanía, claramente.
1: Sí, y a esto agregarle también, me parece, que no es una ley específica, pero sí, dentro de la ley bases también había un montón de beneficios para las empresas que hagan este tipo de inversiones, y la verdad es que de las regiones, Argentina es uno de los países que menos inversiones reales tiene.
0: Bueno, a la par de ello, de esta observación, que es cierta, porque además está certificada por un seguimiento pormenorizado que hemos hecho en la Cámara, diversas comisiones, en la crisis industrial de la Argentina, la crisis productiva de la Argentina, va agravándose. Cuando se la caracteriza con la palabra industricidio, no es por casualidad, sino creo que es una calificación exacta que da cuenta de una destrucción, de una trama productiva que, en términos teóricos, podemos decirlo de esta manera, como estamos hablando nosotros. En términos reales, es millones de personas, de hombres y mujeres sin trabajo, que no llegan a fin de mes, que tienen serias dificultades para cumplir con condiciones básicas, vitales, de salud y de educación. Porque eso también ha estado acompañado de una desinversión de otros frentes que son estrictas obligaciones del Estado. Uh-huh. Así que, bueno, la situación, la verdad que es compleja, y la verdad uno lamenta profundamente la aprobación de esta ley. Deberán dar cuenta en su momento, porque también mirándolo casi, yo diría, no con una ingenua esperanza, sino con una fortaleza ética de que la política debe servir para revertir las cosas, para mejorar las condiciones, y que la organización de nuestras comunidades reclamando cuestiones que son realmente de derecho humano en diversas versiones, debe dar frutos.
1: Sí. Uno piensa también, ¿no? Digo que a veces es una cuestión, me pongo un poquito del lado del inversor, a veces es una cuestión económica, obviamente, de excepciones y demás. Pero la frase que decíamos cuando éramos chicos, o escuchábamos decir cuando éramos chicos, esto de a caballo regalado, ¿no? No se le miran los dientes. Yo la reemplazaría por esto de que cuando te dan tanto sin pedir casi nada a cambio, y yo no sé si tengo muchas ganas de invertir ahí, ¿no? Porque digo, ¿hasta dónde me dan la seguridad con estas exenciones tan grandes o con estas ventajas tan grandes de poder mantenerlo en el tiempo esto, ¿no?
0: Bueno, hay una cuestión, digamos, ¿cómo interpretamos la resistencia que se tiene de invertir en la Argentina a la par de estas entregas que no son solapadas, son abiertas y amplias y profundas por parte de quienes están a cargo del Estado Nacional? Cuando Milei habla de que es el topo que viene a destruir el Estado, bueno, esa destrucción del Estado tiene diversas versiones, pero hay una que efectivamente ellos quisieran tener en la mano mostrando como carta a su favor, y en realidad se encuentran con la paradoja de que hay cosas que no sirven, ¿no? Y entonces las inversiones no se hacen, y creo que hay una base de desconfianza, de inestabilidad del gobierno propio, que no es causado ni por el gobierno anterior, ni por la gente que está padeciendo, sino por la propia gestión gubernamental poco seria, que, digamos, en esta gestualidad de entrega tampoco satisface las preguntas, las dudas, los interrogantes, las condiciones de quienes

0: te tienen que, o se desea que vengan acá, porque en realidad la es muy interesante ver el texto de la ley, y ahí uno en realidad se encuentra con que el registro está fuera de toda vocación de generar trabajo, que es una de las responsabilidades más importantes, claro, que tiene el Estado. Digamos, en el circuito virtuoso de la generación de trabajo, la acumulación de riqueza y su distribución es donde está el interrogante de un modelo y su respuesta. Pero este modelo económico que lleva adelante Milei, la verdad que tiene un formato de acumulación solo para un puñado muy pequeño de beneficiarios,
1: sí,
0: a la par de una entrega abierta de los bienes nacionales o los bienes del Estado y los bienes y la riqueza que producimos o que podemos,
1: sí,
0: producir.
1: Y la distribución, diputada, y a su vez la distribución de eso, ¿no? Porque hoy escuchaba, por ejemplo, a un gerente, creo, de Mercedes-Benz, que tenían proyectado vender 1.500 autos en un año y van a vender 4.000. Y a su vez cayó un 25% un año en otro la venta de leche. O sea, está bien claro eso de los modelos que dice usted y a quiénes están apuntados y a quiénes benefician, ¿no?
0: Claro, bueno, y al mismo tiempo uno ve que, por ejemplo, en el caso de esta norma no se exige generar empleo argentino, entonces claro, las inversiones pueden ser con personal de otros países, o no se exige transferencia tecnológica, o no se exige encadenamiento productivo con una nueva inversión y los desarrollos propiamente locales, o no se pone condicionalidad de reinversión. Es todo pérdida, es todo pérdida. Aún así, nos vamos a encontrar con que efectivamente esto no da resultado, no diversifica la economía y consolida un modelo extractivo y dañino.
1: Hay sectores, bueno, usted viene de Entre Ríos, ¿verdad?
0: Sí.
1: Hay sectores muy beneficiados, que, por ejemplo, el campo, lugar que en Entre Ríos es muy importante también. Ahora, ¿no siente un poco que hay como que la gente está anestesiada? A mí me parece que están pasando cosas muy graves y no pasa nada. Digo, no pasa nada, no quiero decir que haya manifestaciones, pero digo, adoptamos que se cubra a un jefe de gabinete desde cualquier lugar, de cualquier manera, y no pasa nada. Adoptamos que se vendan las tierras propias a los extranjeros y no pasa nada. Vamos adoptando cosas corriendo el límite todo el tiempo sin que no nos ofusquemos, ¿no?
0: Claro, pero yendo a la observación que usted hizo, como caracterizando el modelo agroalimentario que tiene mi provincia, la verdad que no es que el campo esté favorecido. Fíjese, en estos momentos, en estos días y ya desde hace varios meses, una producción típica e histórica de Entre Ríos como es la avicultura,
1: sí,
0: y en particular producción, digamos, que de avicultura que agrega valor,
1: claro,
0: que es la de los frigoríficos de carne aviar, está estallada a tal punto que, por ejemplo, en Concepción del Uruguay hay casi 1.000 trabajadores que quedan, sí, en la calle por el cierre de la planta La China, que responde al, o es parte del frigorífico Tres Arroyos.
1: Sí.
0: Y le, bueno, puedo recién, dar otros ejemplos.
1: Recién hablamos de Balcarce, las papas fritas.
0: Que, claro,
1: que viene de un, acaba de cerrar 200 personas en la calle, Balcarce, claro, que es el lugar de la papa por excelencia, ¿no?
0: Claro, de un tipo de papa, claro, que tiene muchísima calidad. Bueno, eso, por eso no es que el campo gana, en realidad en Entre Ríos o en la región centro, quienes están ganando es el sector agroexportador o es los intermediarios del sector agroexportador. Entonces, ahí está, por ejemplo, la bolsa de cereales de Rosario,
1: claro,
0: digamos, no es que son productores rurales o productores.
1: No, tiene razón. Yo generalicé con el campo, quise decir las grandes empresas, y generalmente ni siquiera las argentinas, ¿no? Son.
0: Claro. Bueno, pero es importante aclararlo, porque si no se genera una contradicción que no es real en términos, digo, conceptuales o de comprensión de qué es lo que está pasando.
1: Perfecto, me parece muy bien. Está hecha la aclaración también. De hecho, hablamos hace algún tiempo con un pequeño productor que nos decía, no era Entre Ríos, pero no importa, que nos decía, ojo, porque a nosotros que nos bajen dos puntitos de retenciones o lo que sea, con lo que subieron los costos de los insumos y demás, no nos hace ni cosquillas eso. Y si encima, para el ámbito local, nos bajan las ventas y todo lo demás, y la balanza nos da negativa.
0: Claro, bueno. Fíjese, eso lo que plantea un pequeño o mediano productor. Sin embargo, en el caso de la norma que tiene media sanción ayer, del Superriguil, la verdad que es cero retenciones, cero impuestos, tributos, para importar o para exportar. Uh-huh. Hay un contraste muy grande entre las pequeñas, medianas empresas argentinas y los beneficios que se le dan a estas empresas que en teoría deberían ser multinacionales, vinculadas a, en este caso, a una producción con tecnología uh-huh. De alto desarrollo en materia informática, digamos que. Veremos si eso sucede o si solo se está poniendo, digamos, entregando esta propuesta a personajes como Peter Thiel y sus iniciativas con una concepción de descalificatoria de la democracia y una visión que solo vale para el usufructo de los bienes de un Estado como el nuestro.
1: La meto un poco en la política, ya que está, la aprovecho, diputada, para preguntarle. Justamente, ¿cómo se explica que haya gobernadores, diputados, senadores que llegaron por un partido como el Justicialista, Peronista, Unión por la Patria, y que hayan apoyado estas iniciativas?
0: En el caso de esta ley, yo creo que quizás es grave, ¿no? Es grave para la política, digo, como en su materia instrumental y objetiva, ¿no? Y de finalidades, porque hay una distorsión que echa por tierra algo que tiene que ver con los acuerdos, ¿no? En política, tener acuerdos, lograr coincidencias, es parte, es base para poder seguir avanzando. Acá, esta gente, lo que plantea Milei, Menem en la Cámara, o lo hará Bullrich en el Senado. Lo que definen es un formato transaccional. Y entonces, hay provincias que reciben anticipo de coparticipación, por ejemplo, Entre Ríos, Santa Fe, Jujuy, 400.000 millones de anticipo para este año, y hay legisladores que reciben compromisos de viajes al extranjero ahora que se viene un periodo de receso. En fin, yo creo que
1: esa
0: política transaccional de tome y daca va de espaldas a lo que la política en definitiva debe alentar, que son los acuerdos.
1: No, y eso es el contrato que tiene
0: la gente.
1: El contrato que tenés con un electorado, porque a mí no me votaron para acompañar este tipo de cuestiones, digo, por decir algo. Me parece que también eso hay que revisarlo un poco, ¿no? Me imagino.
0: Sí, yo no. A ver, creo que en algunos casos, hablando en el mano a mano con algunos legisladores, en algunos casos se aduce en un estado extremo de necesidad de las arcas provinciales, que por otra parte, digamos, es cierto en el sentido de que este gobierno que se jacta de haber logrado un superávit

0: penado también, ¿no?
1: Claro, sí, hay alguien que también miente y miente alevosamente, que es el propio presidente, porque la pregunta del millón para mí no es solamente o exclusivamente por qué Adorni no se va y por qué ha mentido de esa manera tan brutal, tan poco ética, tan distante de normas que son básicas para un funcionario, sino cuál es la razón por la que el presidente sostiene y protege y encubre a Adorni. Y ahí también hay algunas respuestas que uno puede animarse a hacer en relación, por ejemplo, a que en la Cámara de Diputados ha funcionado una comisión investigadora que ha trabajado responsable y seriamente y ha provisto a quien lleva la causa, que es la causa por la estafa Libra, de pruebas que son contundentes y que implican concretamente al presidente de la nación. Entonces, uno piensa, bueno, esos recursos, esa riqueza que de un día para otro se hizo el jefe de gabinete y que va más allá de lo que costó una fuente o una pileta o lo que sea.
0: No, está claro.
1: O el arreglo de una casa, sino millones y millones de dólares injustificados. Yo creo que todo hace parecer que hay un vínculo estrechísimo que justifica el silencio de Adorni y el apañamiento que el presidente brinda a este personaje.
0: ¿Usted cree que está ligado estrictamente a eso?
1: Yo creo que la lógica muestra que no hay justificativo, claro, razonable, ¿no? No es Adorni un político que puede asegurarle al presidente voluntades de acompañamiento. Claro. Lo era pobremente antes, más allá del resultado electoral, pero mucho más grave ahora, donde el rechazo a su figura se ha incrementado, claro, de una manera exorbitante.
0: Claro, no,
1: y
0: no,
1: simplemente
0: no.
1: porque provoca asqueo, ¿no? Asqueo de ante la necesidad, esa riqueza injustificada, la mentira. Creo que en eso puede ser. Ayer una de las posibilidades que se veían era, bueno, el presidente lo tira al ruedo como en el circo romano, bueno, para que la gente se divierta y hable de cosas mientras yo creo que esa función por ahí está haciendo el mundial también, ¿no?
0: Sí, bueno.
1: Mientras aparecen, bueno, la ley de tierras, la modificatoria gravísima de la ley de tierras que está en el Senado, la modificatoria de la ley de sociedades, o este super rigi, y el pago a los fondos buitres de estos días y la entrega del río Paraná.
0: Diputada, gracias por habernos atendido, ¿eh? Que tenga buena tarde.
1: Gracias a ustedes. Solo un comentario,
0: sí, claro,
1: nada más.
0: Sí.
1: Saben ustedes que la Corte falló ratificando la validez y exigiendo implícitamente el cumplimiento de la ley de financiamiento universitario y de recomposición del salario docente. Y la verdad que para nosotros eso que en el que el Congreso cumplió con creces después de debates, sí, y de muchas tensiones,
0: dos
1: que
0: veces,
1: evidentemente a la Corte no le quedaba otra que ratificarla y lo ha hecho hoy. Ahora el otro poder, el Ejecutivo, es el que debe cumplir.
0: Y esperemos que cumpla, porque hasta ahora bastante poco atado a las instituciones estuvo este gobierno.
1: Así que
0: esperemos que lo cumpla.
1: Esperemos que eso suceda.
0: Muchas gracias por atendernos. Un beso grande.
1: Gracias a ustedes. Buenas tardes.
0: Buenas tardes. La diputada por Unión por la Patria, Blanca Osuna, por la provincia de Entre Ríos, charlando con nosotros de varios temas. Arrancamos con el RIGI, nos fuimos por diferentes leyes que fueron tratadas, terminamos hablando de la ley de financiamiento y también de Adorni, ¿no? Todo un combo del momento en que vivimos aquí en nuestro país. 31 pasaron de las 5 de la tarde, 5 y media pasaditas. Vamos a hacer una pausa, si no les parece mal, un poquito de música y seguimos, porque, claro, tenemos que seguir de acá hasta las 7.
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8: Las prepagas confirmaron nuevos aumentos para julio. Según los datos cargados en el registro oficial de la Superintendencia de Servicios de Salud, las cuotas tendrán incrementos de hasta el 2,3% dependiendo de la compañía y del plan contratado. En algunos casos, además del valor mensual del plan, también se actualizarán los copagos por consultas, estudios y prestaciones complementarias. Aunque en lo que va del año las subas se mantuvieron por debajo de la inflación acumulada, el ajuste vuelve a impactar en el bolsillo de millones de argentinos en un contexto donde cada vez más usuarios analizan cambiar de plan o directamente abandonar la cobertura privada.
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0: contábamos más temprano que la nota trágica de estas horas tiene que ver con Venezuela, Gaby. Sí. Y es que son cada vez más las víctimas, las personas desaparecidas que se van dando después de lo que fue el terremoto del día de ayer.
1: 188 muertos, más de 1.500 heridos y más de 150 desaparecidos, ¿no? Son los números que presentó, bueno, por parte de la presidenta Delcy Rodríguez en esta secuencia que comenzó. En realidad, como te dije al comienzo también, ¿no? Son 6 terremotos que fueron a lo que es la costa del Pacífico, ¿no? Más o menos para sí. seguir. La primera fue en Nueva Guinea, en Filipinas, Japón, en California, en Estados Unidos, en Los Ángeles hubo un pequeño terremoto y después hubieron 2 en Venezuela, porque fue un doble terremoto de 7,2 y de 7,5 con el epicentro encima en la capital, ¿no? Que
0: es donde más habitantes hay.
1: Exacto, ¿no? Donde más aglomeran. Y al ser uno con más potencia, estas son las secuelas, ¿no? Así que.
0: Sí, más habitantes, más edificios, más todo. Y terminan con números muy, muy importantes. Justamente a propósito de esto, habló la presidenta de Venezuela, que en realidad es la vicepresidenta que asumió ante la salida de Maduro, ¿no?
1: Cuando lo
0: sacaron de Estados Unidos directamente. Bueno, esto fue lo que dijo a propósito de esta tragedia.
2: Idea del rescate en las cuales nos encontramos en este momento. Rescatar vidas. Y luego, bueno, abordaremos lo que tiene que ver con la recuperación de infraestructuras, recuperaciones materiales. Tenemos afectaciones en servicios públicos, en las áreas de afectación y derrumbe de edificios domésticos, igualmente en el estado La Guaira, en Caracas, hemos tenido afectaciones eléctricas, del servicio eléctrico, pero en general, en su conjunto, los servicios públicos mantienen su continuidad y su despliegue a nivel nacional. En materia de agua también tenemos afectaciones en el estado Miranda, parte de Caracas, Falcón, Yaracuy, Zulia, La Guaira. Es el parte que tenemos hasta este momento. Hemos suspendido igualmente el sistema metro y ferrocarril para poder facilitar labores tanto de rescate como de recuperación de infraestructura vital. Quiero anunciar que no habrá clases en los siguientes días de esta semana, así como que habrá suspensión de actividades no cónsonas con servicios esenciales. Hemos activado toda la red de salud pública y privada del país, sobre todo en las zonas más afectadas, para atención de los heridos en este momento.
0: Básicamente puede haber cosas muy puntuales que tienen que ver con cómo van a trabajar día a día en estas horas, pero está claro que fue una de las tragedias más importantes en la historia del país, de Venezuela. Las imágenes, solamente ver fotos, algunos videos de cómo quedó, realmente llama mucho la atención. Ante la desesperación por la falta de comunicación en la zona de desastre, se activó un Desaparecidos Terremoto Venezuela, un sitio web desarrollado de urgencia por voluntarios para facilitar el reencuentro de familia. La plataforma ya registra más de 30.000 personas reportadas, ¿no? Lo que no significa que, bueno, también está muy difícil comunicarse, ¿no?
1: No
0: es fácil, si llamás a tu familiar y no está.
1: Se cortaron, como decía ahí la presidenta, se cortaron muchas conexiones. Estados Unidos, España ya empezaron a mandar ayuda humanitaria.
0: Esperemos que se despolitice esto, ¿no?
1: Sí, eso llega un momento que tiene que ser un poco más.
0: Esto, mirá, si estaba Maduro hubiera hecho tal o cual cosa, mirá, esta sigue siendo de Maduro, mirá, esta menos mal que está, digamos, ¿no? Acá no tiene nada que ver con la corrupción política, chicos, es un hecho natural. Después lo que puede criticar es qué tan rápido se reconstruye el país y qué tan rápido se actúa para, sobre todo esto último, para poder rescatar la mayor cantidad de personas posibles y darle un lugar a aquellos que están afectados, ¿no? Otra que habló fue Corina Machado. Corina Machado, recordemos, fue la que encabezó siempre el antimadurismo en su momento, que iba a ser candidata a presidenta si es que... ¿Te acordás que Trump lo había bajado en algún momento? Que no, qué sé yo. Bueno, si es que se realizaban elecciones prontamente, seguramente iba a ser candidata. Bueno, Corina Machado también habló de este tema, porque...

0: obviamente, esperemos, quiero escucharla y quiero esperar que no haya politizado el asunto, ¿no? Porque acá se trata de una tragedia. A ver qué dijo.
1: Mis queridos venezolanos, estas son las palabras más difíciles y más dolorosas que he tenido que enviarles jamás. Desde el fondo de mi corazón, les mando toda mi fuerza

0: momento de servir y de organizarnos para que este servicio sea efectivo. En esta hora estamos recibiendo enorme apoyo internacional. Nos están contactando, nos están buscando y al mismo tiempo estamos viendo nuevamente muestras de generosidad infinitas de los venezolanos que están afuera e incluso todos aquellos que aún en dificultades dentro del país quieren compartir, quieren ser útiles. Por eso quiero pedirles que todos los que estamos organizados en las redes 600K, los comanditos, los nodos que ya se están desplegando y aquellos que no forman parte de ellas, que quieren ayudar, nos activemos de manera muy organizada y eficiente porque Venezuela nos necesita a todos. Tenemos que aportar.
1: Bueno, ahí estaba un poco, ¿no?
2: Bueno.
1: Bastante. Creí que estaba bastante sí, hasta que después empezaron a activar las redes, que eran las redes de aquellos que se fueron de Venezuela o aquellos que estaban en contra del régimen de Maduro, activaron todo eso. Bueno, si la red ya está hecha y sirve para ayudar, está bien que se utilice, no está de más. En fin, bueno, esto por un lado. Yo imagino que en diferentes estamentos de una sociedad son muchos los que se empiezan a organizar. Y también los que empiezan a buscar a su gente. Desde la Federación Venezolana de Fútbol, por ejemplo, están diciendo que hay 7 futbolistas que están desaparecidos.
2: Opa.
1: Que no se sabe dónde están. La situación más alarmante involucra a Gilbert Barroterán, mediocampista de la selección sub-20 de Venezuela y considerado uno de los proyectos más importantes de las categorías juveniles nacionales. Fue visto por última vez en el sector de Los Corales, una de las áreas que sufrió los daños más importantes en los movimientos sísmicos. Los familiares, autoridades y organismos deportivos siguen de cerca las tareas de búsqueda, pero no hay novedades sobre él. También continúan desaparecidos otros jugadores como Juan Manuel Pimentel Berrios, Mainel Rondón, no sé si tendrá algo que ver, ¿no?
2: Con
1: el jugador de River, con Salomón. Fausto Escobar, Rubén Robaina, Roberto Pérez y Claudes García. Las autoridades mantienen abiertos distintos operativos en las regiones afectadas y trabajan de manera coordinada con organismos de emergencia para intentar localizar a todas las personas reportadas como desaparecidas. A esto, por ejemplo, empezá a sumarle si la Federación de Básquet hace lo mismo, el béisbol
2: que es el
1: muy importante también.
2: De hecho, están en un pleno partido, como pasó, vi imágenes, se juntaron todos los jugadores en el medio porque sintieron todo y como lugar para más, pero claro, no se te quede más nada ahí, ¿no?
1: Claro. Sí, a eso sumale, por ejemplo, yo no sé, actores, médicos,
2: sí,
1: cada uno empieza a buscar a su gente y la verdad
2: para que mí esos números lamentablemente van a subir, ¿no?
1: Porque
2: no lo esperaba, no sé, fue en un momento, encima todos juntos. Así que
1: desesperante, realmente desesperante la situación.
2: Nuestra solidaridad, ¿no?
1: Obviamente, y bueno, y a todos aquellos venezolanos que están aquí en nuestro país también, que son muchísimos, ¿no? La colonia venezolana aquí en la Argentina ha crecido muchísimo en los últimos 10 años, si querés, hace la última década, un poquito más también. De hecho, no sé, mi señora tiene 2 compañeros venezolanos, por ejemplo, que están también llamando a más no poder, y la desesperación de que llamás a un lugar y no anda la línea de comunicación y no tenés cómo hacerlo. Imagino que de allá la desesperación también para llamar a todos aquellos que,
2: como para avisar,
1: para
2: claro,
1: que no se preocupen, y los que no pueden hacerlo porque están o desaparecidos o ya no están entre nosotros, también marca, ¿no?, este momento durísimo en el que está Venezuela. Y que hoy sienten esta situación
2: complicada. Sí, salvaron de la distancia, ¿no? Muy parecido a lo que fue Haití en el 2010, ¿no? También un terremoto también muy fuerte en un lugar tan golpeado, ¿no?
1: Sí.
2: Políticamente y socialmente.
1: Económicamente,
2: todo.
1: Dividida con mucha gente que no está en el país, ¿no? Sí, es realmente conmovedor lo que pasa. 5 faltan para que sean las 6 de la tarde. Tenía por acá en un ratito, vamos a hablar del tema Bullrich.
2: Sí.
1: Pero no Patricia.
2: No, Esteban.
1: Esteban Bullrich.
2: La renuncia.
1: Que renunció al PRO.
2: Vamos a estar leyendo ahí su comunicado.
1: Su comunicado. La otra Bullrich.
2: Sí.
1: Participó, creo que es tía, ¿no?
2: No sé qué parentesco
1: creo
2: tiene.
1: Creo que sí, creo que es tía o algo por el estilo, tía lejana o algo demás. Mientras tanto hizo caer la sesión en el Senado, o sea, se enojó con su propia

0: Después se amplió un poquito más, hasta que te cayó Cristina ahí.
1: Y claro,
0: ahí les pudrió todo porque dice, no, esta no tiene un apellido,
1: chico. No, después se la mandaron a Constitución, chao.
0: Sí, y después, ¿sabés que está en venta hablando de ese edificio de la Recoleta donde vivía Cristina? ¿Te acordás la vecina que se hizo famosa, que estaba arriba?
1: Ah, sí, sí.
0: Bueno, puso departamento. En venta su departamento.
1: Epa.
0: Creo que 500K cuesta, verdes.
1: Y bueno, Adorni ya va a estar.
0: Claro, podría ser.
1: Ya está en lista ahí en la
0: pero
1: inmobiliaria.
0: Lo que no sabía yo. Es que tiene pileta o piscina.
1: ¿En la terraza?
0: No.
1: ¿En el subsuelo?
0: Sí, en la terraza, pero no es para todo el edificio. Es solamente esta señora, que no me puedo acordar.
1: Ah, bueno. Está gran el encargado.
0: Sí, claro, exacto. Vecina de Cristina de la Recoleta, acá está. A ver si tengo el nombre por acá. Ay, Dios. Bueno, ya lo voy a encontrar. Jimena
1: de Tezanos
0: Pinto.
1: Pinto. Oh, sí.
0: Jimena de Tezano Pinto.
1: Bueno, sorry.
0: Vende la casa.
1: Y ahora vemos a ver con todo. Si juntamos acá una vaquita, digamos.
0: Yo creo que Mari tiene ganas. Mari, vos
1: vamos a la pileta ahí. Si es climatizado, este frío tenemos que tener.
0: Sí, obvio. Le compraría la. De acá está. Se vende el departamento de la vecina de arriba. Del ex departamento de Cristina Kirchner, va, que debe ser, sigue siendo. El de Recoleta, ¿te acordás?
1: Juncal, Uruguay.
0: La famosa vecina que le colgaba banderas y todas esas cosas. La propiedad es un dúplex que tiene 280 metros cuadrados cubiertos.
1: No,
0: grande.
1: No me acuerdo si fue la NAT o qué programa periodístico entró a la casa como para mostrar las mismas dimensiones. Tiene la casa abajo, ¿no?
0: Tiene una terraza de 120 metros cuadrados con piscina propia o pileta propia y todo lo demás. Acá está, acá lo tengo.
1: Juncal y Uruguay.
0: Sí, Juncal y Uruguay, ahí está, perfecto lo que dice Gaby. También la esquina donde se produjo el fallido atentado, ahí, ¿no?
1: Ah,
0: la
1: claro.
0: Esquina histórica, justamente ahí. Tengo fotos, ¿querés ver?
1: Pregunta si hay cuotas. Creo que 18 sin interés.
0: Sí, para que te tengo, le tendría que mandar esto, ¿no? Hagamos una cosa, hacemos la pausa. Y en exclusiva le mostramos el departamento de la ex vecina de Cristina.
1: E invitamos a los oyentes, si alguno...
0: E invitamos, es más, podríamos hacer algo y comprárselo. Che, lindo por adentro, mirá lo que es.
1: Epa.
0: Y está ubicado en un... sí, y quiero ver si tengo...
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0: Y esperamos acompañarlos como todos los jueves con nuestro programa. Hoy es el programa número 13 y a mí no me gusta el número 13. La verdad que me parece que no nos va a traer suerte, pero capaz que lo podemos superar.
1: Yo siento que sí.
0: Muy bien.
2: Sí. Ah, como diría Rocco Carbone, oggi è un día peronico, un giorno peronico.
0: Un giorno peronico, muy bien.
2: Con el sol.
0: Vamos a apostar a eso. ¿Cómo andan ustedes? Richard, estuviste ensayando, me parece, en la semana.
2: Sí, estuvimos ensayando con Richard Limbo Orquesta. Porque mañana vamos a tocar en Café Vinilo. Esto es 21 horas en la calle Estados Unidos 2483.
0: ¿A qué hora?
2: 21 horas.
0: 21 horas, allí estaremos. ¿Y tiene un nombre el show?
2: Véngano.
0: Bueno, entonces vayamos Véngano, mañana, 29 horas, 21 horas, a escuchar a Richard en Véngano. El próximo tema tenés que hacer eso, Richard.
2: Sí, está bien.
0: ¿Va a estar Ana Patané también?
2: Va a estar Ana, sí, con su berimbao.
0: Perfecto, ahí vamos a estar acompañando.
2: Yo iría, ¿eh?
0: Yo también.
2: No lo digo por mí, pero yo iría como para ver algo un poquito más distinto, qué sé yo. No hay covers.
0: Claro.
2: Mucha gente está haciendo covers.
0: No hay tributo.
2: No, es cierto.
0: Claro, es así. Y además está muy bueno, yo los he visto.
2: Es un tema ese, ¿eh? Digo, perdón.
0: No, adelante.
2: Es un tema lo de... De que la gente esté haciendo tributos y que la gente vaya a ver. ¿Hay algo está pasando? ¿Será que la gente extraña la música de antes?
0: No sé.
2: La dejo picando porque a nadie le interesa.
0: A la gente le pasan muchas cosas raras. Tuvimos una buena noticia que ganamos otra vez el partido de Argentina.
2: Yo lo vi.
0: Muy bien, vi una foto tuya. Muy bien, Richard.
2: Me convirtieron.
0: Sí, fue difícil el penal que no salió. Después
2: sí, fue raro.
0: Mucha
2: eso.
0: Emoción con los dos goles. La única buena noticia de la semana. Lo demás viene bastante complicado, bastante mal. Así que no nos vamos a meter en eso.
2: Adornino se va, pero puede ser.
0: No, es que no solo que Adornino se va, sino que de a poco, a través del fútbol, mientras miramos,
2: acá, no sé,
0: están entregando de todo. Entregaron la hidrovía, aprobaron en media sanción, tiene el Rigi, super Rigi. Es una locura.
2: Mire,
0: esperemos que los nuestros, bueno, hagan
2: mí,
0: algo.
2: Para mí hay algo en el agua.
0: Que consumen.
2: Que consumimos todo, porque estamos...
0: Tiene razón, porque mire, yo estaba pensando, vamos a dar la consigna de hoy, ¿qué tema vamos a hablar?
1: Espejos,
0: no sé cómo llegamos a ese tema.
1: No, yo tampoco.
0: Capaz que habíamos tomado un poco de vino, pero vamos a ir por ese tema a ver cómo nos resulta. Y yo en relación a eso pensaba el otro día, y ya si quieren después arrancamos porque tenemos mucho contenido, que Messi, por ejemplo, es un futbolista que... Todo el mundo le gusta verse reflejado en ese futbolista. Es un espejo de muchos ciudadanos argentinos y ciudadanas. Porque es honesto, porque es humilde, porque es esforzado. Incluso a veces se lo piensa como contracara de Maradona. Ahora, esa misma gente después elige otro espejo.
1: Exacto.
0: Raramente, ¿no? Bueno, es algo que no vamos a poder responder aquí por ahora. Voy a pasar el teléfono porque tenemos un cambio por este programa. Tuvimos una dificultad con el teléfono habitual, así que les vamos a pedir que nos manden mensaje al 11-62-88-54-91. 11-62-88-54-91. Y les cuento cuál es la consigna, porque vieron que la semana pasada jugamos un poco con la consigna para que se ganaran una película que no está en plataformas. La idea no es hacerlo habitualmente, pero como con este tema no encontré una película que no fuera un clásico en las plataformas, vamos también ahí a preguntarles para que se ganen la película que les voy a recomendar, que desde ya les digo que es muy buena. Tienen que mandar un mensaje diciendo... ¿Qué se dicen al espejo cuando se miran a la mañana, por ejemplo, por primera vez del día o en otro momento? Consigna entonces, ¿qué se dicen ustedes al espejo cuando se ven? Los esperamos con sus mensajes y arrancamos con el programa.

Y todos los que siguen su obra o les gusta leerlo saben que Los Espejos tuvieron mucha presencia en su literatura. Borges siempre utilizó el espejo como un símbolo de algo ilusorio. Por eso, para empezar con el editorial, voy a recordar una cita que está en un cuento de él que se llama Tleón Ugvar Orbis Tertius, un poco difícil, que él pone en boca de Bioy Casares en ese cuento y que dice: los espejos son abominables porque multiplican el número de los hombres. No es una manera muy amable de definir a los espejos, pero a mí me parecía que, más allá del humor irónico de Borges y de cierto escepticismo que uno podría atribuirle en relación a la naturaleza humana, esa idea da cuenta de que hay en la relación con los espejos cierta ambivalencia, que es una relación dual. ¿Por qué? Porque por un lado nos reflejan, nos multiplican efectivamente, como dice Borges, crean un doble

es otro de los relatos y leyendas de la literatura, tanto como en el cine y en otras artes. Siempre se cuentan muchas historias alrededor de los espejos. Una inicial, los espejos crean la noción de que hay un otro lado detrás de eso que vemos. Y ahí el espejo funciona como una puerta. Imaginemos Alicia en el País de las Maravillas. El espejo es un portal, traspasa el cristal y ingresa a un mundo paralelo, un mundo donde todo está subvertido. Las reglas habituales del tiempo y el espacio son otras. En vez de recordar el pasado, Alicia recuerda el futuro. Si se quiere quedar quieta, tiene que correr. Todo es al revés. Poco nos pasa ahora eso a nosotros. Todo funciona al revés, pero no estamos encontrando el espejo para volver a la realidad. En el cine también, Orfeo de Cocteau, aparece el espejo y dos protagonistas con sus manos empujando para ir al mundo de los muertos. Esa es una idea del espejo, el portal. Ahora, como les decía al principio, el símbolo por excelencia de los espejos es la representación de la realidad. Y si uno va a la literatura, ¿qué es lo más emblemático respecto de verse en una imagen? Narciso. El mito de Ovidio, que bueno, después tuvo muchas versiones, que cuenta la historia de un hombre que nace de las entrañas de una ninfa de cabellos azules y que la ninfa, al ver a Narciso rebosante de hermosura, le pregunta a los dioses cuál será el destino de Narciso. Y los dioses le dicen que lo podrá ver envejecer solo si Narciso no se conoce a sí mismo. La sentencia es: vivirás si no te conoces a ti mismo. Y ahí se instala una paradoja entonces, porque los espejos nos ayudan a conocernos, nos reflejan una imagen, pero parece que hay otro espejo que puede destruirnos cuando se vuelve una trampa. Y podemos pensar algunas interpretaciones de esa idea. Acuérdense que Narciso se quiere capturar cuando se ve reflejado en las aguas, porque se enamora de sí mismo y no puede, y algunas versiones dicen que se muere allí y otros que se suicida, y nacen narcisos, las flores tan hermosas, en el borde del agua. Una primera interpretación es que uno puede quedar atrapado en el deseo de verse siempre, de adularse, enamorado de uno mismo. Y eso, si ustedes piensan en la vida cotidiana, en la cultura hoy narcisista, está todo el tiempo. En las fotos, estamos inundados de fotos en el celular. Y la foto no es otra cosa que un espejo eternizado. Nos encontramos, y a veces nosotros mismos, que se hacen poses, se moldea un poco la idea, se pone un encuadre, un escenario, para armar una foto que refleje el ideal de lo que uno quiere ser, el yo ideal. Uno arma una película con eso. Y como todos sabemos, las películas nos reflejan, pero también son una ficción. Entonces, la cuestión es cuando uno queda atrás.

Y el otro gran espejo es el arte, por supuesto. Nosotros nos vemos reflejados en el teatro, en el cine. Hay una cosa muy atinada que dice, a mí me gusta por lo menos, Pompeyo Audivert. Dice lo siguiente: el teatro es un espejo donde uno puede verse, pero para que funcione el teatro hay que apedrear ese espejo y poder dar cuenta de lo que está detrás, del misterio de lo que está detrás. No puede ser una imagen especular de lo que queremos ver. Por eso el arte siempre es un espejo deformante. Por último, ¿qué decir de los espejos en los cuentos de hadas? Espejito, espejito, los espejos que devuelven la juventud, los que atrapan el alma de las personas que se fueron. Y los espejos malignos. Hay un cuento de Andersen que se llama La reina de las nieves, que nos acerca a una idea de los espejos del mal. Cuenta la historia que un demonio de dos amigos que vivían en un mundo donde un demonio crea un espejo maligno. ¿Por qué era maligno? Porque lo que era bueno lo reflejaba como malo y lo que era malo lo reflejaba como bueno. Ese demonio rompe el espejo en pedazos muy, muy, muy chiquititos para que se diseminen por toda la tierra y para que entren en los corazones y en los ojos de las personas y tengan el mundo distorsionado. Es una explicación del mal que nos podría dar alguna pista de cómo salir de allí, de cómo evitar que las personas veamos el mundo distorsionado, liberando los cristales malos de los ojos y derritiendo algunos fríos corazones. Pero me parece que eso solo pasa en los cuentos de hadas.

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0: era un reflejo de lo que venía de afuera. Y en este momento, desde, dicen, bueno, como mi trabajo de diseñador, que son más de 30 años de trabajar el concepto de la identidad de Argentina en la moda, donde hay una búsqueda desde los materiales, la inspiración, las técnicas artesanales, que muchas de estas son oficios que son ancestrales, que tienen que ver con un encuentro profundo con nuestras raíces. Entonces acá está ese doble juego.
1: Claro.
0: Por un lado, lo que decías vos, de reflejar, y por otro lado, ese reflejo que puede ser el de la búsqueda de tu propia identidad.
1: Claro. Y te quería preguntar, porque viste que nosotros hacemos el programa con un tema específico, que en este caso el tema es los espejos. ¿Vos crees que la moda argentina refleja la realidad argentina de alguna manera? ¿Espeja, por usar la misma palabra, lo que pasa va cambiando con el ánimo de la gente, con lo que va pasando en otros ámbitos del país? ¿Hay una relación?
0: Bueno, mira, te puedo decir desde una mirada

0: mirarla desde afuera. Y para eso nosotros utilizamos el espejo también, verlo
1: Claro.
0: así
1: Esa
0: desde afuera.
1: era una pregunta que te quería hacer, que bueno, que ya la respondiste, porque obviamente el que se prueba una ropa no tiene otra opción que mirarse en el espejo. Pero el diseñador, el modista, después me vas a explicar la diferencia entre los dos, puede, sí tiene la opción de mirar a la persona o mirar el espejo.
0: Bueno, uno cuando está poniendo el alfiler mira el traje y a la persona, pero cuando mira
1: Claro.
0: cómo quedó, es un secreto de los que manejan el oficio mirarlo en el espejo.
1: Mira, claro, te da una imagen más general. Escúchame.
0: Ves mucho mejor, ves cosas que no ves cuando las mirás directamente.
1: Ah, mira vos.
0: Te
1: Mirá, curioso.
0: devuelve sí, una mirada mucho más interesante, que es de afuera.
1: Oíme, yo me imagino.
0: Y bueno,
1: Sí. No,
0: vos
1: termina,
0: sabés
1: termina.
0: que te cuento un secreto, ¿no? De que la gente, algo que a mí me hace mucha gracia, hace 30 años que tengo mi negocio y que invito a todo el mundo, estoy en la calle Riobamba, entre Arenales y Juncal. Y que pueden venir a ver cómo trabajamos y las cosas que hacemos. Y vos sabés
1: Arenales
0: que
1: y
0: la gente,
1: Juncal.
0: cuando se ve linda, ve que algo le queda lindo, ya empieza a desconfiar del espejo. Dicen, che, este espejo tiene algo que adelgaza o que te hace más
1: Te cuento
0: alto.
1: algo que me pasó a mí. Yo hubo una vez que bajé 19 kilos en 3 meses y me fui a comprar ropa y me miré al espejo y dije, no, este espejo está mal y me corrí. Y de pronto veo que otra persona se pone frente al espejo y lo veo y veo el espejo y dice, ah, es lo mismo, está bien. Y ahí me di cuenta que no era que el espejo estaba mal, sino que yo había adelgazado mucho. Me resultó muy
0: Bueno,
1: gracioso.
0: que es bastante, es una relación, ¿no? Muy, muy interesante de la gente con el espejo.
1: Sí, pero te quería preguntar justamente cuando los modelos, las y los modelos, están todo el tiempo, supongo, mirándose al espejo, se tienen que mirar al espejo, cómo se ven, que deben tener una relación muy, muy difícil, ¿no? Porque debe haber modelos que se gustan mucho y otros que se las pasan, que se quejan de que no le queda bien, siempre como que no están conformes, ¿no? Debe haber como dos maneras de relacionarse con los espejos.
0: Bueno, mira, la manera profesional de mirarse, de que un modelo se mire en el espejo, no es de ver si está lindo, si se ve linda o si le gusta. Es ver para entender lo que tiene puesto y cómo lo tiene que comunicar.
1: Claro.
0: Esa es la mirada profesional de una modelo, de un modelo sobre el espejo. Es
1: Comunicar.
0: distinta, claro,
1: Comunicar.
0: porque el modelo es un comunicador.
1: Claro.
0: ¿No? Cuando hace su trabajo, no deja de ser un comunicador. Está comunicando algo que vos querés transmitir. Y es lo que vos querés transmitir, y por eso es un modelo. No piensa, tiene que ser ese medio.
1: Claro,
0: No
1: no
0: es
1: es una
0: que
1: mirada
0: cuenta
1: de
0: si le gusta
1: espejo.
0: ese color o no le gusta, o si le gusta así o le gusta esa. O sea, esos detalles son menos profesionales. Cuando alguien se entrega y hace de manera profesional ese trabajo, se mira para entender lo que tiene puesto y cómo tiene que mostrarlo. A lo sumo te puede preguntar, mirá, entendiendo lo que tiene, es importante que se vea para que entienda lo que tiene puesto,
1: Claro,
0: no para que se guste o que opine.
1: Es como
0: A lo
1: incorporar
0: sumo
1: la
0: te puede
1: energía
0: preguntar,
1: que.
0: ¿querés que lo muestre así? ¿Querés que esto te parece que me lo puedo sacar y mostrar la parte de adentro? Puedo poner la mano en el bolsillo. Ese es el objetivo de verse.
1: Claro, cómo mirar, ¿no? ¿Cómo va a ser su mirada respecto a lo que lleva puesto? Y
0: ¿Cómo funciona?
1: cómo se
0: Sí,
1: mueve.
0: no hay una mirada de valor si le gusta o no le gusta. O sea, no pasa por ahí. No vale que te
1: Claro.
0: diga, no me gusta, poneme otra cosa. Del modelo se tiene que poner lo que la modelo usa, lo que vos pensaste que tiene que usar, ¿no? Su
1: Especial.
0: fiesta. Claro.
1: Claro. Que uno tiene la idea de que el modelo está pendiente de sí mismo todo el tiempo, y vos decís, no. No es así, sino que está pendiente de la ropa y cómo mostrarla de la mejor manera posible.
0: Bueno, en el caso profesional, sí. Y por otro lado,

0: Se supone que son cosas cuidadas y que están transmitiendo el mundo de cada diseñador, de cada marca, ¿no? Y entonces uno tiene que ser esa... Es como que un cantante, bueno, sí, le puede gustar más un repertorio u otro, pero tiene que cantar como está escrito en la partitura, no puede inventar otra cosa.
1: Claro, lo mejor de cada canción. Bueno, Francisco, claro. Vos sabés que tenemos poco tiempo porque el programa está... vamos a extender el programa media hora más muy pronto. Esto,
0: sí, les queda corto. Es muy interesante. Yo estoy trabajando, pero muchas veces he escuchado partes.
1: Ah, y escuchaste el programa.
0: La verdad que me parece súper interesante.
1: Ay, qué bueno.
0: Los felicito.
1: Bueno, muchas gracias. Bueno, decí de nuevo dónde queda tu ¿qué se llama? ¿Atelier? ¿Tu negocio?
0: Es un atelier, es un local, es un lugar, un espacio muy especial porque es el espacio de venta y también es el lugar a donde yo estoy trabajando, donde pinto los géneros, donde armo las colecciones, donde es la

0: Gracias, Leo.
1: Un mensaje de Carlos Ferrera que dice: un saludo para La Otra Vereda. Gran programa, Carlos Ferrera.
0: Epa, muchas gracias, Carlos.
2: Gracias, Carlos.
0: Carlos hace un taller, una mateada literaria en el Club Mitre, que está muy buena para los que quieran ir lunes a la tarde.
1: Sí, sí.
0: Bueno, y antes de ir al segmento del compañero Richard Patané, quiero contarles que también este sábado 27 de junio a las 19 horas en la Biblioteca de Plátanos, que es calle 57, número 4380, 19 horas, se presenta el libro Proscripta y Sublevada. Va a estar Roberto Caballero y Cintia Ottaviano contándonos de esa producción.
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2: Hola, caminantes. Escuchamos un poco de música. A ver qué dicen los rockeros y la gente que hace reggae y la gente que hace canciones.
0: Qué políglota que sos. Antes italiano, ahora no sé qué idioma será.
2: Políglota. Entonces, empezamos con un tema que se llama, adivinen, ¿cómo se llama?
0: Espejos.
2: Muy bien, pero por Sui Generis, en una especie de reunión del año 2000 de un álbum que se llama Sinfonías para Adolescentes. Bueno, el tema se llama Espejos. El tema es una profunda reflexión metafórica sobre la percepción, la falsedad de las apariencias y la búsqueda de la autenticidad.

0: quería decir, bueno, sí, por supuesto está con Nito Mestre, el álbum es Sinfonía para Adolescentes, en Reunión. Ahora vamos, pasaríamos a otro tema que también, adivinen cómo se llama.
1: Espejos.
0: No, espejo. Sin la S. Pero por Ciro y los Persas, del álbum que también se llama Espejos.
1: Ah, este en plural.
0: Sí.
1: Todo para retarnos.
0: No, del año 2010. Canción que da título al álbum debut, compuesta por Ciro Martínez, utiliza el reflejo para criticar las ilusiones, las máscaras sociales y cómo nos observamos ante la vida.

0: Hay mensajes, ¿no, Marce?
1: Acá tenemos dos mensajes. Uno de Pablo Chiade, que dice: acá escuchando, como siempre, con fiebre mundialista.
2: Vamos, Pablito.
1: Y el otro mensaje es de Néstor, que dice: al levantarse y frente al espejo, dos puntos, me estás arruinando mis ilusiones matinales.
0: Claro. Gracias, Néstor, y gracias, Pablito.

Maquillaje. Llegué a la casa a la hora pactada. Unos días antes hicimos una prueba para ir sobre seguro el día de la fiesta. Se casa su hijo y Delia me contrató para que la maquille. Tiene unos 60 años y una cara común. No hay nada que se destaque, que la haga brillar, ni tampoco hay nada desagradable en su aspecto. La maquilladora tiene la tarea de afinar los labios demasiado gruesos, ensanchar los que son demasiado finos, tapar las ojeras, iluminar los ojos, retocar las cejas para que sean un marco de sostén y contención de la mirada, acentuar los pómulos, evaluar en cada cara si los ojos son más importantes que la boca o si es al revés, para decidir qué destacar, qué explotar en esa cara, para que sea lo más parecido a la belleza que se espera de una mujer. Y si no es sensual, intentar aportar algo de eso, y si lo es, resaltarlo al máximo. Las mujeres, cuando se miran en el espejo, una vez terminado el maquillaje, hacen mohines que denotan la búsqueda de cierta sensualidad. Estamos en Quilmes Oeste, en la cocina de una casa sencilla, con un jardincito prolijo atrás que veo desde la ventana. Es verano y todavía es de día. Delia está contenta, es una persona equilibrada y no tiene demasiadas expectativas con el tema del maquillaje y en general con la estética de la fiesta. Para mí es un placer trabajar con clientas como ella, que no están en el detalle, que no quiere parecer otra, que se mira en el espejo y quiere ver a esa que es. La verdad es que a mí el maquillaje me importa poco. Y voy a hacer mi trabajo a cara lavada, a pesar de las recomendaciones que recibí cuando me capacité. Pero yo no le quiero vender nada a nadie y trato de que mis clientas tengan cada vez menos intenciones de maquillarse.

0: Mi ideal es que alguna vez ninguna mujer crea que necesita un maquillaje cuando se casa su hijo. Después de desplegar todo sobre la mesa de la cocina, empecé a maquillar a Delia con los colores lo más natural posible, que es lo que se recomienda para mujeres de más de 60. Resalto su mirada vivaz y le doy importancia a su boca, que pese a esas arruguitas, tiene bastante turgencia. Cuando termino, le digo que se ponga el vestido, así retoco los últimos detalles. Entonces Delia me pregunta, ¿estás apurada? No, ¿por qué? Te quiero pedir un favor, sin compromiso.
1: Sí, decime.
0: ¿Podrás hacerle un maquillaje sencillo, muy suavecito, casi nada, digamos, a mi mamá que tiene 90 años?
1: Sí, claro.
0: Mientras Delia va a otra habitación a buscar a su mamá, pienso que cuando me capacité como maquilladora, nunca tuve prácticas con una mujer de 90 años, así que tengo que improvisar o armar una estrategia, una lógica, algo que tenga sentido para poder empezar por algún lado cuando la señora esté sentada frente a mí. No voy a intentar engrosar los labios ni pronunciar los pómulos. No voy a observar si los ojos necesitan un delineado para verse sugestivos, ni todas esas huevadas que la maquilladora le aporta a su clienta. Tengo que lograr percibir desde dónde tiene sentido un maquillaje para una señora de 90. Voy guardando casi todo lo que usé para Delia y dejo poco sobre la mesa. Vuelven las dos caminando despacio y del bracete. Carmela tiene el pelo blanco, peinado con rodete. Es muy blanca y tiene muchas arrugas. Tiro por la ventana todos los tips que aprendí. Todos los conceptos, las estéticas, los objetivos, las modas. Y mientras se sienta frente a mí, me llega la idea de que este maquillaje tiene que aportarle salud. Carmela tiene que verse saludable, rebosante de sol y aire fresco. Le pregunto de qué color es su vestido y me dice, color lavanda. Entonces, el sol, el aire fresco y la lavanda caen sobre mí y hago un puente con Carmela, aportándole suaves rubores rosados en sus pómulos, luminosos lilas en sus párpados chiquitos y arrugados, y un glitter rosa Dior que eleva su aspecto saludable hasta el último escalón cerca del sol. La imagino a Carmela entrando a la fiesta por una alfombra de flores silvestres, desparramando reflejos y una brisa de aire fresco. Este es mi último y mejor maquillaje.
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3: ¿Sabés, Marcela, que dicen que los hombres en general, porque últimamente no están así,
4: No nos maquillamos? Y tenemos el maquillaje como algo medio superficial, de coquetería. Me encantó tu cuento porque le vi otra onda al maquillaje, que es para otra cosa también. Me gustó mucho. Y
0: bueno, gracias.
4: Te lo voy a pedir porque mi sobrina, que está en España, es maquilladora. Se lo quiero mandar, a ver qué le parece. Pero dale. Muy lindo, muy
0: buenísimo,
4: lindo.
0: Buenísimo, gracias.
4: Muy
0: gracias.
4: Tierno, sí. Y por ahí me quedó una cosa. Es autobiográfico, más o menos.
0: Sí, fui maquilladora, bueno, maquilladora en algún tramo de mi vida.
5: La mujer no, de los mil rostros.
4: ¿Y sí. ese fue tu último maquillaje, de verdad? No.
0: No.
4: Ah, pero en el cuento sí. Los cuentos son para eso, uno no tiene por qué.
0: Les decir, conté un cuento.
4: Claro. Perfecto.
5: Bien, muy lindo, comparto la idea de Marcelo. Vamos a arrancar rápido con la columna de cine, porque la película que elegí hoy se llama Espejos número 3. Es una película de Christian Petzold, un director alemán. En verdad es un director que integra la llamada Berliner School. Bueno, no es school porque no es en inglés, es en alemán. Que es una escuela de renovación, tanto generacional como estética, en el cine, en el seno del cine alemán. Y él es un gran referente de esa escuela que tiene epicentro en Berlín. Espejos número 3 es una película que tiene un aire como de fábula realista. Y el tema que tracciona toda la narrativa es el tema del doble. Petzold se especializa en construir relatos que son engañosos porque, por sencillos que parecen, uno cree que está viendo algo y a lo mejor hay otras cosas ahí por ver. Es un director que apuesta mucho a la intuición del espectador. La protagonista es Laura, Paula Ver, que es una actriz fetiche del director, que paseando con su novio ocurre un accidente y ella sale ilesa, pero lo que le pasa es que tiene como que pierde su memoria, como si su pasado hubiera desaparecido. Y en ese camino se encuentra, por ese lugar por donde estaba, con una mujer mayor llamada Betty, vecina de la zona, que la acoge, la recibe a la joven accidentada. Y ahí comienza una serie de días y noches marcados por una conexión extraña entre ellas. Algo así como que hay que ir viendo qué pasa, pensando qué le pasó a la señora mayor en relación a su pasado, si perdió a alguien, y qué le pasa a Laura, porque conecta tanto con el pasado de la mujer y su propio pasado. Espejos número 3, que él toma ese título de una obra de Maurice Ravel, que tiene como subtítulo Una barca en el océano. Y el director dice que le cuenta a sus actores, él venía escuchando ese fragmento, esa obra, durante la película anterior. Y cuando la escucha le dice, mi siguiente película, que es esta que le estoy recomendando, va a ser sobre una familia y una mujer joven sobrevivientes de un naufragio personal. Y algo de eso hay. Es un director minimalista, esto quiere decir que no es grandilocuente ni la escenografía, ni la gestualidad de los actores, las actuaciones son contenidas, y donde lo fantástico, eso que en el cine apela a lo sobrenatural o a lo imaginario, en realidad aquí es parte de la vida real. Espejos número 3 les va a llegar a todos los que mandaron mensajes.

Vamos a pasar a otro tema que casualmente se llama Espejo, por Non Palidece. Y estos muchachos exploran una mirada colectiva. Sostiene que el mundo es como si fuera un gran espejo donde tarde o temprano las acciones y la realidad de la sociedad se terminan reflejando.

Vamos a pasar a otra canción que se llama Canción Espejo, por Horacio Sosa con Lito Nevia. Es una obra de 1990 donde se cruzan la trova rosarina con la producción de Nevia. La lírica plantea una queja cultural. Un pedacito de la canción que dice: te están quitando sus adentros, sus misterios, sus espejos. Y en otra frase dice: ¿quién viene a mirarse en mi canción?

0: En el filo del programa tenemos un par de mensajes más. Karina nos dice: hola a todos, a todes en verdad. Hoy es el Día del Psicólogo Social, 25 de junio, por el nacimiento de Pigeon Rivière. Pensaba entonces en el otro como espejo. A menudo vemos en los demás características, defectos o virtudes que en realidad nos pertenecen, pero que nos cuesta reconocer en nosotros mismos. Un trabajo difícil, pero interesante parecer con uno mismo. Gracias, Karina, por recordar el Día del Psicólogo Social. Saludos a todos los colegas, dice Karina. ¿Tenemos mensaje?
1: Lo mandé.
0: Ah, ¿qué es un audio? A ver, ahí le pedimos a Pablo.

0: Lo que le estábamos por pedir a Pablo que nos diga qué hace él cuando se ve al espejo. Pero no sé si quiere, porque parece que es medio reticente, parece que no quiere, no quiere saber nada con los espejos. Pero charlando, les cuento una intimidad, no sé si Pablo se va a enojar, pero se dio cuenta hoy que tiene muchos espejos en la casa. La verdad que muchas personas tienen muchos espejos en su casa, en mi casa familiar había muchos, y es como una tentación, es imposible no recorrer la casa y mirarse, ¿no? Yes. Así que bueno, vamos con el último mensaje.
1: Pero Marcela, a nadie le interesa.
2: Nuestra frase de cabecera.
0: Esa es nuestra frase de cabecera porque suponemos que a nadie le interesa lo que hacemos, pero no es así.
2: Muchas gracias.
0: Así que gracias. Nos despedimos, saludamos a todos, los esperamos el próximo jueves, 18 horas, por aquí, por Radio Junín. Le agradecemos, como siempre, a Pablo Martínez, nuestro operador.
3: Gracias, Pablo.
0: Adiós.
4: Adiós.
5: ¡Qué morrería!

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Yo quiero escuchar a todo este Movistar Arena diciendo con todo el sentimiento: que nadie sepa. ¡Sí, señores! ¿Lo cerramos?

0: corazones, señores y señores. Te queremos mucho y admiramos infinito.
1: Gracias, genial.
0: Sony, querida.
2: Gracias por esta invitación tan especial. Aguante la Delio Valdés.
3: ¡Vamos, la Sole!
2: ¡Qué placer! Aguante Ivonne, aguante todos. Gracias. Gracias.

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4: Esta es la juventud divina, que es la que nos viene a ayudar a nosotros. Por eso los jubilados hoy estamos acá. Estos son nuestros hijos y nuestros nietos.

entre memes, chistes y especuladores. Así titula el compañero Federico Maldonado una editorial en el Facebook de su radio FM 98.7 de General La Madrid, una emisora que gentilmente emite

de nuestro Somos Grandes todas las semanas. Sus reflexiones pintan descarnadamente una actualidad política en la que se encuentra empantanada la República Argentina. Porque las fuerzas que dominan el relato nos han convencido de que no existe otro rumbo más que el sacrificio, el dolor y hasta la muerte de un pueblo para sacar al país de un inventado y promocionadísimo descalabro económico. Así, Federico Maldonado pone foco sobre los sectores que estarían obligados a armar una barricada para defender a las clases deprimidas, a convocarlas a una resistencia sin especulaciones y a proponer un plan de gobierno que sea como un nuevo manual político que nos incluya a todos. Gente de a pie, niñeces y vejeces, empresarios menores y mayores, y a aquellos que eligieron la abnegación de servir desde la salud o la docencia. También a los que entienden la cultura como una herramienta de esclarecimiento y motivación. Y por qué no, a las fuerzas que deben defender nuestra soberanía. Dice Maldonado, pareciera que una parte importante de la dirigencia opositora está más preocupada por medir encuestas que por organizar resistencia. Más ocupada en contar votos futuros que en defender derechos presentes. Más pendiente de quién encabeza una lista el año próximo que de la realidad que atraviesan millones de argentinos hoy. En ese contexto asegura Federico que resuenan como nunca unos versos de Omar Moreno Palacios. Los voy a leer lentamente porque no tienen desperdicio. Omar Moreno Palacios. Charlatanes de cocina me tienen medio pasado. Y bastante repunado, señores de cartulina. El veneno que camina, el mediocre, el resentido, el ventajero, el bandido, orejeando los barullos, que anda a salto de yuyos como el cuis a los chillidos. Y me molesta el bocón, puro jarabe de pico, manejado del hocico como toros a galpón. Son frágiles de opinión cuando la taba es culera, pero de cualquier manera, como se han puesto vaquianos, se las rebalsan las manos recorriendo las tramperas. ¿Qué descripción más actual?, reflexiona Federico Maldonado. Abundan los bocones, sobran los especialistas en declaraciones altisonantes, en hilos de Twitter, en entrevistas televisivas, en análisis de café, pero escasean aquellos que estén dispuestos a poner el cuerpo para construir organización, acumular fuerza y enfrentar de verdad un proyecto político que avanza sin encontrar resistencia proporcional. La Argentina no necesita más comentaristas de la tragedia. Necesita dirigentes capaces de transformar el descontento en acción colectiva. Necesita menos cálculo electoral y más compromiso político. Menos especulación y más coraje. Hasta aquí los párrafos centrales que elegimos de la editorial de Federico Maldonado, responsable de la FM 98.7 de General La Madrid. Ya en anteriores ediciones de Somos Grandes nos hemos referido al tema y siempre encontramos una esperanza en los sismos, en los saludables temblores, mayores o menores, que se están verificando en todo el territorio de la patria. Así lo reflejan las y los compañeros jubilados de Tucumán, Mendoza, Misiones, Santa Fe, Chubut, Río Negro, Neuquén, toda la provincia de Buenos Aires y también la ciudad autónoma de Buenos Aires. En las principales ciudades y en pequeños pueblos brota la legítima efervescencia que reclama por justicia social. Justamente ese valor, justicia social, que desde el primer día el presidente calificó de aberración. ¡Aberración! Mirá que hay que ser mal nacido para soltar semejante burrada inhumana, ¿eh?
Desde Somos Grandes y desde todas esas tribunas de adultos mayores que no cejan en el empeño de torcerle el brazo a la peor de las injusticias, insistimos que solo la unidad en las luchas puede permitir que millones de argentinos modifiquen el destino que ya les tiene asignado el poder multinacional que los domina y los coloniza, que nos domina y nos coloniza. De cualquier manera, convengamos algo. El único reclamo permanente, constante, indeclinable, coherente y nunca atado a disyuntivas divisorias es y será el de las y los jubilados. Porque para nosotros no existe ninguna posibilidad de que este plan de negocios, o sea, el conjunto fatal del gobierno anarco-libertario, afloje la cincha y sienta piedad. Esa posibilidad no existe. Esa chance es nula. Así como tampoco sirve que soñemos románticamente con un amplio frente político que tome este toro por las astas. El toro es el sistema de previsión social en nuestro caso. Lejos estamos de eso. Y si no, pregúntenle a los compañeros jubilados que intentaron contactar legisladores del espacio que debería considerarse nacional y popular. Los jubilados fuimos los primeros reclamantes y nunca bajamos la guardia, por historia, por memoria y por las penurias que se nos van acumulando dramáticamente. No tenemos herramientas para hacernos valer, ni huelgas, ni mesas paritarias, ni tampoco poder de convocatoria, al parecer. Si miramos la anomia del conjunto de la sociedad, nos daríamos cuenta. Cuando decimos disyuntivas divisorias, nos referimos a aquellas que plantean trampas dialécticas como, por ejemplo, si nos ponemos agresivos nos van a quitar lo que nos dan. Basta. Basta de sumisión a la desgracia. Basta, compañeros. Ya para poner un cierre, exijamos a aquellos que fungen de políticos que se pongan de una vez los pantalones. Ale, menos cálculo electoral y más compromiso. Menos especulación y más coraje. Como bien ha dicho el periodista responsable de Radio General La Madrid, Federico Maldonado, en su editorial.

0: Continuando con la exposición de la situación extrema que atraviesa hoy nuestra obra social, en la entrevista de hoy conversaremos con el doctor Esteban Costazos, médico auditor de PAMI. Vas a escuchar lo que nos dice un profesional que vive el día a día del proceso devastador que está ocurriendo en el sistema de salud.
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0: Nos llega una gacetilla de prensa indicando que autoridades del Foro Solidario Córdoba mantuvieron una reunión de trabajo con el arzobispo de Córdoba, Monseñor Ángel Rossi, en la sede del arzobispado, donde se abordaron diversas problemáticas sociales, laborales y previsionales que afectan a amplios sectores de la comunidad cordobesa. Durante el encuentro, representantes del foro presentaron la trayectoria de la organización, destacando las rondas de jubilados y trabajadores que se realizan todos los miércoles en Plaza San Martín desde hace más de 2 años, convirtiendo el espacio en un punto de encuentro para jubilados, trabajadores en conflicto, organizaciones sindicales, movimientos sociales y distintos sectores afectados por las políticas económicas actuales. Entre los temas abordados se destacaron la situación de los jubilados, el acceso a los medicamentos, los recortes en prestaciones para personas con discapacidad, los conflictos laborales que atraviesan distintos sectores de trabajadores y la necesidad imperiosa de fortalecer políticas públicas orientadas a la protección social. En ese marco, el foro expuso su propuesta para impulsar una articulación entre los laboratorios nacionales con el objetivo de garantizar medicamentos a precios accesibles. Sobre este punto, Monseñor Rossi manifestó su preocupación por la situación de los adultos mayores y expresó que resulta inadmisible que los jubilados deban optar entre alimentarse o comprar los medicamentos que necesitan. Asimismo, se compartieron las actividades culturales y comunitarias que el foro desarrolla junto a jóvenes, artistas populares, músicos, raperos y organizaciones barriales, promoviendo espacios de participación, solidaridad y construcción colectiva. También se planteó la necesidad de que la Municipalidad de Córdoba habilite baños públicos y bebederos en Plaza San Martín, un reclamo que el foro viene realizando desde hace más de 1 año sin obtener respuesta. Los integrantes del foro destacaron que la organización está conformada por jubilados provenientes de diversas experiencias gremiales, políticas, sociales y comunitarias, todos unidos por el compromiso de acompañar las luchas de quienes atraviesan situaciones de vulnerabilidad y defender los principios de la justicia social. Durante la reunión también se informó sobre las gestiones realizadas ante la legislatura provincial para la creación de la Defensoría del Adulto Mayor, una iniciativa que despertó un especial interés por parte del arzobispo Rossi, quien solicitó copia del proyecto para su análisis. Desde el Foro Solidario Córdoba se evaluó el encuentro como altamente significativo y positivo, destacando la receptividad, el interés y la sensibilidad social demostradas por Monseñor Rossi frente a las problemáticas planteadas. Queríamos destacar esta información porque es verdaderamente encomiable la tarea que viene desempeñando el Foro Solidario Córdoba en varios frentes y con muy importantes aportes. Justamente en un momento donde se verifica una gran dispersión de las fuerzas sociales que históricamente establecían una sólida red de contención en la Argentina.
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0: Nora Alfaro, dirigente del Movimiento Independiente de Jubilados y Pensionados de Bahía Blanca, ofreció su testimonio en el programa Ahí Vamos, que conducen Tomás Casella y Mauro Senesi a través de Radio Urbana. Una voz que representa a los miles de afiliados de PAMI en nuestra ciudad y en todo el país.
2: Si son oyentes de este programa, saben, ya no hay que recordarles que todos los miércoles los jubilados y las jubiladas llevan adelante un semaforazo. Todas las semanas, casi como un reloj, funciona. Sabés que es miércoles porque nos llega a nosotros el flyer de una de las oyentes que siempre nos comparte, de la multisectorial de jubilados y jubiladas. El miércoles pasado se dio una particularidad, que es que este semaforazo, en conjunto con otros sectores como el sector docente, por ejemplo, se movilizaron a la puerta del PAMI local, a la UGL 5 del PAMI de nuestra ciudad, y fueron recibidos por el director de la oficina del PAMI local, por Oscar Lagonegro. Los recibió, las recibió, tuvo ahí un breve intercambio con los jubilados y las jubiladas que estuvieron presentes. Así que vamos a saludar mejor a Nora Alfaro, una jubilada del Movimiento Independiente de Jubilados y Pensionados, quien estuvo en esa reunión y ha tenido la amabilidad de atendernos. Nora, muy buenos días. Acá Tomás y Mauro, te saludamos en Radio Urbana. ¿Cómo estás?
3: Chicos, buen día, ¿cómo están? Bien, bien.
2: Gracias a Dios, bien. ¿Nos puede contar un poquito cómo fue, cómo se dio esa reunión con el director de PAMI?
3: Sí, nosotros es la tercera vez que nos reunimos con el señor Lagonegro. El otro día estuvimos, viste que él siempre, con sus cosas que yo, como siempre le digo, no tienen dando vuelta y los dicen una cosa, los dicen otra, y ellos no quieren dar el brazo a torcer, eso es lo que pasa. Y bueno, sí, nosotros ya saben, que todos saben ustedes, que nosotros somos estorbo para ellos. Sí. Pero como yo una vuelta le dije, si ellos no sirven, si él no sirve, no está de acuerdo con lo que se hace ahí y no sirve para estar ahí y atender a la gente, que se vayan.
2: Eso último que decís me parece interesante, porque según lo que estuvimos charlando con gente que estuvo ahí en la reunión, un poco la respuesta de Lagonegro fue no tengo el acompañamiento de la política local como para llevar adelante ciertas respuestas. ¿Eso fue así? ¿Fue una de las respuestas que dio?
3: Exactamente, fue la primera. Esa fue la primera vez que dijo que no, los periodistas no lo llamaban, no le hacían notas, que él había invitado a los concejales, que los concejales no fueron nunca. Eso lo volvió a decir el otro día cuando estuvimos en la reunión, que él invitó a los concejales, pero nunca fueron, ninguno, ni de su partido de él, y que está muy abandonado, muy solo, así que bueno, y el periodista

0: periodismo no se acerca, dice, se le nota, así que...
1: Lo que hemos intentado, te digo, Nora, lo hemos...
2: Haremos un esfuerzo un poco mayor y tendremos que hacer, Nora, no sé, ya me habían comentado que se había hecho esta situación, pero bueno, ahora la pregunta es, el mal funcionamiento y la falta de prestaciones de PAMI, ¿entienden ustedes una cuestión local y de que no funciona la UGL número 5, la cual está a cargo Lago Negro, o es algo nacional?
0: Este es a nivel nacional, porque yo hace poco estuve un plenario en Buenos Aires, está lo mismo en todos lados, es lo mismo. Yo creo que no es la gente, es el gobierno es la contra de nosotros, el gobierno, Milei. Es el único que los hace toda la contra a todos los jubilados, como él no quería a los jubilados, no quería a nadie. Bueno, él ya quiere que los jubilados no existan, que hasta los 80 años lleguen, así que tenemos que matar a todos los jubilados que ya cumplieron 80, y bueno, yo estoy por cumplir 80 ya dentro de poco, así que también ya no existo más. Muchos no tenemos médico de cabecera, yo ya no tengo médico de cabecera, así como yo hay 50.000 compañeros sin médico de cabecera, 50.000 jubilados acá en Bahía. ¿Y a dónde vamos a ir a parar? Nosotros estamos a la deriva ahora. Tenemos un abandono total. Esto es un abandono de personas que están haciendo esta gente.
2: Nora, ¿y sentís, o por lo menos dentro de la reunión, continúan haciendo críticas a la Asociación Médica desde PAMI?
0: Nosotros tuvimos una reunión con el intendente hace 2 días atrás y todos los médicos de todas las asociaciones médicas estuvieron y estaba Lago Negro ahí también. Se comprometieron a trabajar con el intendente los comprometió a trabajar, todos los médicos y a él hacer un equipo y a los jubilados también. Así que vamos a seguir trabajando todos juntos para ver cómo vamos a seguir adelante, para sacar esto y darle una respuesta a los jubilados y que por lo menos acá en Bahía tengamos alguna respuesta de médico, de los medicamentos.
2: La idea puede ser tratar de batallar desde por lo menos en estos momentos, de tratar de que no se siga cobrando ese plus médico por lo menos a los jubilados. ¿Puede ver que haya algo de ayudar ahí?
0: Claro, porque si vos no tenés un médico, un especialista, no tenés nada. Vas a un especialista, tenés que pagar 40,000-50,000 pesos para que te atienda. Y después la plata no te la devuelven. Él dijo el otro día que los devolvían la plata, pero yo te lo digo con experiencia propia. Yo llevé a mi marido el otro día a hacerle un estudio de oído y tuve que pagar 40 lucas. Si me daban la boleta, me cobraban 50. Pero en todos lados, así como a mí, le cobran a todo el mundo. Y eso no puede ser, antes nunca pasó esto. Estuvimos mal, pero no como ahora. Ahora sí, ahora estamos mal. Ahora podemos decir que estamos mal.
1: Nora, ¿cómo siguen entonces con los reclamos? ¿Todos los miércoles?
0: Todos los miércoles no vamos a bajar los brazos. Mientras podamos estar en la calle, vamos a estar todos en la calle. Y se sume gente más todavía, más jubilado, mejor todavía, porque... Uh-huh. Así es como es la lucha en la calle. La lucha es la calle, la pelea es en la calle. En la calle se consiguen las cosas. No está quedarse encerrado o quedarse sentado ahí esperando que los demás le traigan las cosas, no. Nadie te va a venir a dar nada a vos si no peleas lo tuyo. Porque estamos peleando lo nuestro, no le estamos sacando a nadie ni le estamos robando a nadie. Estamos peleando lo nuestro y lo que nos pertenece a nosotros.
1: Uh-huh. Nora,
0: porque para eso trabajamos tantos años nosotros. Y yo creo que somos unos viejos que necesitamos estar tranquilos, quedarnos en nuestras casas. Antes por lo menos podía salir con un nieto al centro a tomar un helado, o con una hija salir a tomar un café. Ahora ni eso puedes hacer, nada. Cuando charlamos, lo juntamos nosotros todos los martes, los de la multisectorial a charlar, y siempre decimos nosotros eso. Que antes nosotros pensábamos salir con los nietos, disfrutar nuestros nietos, quedarlos en nuestras casas o por ahí salir a pasear, qué sé yo, con los nietos. Es una cosa que... Y ahora, ¿qué va a pensar eso?
1: Nora, muchísimas gracias por este tiempo que te tomaste.
0: No, por favor, chicos.
1: Muy amable.
0: Gracias a ustedes. No, por favor, gracias a ustedes por tenerme en cuenta.
1: Que tengas buen día.
3: Finalmente, Nora Alfaro, militante del Movimiento Independiente de Jubilados y Pensionados, expresó: es una vergüenza muy grande tener a este hombre de presidente. Es desastroso lo que está haciendo con nuestros viejos. Ves a la gente que no le alcanza para comer o comprar un medicamento. Al final, parece que la casta somos nosotros los jubilados. Nos sacó a todos. Somos los viejos meados. Nos quiere ver muertos, y no en la calle. pero vamos a seguir peleando por lo nuestro, no lo vamos a permitir. Seguiremos en la calle. Salamanqueando para mí es una conocida chacarera de Raúl Carnota, con una poesía que juega con el humor y la ironía. No vamos a explicarle a la gente del norte argentino, Tucumán sobre todo, Córdoba también, qué significa la Salamanca. Se dice que representa una cueva misteriosa donde se hacen pactos con el diablo, el supay, para aprender artes oscuras, dominar instrumentos musicales o conseguir deseos, pero siempre a cambio del alma. Vamos entonces con Lito Vitale, Raúl Carnota y Salamanqueando pa' mí.

0: él empezó a escribir que si le sacaban el 100% de su fortuna, era, alcanzaba para 6 meses. Entonces la pregunta que yo hago es, sacándole los medicamentos a los jubilados, sacándole el transporte gratuito a pacientes oncológicos, sacándole el dinero a las universidades y al Garrahan, ¿así sí se salva el país? Es tan estúpido el pensamiento.
1: Soy Milei, ¿qué esperaban?
0: Y me parece que tenemos que empezar como sociedad y sociedades en el mundo a dejar de ver a los pobres, porque son más, y planeros, los culpables de todos los males del país, y empezar a poner el foco en las pocas familias, estoy hablando de 5, como mucho, 10 familias argentinas, dueñas absolutamente de todo, y empezar a pedirles que tengan que pagar los impuestos.
2: Si no aparece otro partido que a mí me gusta,

0: este o si lo voy a votar. Porque tampoco quiero que vengan los de antes, que no me parecen personas de bien, mucha corrupción, que por ahí hay en este gobierno, pero me parece peor el otro.
1: ¿Dónde sos y a qué te dedicas?
0: Yo soy docente de tecnología, que estoy jubilada. Así que ahora estoy dando clases particulares. Y esperando, yo tengo esperanza de que por ahí puede modificarse un poco esto. Tampoco quiero un gobierno que sea corrupto, viste, que sea. Tampoco quiero eso, viste. Prefiero aguantarme un poco la parte económica, pero que no sea una cosa que haya tanta corrupción.
1: ¿Puedes llegar a fin de mes?
0: No.
1: ¿Apoyaste a Javier Milei en algún momento?
0: Bueno, sí, lo apoyé, sí, sí.
1: ¿Reconoces que tu calidad de vida mejor antes o ahora?
0: No, antes podía hacer más cosas. Yo creo que este gobierno está tratando de hacer las cosas que por ahí no todavía le falta, pero tampoco, el socialismo tampoco me parece que es justo, porque tampoco la gente piensa que ayuda a los más pobres y no es así.
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3: Los kirchneristas.
4: ¿Por qué odias a los kirchneristas?
3: Porque destruyeron el país.
4: ¿Cómo?
3: Pero este está destruyendo más
4: el
3: país.
4: Está bien, pero ¿por qué?
3: Yo tengo una industria. Ah. Y la verdad que lo que está haciendo con las industrias es terrible.
4: ¿Qué fabricás? ¿Qué haces?
3: Tubos de cartón.
4: Había más venta con los que vos odias.
3: Sí, muchísima más venta. Cuando vos ves que no llega, no alcanza, que no vendés, que entran productos de afuera, que no defienden lo nacional.
4: Bueno, sí. Ese kirchnerismo defendió lo nacional.
3: Totalmente, sí.
4: A los jubilados, a los discapacitados, además. Sin embargo, vos no los querés.
3: No los quiero.
4: Siempre los gobiernos populares, peronistas, le dieron al pueblo y a los empresarios pymes, sobre todo.
3: No, sí.
4: Dale un mensaje a Cristina, ahí a la cámara, un mensaje a Cristina.
3: Y en pandemia nos recontraayudaron.
4: En pandemia hay mucha gente que ahora protesta y le salvaron la vida.
3: Por lo menos a mi pyme me salvaron la vida. O sea, claro, porque si daban, no hubiera podido mantener.
4: Le daban para pagarle a los empleados.
3: Sí, por eso. Sí.
4: Bueno, agradecemos entonces a Alberto, acá a la cámara. Bueno, pero a vos te ayudó, te
3: sí,
4: salvó
3: bueno,
4: la vida.
3: Lo que yo digo es, no hay que mirar. No,
4: vamos a agradecerle a Alberto por lo que hizo por la pandemia.
3: Eso sí que no.
4: ¿Por qué no?
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5: Dijo que las inversiones privadas permitirán que los argentinos accedan a vacaciones.
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11: 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Tenemos la capacidad de empatizar. Llevar adelante todo esto nos costaba 20 millones de dólares, pero cuando los escucho me da mucha pena que mucha gente tenga que depender del Estado.
12: Acá a veces vienen abuelos con nietos chiquititos y cuando los nietos chiquititos de 5 o 6 años hablan, hay que escuchar el ruido que hace en la panza.
11: Y es ahí donde entra este nuevo paradigma que nosotros proponemos, que es poder generar inversión privada, que sea sustentable en el tiempo, para tener una vacación como tanto han nombrado aquí, o que puedan conocer la mermelada y la manteca.
12: Hay que escuchar el ruido que hace en la panza.
11: Puedan conocer la mermelada y la manteca.
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0: Del trino y la pavú. ¿Vio el partido del Mundial de Argentina?
1: Sí, lo vi. Sí.
0: ¿Lo disfrutó?
1: Lo disfruté. Sí. Aparte, Messi está vivo todavía.
0: ¿Lo ilusiona el Mundial?
1: Más o menos.
0: No. Cuéntame un poco más, ¿por qué?
1: La situación está un poco difícil y entonces cuesta un poco disfrutar viendo mucha gente que la está pasando mal.
0: La policía nos acaba de sacar, así que vamos a continuar la nota afuera. Estábamos hablando, sí. Me estaba comentando.
1: Y justamente la situación es esta, ¿no? En un país donde pasan todas estas cosas, la alegría del Mundial pasa por un lado, pero tampoco uno puede estar feliz totalmente porque no puede ser que solamente la felicidad te la dé el fútbol. Yo creo que merecemos una felicidad más completa, ¿no?
0: ¿Qué sensación tiene de lo que nos acaba de pasar adentro?
1: Y que la policía está así, empoderada, entonces los otros días subieron al colectivo a pedir documentos.
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3: ¡Venga, si tiene los huevos que tenemos los jubilados!
1: Yo que vengo de una generación donde hemos pasado todo esto desde jóvenes, decís, otra vez estamos en la misma.
0: ¿De dónde es y a qué se dedica?
1: Yo soy profesor de teatro, ya he jubilado, pero profesor de teatro.
0: ¿Su situación económica?
1: Soy jubilado, muy bien, sigo trabajando, sigo haciendo funciones, dando alguna charla, porque con la jubilación sola no alcanza.
0: ¿Cuántos años tiene?
1: 72.
0: ¿Usted pensó que a los 72 años iba a tener que seguir trabajando para llegar a fin de mes?
1: No, de ninguna manera. Tuve una vida trabajando y decís, bueno, llegó el tiempo del descanso, pero bueno. Es así. Así que hay que pensar en la próxima que hacemos.
0: ¿En algún momento apoyó a Javier Milei?
1: No, jamás. Jamás. Yo a mí lo que me está diciendo es que mucha gente de mi edad se olvidó de lo que pasó y sigue apoyando esto. Y dice, ¿qué te pasa? Que a esta edad te has vuelto tan pacho, ¿no? Y duele eso también.
0: ¿Qué opina de sus compañeros jubilados que piden paciencia?
1: Yo creo que han sembrado muy bien el odio. Yo creo que ellos, su motor es el odio. Hay muchas que por el odio no pueden ver lo que está pasando o diciendo, bueno, esto es así, no hay otra cosa. Bueno, hay otras cosas, ¿no? Pero han sabido sembrar el odio muy bien y yo creo que ese es el motor de ellos, el odio. Y el nuestro tiene que ser al revés y pensar en el futuro. Yo tengo 72 años y pienso en el futuro. Pienso en el futuro de ustedes, pienso en el futuro de mis hijos, de mis nietos, digo, bueno, hay que pensar en el futuro y pensar que hemos sabido cosas peores, nos han bombardeado, nos han desaparecido. Y acá está.

0: El compañero Carlos Salamini, de la multisectorial de General Pueyrredón, o sea, de Mar del Plata, nos acerca una invitación para un evento que se va a realizar en Mar del Plata, precisamente en el mes de agosto. Invitación que se está distribuyendo entre organizaciones y centros de jubilados de la provincia de Buenos Aires. La invitación lleva este texto. Compañeros, si son parte de una agrupación, organización o centro de jubilados del sur y sudoeste de la provincia de Buenos Aires, esta invitación los incluye. Nos dirigimos a ustedes con el fin de hacerles llegar la invitación a participar del primer encuentro de jubilados y pensionados regional llamado Alberto Francisco Castillo, a realizarse durante los días 15 y 16 de agosto en las instalaciones de la Facultad de Arquitectura de la Universidad Nacional Mar del Plata, ubicada en el Complejo Universitario de Calle de Anfunes 3350. Las y los jubilados pensionados estamos atravesando una etapa compleja, marcada por la pérdida de derechos, el deterioro de nuestras condiciones de vida y el avance de políticas que afectan nuestra dignidad. Frente a esta realidad, creemos firmemente que la organización es el camino, porque la organización fortalece, genera conciencia, construye comunidad y nos permite transformar la preocupación individual en acción colectiva. Nadie se salva solo. Por eso convocamos desde la multisectorial de General Pueyrredón al Encuentro Regional del Sudeste de Jubilados y Pensionados, formando un espacio de carácter popular, participativo y abierto, donde las voces del sector serán las verdaderas protagonistas. Los objetivos del encuentro son: impulsar mayores niveles de organización y movilización, debatir colectivamente nuestras problemáticas, elaborar propuestas y líneas de acción para exigir políticas públicas orientadas al bienestar integral del sector. Durante la jornada se desarrollarán mesas de trabajo para debatir, intercambiar experiencias y construir conclusiones que formarán parte de un documento final colectivo. Este encuentro será un espacio de escucha, participación y construcción desde la experiencia concreta de quienes vivimos día a día la realidad previsional. Es tiempo de encontrarnos, organizarnos y hacernos escuchar para seguir luchando por una vida digna. Nos dejan tres teléfonos que estarán visibles en nuestras redes sociales, pero por aquí les vamos a dejar el teléfono directo con el que se pueden comunicar en cualquier momento. Es 223-439-6525. 223-439-6525. Es la invitación de la multisectorial de jubilados y pensionados de General Pueyrredón. Les deseamos el mayor de los éxitos, porque de todas estas movidas tiene que surgir una fuerza que nos defienda desde nuestra propia raíz. En Somos Grandes conversamos hoy con Esteban Costazos, médico auditor de PAMI, a quien deseamos consultar por el estado de situación actual de la obra social, que es, diríamos, un tema central en todas las ediciones de nuestro programa. Buen día, Esteban, un gusto conversar con usted y muchas gracias por estos minutos.
1: Por favor, gracias a ustedes para poder ayudar a los adultos mayores en este momento tan complicado.
0: Tan complicado, ¿no es cierto? Bueno, en principio, como para ordenar un poquito la nota y a la vez entrar en tema, ¿en qué consiste el trabajo de un auditor de la obra social? ¿Qué parte de las actividades se colocan en observación, digamos?
1: Bueno, en realidad el espíritu de la auditoría es para que los beneficiarios de la obra social, esta o cualquiera sea, reciban las prestaciones en tiempo y forma que corresponden, ni más ni menos. Ajá. Ni sobre prestaciones ni subprestaciones. Esta es la idea de la auditoría generalmente. Nosotros acá en PAMI, aparte de eso, tenemos que tapar un montón de agujeros que tiene la institución en este momento.
0: Claro, pero ya de por sí la dimensión de PAMI es tal que resulta inimaginable todas las responsabilidades que asumen, ¿no?
1: Sí, no, aparte es nacional, son 37 UGLs, 6 millones claro. De afiliados, es extremadamente complejo, son afiliados que son de edad avanzada, con grandes requerimientos, muchos de los cuales están enfermos. El gobierno dice que es una carga eso, pero bueno, es un tema aparte. Entonces sí, es muy compleja la tarea diaria.
0: O sea, usted la UGL local abarca desde Carué hasta Patagones.
1: Claro, sí, desde Carué o más, incluso más al norte.
0: Ah, más al norte también.
1: Sí, no es exactamente el límite al norte, pero sí, más allá de Carué hasta Patagones, hasta la final de la provincia de Buenos Aires. Muy variadas necesidades, de acuerdo, no es lo mismo que en Bahía Blanca, que en Tres Picos, por su pueblo más chico, y así todo, bueno, tenemos que tratar de ayudarlo lo más que se pueda.
0: Y digamos, en este momento la tecnología les ayuda con facilitándote controles virtuales, o tienen que ser todos presenciales?
1: No, hay gran parte de los trámites se pueden hacer en forma virtual, a través de la aplicación o de la página. Muchas cosas se pueden arreglar así, incluso las recetas médicas, todo, y en este momento todo electrónico, órdenes médicas, órdenes de prestación. Teóricamente tendría que ser un papi sin papel ya, pero bueno, todavía no se puede.
0: Claro,
1: cuestiones médico-legales. Nosotros tenemos pacientes que hay que operarlos y todo ese tipo de cosas, y eso tiene que quedar registrado en algún papel en caso de eventuales complicaciones.
0: Claro. Sí, igual están demoradas todas ese tipo de tramitaciones, tienen unas demoras en algunos casos inhumanas, ¿no?
1: Sí. Y no el trámite en sí, sino a veces se demora por cuestiones presupuestarias.
0: Claro.
1: Porque el trámite en realidad es expedito. Yo si quiero proveer una cama ortopédica a una filial que lo necesite, se carga la orden médica, instantáneamente se puede autorizar, y la cuestión después es proveerla, ¿no?
0: Claro.
1: Ahí es donde se limita la cosa. Cuando hay que poner plata, va.
0: Claro. Pero digamos, el origen de todos estos inconvenientes

0: inconvenientes es el gran recorte presupuestario ordenado desde la administración central, o es fruto de un desmanejo general que posterga los pagos, que asfixia a los prestadores? ¿Cómo es?
1: No, porque el manejo se venía haciendo perfectamente bien. Es una decisión política.
0: Claro.
1: Porque si hace 10 años se podía proveer un marcapaso en 48 horas, la gente no se olvidó cómo se hace el trámite. Los empleados lo saben hacer perfectamente. El problema es que después es cuando hay que hacer pedir una carga presupuestaria y ese tipo de cosas, donde se demora la cosa.
0: Claro. Claro.
1: Es una decisión totalmente consciente, no es casualidad.
0: No.
1: Porque sean unos inútiles, porque ya te explico.
0: Claro, no. Está bien pensado y desde la centralidad, ¿no? Allá arriba. Está bien.
1: Las decisiones se toman en capital.
0: Claro. En una nota que habíamos escuchado en Radio Urbana, nos enteramos que de la gerencia de la UGL local, primero se intentó culpar al periodismo por no recurrir a la fuente adecuada para informarse, o sea, por no hablar con el máximo responsable local, cosa que fue desmentida después por el periodismo. Y después la misma persona, estaba escuchando a una compañera diciendo que culpaba un poco a la política local que no atendía sus preocupaciones. Se supone que hablaba del sector partidario que lo ungió en el cargo, ¿no?
1: Bueno, nosotros pensemos que PAMI es una entidad nacional y está dirigida, o está intervenida por el gobierno, así que las autoridades de las UGL las pone a nivel central, son gente de la gestión actual, siempre sucede eso. Y en este momento la municipalidad está en la contra, por lo menos el gobierno, el Consejo Deliberante no tanto. Entonces hay necesariamente choques.
0: Claro.
1: Se manejan a una esfera que a nosotros no nos tendría que afectar. La posición que se pelean políticamente, pero que las prestaciones se den bien.
0: Claro.
1: Entonces PAMI recarga el hospital municipal, el hospital municipal dice que no tiene recursos, y ya sabemos todo lo que está pasando en el Consejo Deliberante con el presupuesto, y así están en un tiempo que deja un montón de personas en el medio, ¿no?
0: Claro, en el último que se está pensando es en el pobre paciente que está esperando, ¿no?, para resolver su problema.
1: Exactamente.
0: Es un sálvese quien pueda esto.
1: En el hospital municipal se atienden personas con obra social, que eventualmente tendrían una cobertura por otro lado. Hay gente que no tiene nunca la cobertura de obra social, y el hospital municipal es su única opción de acceder a la salud.
0: Claro.
1: Y atendiendo las obras sociales que no atienden los privados, terminan perdiéndose turnos los pacientes que no tienen posibilidad de ir a otro lado. Yo soy médico del PENA y pasa exactamente lo mismo.
0: Claro.
1: Entonces atendemos, los de los pacientes que atiendo, la mitad son de PAMI. Y de la otra mitad, ponerle de todos los turnos que puedo atender, un 40% no se lo puedo dar a la gente que no tiene cobertura.
0: Claro.
1: Y como me pasa a mí, les pasa a todos los médicos del hospital.

0: por mes, cada uno.
1: No, sí, sí, es un insulto eso, no, no es un sueldo.
0: Bueno, los odontólogos están peor, pues le pagan 700 y pico de pesos por mes.
1: Claro.
0: ¿Viste?
1: Claro, claro. Y bueno,
0: del Poder Ejecutivo salen a decir que el problema son las agremiaciones médicas locales, que son los que se quedan con la plata.
1: Pero, ¿cuál es, qué función cumpliría, por ejemplo, en este caso, la asociación médica o el colegio médico?
0: Aquí en este caso, prácticamente ninguna, porque...
1: Claro, por eso digo, ¿qué tiene que ver?
0: Hay algunos médicos de cabecera que están agremiados en la asociación médica, otros no, pero no tiene nada que ver una cosa con la otra. La asociación médica está para otra cosa, no tiene nada que ver con PAMI.
1: Claro.
0: Por supuesto que hay negociaciones, y si es un prestador más también la asociación médica, pero no tallan el asunto.
1: O sea, están interponiendo una excusa que no existe, no tiene validez.
0: Exactamente, para diluir y distraer la atención a donde las cosas son realmente importantes.
1: Claro.
0: O sea, fíjense los quienes los agremian, como si los gremios de los médicos y los prestadores tuvieran algo que ver con las decisiones que toma PAMI.
1: Y la importancia del médico de cabecera, ¿no? Porque es la llave de entrada del jubilado al sistema de salud. Es la llave de entrada al sistema de salud para el jubilado. Sin ellos se cae toda la estructura prestataria, digamos.
0: Es bueno, sí. Sí, para mí es el gran financiador del sistema de salud de este país. Los prestadores pagan los sueldos y la luz y el gas y todo lo demás con lo que cobran de la capital de PAMI.
1: Claro.
0: Fíjate lo que está pasando con los prestadores que no les pagaron. No le podían pagar el sueldo a la gente. Y es así.
1: Claro.
0: Y de eso se agarran también para poder seguir estableciendo sus políticas.
1: Estamos escuchando nuestra nota con el doctor Esteban Costazos, médico auditor de PAMI. ¿Se están registrando muchas renuncias de médicos de cabecera en la UGL local?
0: ¿Renuncias? Sí, todos los meses renuncian médicos de cabecera.
1: ¿Y qué hace un afiliado cuando se queda sin médico de cabecera? ¿A dónde recurre?
0: Viene acá, viene a la UGL, a que nosotros le resolvamos el problema, le consigamos otro médico y le hagamos las órdenes médicas, las recetas, este tipo de cosas. Pero eso es tapar el sol con la mano porque necesitan atención médica, no solo...
1: Claro. Sí, sí, la parte nosotros de tramitación...
0: Podemos emitir recetas, emitir órdenes médicas, pero no podemos inventarlas, alguien lo tiene que atender al paciente.
1: Sí, sí, a ustedes se les recarga muchísimo el trabajo porque cada persona tiene su plan de controles y medicamentos mensual, claro, que lo tiene que cumplir.
0: Son asistencias nuevas o medicaciones nuevas que nosotros no se las podemos dar sin una indicación de un médico especialista. Entonces hay que mandarlo a ver al médico especialista. Y que tampoco lo quieren atender por PAMI porque después no le pagan. Entonces es todo un gran laberinto en el cual está la gente metida.
1: Y digamos, por el terreno de la justicia, ¿qué es lo que se puede llegar a transitar como para llegar a un buen fin? Que vamos siempre con el tema de los amparos, ¿cómo se maneja?
0: Bueno, PAMI, no sé, la verdad que sacaron una estadística, que supongo que la deben tener, a ver cuántos amparos están entrando ahora y cuántos entraban antes, hace 20 años con ellos.
1: Claro.
0: Viste, el área de legales de esta UGL cada vez es más grande, con más personal. Cuando en realidad tendrá que ser al revés, lo que tendrá que tener más personal es la parte de prestaciones médicas. Pero en este momento hay tres abogados, dos empleados administrativos, todos, porque le llueven los amparos. Si seguimos hablando, vamos a terminar todo.
1: Es muy complicado.
0: Es un corchazo.
1: Claro, digamos, la planta de personal, ¿se mantuvo o se ha reducido?
0: Bueno, si querés abrimos una ventana hablando de las condiciones laborales que tenemos o que sufrimos en este momento acá sobre el PAMI.
1: Claro, porque hay varios sindicatos que quedan involucrados allí, ¿no es cierto?
0: Sí, bueno, pero los sindicatos estamos todos de acuerdo en ese sentido.
1: No, seguro, sí,
0: personas,
1: sí,
0: que se jubilan, tres que echan y no reponen a nadie, y vos ves en el boletín informativo de PAMI de todos los días que siguen nombrando jefes en todos lados, entonces, viste, no hay problema, que sea cual sea el sindicato, no estamos todos de acuerdo. Yo pertenezco a un sindicato y hay otro sindicato como

0: Tutera, UPTN, SUTEPA, son todos sindicatos que estamos todos de acuerdo en que la situación laboral es tremenda, porque se sobrecarga, la gente es cada vez más demandante, ha habido casos de violencia contra los empleados, porque ¿viste? La gente se la agarra con el que tiene enfrente, y claro. El que le dice que no es el empleado, no es el que toma la decisión.
1: Y sí, sí, esto es todo una problemática. Y yo digo, la gente que están designando en cargos de gran responsabilidad no se está tomando por concurso, esto es a dedo, ¿cómo se maneja?
0: Obviamente que no. Estos son totalmente a dedo y son todos cargos jerárquicos. Y bueno, ¿de qué estamos hablando? Estamos hablando de reducir personal, para ahora sacaron el retiro voluntario. Para ver quién se quiere ir, con lo cual va a haber menos personal todavía, y siguen nombrando jefes, más de 1.200 jefes nombraron.
1: Claro, es una locura.
0: En 2 años. Una locura.
1: Es una locura. Sí, sí, sí. Pero de todas formas están tendiendo a crear una imagen de un PAMI deficiente como para privatizar todo directamente.
0: Exactamente, exactamente. Primero nos saca el personal, las prestaciones. Para poder decir, ven, el PAMI no funciona, no sirve, hay que cerrarlo, claro. Privatizarlo, bla, lo mismo con el ANSES para volver al CFJP, y una de esta historia ya la vimos, lo que tenemos unos cuantos años, esta película la vimos, sabemos cómo termina.
1: Seguro, seguro. Sí, sí, bueno, en el caso de los que estamos comprometidos con el tema... Yo creo que sin lograr un frente de discusión que nos junte a jubilados, médicos de cabecera, especialistas, todos los sindicatos, todos en un mismo frente, no vamos a poder hacer fuerza de ninguna manera. Estamos supeditados a lo que decide esta gente.
0: Pero ¿sabés cuál es el tema? Que ganan las elecciones.
1: El
0: apoyo popular.
1: Ahí está.
0: Tienen la autoridad moral de hacer lo que se les antoja.
1: Claro.
0: El gobierno del Congreso lo respalda. Más democrático imposible.
1: Sí. Una democracia falsa, pero democracia
0: del fin. Que nos guste o no nos guste es otro tema.
1: Claro.
0: Pero está dentro de la ley, de la norma.
1: Seguro, seguro, seguramente. Bueno, Esteban, hemos recorrido un camino áspero, árido. Pero bueno, es lo que nos pasa, así que no lo podemos ocultar. Es más, tenemos que tenerlo siempre visible.
0: Pero cuanto más se visibilice, mejor.
1: Claro.
0: Nosotros, los sindicatos, todos los miércoles nos vamos al semaforazo y al semaforazo nos venimos a PAMI. Nos vamos al semaforazo y al semaforazo nos venimos a PAMI. Y hacemos acá un pequeño mini asambleíta acá, conversamos con los afiliados que estén todos los miércoles, porque la única lucha que se pierde es la que se avanza.
1: Ah, seguro, sí, la constancia es lo que nos caracteriza últimamente, sí. En cualquier momento vamos a tener algún otro contacto para ver cómo sigue la cosa.
0: Perfecto, cuando quiera.
1: Un abrazo grande y muchas gracias.
0: Gracias a ustedes, chau, chau.
1: Adiós. Escuchemos a quienes saben de qué hablan. Acá un trabajador social responde a una consulta periodística callejera. Sin exageraciones, sin improperios, con verdades.
2: Hoy es fundamental cuidar a los que cuidan.
3: ¿Qué estás viendo de la situación social, política, económica del país?
2: Bueno, preocupación, dolor.
3: ¿Duele?
2: Sí, duele. No estoy hablando solo de mi situación personal, que como cualquier trabajador llegas con lo justo a fin de mes. No hay capacidad de ahorro, de soñar, de proyectar. Estoy pensando sobre todo en mucha otra gente que la está pasando peor, porque tengo contacto directo, trabajo, un poco de eso, entonces...
3: ¿Qué laburás?
2: Soy trabajador social. Ya te digo, no es algo que me estén contando, sino es algo que lo veo.
3: ¿Y qué es lo que ves? ¿Qué es lo que estás viendo, che?
2: Es un deterioro muy serio, muy profundo de las condiciones de vida, del día a día de las personas, pero también emocional, ¿no? O sea, es porque lo económico termina repercutiendo mucho en lo emocional.
3: ¿Y lo material juega, sí?
2: Muchísimo. Hay un aumento muy grande en la demanda de servicios de salud mental con una incapacidad de respuesta total de parte del Estado, lo que agrava muchísimo la situación, porque no es que somos un pueblo que se está empobreciendo, somos un pueblo que se está enfermando, digamos.
3: ¿En dónde lo ves manifestado? ¿Gente que se percibe a sí misma como deprimida y tiene que acudir a un lugar o crisis y cuestiones que a veces son más difíciles de manejar?
2: Ya te digo, yo no hago estadística, pero de lo que yo veo...
3: Hay más.
2: Y sí, porque vos en la pequeña muestra te das cuenta, ¿no? Vas a 10 casas y en 10 casas antes capaz que en 3 tenías quilombo, ahora tenés en 9. Entonces, bueno, es... No, ya te digo, no te lo estoy contando por estadística, sino por experiencia. Lo primero que hay que hacer es no desanimarse. Es decir, si vos te caes, si vos bajás los brazos, pudieron, lo lograron. Y en segundo lugar, no es solos. O sea, te tenés que juntar, te tenés que organizar, tenés que buscar